0: también es el político colombiano. Eso es una muestra, además, además del error de la separación de poderes, eso es una muestra además del error del sistema político colombiano, porque realmente acá lo que se está haciendo es una transacción burocrática, política y económica para tener presupuestos, puestos y cuotas burocráticas.
1: Esta no es solo una disputa parlamentaria, es el control sobre la billetera del Estado. Quien asuma la Contraloría definirá el destino de las megaobras y el margen de maniobra del próximo gobierno. Con alianzas rotas y bancadas divididas, el tablero está al límite. Si el presidente electo no logra controlar la elección, ya contempla impugnar la lista para imponer a su propio candidato. Tatiana Portela, Telesur, Bogotá, Colombia.
2: Gracias, Tatiana Portela. Vamos a marcar nosotros una pausa en nuestra edición central, pero cuando regresemos hablaremos de que los efectos climatológicos se suman a la adversidad con la que enfrenta la mayor de las Antillas, con el recrudecimiento del bloqueo energético que está también golpeando al sistema eléctrico nacional. Esta jornada se ha registrado una nueva desconexión. De esto hablamos al volver.

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0: Gracias por seguirnos en Edición Central. Vamos hasta Ecuador. El oficialismo y sus aliados archivaron el pedido de juicio político contra la exministra Inés Manzano, pese a los cuestionamientos por las contrataciones eléctricas fallidas durante la emergencia de 2024 que dejó al país con apagones de hasta 14 horas diarias. Detalles con nuestra corresponsal Elena Rodríguez.
1: Señor presidente, me permite informar. Con 81 votos a favor, 58 en contra y una abstención, el oficialismo y sus aliados archivaron el pedido de juicio político contra la ex ministra de Ambiente y Energía, Inés Manzano. La mayoría legislativa acogió el informe de la Comisión de Fiscalización y cerró el proceso antes de que la ex funcionaria compareciera ante el Pleno para responder por su presunta responsabilidad política.
2: Se ha demostrado la ineptitud, incompetencia e inoperancia del gobierno del señor Daniel Noboa. Y esto se ha reflejado en el informe cómplice que han hecho los asambleístas de ADN dentro de la Comisión de Fiscalización.
1: La tesis de ADN fue que los interpelantes no demostraron qué función específica incumplió Manzano ni cuál habría sido su participación directa en las irregularidades denunciadas, aunque no desconocieron el millonario perjuicio para el Estado.
3: El hecho de que una ministra tenga o no tenga juicio político, sea censurada o no sea censurada, no le va a devolver la plata al país.
1: El proceso fue impulsado por los legisladores de la Revolución Ciudadana. La acusación se relacionaba con el contrato suscrito entre SELEC y Austral Technical Management, ATM, para una central térmica durante la crisis eléctrica de 2024. La oposición sostuvo que existieron alertas, incumplimientos y omisiones que debían ser explicados por la entonces ministra.
2: La señora ministra Inés Manzano tenía, cuando estaba en funciones, la potestad absoluta de controlar, supervisar y evaluar todos los contratos que se den dentro del sector eléctrico.
1: Se calcula que entre los contratos del Estado con Progen y ATM habría un perjuicio de alrededor de 140 millones de dólares. Funcionarios habrían adquirido equipos viejos e incompatibles con el sistema eléctrico ecuatoriano.
4: Hubo un atraco al país de más de 104 millones de dólares y resulta ser que no va a haber responsables políticos. Es decir, que no ha pasado nada en quienes tomaron las decisiones de contratar este proceso y solamente terminan pagando las consecuencias los funcionarios de abajo.
1: El presunto perjuicio al Estado es investigado por la Fiscalía, aunque los exministros Inés Manzano y Roberto Luque no han sido procesados. Con imágenes de Juan Carlos Játiva, Elena Rodríguez, Telesur Ecuador.
5: En otras noticias, Uruguay ha sido la sede de una jornada de intercambio también para los candidatos latinoamericanos y caribeños para ocupar la Secretaría General de Naciones Unidas. El canciller de Uruguay ha destacado el compromiso de su país con un proceso de selección abierto, transparente y representativo, dijo, afirmando que los países de la región acordaron en la última cumbre de la CELAC la necesidad de que un candidato latinoamericano y caribeño encabece la Secretaría General de la ONU, que en una reunión desarrollada en la sede de la presidencia, pues estuvo presente la exministra de Ecuador, María Fernanda Espinosa, la ex vicepresidenta de Costa Rica, Rebeca Crispain, y la participación virtual también del director general de la Agencia Internacional de Energía Atómica, así como otras autoridades que también han formado parte de este importante encuentro, entre ellos el canciller de Venezuela, Félix Plasencia.
6: Porque en un momento en que se debilita el Tratado de No Proliferación, América Latina es un ejemplo. Porque no es que no tengamos diferencias, no es que no tengamos problemas, pero hemos decidido que esos problemas se resuelven en las instituciones internacionales a través de la paz y no a través de los conflictos armados.
7: América Latina ha sido un laboratorio del derecho internacional. Ha decidido que sus controversias tienen que ser resueltas por la vía diplomática y por el diálogo, porque ha resuelto que América Latina es una zona de paz libre de armas nucleares en el momento de un gran debilitamiento de la arquitectura de no proliferación nuclear.
0: Y bueno, cambiamos de tema. Justamente una nueva desconexión del sistema eléctrico nacional afectó varias regiones del país luego de que eventos meteorológicos incidieran directamente sobre la red durante el proceso de restablecimiento. Las autoridades del sector energético cubano reiteraron que las cuadrillas técnicas continúan trabajando intensamente para revertir esta situación y lograr el restablecimiento del servicio en el menor tiempo posible. Más temprano, el ministro de Energía y Minas, Vicente de la O. Levy, aseguró que la afectación pues no corresponde a fallas operativas, sino a las condiciones en conjunto de plantas de generación a nivel nacional. Declaró además que el bloqueo estadounidense es el que impide la llegada y adquisición de combustible, mientras que las restricciones a la entrada de piezas de repuesto imposibilitan el mantenimiento ampliado del sistema electroenergético nacional. Pendientes de esa información.
5: Vamos a compartir lo que teníamos en pantalla, lo que acaba de postear el ministro de Relaciones Exteriores de Venezuela, Félix Plasencia, a propósito de este encuentro, de este diálogo interactivo de la CELAC, convocado por la presidencia pro tempore de Uruguay, con las candidatas y los candidatos de América Latina y el Caribe al cargo de secretario y secretaria general de la ONU. Escribe: destacamos que este proceso representa una oportunidad histórica para proyectar el liderazgo de la región en las Naciones Unidas, sobre la base del respeto al derecho internacional, la solución pacífica de las controversias y la construcción de consensos. Asimismo, hacemos un llamado a actuar con sentido estratégico y espíritu de cohesión, guiados por el principio de la unidad en la diversidad. Reafirmamos que una América Latina y el Caribe más unida fortalecerá tanto el sistema multilateral como el papel de las Naciones Unidas. En este sentido, consolidar la CELAC es fundamental para profundizar la integración regional, promover posiciones comunes frente a los desafíos globales y avanzar en beneficio de nuestros pueblos, escribe el canciller de Venezuela, Félix Plasencia, compartiendo por supuesto también las imágenes de lo que ha sido este diálogo interactivo de la CELAC.
0: La presidenta de México, Claudia Sheinbaum, detalló el impacto negativo de las plataformas digitales en los más jóvenes, asegurando que el objetivo es presentar una propuesta para contrarrestar la problemática. Esto dijo.
8: Dicen los expertos sobre el uso. ¿Qué ha pasado en otros países sobre la regulación? Y hacia finales de agosto nuestro objetivo es presentar una propuesta a partir de los foros que se están haciendo en distintos lugares del país. Por lo pronto para las escuelas. Y después seguir debatiendo para ver si regulamos y cómo regulamos las plataformas digitales o cómo evitamos que las niñas y los niños puedan acceder a este uso infinito del scrolling o de distintas formas que lo que hacen es generar adicción y problemas en el crecimiento.
5: Para combatir todos estos escenarios hay un trabajo conjunto, pero también estratégico, decía la presidenta de México, Claudia Sheinbaum, con todas las secretarías, una de ellas muy vinculadas, las de seguridad.
8: Se tiene una comunicación permanente en el área de seguridad de la Secretaría de Seguridad y Protección Ciudadana, de páginas o espacios en donde claramente hay algún anuncio de la delincuencia organizada vinculado con la atracción de jóvenes a estos grupos. Hay un diálogo permanente para que todas esas páginas se bajen de inmediato o esas redes. Hay diálogo en relación a la violencia contra las mujeres. Aquí incluso lo presentamos, de que haya un código en donde la violencia contra las mujeres no sea expuesta en las plataformas.
0: La presidenta Claudia Sheinbaum enalteció los diversos beneficios que brinda la tecnología a la humanidad, pero expresó que existen mecanismos que generan problemas de adicción por su uso excesivo.
8: Que tiene la tecnología usos extraordinarios, pues nadie lo puede negar. Que podemos comunicarnos con personas del otro lado del mundo y no nos cuesta más que el plan que pagamos o los datos que consumimos. Que podemos establecer relación con personas que hace años no veíamos, que podemos tener un diálogo, que podemos aprender, que podemos tener acceso a visitar los mejores museos del mundo, aunque no estemos en el lugar. Obviamente tienen oportunidades extraordinarias para cualquier ser humano. El asunto es, en particular, ciertos mecanismos de las plataformas que están generando problemas de aprendizaje, de desarrollo cognitivo y de adicción.
5: En otras noticias, el Ministerio de Gobierno ha calificado a través de un comunicado y declaraciones también del propio ministro que es una prioridad la orden de aprehensión que ha emitido el Ministerio Público en contra del expresidente de Bolivia, Evo Morales, contradiciendo las declaraciones del propio comandante general de la Policía Boliviana.
0: El comunicado emitido por el Ministerio de Gobierno responde a las palabras de Mirko Sokol, comandante general de la Policía Boliviana, quien sostuvo que la aprehensión del líder indígena no es prioridad ante las más de 18.000 órdenes pendientes en el país. Expresó que no existen pruebas suficientes para vincular a Morales con las acusaciones de propiciar las manifestaciones populares en contra del gobierno de Rodrigo Paz. El Ejecutivo toma estas medidas en contra del exmandatario en medio de un contexto de malestar social por los problemas estructurales del país y la mala gestión del propio presidente Rodrigo Paz.
5: Campesinos y movimientos sociales han registrado hoy una jornada de protesta rumbo a la Corte Suprema en Panamá. Están exigiendo que se detenga este megaproyecto del mega embalse en la cuenca del río Indo, que solamente beneficia a unos de los sectores y no al agroindustria campesina. Nuestra corresponsal Rebeca Chandiramani nos trae los detalles de esta información. Bienvenida, te escuchamos.
9: Saludos amigos y amigas desde la ciudad de Panamá. En esta tarde han marchado campesinos y campesinas y residentes, también movimientos sociales, aglutinados en la Coordinadora Campesina por la Vida y contra los embalses. Esto para oponerse al proyecto impulsado por la Autoridad del Canal de Panamá de crear un mega embalse en la cuenca del río Indo, que se encuentra al noroeste del canal. Las comunidades han viajado hasta el centro de la ciudad para marchar desde la Plaza 5 de Mayo hasta la Corte Suprema de Justicia, que se encuentra a mis espaldas. Se realizó pues un pequeño mitin donde ellos están interponiendo recursos ante la Corte para frenar el primer decreto de reasentamiento de restos de al menos 8 cementerios comunitarios que se encuentran en esta cuenca, en las comunidades de Limón, de Chagres, entre otras, que es la primera afectación latente de este despojo, para lo cual están organizadas estas comunidades por lo menos desde hace 2 décadas que data esta intención del Canal de Panamá de construir este proyecto, que se ha agravado la necesidad del volumen, de aumentar el volumen de agua dulce a partir de la ampliación del Canal de Panamá, que se inauguró hace 10 años. También están exigiendo que cese la judicialización de los residentes de esta cuenca, pues que se rehúsan a salir de sus comunidades. Esto está ocurriendo en parte de un movimiento organizado para rechazar este proyecto que ya el canal está proyectando empezar a construir a partir del otro año, pues a un costo multimillonario y que le daría algunos tránsitos más al Canal de Panamá. Volvemos con ustedes a los estudios centrales.
0: Gracias, Arreca, por la información. Muy atentos al escenario en ese país. Vamos ahora a Honduras. El expresidente Juan Orlando Hernández compareció ante los tribunales en Tegucigalpa para enfrentar cargos locales por presunto fraude y lavado de activos. Allí nuestro compañero Karim Duarte con la noticia.
10: Hola, ¿qué tal? Qué gusto saludarles de nuevo. Es así, el expresidente, sentenciado por narcotráfico e indultado en Estados Unidos por Donald Trump, acudió hoy a los tribunales de justicia, donde comienza para algunos la prueba de fuego para el Poder Judicial. Es muy importante porque durante la mañana, toda la mañana, se llevó a cabo una disputa entre qué juez debería de atender a Juan Orlando Hernández, si un juez natural, como lo dicta la Constitución de la República, o un juez experto en materia de crimen organizado y corrupción, ¿verdad? Sin embargo, lo que es la defensa de Juan Orlando Hernández pedía que se le conociera un juez natural, sobre todo por la investidura de expresidente y alto funcionario, y el Estado o el Poder Judicial aseguraba que lo debía de conocer un juez experto en materia de crimen organizado. Sin embargo, se desestimó esto, se rechazó la apelación que estaba pidiendo Juan Orlando Hernández, le informaron que él ya no es un alto funcionario y que la investidura de expresidente no se le puede hacer valer para este tipo de casos. Este caso es Pandora 2, específicamente por malversación de fondos, el desvío de fondos que hubo en el 2013, donde se utilizaron para campañas políticas. Es muy importante porque a él se le acusa de fraude y también de lavado de activos. También el Ministerio Público y la Procuraduría General de la República solicitaron lo que son medidas de detención judicial. Sin embargo, la defensa logró quitar esta solicitud por parte de estos órganos del Estado de Justicia y logró que Juan Orlando Hernández se siga defendiendo en el territorio nacional. Lo que llama también la atención es que le permite el mismo Poder Judicial a Juan Orlando Hernández poder salir del país siempre y cuando él lo notifique. Entonces este detalle ha generado mucha suspicacia y mucha crítica dentro del Poder Judicial, porque críticos aseguran que con este detalle se podría dar a la fuga. Sin embargo, Juan Orlando Hernández en sus diferentes disertaciones ha asegurado que él quiere enfrentar la justicia hondureña y estar en su país. De momento, lo que ha sucedido en relación al caso de corrupción que estaría o que está enfrentando Juan Orlando Hernández, el narcotraficante indultado por Donald Trump aquí en Honduras. Voy a regresar con ustedes hasta los estudios principales.
5: Gracias a Karim Duarte. Vamos a cambiar de escenario porque endurecer el acceso a Estados Unidos ya no solamente implica una entrevista consular. Algunos solicitantes de visas, inclusive de turismo o negocios, también tendrán que demostrar que cuentan con una solvencia. Se habla de una finanza de $20,000. Vamos a conocer los pormenores a través de este reporte que nos brinda nuestro compañero de labores, José Leveña. Adelante.
11: El gobierno de Estados Unidos puso en marcha este 3 de agosto una nueva medida que permite depósitos económicos a quienes soliciten visas B1 y B2 destinadas a viajes de negocios o turismo. Las fianzas podrán ser de 5, 10, 15 o hasta $20,000, dependiendo de la evaluación que realice el funcionario consular durante la entrevista para acceder a la visa. El objetivo, según el Departamento de Estado, es reducir los casos de personas que ingresan legalmente al país, pero permanecen más tiempo del autorizado. La medida aplica a ciudadanos de 50 países con altas tasas de sobreestancia migratoria. En América Latina y el Caribe figuran Cuba, Nicaragua, Venezuela y Granada, además de decenas de países de África y Asia. Aunque el depósito es reembolsable, el dinero solo será devuelto si el viajero respeta las condiciones de su visa y abandona Estados Unidos dentro del tiempo autorizado. Washington convierte así en permanente un programa piloto que había sido aplicado de forma limitada y que ahora se incorpora como una nueva herramienta de su política migratoria. Para los países incluidos en la lista, la medida representa un nuevo filtro económico para quienes buscan viajar a Estados Unidos, y para los solicitantes el acceso a una visa ya no dependerá únicamente de cumplir los requisitos consulares, sino también de tener la capacidad económica para depositar $20,000 como garantía de que regresarán a su país. En Washington, José Leveña, Telesur.
0: Gracias a nuestro compañero José Leveña desde Estados Unidos. Vamos con esto a una breve pausa y al regreso justamente vamos a estar hablando de información de otras latitudes y justamente hablando de Estados Unidos y de Europa. Pero diferentes organizaciones manifiestan su apoyo al presidente de Venezuela, Nicolás Maduro, y a la primera dama, Cilia Flores, desde el centro de detención de Brooklyn. Allí nuestro compañero Henry Camelo con los detalles. Veamos.
12: Compañeros, ¿qué tal? Muy buenas tardes. Les saludo desde el Centro de Detención Metropolitano de Brooklyn, donde a esta hora decenas de personas de diferentes organizaciones pro derechos humanos se reúnen aquí a propósito del séptimo mes del secuestro del presidente de Venezuela, Nicolás Maduro, y de su esposa, la primera dama, Cilia Flores. Ellos piden la liberación inmediata del presidente Nicolás Maduro. 7 meses en los que ellos han estado aquí mes tras mes brindando todo su apoyo y toda su solidaridad tanto con el presidente Nicolás Maduro como con su esposa, la primera dama y primera combatiente, Cilia Flores. A propósito, también han estado haciendo algunas alocuciones referente a las intervenciones militares que ha venido realizando la administración de Donald Trump durante este año. Han mencionado también las cantidades de dinero, la millonaria cantidad que ha costado la guerra tanto en Irán como las intervenciones que han venido realizando en el Caribe con dineros de los contribuyentes, unas intervenciones que han sido ilegales, según lo que ellos dicen, toda vez que no han sido autorizadas por el Congreso. Precisamente eso están reclamando, que se dejen de utilizar los dineros de los contribuyentes en ese tipo de intervenciones y que se utilicen realmente los estadounidenses que dicen ellos están literalmente aguantando hambre, muchos de ellos sin un lugar donde vivir y aguantando una inflación que sobrepasa el 4% y con los precios de la gasolina por las nubes. Pues todo esto ellos también han venido a denunciar en este espacio, además del bloqueo en contra de Cuba y el cerco petrolero que tiene la administración Trump sobre la isla. Pues ellos piden también que se le permita llegar a la isla de Cuba insumos, que se le permita la entrada de petróleo, que también desde principio de este año se le ha negado a la isla la entrada de combustible, teniendo consecuencias nefastas tanto para la economía como para la vida diaria de los cubanos. Aquí ellos se encuentran con sus consignas, con sus tambores y diciendo: Maduro, amigo, el pueblo está contigo. Maduro, aguanta, que el pueblo se levanta. Ellos confían que el presidente Maduro vuelva pronto con su esposa a Venezuela. Es la información que tengo desde la ciudad de Nueva York. Vuelvo con ustedes a los estudios.
0: Gracias a nuestro compañero Henry Camelo. Ahora sí vamos a la pausa y al regreso en nuestra edición central en clave mediática. Hoy hablamos de la Unión Europea, que ha dado un paso decisivo para finalizar y fiscalizar la tecnología de inteligencia artificial tras nuevas medidas clave dentro de este sector. ¿Qué representa esto y, por supuesto, qué dicen los medios de comunicación? Más adelante en clave mediática. No se retire.

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0: Gracias por seguirnos en Edición Central. Hoy en Enclave Mediática nos posicionamos en la Unión Europea porque la zona euro ha aplicado nuevas medidas para regular el uso de la tecnología, exigiendo etiquetar de forma transparente todo contenido generado por inteligencia artificial. ¿De qué se trata? Vamos a ver.
1: La Unión Europea pone en marcha un paquete clave de su histórica Ley de Inteligencia Artificial a través de una normativa que prohíbe el uso de la inteligencia artificial para engañar o manipular personas, que explote vulnerabilidades o aplique un reconocimiento facial y biométrico indiscriminado. A partir de este domingo, se sumarán exigencias de transparencia, los cuales exigirán que todo contenido generado por inteligencia artificial y los deepfakes, conocidos por ser contenidos manipulados de forma hiperrealista, deberán llevar identificadores visuales o avisos claros para evitar engaños, frenar la manipulación política y garantizar que las personas puedan identificar cuando interactúan con una máquina. Por este motivo, las empresas con desarrollos en el mercado tendrán hasta el 2 de diciembre para adaptarse a estos requisitos. Para velar por su cumplimiento, la nueva Oficina de Inteligencia Artificial de la Comisión Europea podrá auditar e inspeccionar los grandes modelos, exigiendo acceso a sus sistemas incluso antes de su comercialización. Asimismo, las compañías que infrinjan las prohibiciones se enfrentarán a multas severas de hasta el 7% de su facturación global, o 35 millones de euros. Las demás infracciones podrán tener multas de hasta el 3% de la facturación anual mundial, o 15 millones de euros. Con ello, la Unión Europea advierte a las grandes tecnológicas que no habrá impunidad para quien utilice la inteligencia artificial para vulnerar derechos, en una era donde la desinformación y la manipulación digital se utilizan como armas de control social.
0: Vamos a revisar los medios de comunicación y abrimos el repaso con La Nación de Paraguay bajo el titular Unión Europea reforzó la regulación de la inteligencia artificial con la ley AI Act. La nota profundiza en las próximas regulaciones que va a aplicar la Unión Europea. A partir de diciembre quedarán formalmente prohibidos los sistemas de inteligencia artificial capaces de generar imágenes de personas desnudas sin su consentimiento. Una serie de normas específicas para las llamadas de inteligencia artificial de alto riesgo, también usadas en ámbitos sensibles como la salud o la seguridad, las cuales comenzarán a aplicarse entre 2027 y 2028, están dentro de esa regulación. Damos ahora el salto a La Voz de Argentina con su titular que dice: regulación, Europa obliga a etiquetar contenidos de inteligencia artificial, multas de hasta 15 millones de euros para infractores. Relata este medio que con la normativa Europa aspira a convertirse en el referente mundial de la regulación de inteligencia artificial, una estrategia que surge en un contexto donde la inversión europea en desarrollo tecnológico es significativamente menor a la de países como Estados Unidos o China. El medio resalta que mientras Estados Unidos invierte cifras cercanas al billón de euros, la Comisión Europea recientemente anuncia un fondo de 30 mil millones para infraestructuras de datos. Y el último punto de nuestro repaso es de Euronews de Francia, que destaca en su titular lo siguiente sobre el tema. Las normas de la Unión Europea sobre modelos de IA entran en vigor. ¿Qué va a cambiar?, dice el medio. Pues allí se relata las posibles reacciones de Washington respecto a estas nuevas medidas, que atraerá inevitablemente su atención, dado que la administración de Donald Trump se ha mostrado especialmente enérgica a la hora de atacar normas digitales de la Unión Europea cuando afectan a empresas estadounidenses. Así como hizo cuando la Comisión intentó implementar sus normas sobre mercados digitales en 2025 y cuando intentó multar a Google en virtud de la Ley de Mercados Digitales de la Unión Europea. Por lo que se espera, por supuesto, reacciones a través de funcionarios de Washington y el propio presidente de los Estados Unidos. Muy atentos a ese tema. Nosotros con esto finalizamos nuestra Enclave Mediática, por supuesto también muy pendientes de todas las repercusiones a nivel internacional de esta legislación en la zona euro. Y bueno, muy pendientes de esto, vamos a una breve pausa. Al regreso, más información, pero esta vez deportiva, de nuestro compañero Luis Fernando Villasmil. Ya regresamos.

0: Si los 12 apóstoles triunfaron, ustedes también triunfarán. Y no importa el tiempo, no importa cuándo. Hoy defendiendo un pequeño país como Cuba, mañana defendiendo cualquier otro país. Los hombres pasan, los gobiernos pasan, los imperios pasan. Las ideas viven, las ideas nobles y justas son eternas. Fidel Castro.
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0: Muy buenas noches, damas y caballeros, bienvenidos a nuestro segmento deportivo. Y vamos con el rechazo global del proyecto de la FIFA Forward Enterprise, donde la UEFA evaluó la aplicación de acciones legales contra la FIFA. Veamos.
1: A través de un comunicado oficial este lunes, la organización europea informó que estudia la aplicación de acciones legales contra la FIFA a causa de la fallida implementación del proyecto propuesto por Gianni Infantino. En este sentido, la UEFA acudiría a las instancias deportivas regionales e internacionales de arbitraje para realizar la acción judicial. Asimismo, exigieron al máximo ente futbolístico que conservara toda la documentación vinculada como parte de la transparencia en el proceso investigativo. Esto luego de conocerse las intenciones de Infantino de hacerse CEO del FIFA Forward Enterprise, al culminar su paso por la presidencia de la institución, lo que encendió las alarmas dentro de las 211 asociaciones que conforman la FIFA, presentando con ello una crisis que podría devenir en un quiebre institucional, ya que la UEFA denunció que la iniciativa era incompatible con la gobernanza del fútbol.
0: Es más, en torno a este tema, el intento de Gianni Infantino por vender parte de los derechos comerciales de la Copa del Mundo sigue trayendo consecuencias. Esta vez la Federación Serbia de Fútbol le retiró su apoyo ante una posible pre-reelección a la presidencia de la FIFA. Así que en su comunicado la Federación expresó lo siguiente: la Federación de Fútbol de Serbia ha retirado su apoyo a Gianni Infantino por un nuevo mandato en el cargo de presidente de la FIFA. La Federación de Fútbol de Serbia considera que el futuro del fútbol mundial debe basarse en la transparencia, el diálogo, el respeto mutuo y una relación de asociación entre todas las confederaciones y federaciones nacionales. La Federación de Fútbol de Serbia sigue comprometida con la colaboración con la FIFA, la UEFA y todas las federaciones nacionales con el fin de desarrollar y mejorar el fútbol, pero considera que en este momento se necesita una nueva confianza, un nuevo enfoque y un nuevo liderazgo que contribuya a la restauración del diálogo, la unidad y la credibilidad de las instituciones futbolísticas internacionales. Esto dejando en claro que no apoyarán una nueva reelección de Gianni Infantino en los siguientes periodos. Por su parte, el arquero caboverdiano Bocinha arribó a Chile para convertirse en el nuevo refuerzo estrella del Colo-Colo. El guardameta de 40 años y quien fue la gran revelación del Mundial 2026 aterrizó en Santiago tras superar retrasos con sus documentaciones y rechazar una oferta de Marruecos. Bocinha fue recibido por una multitud de hinchas en el aeropuerto Padahuel. En Club Colo Colo programó sus exámenes médicos para este lunes, mientras que su primera práctica y su posterior presentación oficial en el Estadio Monumental será el martes. El portero llega como agente libre tras un breve paso por el AS Tenzin de Eslovaquia y disputar las últimas dos temporadas en el Chávez de la Segunda División de Portugal. Por su parte, la selección femenina de hockey de Cuba se alzó con la medalla de oro en los Juegos Centroamericanos y del Caribe Santo Domingo 2026. Así que Cuba consagró una actuación prácticamente perfecta a lo largo del torneo tras vencer a México 2-0 en la tanda de penales. La guardameta cubana Yarismaylis García se vistió de heroína al detener los 4 cobros del conjunto azteca, mientras que Yuraima Vera y su Nailis Nicle anotaron los tantos decisivos que sellaron la victoria en el Parque del Este. Con este triunfo, la delegación cubana cerró un torneo dominante en el que solo permitió un gol en contra y firmó un total de 29 anotaciones entre la fase de grupos, semifinales y gran final. La jornada también dejó a Venezuela con la medalla de bronce tras superar 4-1 a Barbados, consolidando un cierre vibrante para la disciplina en la capital dominicana. Y el tirador venezolano Julio Egma se vistió de gloria en los Juegos Centroamericanos y del Caribe Santo Domingo 2026 al conquistar la presea de oro en la prueba de rifle, 3 posiciones a 50 metros en una final de altísima precisión donde sumó un total de 339.3 puntos para superar por apenas unas décimas al representante de México. Y continuamos con más de nuestra cobertura especial desde Santo Domingo, República Dominicana, en estos Juegos Centroamericanos y del Caribe. La jornada de este lunes, la esgrima fue uno de los deportes protagonistas, así que nuestra corresponsal, Daisy Tosén, nos amplía más detalles y nos cuenta sobre este reporte del día de hoy en estos 25 Juegos Centroamericanos y del Caribe. Adelante, Daisy.
2: Gracias, colega, por el pase. Así es, me encuentro en el Centro Olímpico en Santo Domingo, República Dominicana, sede principal de esos Juegos Centroamericanos y del Caribe 2026. 19 disciplinas se han estado llevando al día de hoy en busca de ese medallero, de ser los principales para llevar a sus países. Hemos hecho un recorrido por las principales disciplinas y hemos preparado una historia para ustedes para que disfruten, y es importante que cada día nosotros estamos mostrando a través de la pantalla de Telesur esta cobertura especial de los Juegos Centroamericanos, pero veamos la jornada de hoy que hemos preparado esa historia para ustedes. Veamos. Arranca la historia del día con la disciplina de la esgrima, un deporte de combate donde la elegancia del acero se funde con la táctica milimétrica. Sobre la pedana, los atletas despliegan velocidad, concentración absoluta y lectura constante del rival.
3: Esgrima es un deporte de combate, evidentemente, que tiene tres armas. Va a depender del gusto de la persona. Una es tocando solo la parte del torso, otra es desde la cintura hacia arriba y la otra es el cuerpo completo. Entonces, una es más de velocidad. Otra es de estrategia, por ejemplo, la que va a comenzar ahora es estratégico. Y la otra es un poquito más complicada porque combina estrategia más la velocidad, pero siempre como buscando una oportunidad. Vamos a decir que es algo oportunista. El punto está en tocar a la persona cuando se descuida. Así que es un deporte que busca oportunidades.
2: Más allá del ring y de las pedanas, las experiencias de vivir una justa multideportiva es vital. La Villa Centroamericana y los escenarios de competencia se convierten en el punto de encuentro donde convergen culturas, sueños compartidos y la hermandad de toda nuestra América Latina y el Caribe.
4: La verdad, convivir con bastantes personas de otros países que pues no conocía. Incluso hay países que la verdad yo no me imaginaba que había y los conocí. Y pues ese es un deporte de tres armas. Espada, floreta y sable, y todos tienen diferentes lugares de toque.
2: Y cambiamos de escenario para hablar sobre el softball masculino, donde la potencia en el bateo, la destreza defensiva y la adrenalina en cada base mantienen al público al filo de la butaca. Las novenas de la región dejan cada gota de sudor en el diamante, buscando asegurar su camino rumbo a la gran gloria de estos juegos.
5: De verdad que bien emocionante, ¿verdad? Siempre representar a la República de Panamá, y hasta ahora aquí en República Dominicana nos han tratado muy bien en el espectáculo que estamos brindando a los atletas, a los diferentes países. Excelente la atención del mismo comité también, espectacular, así que complacidos hasta el momento.
2: La emoción no se detiene en Santo Domingo 2026. Entre estocadas precisas y batazos kilométricos, los Juegos Centroamericanos y del Caribe reafirman el talento y la entrega de nuestra región.
6: Es la historia que veíamos al día de hoy de cómo se han desarrollado esas disciplinas aquí en Santo Domingo, República Dominicana, en estos Juegos Centroamericanos y del Caribe. 19 disciplinas que se han estado realizando en esta jornada, pero la cobertura no termina aquí. Es la segunda semana de estos Juegos Centroamericanos que estarán hasta el día 8 de agosto. Nosotros terminamos aquí con ustedes, pero la cobertura continúa. Así que sigan en sintonía con Telesur para seguir esa cobertura especial. Yo regreso contigo, compañera.
0: Muchas gracias, Daisy, por este contacto directamente desde Santo Domingo, República Dominicana. Y vamos a comentar acerca de la tabla de posiciones rápidamente, porque México está dominando con 119 preseas doradas, 81 de plata, 67 de bronce. Colombia se mantiene ahí en el segundo lugar con 58 doradas, 66 de plata y 47 de bronce, mientras que Cuba se afianza allí en ese tercer lugar con 31 de oro, 25 de plata, 36 de bronce. Venezuela, cuarto lugar, 21 doradas. Y Puerto Rico subió al quinto peldaño, desplazando a Guatemala y República Dominicana con 17 medallas de oro, 23 de plata y 30 de bronce, para un total de 70 medallas. Así que si nosotros llegamos al final de nuestro segmento deportivo acá en Edición Central, vamos a una breve pausa y regresamos con nuestro segmento de cultura.

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0: Vamos a hablar de cultura, pero lamentablemente con una noticia triste que enluta a la comunidad artística, pues tras el lamentable fallecimiento de Paula Lee, reconocida actriz y además Premio Nacional de Televisión 2026. Le cuento más. Con más de 6 décadas de carrera, Paula destacó en el drama, pero también en la comedia, siendo especialmente querida por su carisma y habilidad actoral. La actriz de 88 años participó también en distintas telenovelas, programas humorísticos, estuvo en cine, en teatro, formó parte de prestigiosos colectivos como el Teatro Estudio y El Público. La noticia de su fallecimiento ha conmocionado al mundo artístico y a sus seguidores, quienes le rinden homenaje con muestras de cariño. También la Unión de Escritores y Artistas de Cuba ha expresado sus condolencias, recordando a Paula como una intérprete cuya obra va a perdurar en la memoria colectiva de todo un país. También nuestro homenaje hacia ella. Pero ni el bloqueo económico que mantiene Estados Unidos ni las políticas de restricción petrolera intensificadas contra la mayor de las Antillas paran esos espacios de resistencia social. Vean esta historia.
1: El proyecto sociocultural Terarte surgió hace 32 años en La Habana Vieja como una iniciativa comunitaria dedicada a la transformación social, formación y el acompañamiento de niños, jóvenes, adultos mayores y personas en situación de discapacidad. El artista visual Alberto Olivera y su esposa, la terapeuta Josefina Álvarez, han diseñado e implementado un amplio programa de ejercicios de arteterapia.
2: Tienen que ver con lo cognitivo, que tienen que ver con lo conductual y que tienen que ver con los estados de placer y de satisfacción justamente a través del arte. En ese grupo de ejercicios se mantiene todo lo que es el individuo, la libertad de creación para que el individuo obtenga niveles de placer, de satisfacción y que la mente comience a limpiar, a romper a través de la plasticidad neurocerebral.
3: Está comprobado científicamente de que el arte amplía la mente y la salud mental. Además, le hablo, repito, con comprobaciones de cómo evolucionan esas personas, no importa el problema que tengan, físico, mental.
1: En un contexto marcado por el recrudecimiento del bloqueo y las constantes amenazas de la administración de Donald Trump contra Cuba, esta iniciativa sociocultural también se convierte en un espacio de resistencia, apoyo y esperanza para la comunidad.
4: Sentir que tienes un espacio donde puedes llegar, donde puedes contar con determinadas personas, pues es muy importante en estos tiempos que a veces las personas pueden estar atormentadas, pueden no tener la solución a sus problemas.
1: Aisha Kendra y Aaron Antoine han crecido vinculados a los talleres de arteterapia, encontrando en ellos una herramienta para el aprendizaje, la expresión y el desarrollo personal.
5: Yo vengo y juego, dibujo. No, a ver, no me interesa, no sé si me... No estoy en que si un niño tiene problemas, de todas formas son mis amiguitos.
6: Jugar con la plastilina, me divierto con los amiguitos, hablar, contar chistes y todo eso.
1: Para Yuleisi Hernández, Terarte ha representado refugio, esperanza y una oportunidad para seguir adelante en los momentos más difíciles.
7: Hoy me siento bien. Gracias al profe que me cambió mucho. Hace poquito que entré aquí porque iba pasando y entré y ya después me invitó a venir aquí y dije, al principio no hablaba mucho porque no me gusta mucho hablar cosas.

0: vida, ni. Entonces, Yuleisy ha superado un poco eso, gracias a cuando llegué aquí.
1: Más que un proyecto comunitario, Terarte demuestra cómo el arte puede transformar vidas, sanar heridas y unir a una comunidad desde la sensibilidad, la inclusión y la esperanza.
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3: Quiero contarles una buena noticia para Venezuela, pero también lo que representa esto en cuanto al trabajo, dedicación y sobre todo esa convicción de querer hacer las cosas. El Programa Nacional de Formación de Ballet Juvenil del Teatro Teresa Carreño ha sido galardonado con la distinción Estrella Destacada 2026. Este es un gran reconocimiento anunciado el pasado 23 de julio de este año en Busan, en Corea del Sur. Y hoy justamente en el marco de su octava sesión del Comité de Patrimonio Nacional de la UNESCO. Hoy con nosotros en nuestro estudio para hablar de esto, de su impacto, lo que representa, está el director ejecutivo y creador de este programa, Irving Peña. Irving, qué placer tenerte en nuestros estudios de Telesur. Gracias por visitarnos.
4: Muchas gracias por la invitación.
3: Ahora, muchos se preguntarán, ¿qué representa este galardón? Pero hay que quizás apelar a nuestra memoria histórica. ¿Cómo este teatro, el Teresa Carreño, ha logrado, sobre todo, no solamente este reconocimiento, sino ese trabajo que ha implicado en los momentos más difíciles para Venezuela, desde la aplicación de sanciones, un bloqueo, inclusive la inmigración de muchos artistas, de mucha parte del elenco? ¿Qué representa esto para ustedes?
4: Bueno, el reconocimiento justamente de una situación innovadora que se desarrolló para enfrentar una situación difícil que estaba colocando en riesgo el ballet en Venezuela, el ballet profesional. Entonces el teatro asume esa situación buscando respuestas para poder garantizar la continuidad del ballet en Venezuela y se crea el programa de formación de ballet juvenil, identificando el talento en distintas partes del territorio, pero también contamos con los maestros que hicieron posible la enseñanza de estos jóvenes de manera gratuita y que el teatro asumía toda la logística para garantizar la continuidad de la compañía profesional del teatro, pero también las nuevas generaciones. Entonces, para nosotros es un gran orgullo, pero también el reconocimiento de todos aquellos involucrados que hicieron posible este proyecto y que sigue dando frutos. Inicialmente comenzamos con un núcleo aquí en Caracas, y identificamos que teníamos que trasladarlos a diferentes partes de nuestra región y contamos con el apoyo de, bueno, los maestros que tenían sus iniciativas independientes y colocaron sus infraestructuras para que el proyecto funcionara. Tenemos un núcleo en Margarita, otro en el estado Zulia, en el estado Lara. Aquí en Caracas tenemos el ballet juvenil, tuvimos una experiencia en Yaracuy y creemos que puede seguir creciendo. Entonces, esto fue, este reconocimiento justamente trata los casos en educación de manera innovadora, cómo la innovación puede proteger el patrimonio y puede garantizar su conservación y su continuidad.
3: Cuando hablamos de este proyecto, nosotros podemos leer una frase que me llama poderosamente la atención: preservar una herencia viva de lo que representa también este teatro de Teresa Carreño. ¿Qué representa en realidad esto? ¿Cómo plasmarlo? ¿Cómo poder explicarlo a nuestra teleaudiencia latinoamericana?
4: Mira, el teatro es un ícono para Venezuela y para Latinoamérica, y este proyecto justamente le da la vida a esa infraestructura. Los jóvenes se sienten altamente entusiasmados por formar parte de esta institución en el momento en que son seleccionados, pero también se activan diferentes disciplinas como la zapatería artística, el vestuario, el maquillaje, interactuar con los escenarios que tenemos dentro del Teatro Teresa Carreño. O sea, se activan diferentes elementos que permitan que esa infraestructura no sea un cascarón vacío, sino que sea un ícono lleno de efervescencia, de fortaleza, de esperanza, de deseo, de sueño fundamentalmente. Cuando tú hablas con estos muchachos, básicamente lo que sienten es que están cumpliendo sus sueños, y eso es muy importante que lo tengamos presente.
3: Ustedes se han convertido prácticamente en un semillero. Tú decías en momentos difíciles, porque aquí podemos ver cómo se han plasmado estas sanciones unilaterales que también afectan a todos los sectores, no solamente político, no se trata solamente de cierto sector, sino también la cultura que se ha visto de alguna manera golpeada. Y este tipo de proyectos que forman parte de una resiliencia, de una resistencia, hoy trascienden más allá de las fronteras, porque este es un reconocimiento que además está ligado al continente asiático, al Indo-Pacífico, desde otra mirada, desde otra cultura, que ha logrado también entender este desafío. Y cuando hablo de desafío, te pregunto, Irving, ¿qué representa este desafío para ustedes de aquí en más, con la cantidad de jóvenes que hoy nutren justamente estas bambalinas, este teatro, y que hoy representa también un compromiso, sin lugar a dudas, trascendental para toda nuestra América Latina?
4: Creemos que esto ratifica ese compromiso y que nos compromete a seguir adelante y a seguir creciendo. Si esto nació en situaciones de altísima dificultad, creemos que las oportunidades que tiene son enormes. Y estamos hablando del futuro de los jóvenes, incluso ampliarlos a otros sectores. Con este proyecto no solamente abordamos el patrimonio, sino que abordamos la inclusión de los jóvenes, la expansión territorial, que también los jóvenes que están en otros territorios tengan la posibilidad de tener contacto con esta disciplina maravillosa, que es un valor de la humanidad. Y que este comité, que analizó no solamente proyectos de Asia, sino de África, de América, y que tiene tres categorías, la cual el teatro a través de este proyecto tuvo la categoría, la máxima categoría en esta distinción, para nosotros es un motivo de gran orgullo, pero que también nuestra población entienda y sepa que tiene un proyecto que es reconocido a nivel mundial y que podemos llevarlo a una escala enorme, enorme.
3: Que se puede replicar en el mundo, además.
4: Se puede replicar en el mundo, se puede replicar en muchos sectores de nuestro país. Aborda a mujeres, a niños, a jóvenes, a sectores que posiblemente hayan estado excluidos de estas expresiones que tienen un estigma muy extraño de que son, pertenecen a una élite, pero creemos que el ballet es una disciplina artística que puede estar al alcance de todos, y creemos que este proyecto, si lo seguimos fortaleciendo, va a ser cada vez más accesible y va a seguir cambiando vidas.
3: Irving Peña, quiero agradecerle por su tiempo para este segmento de Cultura aquí en Telesur.
4: Muchas gracias.
3: Ahí lo tenían, ahí está el director creador de este programa, Irving Peña, quien ha compartido con nosotros no solamente lo que representa este galardón, sino el desafío y el compromiso en el cual recae también uno de los incentivos de uno de los programas que podría ser replicado también en cualquier parte del mundo y también en otras esferas dentro de esta nación suramericana. Finaliza nuestro segmento de Cultura y con ello nuestra edición central. Gracias por habernos acompañado.

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0: Hola, ¿qué tal? Bienvenidos, bienvenidas al Mundo desde el Sur. Soy Francisco Blandón desde Caracas, Venezuela. Hoy abordamos un tema muy importante. Tiene que ver con la formación del llamado superniño que intensificará los patrones de temperatura alrededor del mundo para el año 2026. A diferencia de los ciclos habituales de calentamiento del Pacífico ecuatorial, pues esta anomalía histórica implica un ascenso de las temperaturas oceánicas de más de 2 grados Celsius por encima del promedio, lo que se traduce en un flagelo de dos caras. Por un lado, devastadoras precipitaciones e inundaciones en algunas regiones del sur global y feroces sequías con olas de calor extremo en otras. El fenómeno, sin embargo, abre una gran incógnita también en nuestro continente, sobre todo por la forma como los gobiernos podrían abordar esta emergencia. Ya países como Venezuela y Colombia anuncian planes de ahorro preventivo de agua y energía, anticipándose al estrés hídrico y a las altas temperaturas. Por otro lado, el caudal del río Danubio, que recorre 10 países europeos, desde Alemania hasta desembocar en el Mar Negro, pues ha caído a mínimos históricos por una sequía que impide la navegación en algunos tramos y está obligando a reducir o a detener la actividad de centrales nucleares. Vamos a analizar todo esto, el impacto social, el económico y sobre todo el político del superniño, si se enfrenta a la contención presupuestaria en algunos países o los giros políticos que podrían comprometer la respuesta de este fenómeno en los próximos meses. Pero antes de todo esto, debo recordarles, a través de redes sociales, a lo largo del día, hemos sondeado la opinión de todos nuestros usuarios. Algunos de ustedes ya han participado sobre este tema. Sin embargo, le compartimos la pregunta para que usted pueda participar, si no lo ha hecho, respondiendo justamente a la incógnita. ¿Cómo deben enfrentar los gobiernos de Latinoamérica los impactos del superniño y la crisis climática? Ahí están las opciones, con una agenda climática regional preventiva, priorizar la inversión pública y social, o una gestión integral del agua y el racionamiento en algo más específico por parte de los gobiernos de nuestra región para poder enfrentar, como han catalogado los especialistas del tema, pues un gran impacto climático, una gran crisis climática que pudiese, por supuesto, alterar, reconfigurar el clima en nuestro continente y el mundo, sobre todo en Latinoamérica. Vamos a estar hablando de todo este tema. Y las intensas olas de calor, la falta de lluvias, provocaron, como decíamos, que el río Danubio registrara un mínimo histórico de 28 centímetros, dejando al descubierto en su fondo un naufragio de la Segunda Guerra Mundial. Este drástico descenso del caudal ha sacado a la luz vestigios históricos como fósiles de mamut en Bulgaria, un carguero naufragado en Croacia y varios barcos de guerra nazis hundidos en Serbia y Hungría con munición no detonada, los cuales representan una amenaza ecológica y un riesgo navegable cuya remoción va a costar unos 30 millones de euros. La sequía ha impactado la generación de energía regional, obligando también a reducir la producción en la central de Cernavodă en Rumanía y amenazando con un paro temporal por falta de agua de refrigeración en la central nuclear de Paks en Hungría. El nivel del agua del Danubio es tan bajo que ya se han, por supuesto, dado alertas en varios países de la región, precisamente por lo que significa no solamente para la generación eléctrica, sino también para la navegación y para el crecimiento económico de los países durante el año 2026. Muy atentos a todo este escenario. Vamos de inmediato al análisis. Arturo Barba Navarrete, periodista especializado en temas de ciencia, salud, tecnología y medio ambiente, nos acompaña a la distancia desde México. Muchísimas gracias por tu tiempo. Bienvenido. Gracias por estar con nosotros.
1: Al contrario, es un gusto, un placer estar nuevamente con ustedes.
0: Bueno, para hablar un poco de este tema, con un patrón meteorológico que, según expertos, es una anomalía climática masiva impulsada por el calentamiento extremo en el Océano Pacífico, en tu criterio, ¿no? ¿Qué se enfrenta el continente latinoamericano con toda esta situación?
1: Bueno, hay distintos efectos según la región. Por ejemplo, en Centroamérica y la mitad de nuestro país, México, vamos a tener un año sumamente húmedo, justamente por el calentamiento de las aguas del Océano Pacífico. Lo que se hace es que se genera mucha más humedad, mucha mayor humedad, y en estas regiones del norte de Sudamérica, en Centroamérica y México, la humedad se va a incrementar. Y lo que significa esto es que habrá más fenómenos hidrometeorológicos extremos, es decir, ciclones y huracanes con mayor intensidad, precipitaciones extremas, y va a ocasionar pues catástrofes ocasionadas por justamente esas inundaciones y las lluvias torrenciales. Entonces eso más o menos es lo que se espera en esta parte del centro de América, un poco la parte del norte de Sudamérica y por supuesto en México, en la mitad de nuestro país. Pero en el norte de México y hacia el Norteamérica, es decir, Estados Unidos y Canadá, el fenómeno va a ser a la inversa, va a haber mucha mayor sequía. Y también en el sur de Sudamérica la sequía se va a incrementar. También como se trata de un fenómeno global, aunque solo ocurre con el calentamiento del Océano Pacífico, por su tamaño, por supuesto es enorme el Océano Pacífico, los efectos son globales, es decir, va a afectar el clima en el resto del planeta. Por ejemplo, en Europa se va a incrementar la sequía. Si en estos momentos estamos viendo fenómenos de sequía extrema en Europa, con el fenómeno super El Niño, se va a incrementar incluso al doble las sequías y el calor extremo. Entonces, la verdad es que va a tener unos efectos negativos en todo el planeta.
0: Sí, sin duda, y sobre todo las dimensiones en lo económico y social, ¿no? Porque los efectos sobre el agro latinoamericano pues se empiezan a sentir, con déficit hídricos preocupantes en zonas productivas claves. Hay alertas tempranas. Brasil, por ejemplo, está articulando planes interministeriales. Vemos también Venezuela con una alerta temprana para poder de alguna manera recibir el impacto. Colombia también lo ha hecho. ¿Qué decir de lo que se está haciendo en este momento y cómo estás viendo la preparación, ¿no?, para un evento de esta magnitud en los próximos meses?
1: Pues está bien que los países se vayan preparando, pero aún así van a ser insuficientes, ¿no?, estas medidas que se están adoptando. Los fenómenos de esta magnitud suelen ser mucho mayores de la capacidad de organización y de preparación de los países. Por supuesto, van a ser afectadas regiones productoras fundamentalmente de alimentos, y esto va a traer consigo efectos económicos importantes. Por un lado, la incapacidad de producir como se produce, digamos, en años normales. Hay que señalar que este fenómeno del super El Niño se trata del incremento de la temperatura de los océanos más o menos alrededor de 2 grados Celsius. Para dar una idea de lo que significado tiene esto, hasta ahorita el fenómeno del Niño había incrementado 1 grado Celsius la temperatura del mar. Estamos hablando del doble de la temperatura que normalmente ha ocurrido con este fenómeno del Niño. Y esto quiere decir

0: que sus...
1: No solamente en los últimos meses, en los últimos años, viendo, por ejemplo, un negacionismo en torno al cambio climático, países que han venido teniendo pues una mayor cohesión con los Estados Unidos en temas de medio ambiente, y esto efectivamente pudiese golpear de alguna manera. Vemos, por ejemplo, en el caso de Colombia, a pesar de que se reactiva desde muy temprano, pues algunas opciones en cuanto al Super Niño, pues vemos que viene un cambio de gobierno, y esto obviamente puede preocupar en el sentido de una respuesta más adelante a todo esto, teniendo en cuenta la dinámica política, teniendo en cuenta pues el relacionamiento internacional en torno a todos estos casos del cambio climático. ¿Cómo estás viendo también esa dinámica?
0: Sí, tienes toda la razón, Luis. Esto tiene que ver mucho con las posturas negacionistas, sobre todo el gobierno estadounidense de Donald Trump, que todos sabemos es un país y es un gobierno que niega el cambio climático, el calentamiento global, y ha actuado en función de ese negacionismo, retirando inversiones importantes a energías alternas, inversiones importantes a tratar de reducir las emisiones de gases de efecto invernadero. Hay que señalar que el principal contribuyente a los gases de efecto invernadero y al cambio climático es justamente Estados Unidos. Históricamente es el país que más gases de efecto invernadero ha lanzado a la atmósfera, es el principal responsable de todos estos efectos que sufren todos los países, fundamentalmente los países pobres y en vías de desarrollo como los nuestros. Y aunque parezca increíble, gobiernos de ultraderecha que están, tomando el poder en varios países de América Latina, como bien señalas, en el caso de Colombia ahora, en el caso de Perú también recientemente, Ecuador y por supuesto Argentina, son países de ultraderecha que también están negando, por ejemplo Milei es un negacionista del cambio climático. Y en realidad esto pues, nos está afectando a todos, incluidos sus propios países. En Estados Unidos los efectos de los huracanes son cada vez más intensos y se pierden muchas más vidas en los huracanes que golpean Estados Unidos, y aún así el gobierno estadounidense sigue negando el cambio climático. Esto nos está afectando a todos y nos seguirá afectando a todos, lamentablemente. Y viniendo del principal contribuyente de los gases de efecto invernadero, esto la verdad es que en el futuro no se ve qué es lo que se pueda hacer de manera internacional, concertada, en las cumbres de del medio ambiente, en las cumbres internacionales, las COPs. Nunca se ha llegado a un acuerdo y creo que no se va a llegar mientras el gobierno de Donald Trump siga ahí en Estados Unidos.
1: Sin duda una situación muy preocupante. Arturo, te pido por favor que te quedes con nosotros para la segunda parte del programa. Vamos a despedirla con esta pausa, pero le recuerdo a la audiencia, tiene tiempo de participar en esta encuesta que hemos publicado en redes sociales con este código QR sobre lo que usted opina, qué deben hacer los gobiernos en torno a esta situación del Super Niño, sobre todo en nuestro continente. Vamos a estar analizando más adelante la situación, sobre todo en Europa, de este fenómeno climático, esta crisis climática que está afectando a todo el mundo. Vamos a la pausa, ya regresamos.

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0: Gracias por seguirnos en El Mundo desde el Sur. Hoy hablando del fenómeno del Super Niño y cómo esto representa un desafío para los gobiernos de Latinoamérica y el mundo. Hablábamos, por supuesto, del continente. Teníamos que decir también que desde Venezuela, la presidenta encargada Delcy Rodríguez anunciaba el plan de contingencia para atender las afectaciones del sistema eléctrico nacional por la llegada del Super Niño. Entre las medidas clave destaca un programa para incorporar 4.800 megavatios adicionales mediante convenios con la empresa rusa INSA y la estadounidense General Electric. La alta funcionaria informó la recuperación de 300 megavatios de esos 600 que generaba Termo Carabobo, la cual es muy importante porque la pérdida de la planta debido al doblete sísmico, recordemos, generó inestabilidad en el sistema eléctrico nacional y la recuperación ahora es del 50% y sigue allí en eso paulatinamente. El plan del Ejecutivo incluye también un llamado al ahorro ciudadano de agua, de energía, estrategias preventivas contra incendios y monitoreo de embalses, junto a coordinaciones con el sector agroindustrial para, de alguna manera, proteger la producción alimentaria ante la sequía ya proyectada desde principios de 2027, que no solamente afecta a Venezuela, sino también a todos los países de la región. Seguimos hablando precisamente de todo esto con Arturo Barba Navarrete, periodista especializado en temas de ciencia, salud, tecnología y medio ambiente. Y la importancia, ¿no?, de la respuesta, Arturo. Hablamos de en Latinoamérica de la importancia de que cada gobierno pues también empiece de alguna manera pues los planes. Sin embargo, desde lo regional, importante, desde las organizaciones supranacionales, ese llamado, ya la ONU lo ha advertido en muchas oportunidades, pero ¿cómo ves la integración en ese sentido? ¿Hay la posibilidad o estamos pues ante un desafío incluso diplomático mayor para enfrentar esta crisis climática?
1: Sí, estamos justamente, Luis, en un momento curioso, porque justamente están las discusiones también para elegir a la próxima o el próximo secretario general de las Naciones Unidas en sustitución de Antonio Guterres. Es importante señalar esto porque uno de los puntos torales que se están discutiendo a la hora de elegir al nuevo secretario general de las Naciones Unidas es el tema climático. Es un tema que a todo mundo nos concierne, es un tema en el que las distintas regiones y los distintos acuerdos relacionados con el clima y el medio ambiente, la biodiversidad, los ecosistemas, el agua, no han llegado a acuerdos que realmente puedan plantear un frente común de la humanidad para enfrentar este fenómeno que a todos nos afecta. Este creo yo es un momento en el que las discusiones tienen que enfocarse ya no solo a un frente común global, sino también un frente común regional. En América Latina debería buscarse una postura de los países latinoamericanos en torno a este fenómeno, pero como lo mencionábamos hace rato, el triunfo de gobiernos ultraderechistas y derechistas negacionistas del cambio climático, pues va a dificultar todo esto. Y esta postura del gobierno estadounidense está justamente contagiando o afectando a otras regiones del planeta. En Europa también hay países como, por ejemplo, Polonia. También hay un gobierno de derecha que está negando el cambio climático. Y esto, lamentablemente, se va a repetir en otras regiones siguiendo el ejemplo estadounidense. Y esto, en realidad, deberá ser un tema a discusión muy serio dentro de las Naciones Unidas, porque se realizan COPs cada año, cumbres climáticas cada año, y nunca se llegan a acuerdos reales. Siempre resultan ser reuniones fracasadas, en donde no se avanza como se debería avanzar frente a un problema que sigue marchando y que sigue afectando a millones de personas en todo el planeta, fundamentalmente a los países más pobres en vías de desarrollo. Como dice el dicho aquí en México, al perro más flaco se le suben las pulgas, y esto es realmente lo que nos está ocurriendo a nosotros, los países en desarrollo.
0: Sí, y a países europeos, como tú comentabas, es habitual ver el reporte periodístico en torno a lo que sucede allí, el calor extremo, altas temperaturas, los incendios, por supuesto, que también en Estados Unidos están afectando muchas hectáreas de tierra, Arturo, el segundo río más largo de Europa, el Danubio, en mínimos históricos tras meses de este calor extremo que ya golpea producción eléctrica en Hungría, en Serbia, en Rumanía, en Bulgaria, y bueno, también está frenando el tráfico fluvial en todo el continente. Arturo, ¿qué decir también desde el impacto no solamente ya climático, sino también económico en la zona euro? No. Es periodista especializado en torno pues a toda esta situación que, como hemos dicho, está golpeando particularmente al continente europeo con olas de calor impresionantes en los últimos días. Hablar también del río Danubio, como decíamos, que pues obviamente ha obligado a algunos países de la zona euro pues tomar acción en torno a este importante canal hídrico en el continente europeo. Por supuesto, la navegación se ha visto afectada, el transporte se ha visto afectado y es una amenaza de lo que significa el caudal bajo y sobre todo la poca lluvia que se está que está elevando de alguna manera la alerta en torno a la producción económica en la zona euro. No sé si tenemos ya Arturo. Efectivamente, Arturo, preguntarte nuevamente, ¿no?, sobre la afectación en continente europeo, porque no estamos hablando solamente de una crisis ya climática y política, sino también económica, ¿no? ¿Qué decir desde el continente europeo con toda esta ola de calor y desde el punto del tráfico fluvial, ¿no?, tan importante para el continente?
1: Viendo ahorita en España, en Francia y Portugal, con estas sequías tremendas, con estos incendios que están afectando regiones muy, muy grandes de Europa. Y vamos a seguir viendo también otras regiones que van a sufrir los fenómenos hidrometeorológicos extremos, es decir, lluvias torrenciales. Entonces, esto se va a multiplicar y se va a convertir cada vez más frecuente. Pero no se trata de un fenómeno normal, hay que estar conscientes de eso, no es la normalidad. Sin embargo, nos vamos a tener que acostumbrar, porque con el cambio climático, lamentablemente, pues ya se va a convertir en un asunto normal. Ahorita el cambio climático es irreversible, ahorita ya no podemos revertir los efectos. Si de un día para otro se decidiera en todo el mundo dejar de emitir gases de efecto invernadero, de todos modos están acumulados en la atmósfera para los próximos 30 años. Así es que tenemos que acostumbrarnos a ese fenómeno, saber que no es natural, que es efecto de la acción humana, que hemos contaminado y afectado nuestro planeta.
0: Arturo, aquí en Telesur siempre ponemos el foco, ¿no?, en las causas estructurales. El sur global sufre con crudeza los impactos de fenómenos exacerbados justamente por el calentamiento global, por la crisis climática del norte, y pese a ser una de las regiones, sobre todo Latinoamérica, que menos gases de efecto invernadero genera, pues la pregunta es, ¿hasta cuándo los grandes contaminantes del mundo en el norte global van a asumir una responsabilidad financiera o de transferencia tecnológica al sur global sobre toda esta situación? ¿Cómo ves el panorama para los próximos años?
1: Yo creo que va a ocurrir como ocurre con las personas que son alcohólicas y sufren alguna adicción. Hasta que no tocan fondo, ellos no están dispuestos a cambiar. Y esto tiene que pasar con los países que son los principales emisores de gases de efecto invernadero. Estamos hablando de, por supuesto, Estados Unidos, de China, de varios países de Europa, ¿no?, como Reino Unido y otros. Hasta que los efectos del cambio climático no les lleguen a ellos y les afecten tanto como nos están afectando a nosotros, hasta ese momento no van a atreverse a hacer cambios. Y esto que está ocurriendo ahorita con las olas de calor, con los incendios en Europa, eso va a ayudar a que toquen fondo y se den cuenta que se trata de un fenómeno global del cual nadie se puede escapar y que tenemos que tomar acciones concretas ya para poder enfrentarlo. Esto que estamos viendo, que lamentablemente está ocurriendo y se tienen pérdidas económicas y también pérdidas de vidas humanas, puede ayudar a despertar esa conciencia en esos países y en esas empresas que son las principales contaminadoras del planeta, para tomar acciones realmente. Hasta entonces, yo creo que lamentablemente no se va a poder hacer nada. Seguiremos sufriendo estos efectos. Los países tendrán que tomar medidas para tratar de mitigar un poco estos efectos y tratar de adaptarnos a estos nuevos fenómenos climatológicos extremos.
0: Arturo, por último, y por en otro lado está, por supuesto, la acción de comunidades indígenas, sobre todo en nuestro continente, también lo que ha sido la respuesta del activismo en el mundo, ¿no? ¿Cómo estás viendo el escenario de todas estas organizaciones sociales, no solamente en Latinoamérica, sino en el resto del mundo, teniendo en cuenta pues lo que se enfrenta el continente?
1: Pues son justamente las mejores medidas que pueden adoptar los países para tratar de mitigar el impacto. No vamos a resolverlo, no vamos a evitarlo, pero sí lo estamos mitigando. Y justamente estas comunidades indígenas, las comunidades locales, las rurales, también algunas comunidades en algunas ciudades, son las que tienen las soluciones que pueden ayudar a adaptarnos un poco mejor a estas medidas. Eso es la única salida que nos queda. Y afortunadamente, en varias regiones del planeta, en varios de nuestros países, se están tomando ese tipo de medidas que pueden ayudarnos un poco a enfrentarnos a este nuevo fenómeno que ya es irreversible y nos van a permitir, por lo menos, hacer que este impacto sea un poco menor. Y son las mejores que se pueden hacer. Nuestros gobiernos deberían enfocarse a este tipo de medidas, ya que a nivel internacional no se pueden cambiar las cosas, por lo menos desde un punto de vista interno, tratar de adoptar medidas de todo tipo. Por ejemplo, rescatar los manglares, eso ayuda mucho para evitar los efectos de los huracanes y las inundaciones. Y, por supuesto, cambiar de tipo de construcciones en zonas de riesgo, mejorar los mapas de riesgo en las ciudades y en las regiones rurales para tomar medidas adecuadas para enfrentar esos fenómenos.
0: Y en un terreno incierto, un territorio desconocido, no solamente para Latinoamérica, sino el resto del mundo, como es este el fenómeno del superniño y lo que esto puede generar en nuestras economías, en la geopolítica climática internacional. Seguimos muy atentos a esto. Arturo, muchísimas gracias por tu tiempo con nosotros.
1: Al contrario, un saludo a todas y todos. Les mando un fuerte abrazo al pueblo venezolano.
0: Un fuerte abrazo para ti en la distancia, Arturo Barba Navarrete, a propósito pues de esta situación que pone en alerta a todo el mundo. Pero antes de terminar con nuestro programa, revisamos los resultados de la encuesta en torno al tema cómo deben enfrentar los gobiernos de Latinoamérica los impactos del superniño y la crisis climática. Bueno, 53% de la audiencia a esta hora nos dice con una agenda climática regional preventiva, es lo más importante en este momento para los usuarios. Más abajo, con un 31%, dice gestión integral del agua y el racionamiento, algo que ya pues están planteando algunos gobiernos de la región, a pesar de las diferencias y a pesar de lo que significa, ¿no?, este desafío del cambio climático, de la crisis climática para algunos países de manera particular. A todos ustedes, muchísimas gracias por atender nuestra invitación y finalizamos muy atentos de esta crisis climática en el mundo. Les saluda Luis Francisco Blandón y tiene www.telesurtv.net, siempre con nuestra señal en tiempo real, también en Telegram, todo el servicio informativo de Telesur las 24 horas del día, siempre con una perspectiva del mundo desde el sur. Soy Luis Francisco Blandón, gracias por seguirnos.

0: 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Lisbeth Meléndez, una cálida bienvenida al programa.
1: Gracias.
0: Lisbeth, para comenzar, ¿qué son exactamente las elecciones de medio término en Estados Unidos y cuándo son?
1: Bueno, las elecciones serán en noviembre, la primera semana de noviembre, el primer martes. Las elecciones de medio término son aquellas elecciones que pasan entre los cuatrenios presidenciales, en los cuales se eligen la Casa de Representantes completamente, la que el Parlamento completo está para reelección, y diferentes posiciones del Senado que cumplen cada 6 años, dependiendo de la rotación en la que se encuentre, cuántas sillas se encuentran para reelección o elección en aquellos donde han vacado sus asientos.
0: Históricamente, ¿qué ha pasado con el resultado en cuanto a qué pasa con el partido del presidente de turno? En este caso estamos hablando del Partido Republicano del presidente Trump.
1: Históricamente, la mayoría de las veces, el partido de oposición tiende a ganar o aumentar sus números tanto en la Casa de Representantes como en el Senado. No todo el tiempo para obtener la mayoría, pero muchas veces definitivamente los números suben en el partido de oposición lo suficiente para obstruir darle pausa a la agenda del presidente y el poder, y el partido en poder.
0: Y en este caso, en lo que se puede vaticinar o anticipar que suceda con estas elecciones de noviembre, y el Partido Republicano va a perder la posibilidad de tener la mayoría en alguna de las dos cámaras, tanto la baja de representantes o en el Senado.
1: Bueno, todos los números indican que no solamente van a perder, que van a perder contundentemente las dos cámaras de gobierno. Lo que se dice definitivamente la casa baja, la casa de representantes, la van a perder. De eso existe muy poca duda. Y en estos momentos, aunque el Senado estaba en duda, los números continúan indicando que mientras la política del presidente continúe siendo lo que está haciendo, es muy posible que que pierdan el Senado también, por lo cual las reacciones que estamos viendo del presidente Trump y de sus aliados en el destruir o quizás desmantelar el sistema de elecciones de los Estados Unidos como se presenta en estos momentos.
0: Bueno, tú te acuerdas mejor que nadie de que en la elección anterior, en la que él era presidente al fin de esa elección, empezó con el tema, hablando de desmantelar, como dices tú, empezó con el tema de desmantelar el voto por correo. ¿Cómo lo hizo? Entre otras cosas, empezó nombrando a un donante, como dicen en inglés, alguien que puso dinero para financiar su campaña, puso de director de servicio de correo. Segunda parte, dijo que los buzones que existen, como todo el mundo sabe en Estados Unidos, con bastante frecuencia en las distintas partes de la ciudad, empezó a sacar buzones para que fuera absolutamente más complicado encontrar dónde depositar el voto en el buzón. Después intentó a que se anularan los votos que llegaban por correo, que llevaban al correo después de la medianoche del día de la elección. Todo eso, y no le falló. Y ahora, todo ese preámbulo que estoy haciendo para la audiencia que no está familiarizada, y ahora otra vez un intento que quería eliminar el voto por correo. ¿Por qué es esa obsesión?
1: Bueno, si tú puedes manipular el voto, tienes entonces la capacidad de adueñarte sin prueba alguna. Por ejemplo, en el caso del voto de correo, Irónicamente, es el Partido Republicano quien vota por correo más frecuentemente que los demócratas. Ese tipo de lógica yo no lo entiendo, porque tú vas a destruir el sistema que te ha mantenido a ti en el poder. Pero sí sabemos que dentro de esos números también existe una cantidad de personas de color que por su trabajo, porque nosotros aquellos tenemos que trabajar 2 o 3 veces al día, aquí el día de las elecciones no es un día libre, tú tienes que hacer el tiempo para ir a votar en persona. So, aquellas personas que trabajan 2, 3 trabajos, que están constantemente ocupadas en ese sentido, no pueden asistir a las urnas, es una manera en la cual tú reduces la cantidad de personas de la oposición que pueden votar contra ti. Y segundo, la otra temática que se encuentra en esos momentos jugando contra todo lo que tú has dicho, Jorge, es el simple y sencillo que él está limpiando las listas de votantes, aduciendo que los inmigrantes en este país pueden votar sin importancia de su estado de ciudadanía, induciendo que otros países están envueltos en mandar papeletas por correo para afectar el número de votantes, que personas fallecidas están votando. O sea, es una estrategia dual en la cual no solamente está socavando la manera en la cual las personas pueden asistir a las urnas a votar sin dejarles el tiempo de hacer tal cosa, y al otro lado descreditar cualquier esfuerzo que se haga para apoyar y afirmar el sistema electoral de este país en estos momentos.
0: Y a pesar de todo esos argumentos, ha pasado por los controles más estrictos desde el punto de vista de autoridades electorales y claramente ha ganado, por ejemplo, en la elección de Joe Biden, y él sigue insistiendo 4 años después de que fue un fraude.
1: 6 años después, vamos a ser claros, casi ya 6 años después, él continúa diciendo que esa es la prueba más grande que él tiene de la lealtad de alguien, que sepan que a él le robaron las elecciones del 2020. Debido a papeletas de correo falsas, a incidencias de votantes inmigrantes sin deseo de votar. O sea, esta es una persona obsesionada con el poder, y al mismo tiempo no solamente dice que él no perdió, pero porque perdió en el 20, eso le da el derecho a él a servir 3 términos. O sea, sus intenciones es quedarse en el poder después del 28. Todos los signos, todas las señales están aquí para el establecimiento de una dictadura fascista. Y las personas, muchas personas en este país, están durmiendo, están apatéticas a los resultados políticos, no se han dado cuenta de que no solamente la Corte Suprema, que es el cuerpo mayor legal aquí en el país, la tercera arma del gobierno, ha sido corrupta en el sentido de que no han cuestionado ninguna de los mandamientos del presidente, y como tú dices, le han dado carta blanca para limpiar las urnas, para falsificar los votos y justificar las acciones para aducir el robo por adelantado de las elecciones de noviembre.
0: En cuanto a lo que tú estás siguiendo con más atención, ¿qué estados podrían ser los estados clave para poder definir hacia un lado o hacia el otro que mantenga las dos cámaras, el partido de gobierno, el republicano, o dar vuelta, digamos, ese equilibrio de poder y pasar a estar en control de la oposición demócrata?
1: Yo creo que los 5 más importantes serían Carolina del Norte, Carolina del Sur, dada el fallecimiento de Lindsey Graham, que no estaba en juego hasta hace recientemente. Michigan, Wisconsin, Pensilvania, Georgia, Carolina del Norte, Carolina del Sur. En estos momentos está teniendo problemas en Iowa, en Idaho, que han sido, fortalezas republicanas, y se encuentran porque la cantidad de de granjas, de fincas agrícolas, de áreas rurales que están siendo afectadas por las tarifas, los aranceles, etcétera, está viendo la disminución de votos. So, en cuanto a la casa, a la Cámara de Representantes, eso le va a afectar a él mucho. No tanto en el Senado, pero en la Casa de Representantes le va a afectar bastante la reelección.
0: Hay una tradición en decir de que el votante estadounidense, el elector estadounidense, vota con la mano en el bolsillo. Y en este caso está viviendo un tema de una inflación que no ha visto en mucho tiempo, que en aumento de los precios, ya sea desde la comida hasta el combustible, hasta los pasajes de avión, por todos los frentes se ha aumentado lo que puede ser su precio a pagar con el mismo sueldo, por tanto ha perdido poder adquisitivo. ¿Es ese lo que podría ser el descontento mayor que podría dar un golpe más duro a la hora de votar al Partido Republicano?
1: Bueno, como decía, durante la campaña de Clinton, allá en los 90, se decía mucho, es la economía, estúpido. Ese era el lema que ellos utilizaban mucho, es la economía, estúpido, porque George Bush había hecho unos movimientos en los cuales la economía había sufrido tanto. Estamos en esa situación mucho peor ahora, y yo creo que quizás más que en cualquier otro momento de los últimos 50 o 60 años, el pueblo estadounidense se ha dado cuenta de la cadena y las consecuencias, cómo una cosa lleva a la otra. Porque los aranceles, cuando subieron, sí afectaron ciertos gastos, ¿no? Acero, construcción, automóviles, etcétera. La guerra en Irán ha afectado quizás lo que es el combustible más grande de la economía estadounidense, que es la gasolina, el petróleo. Porque sin petróleo, aquí el cabildeo automotriz se ha asegurado de que no hayan tantos trenes para cargar alimentos, etcétera, de un lado a otro. ¿Qué pasa? Pues entonces tienes un camión que ahora está gastando tres veces más en gasolina de lo que estaba gastando hace tres meses atrás. Eso significa que la compañía manejando ese camión va a aumentar el precio del producto para poder cubrir la gasolina. El supermercado tiene que pagarle más al distribuidor. El distribuidor entonces, ¿verdad? Entonces el detallista va a subir los precios para poderle darle entonces al proveedor para que le pague la gasolina. O sea, estás viendo los escalones que toma ese efecto mariposa, donde tú estás ahogando el petróleo y las consecuencias son para el resto de la economía, y eso lo está sufriendo ahora. Y si eso le añades el hecho de que los aranceles contra China y otros países de alto intercambio de bienes como Brasil y Canadá, pues es un desastre particularmente para el granjero estadounidense. Ya no puede vender su soya, ya no puede vender su maíz, ya no puede vender porque no pueden transportar. No pueden hacer ninguno de esas transacciones normales que hasta en esos momentos les ayudaron a sobrevivir. Están demasiado evaporados con los precios altos de los incidentales que los ayudan a ellos a vender su producto.
0: Lisbeth, te invito a hacer una pequeña pausa. Estamos hablando con Lisbeth Meléndez directamente desde Washington. Lisbeth, analista internacional, experta en políticas estadounidenses. Estamos hablando sobre las próximas elecciones de medio término en Estados Unidos del mes de noviembre. Enseguida regresamos.

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0: Continuamos hablando con Lisbeth Meléndez, directamente desde Washington. Lisbeth, analista internacional en políticas estadounidenses. Estamos hablando sobre las próximas elecciones de medio término en Estados Unidos en la primera semana de noviembre. Lisbeth, ¿y qué puedes comentarnos respecto a lo que puede ser el impacto o no del voto latino?
1: El voto latino quizás fue uno de los más importantes de la reelección del presidente Trump ahora en el 2024. Ese voto él lo ha perdido. Son muy pocos los votantes latinoamericanos, quizás aquellos que vengan de las élites oligárquicas poderosas de América Latina, cuales mantendrán su voto con Trump, pero al final del día la mayoría del cuerpo votante latino está desalentado, está asustado, está desilusionado y está empoderado a ejercer aquellos que pueden el voto de manera para defender a sus familias. Yo estoy en constante comunicación con familias aquí cuyos hijos y prógenes han sido nacidos aquí en los Estados Unidos, constantemente hablando de que quizás ellos por inmigrantes no pueden votar, pero aquellos que han sido ciudadanos, que han nacido aquí, que son tienen edad de voto, ya han jurado, ya han juramentado su voto al partido de oposición, al partido demócrata, simple y sencillamente para proteger a sus propias familias, porque es de las pocas herramientas que tienen familias aquí ahora mismo. Son niños y niñas mayores de 18 años que pueden ejercer el voto, cambiar el sistema, cambiar quién tiene el poder en Washington para poder proteger a sus familias y a sus seres queridos contra esta guerra, contra esta limpieza étnica que se encuentra dándose en estos momentos en Estados Unidos, particularmente contra los latinos.
0: Bueno, justamente te consulto porque el tema inmigración, justamente, bueno, nadie mejor que tú que conoces quién es Stephen Miller, que es un ultraderechista, sino un ultraderechista, aquel prácticamente mentor de aquella política, ¿tú te acuerdas?, de que separaba las familias, iban a parar los niños detrás de una reja con un papel de aluminio como forma de cubrirse, algo realmente violando todos los derechos humanos. Este Stephen Miller ha sido también clave ahora en lanzar esta política que, a través del Servicio de Inmigración y Control de Aduanas, ICE, como le dicen en inglés, la migra, como le nombramos en español, y, por ejemplo, este lanzamiento, estas acciones de ICE, que el politólogo español Juan Carlos Monedero califica como la Gestapo de Trump, ha asesinado a varios latinos completamente de manera arbitraria. La palabra es asesinada, porque los mataron sin ningún tipo de excusa y sin ningún tipo de resistencia ni defensa. ¿Es ese elemento, es esta, entre comillas, Gestapo de Donald Trump, un elemento que está jugando un papel a definir el voto de los latinos contra el Partido Republicano?
1: Creo que no es solamente los latinos, son todos los inmigrantes en este país, los cuales entienden que una persona cuya personalidad, cuya persona no debería estar en estos momentos. Te rompe cabeza que Stephen Miller sea un extremista derechista, porque su familia sufrió durante el Holocausto, tú miras a toda su historia y tú te preguntas cómo esta persona puede estar a cargo de estos de esta ideología, cual no solamente continúa separando familias, continúa haciendo acciones inhumanas, continúa violando los derechos humanos y alentando a aquellas personas que están ejerciendo estas propuestas, estas leyes, en cometer asesinatos, cometer abusos y esconder y limpiar las consecuencias.

0: consecuencias que tiene ese cómo decirte ese tipo de acción. Y el hecho es que muchas veces nosotros decíamos salía en la época de Reagan, que quien tenía el poder, que mandaba aquí en los Estados Unidos era Nancy, ¿verdad? Porque Reagan, pues porque su Eisner se perfectamente después del segundo término. En esos momentos yo te puedo decir que cuando tú miras la situación mental y física del presidente de los Estados Unidos, mi miedo más grande es que Stephen Miller es el poder detrás del trono. Es la persona que está llevando a cabo y creando las políticas que han creado la situación en esos Estados Unidos de una manera en la que aún aquellos de nosotros que nunca hemos estado de acuerdo con la mayoría de las políticas en los Estados Unidos nos encontramos adonanados de la crueldad de este gobierno.
1: Por último, entonces, Lisbeth, asumamos de que se repite la historia y el partido de oposición gana contundentemente una o las dos cámaras, es decir, en este caso los demócratas desbancan a los republicanos en esta elección de medio término de noviembre. ¿Cómo podrías anticipar tú que podría impactar lo que tiene que ver, por ejemplo, con las políticas en cuanto a política exterior, en cuanto al tema de migración y en cuanto a política en general? ¿Podría cambiar en algo Estados Unidos en estos dos años que quedarían del mandato de Trump?
0: Definitivamente. Aquellos de nosotros que estamos envueltos en la política entendemos que, pues como sabemos, hay tres armas del gobierno estadounidense: el arma ejecutiva, el arma legislativa y el arma judicial. El arma legislativa está a cargo del presupuesto, está a cargo del pasaje de leyes, está a cargo de la distribución de bienes. ¿Qué quiere decir eso? Que si los demócratas ganan el parlamento, tanto el Senado como la Cámara Baja, ellos pueden quitarle el presupuesto a ICE. Ellos pueden parar tratar lo mejor que puedan de parar la guerra contra Irán. Por supuesto, con los números suficientes y con una mayoría contundente, todas estas acciones que toma el presidente por orden ejecutiva pueden ser entonces, si no paradas, pues por lo menos quitarle velocidad. Y así también tratar de cambiar las leyes cambiar la manera en la cual la Corte Suprema está compuesta en su momento, el tipo de cosas que hace y cómo afecta entonces cómo esas leyes son apoyadas. Una de las ideas más importantes que debemos tomar en consideración cuando miramos ahora en noviembre es que si gana el Partido Demócrata, ellos han hablado sobre establecer términos, edad de jubilamiento para los miembros de la Corte Suprema, así como para ellos mismos como dentro del Senado. Pues estamos hablando entonces de personas que ahora mismo tú tienes octogenarios, personas de 80, 90 años que no sabes dónde están en su cabeza. Mira el expresidente del Senado, Mitch McConnell, nadie sabe dónde está. Personas de 80 y pico de años se debía haber retirado ya, si está con enfermedad. Si nosotros como personas comunes nos tenemos que retirar a los 70, yo creo que debe ser para cualquier posición gubernamental, que ese debe ser el caso también.
1: Lisbeth Menéndez, muchísimas gracias por haber estado con nosotros.
0: Gracias.

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1: 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Nosotros resistiremos todo cuanto nos alcancen nuestras fuerzas, pero si, incluso, un día los enemigos de la justicia, los enemigos de la independencia de nuestro país, los que tienen sentimientos de prepotencia, lograrán desaparecer a Cuba de la faz de la tierra, ustedes jamás se arrepentirán, ni las futuras generaciones jamás se arrepentirán de aquellos que ayudaron a un pueblo luchador, a un pueblo valeroso y a un pueblo justo como es el pueblo cubano. Fidel Castro.
2: 3 de agosto de 1993. Discurso pronunciado en el acto conmemorativo por el quinto aniversario de la fundación del movimiento Pastores por la Paz, celebrado en el Teatro Manuel Ascunce Domenech, Ciudad Escolar Libertad, La Habana, Cuba.
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La confrontación bélica en Asia Occidental ha alcanzado un punto crítico de inflexión tras el rechazo formal de Teherán a la propuesta de alto el fuego presentada por Washington, tramitada mediante la mediación del primer ministro iraquí Ali al-Saidi, cuya nación, Irak, sufre un severo deterioro en sus relaciones por los recientes bombardeos anglo-estadounidenses y saudíes contra las fuerzas de movilización popular e infraestructura iraquí en Kerbala. A la par, las Fuerzas Armadas de Yemen, bajo el movimiento Ansarullah, han reactivado sus operaciones militares con misiles balísticos y drones contra infraestructura petrolera saudí en Jizan y Yanbu, como respuesta directa al asedio y bombardeo de Arabia Saudita y Estados Unidos al puerto de Hudaydah en Yemen. En el ámbito geopolítico, analistas destacan el evidente doble rasero de la diplomacia estadounidense, porque mientras Washington estrangula la economía iraní bajo severas sanciones e inspecciones de la Organización Internacional de Energía Atómica, simultáneamente acelera con Arabia Saudita el acuerdo 123 de cooperación nuclear civil por 30 años, y este pacto permitirá el procesamiento de uranio en suelo saudí y responder a los intereses del Pentágono para seguir desestabilizando la paz en la región. La respuesta asimétrica del eje de la resistencia ha paralizado el paso por el estrecho de Bab al-Mandab, forzando la desviación de 12% del comercio marítimo mundial de crudo. De tal manera que Arabia Saudita abre un nuevo frente de guerra en Asia Occidental. Y por eso y más, pongamos el punto en la línea.

0: La guerra de Arabia Saudita contra Yemen se reactivó el pasado lunes 13 de julio cuando la Fuerza Aérea Saudí bombardeó la pista del Aeropuerto Internacional de Sanaa en la capital yemení. Según medios regionales de Asia Occidental, presuntamente el objetivo saudí era interceptar y bloquear el aterrizaje de un vuelo civil procedente de Irán. Ante esta agresión, el Buró Político de Ansarollah ha condenado el ataque al Aeropuerto Internacional de Sanaa y al mismo tiempo hizo un llamado a las Naciones Unidas y a la comunidad internacional para que se cumplan su responsabilidad respecto al bloqueo que padece Yemen desde el 2015 por parte del Reino Saudí. Ante la agresión de Arabia Saudita, el ejército yemení, como represalia, disparó varios misiles balísticos hacia la región sur del país árabe, específicamente contra el aeropuerto de Abha. El presidente del Comité Supremo Revolucionario de Yemen, Mohamed al-Houthi, señaló que el bombardeo a Yemen y su asedio por parte de los agresores estadounidenses saudíes a lo largo de los años no ha impedido que nuestra nación y nuestras fuerzas se defiendan y avancen. Cuanto más dure la batalla, más aumentará nuestro poder. El pasado 25 de julio, las Fuerzas Armadas de Yemen informaron sobre dos grandes operaciones militares dirigidas a refinerías petroleras sensibles en dos ciudades saudíes ubicadas en el Mar Rojo, conocido como Hisan y Yanbu. Las operaciones contra las instalaciones petrolíferas fueron realizadas con misiles balísticos y drones, una respuesta directa a los ataques aéreos saudíes sobre el estratégico puerto yemení de Hudaida. Tras la reciente escalada de Arabia Saudita contra la nación yemení, el 30 de julio, el líder del movimiento Ansarullah, Sayed Abdul Malik al-Houthi, denunció que Riad defiende los intereses de Tel Aviv y Washington en la región.
1: Así pues, el papel es para algunos sistemas, principalmente entre ellos Arabia Saudita, porque con sus capacidades desempeña un papel importante en el servicio del sionismo, el servicio a Estados Unidos e Israel por un lado, y por otro lado, su papel a nivel general en la nación islámica, porque busca presentarse como alguien preocupado por la realidad de toda la nación islámica, pero en este nivel de actividad, interés e intervención en los asuntos de estos pueblos, lo hace bajo el paraguas estadounidense, israelí, sionista y al servicio estadounidense. Bajo supervisión directa estadounidense, este caso de rebote dio lugar a un enfoque agresivo e injusto para Arabia Saudita.
2: La agresión que ha emprendido Riad contra Yemen, teniendo en cuenta estas características, no constituye para nada un hecho aislado, sino que viene concatenado a esa historia. Entonces, es la activación desesperada de un engranaje que está subordinado a esa arquitectura de seguridad con Washington. O sea, es un mandato de Estados Unidos atacar a Yemen y atacar a Irán y confrontar todos aquellos bastiones que representan la lucha contra la opresión y contra el hegemonismo, la invasión occidental de esa región. El régimen saudí lo que busca es desesperadamente neutralizar esos polos emergentes por mandato de Estados Unidos, ¿no? Eso es el correlato del sionismo en la región. Entonces, Riad actúa como un gendarme al mando de los intereses imperiales. Esas son las razones, ¿no? Y es la capacidad de disuasión asimétrica de Yemen la que ha roto este poderío hegemónico, ¿no?
3: Mientras Washington y el gobierno de Arabia Saudita formalizan el Acuerdo 123 de Cooperación Nuclear Civil por 30 años, permitiendo el procesamiento de uranio en suelo saudí, sin salvaguardias estrictas del Organismo Internacional de Energía Atómica, Irak entra en máxima alerta tras un ataque conjunto estadounidense y saudí en su territorio. Esta agresión impactó sedes de las Fuerzas de Movilización Popular y un convoy de peregrinos en Kerbala, dejando decenas de muertos y heridos. Y ante esto, La resistencia islámica amenazó con represalias inevitables contra objetivos estadounidenses en suelo saudí y dio un ultimátum al gobierno de Bagdad hasta el 7 de agosto para demostrar su capacidad de defender la soberanía nacional de cara a la fecha límite del 30 de septiembre fijada para el retiro definitivo de las tropas extranjeras.
0: Tras años de hostilidades e injerencia sobre su soberanía territorial, el gobierno de Irak anunció de forma categórica el establecimiento del plazo límite fijado para culminar el retiro de la delegación militar internacional y las tropas estadounidenses. La tensión elevó su nivel más crítico luego de que las ofensivas aéreas avaladas por Washington y Riad impactaran instalaciones oficiales de las fuerzas de movilización popular en provincias como Bagdad, Wasit, Nínive, Basora, Kirkuk, Diyala y Kerbala, afectando incluso a peregrinos de la Ciudad Santa. En respuesta directa a la agresión, el marco de coordinación y el Consejo de Seguridad Nacional en reunión de emergencia, presidida por el primer ministro Ali al-Saidi, condenaron cualquier transgresión y rechazaron convertir a Irak en un escenario de conflictos regionales, instruyendo a la Cancillería a emprender acciones legales ante la Organización de las Naciones Unidas conforme al derecho internacional. Asimismo, el pasado jueves 30 de julio, el portavoz militar de Irak, Sabah al-Numan, negó categóricamente que el territorio iraquí haya sido utilizado para ejecutar ataques contra Arabia Saudí, precisando que no hay evidencia de que se hayan lanzado ataques desde territorio iraquí hacia Arabia Saudita, y subrayando que el gobierno no permitirá acciones unilaterales ni armas fuera del control del Estado.
2: Ahora fíjate, esta incursión y bombardeo perpetrado por Riad contra territorio iraquí evidencia esa simbiosis que te estoy diciendo, y es la supeditación absoluta de la monarquía saudita a la agenda del poder del Pentágono. Entonces, golpear a Irak, al golpear Irak, Arabia Saudita busca desestabilizar la profundidad logística y operativa de los movimientos de resistencia que operan en la región, que por cierto, estos movimientos de resistencia de Irak se le han parado frente al gobierno de Irak y exigiéndole, dándole incluso un plazo para que responda, para que erradique de allí las bases estadounidenses.
0: Simultáneamente, la diplomacia estadounidense ha intensificado sus presiones sobre el Reino de Arabia Saudita para forzar su integración formal a los acuerdos de Abraham, los cuales indican los pactos de paz para normalizar relaciones diplomáticas, comerciales y de seguridad entre el Estado ocupante de Israel, Emiratos Árabes Unidos y Bahrein, firmados en 2020 con la mediación de Estados Unidos. Sin embargo, la formalización del pacto atómico con el Reino Saudí busca el desarrollo de infraestructuras de energía civil, permitiendo el ingreso de uranio comercial con asistencia y tecnología de empresas norteamericanas.
4: Si tú te das cuenta del acuerdo con Arabia Saudita, le dan todas las facilidades. Es decir, por un lado, para que veas que es una lucha por el poder tremenda, por un lado a Irán le exiges la desnuclearización, inspección muy fuerte de parte de la Agencia Internacional de Energía Atómica con ese argentino Rafael Grossi que es pro Israel a morir, y por otro lado tú tienes que el acuerdo que se vio con Arabia Saudita pues era muy generoso porque era un acuerdo directo con Estados Unidos que no requería ni del Tratado de No Proliferación ni del asunto de restricciones que las tienen otros países como es el caso de Irán. Entonces, por un lado exiges la desnuclearización y no le permites cosas a Irán que sí le vas a permitir a Arabia Saudita, y estás nuclearizando a Arabia Saudita, pero además estás nuclearizando el Medio Oriente, porque no creo que Egipto se quede con los brazos cruzados, ni tampoco Turquía, cuando ya tienes en una frontera con Irán como Pakistán, que sí tiene 170 bombas nucleares.
3: En paralelo a esta escalada militar, la diplomacia estadounidense intensifica sus presiones sobre Arabia Saudita para forzar su integración a los acuerdos de Abraham con Israel. otorgándole concesiones atómicas excepcionales mediante el Acuerdo 123, sin el control riguroso del Organismo Internacional de Energía Atómica. Una política de doble rasero por parte de Washington que queda en evidencia al contrastar el trato privilegiado a Arabia Saudita frente a la situación de Irán, nación a la que somete a sofocantes sanciones y constantes amenazas militares para impedir su desarrollo nuclear, a pesar de estar suscrita al Tratado de No Proliferación y bajo inspección continua del Organismo Internacional de Energía Atómica.

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0: El líder del movimiento Ansarullah de Yemen, Seyed Abdul Malik al-Houthi, denunció que Arabia Saudí ha impedido el desarrollo y producción de petróleo en provincias de Yauf y Mahra. Al-Houthi afirmó que mientras los recursos económicos del país permanezcan bajo el control del régimen de Arabia Saudita, la población yemení seguirá sumida en la pobreza, por lo que advirtió que continuará enfrentando estas acciones de sometimiento. Como medida de represalia ante el asedio aéreo y marítimo impuesto por las fuerzas saudíes, el ejército yemení bloqueó el tránsito de buques petroleros y mercantes de Arabia Saudí en el estrecho de Bab al-Mandab. Asimismo, el Ministerio de Asuntos Exteriores de Yemen desmintió los rumores sobre un supuesto ataque a un barco en un puerto egipcio, aclarando que sus acciones militares responden exclusivamente al bloqueo y agresión del régimen saudí.
1: El 31 de julio, el Ministerio de Asuntos Exteriores de Yemen dejó claro que la navegación en el Mar Rojo es segura y no hay justificación para los temores que el régimen saudí intenta sembrar en la región para salir de su difícil situación que padece por apoyar los intereses de la Casa Blanca. En medio de las hostilidades, el jefe de la delegación negociadora de Sanaa, Mohammed Abdul Salam, anunció que Arabia Saudita debe comprender que la forma más segura de lograr la seguridad es poner fin a la agresión y levantar el bloqueo. El régimen saudita debe asumir toda la responsabilidad por la agresión y el bloqueo que ha impuesto. En sintonía con Mohammed, el líder del movimiento Ansarullah, Seyed Abdul Malik al-Houthi denunció el asedio de Arabia Saudita y Yemen tomó represalia con el bloqueo de las embarcaciones saudíes en el Mar Rojo.
2: Así se comportan los saudíes en estos días. Dice que no está asediando al pueblo yemení. Entonces, ¿por qué? El aeropuerto de Sanaa fue bombardeado con misiles estadounidenses, con aeronaves estadounidenses y bajo supervisión estadounidense. ¿Por qué hicieron eso? ¿No fue en el contexto del asedio? Sí, el asunto está claro. Los saudíes buscan intensificar el asedio. Por lo tanto, nuestra dirección como pueblo yemení fue expresada por nuestro pueblo y lo demostró al mundo entero en su reunión de advertencia. El llamamiento a las armas es una directriz que se enmarca dentro de la postura correcta, la postura necesaria, inevitable e ineludible. Por mucho que guardemos silencio, Arabia Saudita no cambiará su postura por motivos humanitarios o inhumanos. Ellos disfrutan del sufrimiento de nuestro pueblo. Cuando ve el sufrimiento, cuando ve el cáncer, cuando ve que están muriendo porque no pueden recibir tratamiento por ellos, porque los vuelos están suspendidos y prohibidos. Los aeropuertos están cerrados porque Arabia Saudita tiene el control. Es el saudí quien lo impide. Es el que asedia. Cuando nuestra querida gente se volteó a la posición inicialmente, ¿quién asistió a la navegación marítima en Arabia Saudita y ancló? Equiparar un asedio con otro asedio es una postura necesaria.
1: Las represalias militares yemeníes en el Mar Rojo han ocasionado que se reduzca el flujo de buques cisterna de petróleo vinculados a Riad por el estrecho de Bab al-Mandab. Analistas señalan que estas acciones yemeníes han obligado a Arabia Saudita a redirigir sus exportaciones a través de puertos egipcios. Según agencias occidentales, desviar las exportaciones saudíes a través de Egipto y del Canal de Suez, pasando por Cabo de Buena Esperanza frente a las costas de África y seguir hacia el Océano Índico rumbo a países asiáticos, tardaría unos 54 días, lo que implica un aumento significativo de los costes de envío, estimándose en aproximadamente 2 millones de dólares por carga. Mientras que si se usa la ruta del estrecho de Bab al-Mandab, solo implicaría 24 días hasta destinos como Corea del Sur en un importe menor.
3: Esa praxis soberana de Yemen al bloquear el estrecho de Bab al-Mandab y golpea las instalaciones neurálgicas de la compañía Aramco, que esa compañía, por cierto, nace, como ya dije, en el año 45. Es una corporación estadounidense. Responde entonces a la aplicación rigurosa de lo que de esa doctrina que he estado mencionando, que es la disuasión asimétrica y la autodefensa estratégica. Entonces, te podrás imaginar que al bloquear ese 12% más el 20% que atraviesa el estrecho de Hormuz, estas dos vías marítimas estratégicas están coordinadas entre Irán y Yemen, y ponen en jaque al poderío estadounidense, y le dan donde más le duele.
0: Como hemos dicho, el bloqueo operativo en el estrecho de Bab al-Mandab ha forzado la desviación de más de 12% del comercio marítimo mundial de crudo, impulsando el precio del petróleo Brent por encima de $87 por barril, con un incremento acumulado mayor a 15%. A la par, el gas natural licuado en Europa subió 20%, una escalada energética que impacta directamente en el costo de los alimentos, electricidad y la cesta básica, por lo que el Banco Mundial proyecta un recorte de 0,4 puntos en el crecimiento del Producto Interno Bruto Global debido a la inflación. En medio de este escenario, el Centro de Coordinación de Operaciones Humanitarias en Sanaa, en Yemen, desmintió los rumores sobre el cobro de peajes marítimos en la zona, confirmando que el tránsito de buques por el estrecho de Bab al-Mandab se mantiene gratuito y sin planes de imponer futuras tasas.
1: De acuerdo con reportes de Bloomberg y Financial Times, la parálisis logística en el Mar Rojo mantiene bajo fuerte tensión las cadenas de suministro energéticas mundiales, afectando el tránsito habitual de 8,8 millones de barriles diarios de petróleo y derivados y obligando a las navieras a reorganizar de emergencia sus rutas marítimas globales. La Agencia Internacional de la Energía catalogó la situación como una falla crítica de distribución, generando un salto del 12% en las tarifas de fletes marítimos. Este encarecimiento responde al desvío forzado de buques petroleros alrededor del Cabo de Buena Esperanza, lo que suma miles de millas náuticas a cada viaje y satura la capacidad operativa del transporte de hidrocarburos.
4: Todos estos cortes, además de afectar el petróleo, están afectando el mercado de los fertilizantes. En la región se produce una gran cantidad de fertilizante, que es un derivado del gas, la urea en particular, que estaba saliendo, si bien el 20% del petróleo mundial y otro 14% pasan por estos dos estrechos, la verdad es que la urea, más del 40% de la urea mundial pasa por estas zonas. Al no poder llegar los fertilizantes a los mercados, la seguridad alimentaria se va a ver seriamente afectada.
1: Agencias internacionales confirman que la demora estructural de los buques presiona los costos operativos de la industria pesada y de la generación eléctrica en Europa y Asia, amenazando con congelar la actividad en sectores manufactureros dependientes del gas. A nivel macroeconómico, la prolongación de las rutas ha disparado el consumo logístico, demandando unos 350 mil barriles diarios adicionales de diésel para búnker. Esta sobrecarga operativa presiona la inflación general, amenazando con mantener los índices de precios al consumidor por encima de la meta del 2% anual establecida por las principales autoridades monetarias. En el mercado minorista, la gasolina en Estados Unidos trepó a un promedio de $4.10 por galón, con techos previstos de $4.55. Firmas como Goldman Sachs advierten que si la vulnerabilidad en la zona persiste en el último trimestre, la prima de riesgo podría fijar el Brent entre los $120 y $150 por barril, empujando a los países importadores hacia una recesión técnica.
3: Este bloqueo, bueno, fíjate, es una herramienta. Esta arteria de Yemen, esta arteria marítima, al interrumpirse drásticamente, los superpetroleros, pues esos portacontenedores, esos buques, tienen que, como dije, dar esa vuelta y perder mucho dinero en esa, dando esa vuelta por África para llegar hasta allá. Entonces eso crea una espiral inflacionaria, una crisis estructural en Occidente. Esto crea un incremento desmedido en los costos de flete, en los seguros marítimos, en la energía. Se traduce inevitablemente en presiones inflacionarias agudas para todos los consumidores occidentales, y yo creo que ese es el arma más poderosa que tiene el eje de la resistencia: Irán, Yemen, Irak, etcétera. Evidenciando la inviabilidad de un modelo económico imperial que ya no puede garantizar la estabilidad global, mediante la coerción, ni la coacción, ni la coerción militar, ni el expolio colonial. Entonces, estamos presenciando la derrota, una derrota histórica del imperialismo. Un imperialismo que va a venir de Asia Occidental con el rabo entre las piernas a querer, en lo que considera su patio, trasero, América Latina y el Caribe, a tratar de hacer en América Latina lo que no logró hacer y donde salió totalmente derrotado en Asia Occidental.
0: Países consumidores evalúan liberar hasta 400 millones de barriles de reservas estratégicas. Sin embargo, la firma especializada Rystad Energy señala que el problema central no radica en la producción, sino en la capacidad logística de distribución. Por su parte, datos de Bloomberg NEF muestran que las inversiones globales en exploración y refinación cayeron 0,5% en 2026, limitando las alternativas inmediatas para sustituir las cargas atrapadas o demoradas en el trayecto del Mar Rojo. La negativa de Teherán de aceptar un alto al fuego tutelado por Washington, sumada a la respuesta militar del eje de la resistencia en Irak y Yemen, confirman que la crisis en Asia Occidental ha dejado de ser un conflicto focalizado para convertirse en una fractura geopolítica de alcance global. La estrategia anglo-estadounidense y saudí de someter a la región mediante bloqueos, bombardeos e intervenciones unilaterales ha chocado de frente contra la capacidad de disuasión asimétrica de los pueblos organizados. Lejos de lograr la neutralización de los polos emergentes, la injerencia de la Casa Blanca y la monarquía saudí han acelerado la desestabilización en puntos neurálgicos, dinamitando la arquitectura de seguridad tradicional y reconfigurando las alianzas defensivas en todo el sur global. Por eso y más, pusimos el punto en la i.

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0: Momento de resumen informativo en Telesur. Bienvenidos. Les saludo a Luis Francisco Blandón desde Caracas, Venezuela. Mucho que comentar el día de hoy a nivel informativo en nuestro continente y el mundo. Aquí te lo cuento.
1: El presidente de Colombia, Gustavo Petro, denuncia fraude electoral en los recientes comicios presidenciales con manipulación mediante software israelí. El mandatario asegura que la denuncia es avalada por 70.000 testigos digitales. Más en Te lo cuento.
0: Así es, comenzamos hablando de Colombia. Le comentamos, el mandatario Gustavo Petro amplió sus denuncias sobre un fraude electoral sistemático que habría alterado cerca de 7 millones de votos para imponer a Abelardo de la Espriella como presidente. Desde la Casa de Nariño, el presidente colombiano denunció la alteración de votos en más de 1.600 puestos electorales, la remoción previa de testigos del pacto histórico y la consolidación de jurados parcializados en Antioquia, Bogotá y Norte de Santander. Aseguró que la voluntad popular fue alterada mediante la manipulación de software y algoritmos de computadoras. El mandatario se apoyó en el reporte presentado por 70.000 testigos digitales, quienes habrían detectado irregularidades digitales en el proceso electoral que favorecieron a Abelardo de la Espriella. Durante la denuncia mencionó la participación de una firma israelí en la manipulación de los resultados. En ese sentido, el presidente Gustavo Petro desconoció los resultados y aseguró que el verdadero ganador de los comicios fue el candidato Iván Cepeda.
2: En este momento, cualquier elección en el mundo, cualquier país, puede ser manipulado a través de este tipo de software que lo pueden vender, es un negocio. Entonces el negocio va a acabar la democracia en el mundo, la soberanía popular en el mundo. Ya van 5 casos, Colombia no es el primero, de lo que nos reporta la prensa, 5 casos en fila de manipulación por software israelíes de elecciones populares en diversas partes del mundo.
0: Gustavo Petro denunció la eliminación del candado hash que permitió modificar documentos electorales. Esto dijo.
2: Yo fui elegido en un sistema electoral que garantizaba que el candado de seguridad que se coloca para que no sean modificables los documentos, ojo con esta palabra, documentos, que se suben, pues al quitarle eso después de las elecciones mías, cambia completamente todo, porque esos PDF se vuelven modificables. Aquí explicarán cómo los modificaron y para qué entonces quitaron el candado hash.
0: Gustavo Petro denunció el hallazgo de un patrón estadístico predeterminado que afecta a 7 millones de votos.
2: Que este trabajo ya es la fusión de lo encontrado por testigos digitales y también por el Frente Digital, que da el último puntillazo irreversible. Encuentran 1.350 puestos electorales y descubren mesa por mesa, algo que aquí le llaman test de rachas, que es un método estadístico que nos muestra si hay un patrón predeterminado y estadístico para poner una votación en las mesas que no puede ser el de la realidad, que es aleatorio completamente y no se rige por un patrón matemático exacto. Los seres humanos no somos así. Pero aquí les mostrarán cómo ese patrón existe, ha sido hallado, afecta puestos de, que sumados son 7 millones de votos.
0: En ese contexto, nuestro compañero Hernán Tobar nos comparte detalles sobre lo que sucede a pocos días de la posesión del nuevo gobierno. Sectores campesinos y ambientalistas advierten sobre amenazas que ciernen sobre varias poblaciones. Preocupación que surge ante lo que significaría la derogación de las políticas de protección al campesinado y a la soberanía alimentaria. A esto se suma la implementación de una política extractivista de hidrocarburos que ante los anuncios de la llegada del fenómeno del Niño ahondará más la crisis climática. Vamos a ver el reporte de nuestro compañero.
3: Gerardo hace parte de las organizaciones campesinas de Colombia que se verían afectadas con la derogación de los decretos que posibilitan las áreas de protección para la producción agrícola ya anunciada por el gobierno entrante e impulsadas por el Ejecutivo actual.
4: A grandes rasgos eran herramientas con las que el campesinado lograba pues afianzarse en el territorio, proyectarse hacia la autonomía en el mismo, la producción de alimentos, y que entendemos nosotros ahorita todo lo que se avanzó en términos de adjudicación de tierras hacia el campesinado es algo que ahorita queda en el limbo, que si así como se levanta este decreto, fácilmente este gobierno entrante puede también venirse proyectando modificaciones hacia eso, hacia esas ganancias que tuvo el campesinado en este gobierno, por ejemplo.
3: Diversos territorios en Colombia que buscaban ser protegidos a partir de la implementación de este decreto ahora quedan en el limbo ante lo que representan, según analistas, políticas adoptadas e implementadas desde los Estados Unidos.
5: Abelardo Gaspilla tomó la decisión de acabar con las áreas de protección para la producción de alimentos en Colombia, que son zonas fértiles que permitían al campesinado ser protegidos sus cultivos del desplazamiento hecho por los grandes urbanizadores, por los grandes proyectos megamineros o por los grandes terratenientes. Las razones por las que el presidente Abelardo Gaspilla tomó esta decisión tienen que ver con una directriz que desde Washington se ha impuesto a Latinoamérica, y es que nuestros campos no pueden ser ni productivos ni soberanos, y casi que la soberanía alimentaria es una amenaza para ellos. La segunda razón tiene que ver con el esquema mental de Abelardo Gaspilla. Él detesta que el campesino tenga propiedad privada y cultive porque es el aliado principal de los grandes terratenientes en Colombia.
3: A la difícil situación que el próximo gobierno plantea para el campesinado, se sumará el impacto del fenómeno del Niño. Ante esta amenaza, el presidente Gustavo Petro propuso destinar recursos de vigencias futuras para atender la emergencia. Sin embargo, esta medida ha recibido críticas del gobierno entrante y fue suspendida provisionalmente por el Consejo de Estado. Esta decisión judicial afecta directamente a la Unidad Nacional para la Gestión de Riesgo de Desastres, limitando su capacidad de respuesta y prevención frente a los efectos de este fenómeno climático.
6: Pero dejamos la constancia histórica que este gobierno, el gobierno del presidente Petro, hizo todo lo posible para garantizar y dejar financiado, no solamente para el gobierno en el tiempo que nos queda, sino a final del año, que es donde va a tener las mayores consecuencias el fenómeno del Niño, en la cual estará el siguiente gobierno.
3: El próximo gobierno, que asumirá el cargo el 7 de agosto, ha reiterado que su política energética se basará en la explotación de los hidrocarburos y minerales. Esto profundizará el impacto climático y limitará el acceso al agua y a los alimentos. Dicha postura revierte los esfuerzos de los últimos 4 años, periodo en el que se intentó cambiar ese modelo debido a los riesgos que representaba para la población, especialmente para los sectores más vulnerables.
7: Ha habido por parte de este gobierno durante los 4 años una mirada, primero de entender la crisis climática y asumir la necesidad de unos cambios económicos que permitan que se construya una economía que no dependa de los fósiles, del carbón y el petróleo en el caso colombiano. Eso es fundamental porque estamos hablando de atacando, digamos, lo que genera la crisis climática. Pero por otro lado, este Plan Nacional de Desarrollo de este gobierno definió el agua como ordenador del territorio, y eso no es cualquier cosa, eso quiere decir que se pone el agua en el centro de las decisiones económicas y políticas del país.
3: Ante este complejo panorama, las organizaciones ambientales y campesinas han solicitado al nuevo gobierno que respete las decisiones legales que protegen el territorio y la soberanía alimentaria, advirtiendo sobre las graves consecuencias que implicaría derogarlas. De lo contrario, aseguran que la única salida será la movilización rural y popular para contrarrestar las acciones de una política extractivista que afecta al medio ambiente. Hernán Darío Tobar, Gaitán, Telesur, Bogotá, Colombia.
0: Vamos a revisar algunas reacciones en la red social X a propósito de la situación en Colombia y las denuncias del presidente Gustavo Petro sobre la contienda electoral presidencial. La cuenta de la periodista colombiana Gloria Ortega Pérez expresa lo siguiente: el presidente Gustavo Petro presenta el fraude electoral con los voceros de la investigación hecha por testigos digitales. Los colombianos eligieron a Iván Cepeda. Estamos ante un fraude hecho por extranjeros. Adiós soberanía nacional, derrumbe constitucional, dice esta cuenta a través de X. Pasamos ahora en la cuenta de Jonathan F., que expresa: Gustavo Petro, genocidas israelíes se robaron las elecciones de Colombia. Colombia eligió a Iván Cepeda como su presidente en los votos reales depositados en las urnas. Pacto fraude electoral de la derecha latinoamericana, Ecuador, Honduras y Perú, dice Jonathan a través de este trino que efectivamente da a entender las frases del presidente colombiano. Y continuamos con la cuenta Silicon Valley, que dice: atención, el presidente Gustavo Petro tenía razón, sí hubo fraude, el gran fraude electoral de toda la historia de Colombia. No podían regresar al poder de otra manera y el pueblo lo sabe. Cepeda ganó las elecciones, dice esta cuenta de Silicon Valley. Y finalizamos con la cuenta Cerris, que nos dice: yo nunca he visto que Gustavo Petro denuncie sin saber que tiene pruebas contundentes de lo que dice. Las elecciones en Colombia se las robaron con ayuda del Estado genocida de Israel. Abelardo de la Espella, un presidente ilegítimo, desobediencia civil, dice este usuario a través de redes sociales. Sus reacciones en torno a todo este escenario político y electoral en Colombia. Con eso nosotros vamos a una breve pausa y al regreso le comentamos sobre otro escenario, esta vez en Venezuela. La presidenta encargada del país, Delcy Rodríguez, entregó 87 viviendas nuevas para los afectados por los terremotos. Ya regresamos.

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0: La presidenta encargada de Venezuela, Delcy Rodríguez, encabezó la entrega de nuevas viviendas para familias afectadas por el doblete sísmico del pasado 24 de junio. Más en Te Lo Cuento.
1: Así es, seguimos en Te Lo Cuento hablando de Venezuela. 87 viviendas fueron entregadas por la presidenta encargada del país, Delcy Rodríguez, para los afectados por el doblete sísmico registrado el pasado 24 de junio. El complejo urbanístico Fuerte Tiuna se consolida como punto central para la implementación de las políticas de vivienda e inclusión social del gobierno nacional. El Ministerio de Hábitat y Vivienda sostiene que estas acciones pues forman parte de un plan integral para la renovación y el desarrollo del país. La presidenta encargada fue recibida con muestras de cercanía por parte de las familias de la comunidad, con la fe y la esperanza de tener pronto nuevos hogares. Hace una semana se concretó la adjudicación de al menos 240 inmuebles orientados a brindar solución habitacional y estabilidad a sectores afectados, parte de los operativos de Venezuela Renace.
2: Mayor felicidad es entregar la llave de su nueva casa a un niño, a una niña que va junto a su familia, sus padres, sus tíos, sus abuelos, sus hermanos, van a construir hogar. Luego de esta terrible tragedia que vivimos el pasado 24 de junio. Y saber que de aquí a finales de año estaremos entregando por lo menos 4.000 viviendas para 4.000 familias, y eso sin contar lo que vamos a hacer y a construir nuevo.
1: La presidenta encargada detalló que el objetivo del proceso de recuperación de viviendas es brindar estabilidad a la población venezolana. Eso dijo.
2: Lo que estamos haciendo en este proceso de recuperación y reconstrucción es brindar esperanza a las familias que fueron víctimas del doble terremoto. Brindar futuro, que los niños sepan que tienen en su porvenir un hogar, una casa. Que los campamentos transitorios que hoy estamos atendiendo integralmente, todos van a salir para un hogar, para una casa. Ese es nuestro objetivo y en lo cual trabajamos sin descanso.
1: Nuestra compañera Evelyn Guarenas nos cuenta más sobre lo que ha sucedido un mes del doblete sísmico que afectó Venezuela y cómo avanzan los trabajos de rehabilitación y reparación de viviendas en la capital del país. Adelante.
3: Edificios residenciales ubicados en el centro norte de la capital venezolana, en la urbanización San Bernardino, fueron golpeados por el doblete sísmico. Tras su evaluación, la OPPE-20 de la Gran Misión Vivienda Venezuela recibió la etiqueta amarilla, es decir, hay daños pero no comprometen la estructura. Este es el caso del apartamento de la señora Francisca Parga. Ya su habitación fue remozada. Los trabajos en otras áreas del inmueble continúan, pero ya con la tranquilidad de poder habitar su hogar.
4: Bueno, el daño fue que se destruyeron bastantes paredes y fue lo más grave, pues. Y

0: de los daños en este urbanismo.
1: Hoy estamos realizando el trabajo de demolición en el piso 1, el apartamento 201 de la letra B. Estamos igualmente mezclillando, flizando las paredes de los apartamentos adentro. Estamos terminando de pegar la cerámica, colocarle su poceta, su lavamanos. Ya lo que es la parte eléctrica ya la hemos trabajado, la plomería también la hemos trabajado. Por lo menos lo que es en el piso 1 en la letra A ya estamos terminando. Yo creo que con el favor de Dios entrego hoy y mañana, entrego los primeros 4 apartamentos de aquí de la OPP 20.
0: En esta fase inicial, Venezuela Renace está interviniendo simultáneamente cerca de 20 edificios en Caracas. Residencias Alfa es uno de ellos. Esta edificación tiene 70 años de construida. Resistió el terremoto de 1967 y ahora este del 24 de junio del 2026. Se reparan afectaciones leves y algunas preexistentes al sismo.
2: En la parte del sótano fue afectada unas columnas y unas grietas, tanto en el sótano como en la parte alta, en la parte del tanque y en la platabanda, que todo eso estaba en rota. Una pared que estaba movida también fue removida y hecha de nuevo. Y oye, uno está más tranquilo porque de verdad de lo que pasó no fue fácil para ninguno de nosotros. Somos 12 apartamentos y fuimos afectados hasta emocionalmente.
0: El señor Carlos Hernández también es residente del edificio Alfa. Perdió a su madre a consecuencia del terremoto. Los recuerdos están recientes y el dolor también.
3: O sea, yo pasé muchos años de mi vida en La Guaira y tuve pérdidas en La Guaira también de amigos. Tengo un tío desaparecido actualmente todavía por allá. Y siento mucho dolor por todas esas pérdidas humanas en general, pues.
0: Considera adecuada la respuesta del Estado frente a la emergencia tras los sismos.
3: Mira, yo creo que esto ha sido bastante, digamos, efectivo con relación a las prioridades, ¿no? Porque aquí nadie tuvo que deshabitar, o sea, el edificio sufrió daños, pero no fueron daños graves. Sin embargo, hubieron otros edificios que sí sufrieron daños graves y están siendo atendidos también. Tuvimos paciencia y también, o sea, pienso que cada edificio y cada comunidad de cada edificio se tiene que mover por sí misma.
0: A través de la VENAP se puede realizar el reporte de las viviendas afectadas por los sismos en Venezuela. En la cámara de José Luis Briceño, Evelyn Guarenas, Telesur, Caracas, Venezuela.
4: Seguimos en Venezuela. La presidenta encargada, Delcy Rodríguez, encabezó una mesa de trabajo dedicada a la evaluación y fortalecimiento del comercio exterior del país. La reunión contó con la participación del vicepresidente de Economía, Calixto Ortega, la vicepresidenta de Gobierno Digital, Anabel Pereira Fernández, y el canciller Félix Plasencia. Puso énfasis en impulsar el motor exportador no petrolero, clave para la diversificación productiva. Se destacó también el rol activo de la diplomacia venezolana para asumir la misión y que la Cancillería amplíe sus competencias para el comercio internacional. También se realizó un recorrido por los estados Mérida, Nueva Esparta y Carabobo como principales motores para la exportación. Estas acciones reafirman el compromiso del gobierno bolivariano con una economía productiva, soberana y diversificada.
5: Diplomático venezolano tiene tareas específicas en la promoción de la producción nacional, de lo hecho en Venezuela. Los embajadores, que son los productos venezolanos, pasan ahora a estar en manos de nuestra Cancillería, y el Ministerio tiene competencia tanto en política exterior como en comercio internacional. Bueno, desde acá queremos hacer hoy tres pasos para mostrar cómo estamos diversificando la economía y cómo estamos dando impulso al motor de exportación no petrolera.
4: Vamos a las reacciones en la red social X y comenzamos con la cuenta de la presidenta encargada, Delcy Rodríguez, a propósito de los planes del país en torno a la entrega de viviendas. Dice: nuestra mayor satisfacción es ver a una familia recibir las llaves de su nueva vivienda y recuperar la tranquilidad. En el urbanismo La Avanzadora, en Ciudad Tiuna, entregamos apartamentos a 87 familias afectadas por el doble terremoto, dice la mandataria encargada. Pasamos ahora con la cuenta de la presidenta del Plan Venezuela Renace, Jacqueline Faría, que dice lo siguiente: Jorge PSV, acompañamos a la presidenta Delcy Rodríguez en la entrega de 87 nuevas viviendas a familias afectadas por los sismos. Seguimos comprometidos con la protección del pueblo para garantizar su bienestar ante cualquier adversidad, dice.

0: Jacqueline Faría, quien es, como decíamos, presidenta del Plan Venezuela Renace, a propósito de estas acciones del gobierno, a propósito del doblete sísmico y la atención, la asistencia a los más necesitados. Parte de la información en Venezuela, y con esto vamos ahora a nuestra conexión Crisis Climática. Bien, vamos a hablar de la Organización Mundial de la Salud, que ha advertido que el fenómeno climático El Niño intensificará sus temperaturas alrededor del mundo. La organización alerta que los patrones climáticos a nivel mundial se intensificarán en la temporada de agosto a octubre de 2026, alcanzando temperaturas elevadas y lluvias extremas. Debido a estas alertas, la comunidad de la Red Global de Colaboración de la Organización Meteorológica Mundial anuncia que se intensificarán los servicios de información climática y el apoyo de alertas tempranas, buscando garantizar y apoyar a los sectores más vulnerables ante una posible crisis. Los efectos de este fenómeno varían dependiendo de la época del año en que se desarrolle y su interacción con las variables climáticas en cada región. Muy atentos también al escenario de este fenómeno climático, que también azota fuertemente al continente europeo, provocando nuevas olas de calor. El gobierno de Italia ha emitido alerta máxima en casi todas sus principales ciudades, donde estima que podrían alcanzarse los 39 grados Celsius. El Ministerio de Salud informó que al menos 19 ciudades alcanzaron el nivel más alto de alerta por calor, diciendo también que estos cambios podrían traer efectos nocivos para la salud de todas las personas, no solo para los adultos mayores y los menores de edad. Muy atentos a todo el escenario en parte de esta crisis climática, que no solamente afecta al viejo continente, sino también a Latinoamérica. Pasamos ahora a información en economía, deporte y cultura. Durante décadas, el petróleo fue el recurso que definió el rumbo de la economía mundial. Sin embargo, en la economía global actual, un mineral experimenta un auge en su reputación como pieza fundamental de la transformación industrial y energética. Hablamos del cobre. Veamos.
1: La elevada conductividad eléctrica, resistencia a la corrosión y versatilidad convierten al cobre en un recurso indispensable para la construcción, la generación y transmisión de energía, la fabricación de vehículos eléctricos y el desarrollo de infraestructura tecnológica, según advirtió la Conferencia de las Naciones Unidas sobre Comercio y Desarrollo, UNCTAD. Para 2040, la demanda mundial de cobre podría aumentar más de un 40%, un incremento impulsado por la transición hacia energías renovables, la electrificación del transporte y la expansión de las redes eléctricas. Pese a esto, el crecimiento contrasta con una oferta que avanza a menor ritmo, debido al largo tiempo que requiere desarrollar los nuevos proyectos mineros y a la disminución de las leyes minerales en algunos yacimientos. Durante 2025, la producción mundial de cobre de mina superó los 23 millones de toneladas. Chile mantuvo el liderazgo con cerca de 23% de la producción global, seguido por Perú, la República Democrática del Congo y China. Sin embargo, la extracción representa solo una parte del negocio. China concentra más de la mitad de la capacidad mundial de fundición y refinación, permitiéndole capturar un mayor valor agregado y abastecer a su poderosa industria manufacturera. Cada año el mercado internacional del cobre mueve cientos de miles de millones de dólares, convirtiéndose en un factor de competencia geoeconómica. Mientras los países productores buscan aumentar los ingresos provenientes de sus recursos naturales, las grandes potencias compiten por garantizar el suministro para sus industrias. Para América Latina, el desafío no solo consiste únicamente en exportar concentrados minerales, sino en avanzar hacia cadenas de valor capaces de generar tecnología, empleo industrial y mayores beneficios económicos.
0: Vamos con información deportiva. Continúan los Juegos Centroamericanos y del Caribe Santo Domingo 2026. Y en la jornada de este lunes, nuestra compañera desde República Dominicana, Daisy Toussaint, nos amplía cómo ha sido precisamente las jornadas deportivas en este evento. Adelante, Daisy.
2: Hola, ¿qué tal? Un gusto saludarte. Así es, el Estadio Olímpico Félix Sánchez del Centro Olímpico Juan Pablo Duarte vibró de emoción durante la gran jornada de atletismo. El momento cumbre llegó en la prueba del relevo mixto 4x400 metros, donde la República Dominicana se coronó con un primer lugar histórico. La estelar campeona mundial y olímpica Marileidy Paulino, conocida cariñosamente en el país como la Gacela, asumió la responsabilidad en el tramo decisivo y selló el triunfo tricolor con una demostración imponente de velocidad y entrega. Las gradas del Coloso Deportivo estallaron en júbilo. La algarabía del público dominicano se escuchaba ensordecedora, retumbando como un rugido constante que impulsó a los atletas metro a metro hasta cruzar la meta. Además de esta vibrante prueba de relevo, el óvalo y el campo del Estadio Olímpico albergaron el resto de las disciplinas y modalidades oficiales del programa de atletismo y de pista y campo, tales como las carreras de velocidad en diferentes distancias, vallas, medio fondo, así como las competencias de salto y los eventos de lanzamiento. Otra cita inolvidable que reafirmó el gran momento del deporte rey en el país. Veíamos además que en el transcurso del día se realizaban 19 disciplinas que se estaban disputando las medallas en estos Juegos Centroamericanos y del Caribe. Con esta información, yo regreso con ustedes al Centro de Estudios.
0: Y en cultura, hablamos de Bolivia. Comunidades indígenas dieron la bienvenida en ese país al mes de agosto con rituales ancestrales en la sagrada colina Pachiri en honor a la Pachamama. Veamos.
3: En el departamento de La Paz, Bolivia, comunidades indígenas ascendieron a la colina Pachiri antes del amanecer para dar la bienvenida al mes de la Pachamama. Entre oraciones ancestrales, ofrendas y la innovación de los espíritus protectores, los participantes preservan la reciprocidad entre la humanidad y el entorno natural. Según la cosmovisión andina, es en agosto cuando la Pachamama abre la boca para recibir las ofrendas de su pueblo y retribuir la honra de sus hijos con abundancia. Tras siglos de tradición desde sus orígenes en antiguas civilizaciones agrícolas, el pueblo andino de Bolivia continúa agradeciendo y rindiendo tributo a la Pachamama como la deidad que nutre la tierra, conserva la armonía del universo y marca los nuevos ciclos para los cultivos que proveerán de nuevos frutos y cosechas espirituales a la comunidad.
0: Y con esta información en Bolivia finalizamos la presente emisión de Te lo Cuento. Le recuerdo www.telesurtv.net para actualizar esta y otras informaciones. También en Telegram, el servicio informativo de Telesur, las 24 horas del día. Así finalizamos. Soy Luis Francisco Blandón. Siga con nosotros.

0: Hola, ¿cómo están? Sin que haya cesado el genocidio en Palestina, se intenta reeditar sobre más de 9 millones de cubanos a través de un bloqueo económico y un cerco energético que está llevando al sufrimiento de esta población en niveles extremos prácticamente incompatibles con las necesidades básicas de la vida moderna. Hoy vamos a analizar esta estrategia. Hablamos de asfixia, pero también de castigo colectivo, que además está prohibido por el derecho internacional. Así inicia el mapa de Telesur. Pónganse cómodos. Inicia el análisis. Cuando hablamos de asfixia y de bloqueo, ¿a qué nos referimos? Vamos a desplegar nuestro mapa mundi. Vamos a revisar en cifras. ¿Qué representa esto? Esta estrategia que mantiene Estados Unidos y también Israel junto a países europeos. Vamos a desplegar nuestro mapa mundi y vamos a identificar en el mapa, ahí lo tenemos, a Cuba con los colores de su bandera, quien sufre un bloqueo económico, comercial y financiero que mantiene Estados Unidos, que se suma a una crisis sin precedentes. Ya hay pérdidas acumuladas que oscilan entre 150 mil y 160 mil millones de dólares. Son cifras oficiales que han compartido las autoridades del gobierno cubano. Esto tiene diversos impactos en distintas áreas que afectan directamente a la población cubana. Uno de ellos es el sector de sanidad. Esto ha tenido que postergar más de 100 mil cirugías, entre ellas 12 mil intervenciones pediátricas y 5.152 tratamientos oncológicos. Hablamos de más de 100 mil cubanos que permanecen en listas de espera. Todo esto porque no llegan los insumos que se necesitan para estas patologías. Hablamos también que esto tiene un impacto en 395 fármacos producidos en la isla que se van agotando. La imposibilidad de acceder a materias primas que ya afecta al 76% de la medicación esencial. Se suma el bloqueo energético que impide el comercio de terceros países con la mayor de las Antillas. Esto está generando un impacto también en el sistema eléctrico. Más de 18 horas diarias sin energía eléctrica. También esto impacta en el suministro de alimentos, la falta de combustible y otros que se siguen sumando y que siguen golpeando a más de 9 millones de ciudadanos. Sumemos datos, porque esta estrategia también se aplica a la población gazatí, palestina. Mientras se mantiene un genocidio que se ha recrudecido desde el 7 de octubre del año 2023, aqueja a más de 54 mil niños, todos ellos menores de 5 años. Sufren desnutrición aguda, el bloqueo a los corredores humanitarios que impide el ingreso de medicamentos, de alimentos, de insumos básicos, sigue impactando en las estadísticas. Ya supera este daño económico cerca de 360 millones de dólares. Esto también está generando un impacto en los servicios esenciales. Aislamiento financiero, presión bancaria, la reducción de ayuda humanitaria, el apoyo militar además que sigue recibiendo Israel por parte de Estados Unidos con el suministro continuo de armamento y además lo que implica también en el involucramiento de países europeos. ¿Por qué se utiliza esta estrategia en pleno siglo XXI? ¿Qué dice el derecho internacional y el Estatuto de Ginebra de Roma? Hoy lo vamos a analizar con nuestro invitado para poder entender de qué estamos hablando. Tadeo Castiglioni nos acompaña en directo desde Argentina. Tadeo, él es periodista, además de analista internacional. Qué gusto tenerte en el mapa de Telesur. ¿Cómo estás?
1: Muy buenas tardes, estimada Paola. Como siempre, un enorme placer poder participar junto con ustedes.
0: Cuando hablamos de Cuba, hablamos de una asfixia, hablamos de un bloqueo, pero al mismo tiempo podemos visualizar al pueblo gazatí, al pueblo palestino, que está sufriendo un bloqueo, que está sufriendo un genocidio, que está sufriendo un castigo colectivo. El derecho internacional lo califica como un crimen de guerra. Está prohibido, pero aún así la potencia militar y nuclear de Estados Unidos lo implementa con el beneplácito de Israel y con el apoyo inclusive de países europeos. El propio presidente de Cuba recientemente frente a la Asamblea Nacional de su país decía que se está reeditando este tipo de estrategia hacia más de 9 millones de cubanos. La gran pregunta es, ¿frente a qué escenario estamos?
1: Obviamente lo que estamos observando con estos dos paralelismos es nada más y nada menos que las dos caras de la misma moneda. Estamos hablando de la repetición de un escenario que busca doblegar la resistencia popular y condenar al pueblo por su heroísmo, por no bajar los brazos, por su resistencia durante tantas décadas, tanto el pueblo palestino y principalmente el de la Franja de Gaza como el pueblo cubano han demostrado una gran resistencia, una gran capacidad de adaptabilidad para seguir demostrando al mundo de que hay un camino que sí se debe defender, que es de la defensa de las soberanías nacionales. Ahora bien, como bien mencionabas, estamos delante de un acto criminal de asfixia en los cuales es prácticamente terrorismo, porque lo que se busca es incentivar a un cambio político, un cambio de dirección gubernamental a base del sufrimiento continuo y de la extorsión permanente hacia un pueblo el cual todas las garantías internacionales dan a entender de que no se pueden cometer ninguno de estos delitos, pero aún así Estados Unidos con su impunidad maneja las dos llaves, tanto lo que sucede en la Franja de Gaza no podría suceder sin Estados Unidos, como también no puede suceder lo que está sucediendo actualmente en Cuba si no fuera por la política tan beligerante y criminal de los Estados Unidos. Entonces, delante de esta perspectiva estamos en la que se está repitiendo un escenario de manual geopolítico para cambio de régimen, pero en el cual el mayor perjudicado siempre son los pueblos.
0: Estamos frente entonces a una estrategia absolutamente política, y esto trasciende también cuando colocamos sobre la mesa la vulneración de los acuerdos de Ginebra, inclusive del propio Estatuto de Roma. ¿Qué pasa con el derecho internacional? Si bien lo prohíbe, pero ¿cómo se acciona?
1: Bien, es muy interesante porque muchos de estos mismos acuerdos internacionales no han sido ratificados ni por Estados Unidos, ni mucho menos por la entidad israelí. Entonces, siempre buscan los diferentes mecanismos para no quedar atados a lo que sí atan a los otros países. Entonces, siempre buscan estos margen de maniobras, aunque a nivel internacional está prohibido. Aún así, lo que hemos visto a lo largo de todos estos años y potenciado más este año 2026, es cómo estos organismos multilaterales que venían a poner reglas claras a nivel internacional terminan no siendo útiles cuando se trata de aquella superpotencia en decadencia como los Estados Unidos, que va potenciando su criminalidad y sus acciones ilegales debido también a su desesperación en medio de la transformación global en la que estamos delante. Entonces, creo que sería tonto o incluso necio de nuestra parte seguir pidiendo peras al olmo, seguir pidiendo resultados a un sistema internacional que ha demostrado ser frágil, que ha demostrado no estar a la altura para frenar los conflictos, para impedir estos hechos que hacen, vamos a decirlo, extender la agonía constante a los pueblos. Entonces esto nos tiene que llamar a otra pregunta, que es hasta qué punto se puede tolerar esto en la actualidad y hacia qué mundo nos dirigimos, ya que no existen, vamos a decirlo, ningún atisbo moral o ético de regla para detener claramente estos hechos. Entonces, esos son la actualidad de las transformaciones geopolíticas que estamos viviendo, y mientras no nazca al 100% las nuevas estructuras globales para seguir un mecanismo, vamos a decirlo, en línea general, vamos a tener que seguir conviviendo con estos abusos, en los cuales se ha demostrado también que los países que han sabido defenderse en carreras armamentísticas, tal como lo ha demostrado Irán o la República Popular de Corea, son las únicas garantías en este interregno mundial de seguir garantizando la soberanía y la independencia en medio de tantos abusos constantes.
0: Y todo esto además se da en medio de un escenario cuando se vuelve a colocar de manera narrativa una supuesta junta de paz para un desarme de esta línea política, hay que decir, del eje de resistencia palestina-Hamás, mientras Deir al-Balah, Yan Yunis siguen siendo escenarios de genocidio. Entre las víctimas, los niños. Vamos a analizar también estos otros escenarios al regreso de la pausa. Le pido a Tadeo Castiglioni que se mantenga con nosotros, al igual que a nuestros televidentes. No sin antes compartirles nuestra escala.

0: En la escala del mapa de Telesur vamos a compartirle un vídeo que está circulando a través de plataformas digitales. De la cuenta oficial en la red X de Cancillería de Cuba, circula este vídeo. En declaraciones, el viceprimer ministro de la Mayor de las Antillas denunciaba ante la Asamblea Nacional que Estados Unidos impide la llegada de más de 7.000 contenedores con mercancía legalmente adquirida. Entre estos insumos se encuentran productos de primera necesidad como alimentos, también medicamentos, piezas claves destinadas a la recuperación y mantenimiento del sistema eléctrico nacional. Ya volvemos.
1: En estos momentos se trata de impedir el arribo a nuestro país de más de 7.000 contenedores que se encuentran ubicados en diferentes puertos del Caribe y que contienen mercancías lícitamente adquiridas por nuestro país con arreglo a las normas de comercio internacional. Estos contenedores tienen alimentos, tienen recursos para nuestro programa de transformación de la matriz energética, tienen recursos para el programa de suministro de agua potable que necesita nuestra población y que cada día en más de 3 millones amanece con dificultades para acceder a este recurso vital, pero tiene también medicamentos que resultan vitales para salvar vidas. Yo quería aprovechar la ocasión para responsabilizar a los que tratan de impedir el arribo de esta mercancía, a los que permanecen impasibles permitiendo que este genocidio se cometa y a los que se pliegan a los intereses de los Estados Unidos en este propósito, responsabilizarlos por la pérdida de vidas inocentes.

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0: vamos a sumar otro elemento también para el análisis a través de la fotografía. El que ven allí es Ismail Haniyeh, líder del Buró Político, asesinado el 2024 en Teherán, en la residencia, mientras asistía también a la juramentación del actual presidente iraní, Masoud Pezeshkian. De fondo, el ala de resistencia palestina Hamas, quien además forma parte de una línea política muy importante en el enclave costero. Recordemos que la actual Junta de Paz, encabezada por Trump, ha planteado un desarme del eje de resistencia. Y esto tiene mucho que ver con los lineamientos que se ha trazado dentro de lo que ellos han calificado como un cambio de rostro en Oriente Medio. Vamos a analizarlo. Tadeo, esta propuesta que nace dentro de la narrativa, lo planteamos así como pregunta, ¿forma parte también de un plan? Porque ya se sabe que Israel ha señalado que no se va a retirar del enclave costero. ¿Esto formaría parte también de una nueva negativa que entorpece una vez más los intentos, y lo voy a entrecomillar, de alcanzar una verdadera tregua de alto al fuego en el enclave costero y que se detenga la masacre de más de 71.000 palestinos? Recordemos que de esa cifra, más de 30.000 son niños. ¿Qué decir sobre esta estrategia? ¿Qué decir sobre este desarme? ¿Qué decir sobre este planteamiento que hoy una vez más genera contradicción discursiva entre la Casa Blanca y el primer ministro Benjamin Netanyahu?
1: Hay muchas aristas respecto a este tema. Primero que nada, la gran contradicción que significa hablar de paz y hablar de Estados Unidos, o hablar de junta de paz dirigida por Donald Trump y mediada también con la influencia de la entidad sionista, porque sabemos que la única paz que han ofrecido es la paz de los cementerios. No se puede hablar de paz cuando hablamos de Estados Unidos, sino que estamos hablando más bien de un nuevo mecanismo que busca la dominación. Que se haya tenido que llevar esto a cabo en mesa de negociaciones, primero que nada, es por la derrota estratégica que ha tenido tanto la entidad sionista como Estados Unidos al no poder imponerse por la fuerza. Esta campaña sistemática de exterminio y de genocidio en contra de la Franja de Gaza no logró los objetivos principales, que era exterminar a la resistencia de Hamas, y por eso también la necesidad de ampliar todo esto con una gran presión internacional para que se llegue a estos actos.
0: Y esto además tiene distintos escenarios, porque cuando hablamos de paz hay que ver las acciones más allá de los discursos. Por ello te propongo, Tadeo, que revisemos juntos este otro escenario. Para ello, veamos juntos nuestra leyenda. El candidato a la presidencia por Colombia del Pacto Histórico, Iván Cepeda, sentenciaba esto a propósito de las nuevas determinaciones que asumirá el presidente electo de Colombia, en medio, también hay que decir, de denuncias que se han generado en torno a ese proceso electoral. Cuba ha dado 40 años de paz a Colombia, dice Cepeda. Ahora Del Espriella anuncia que no tendremos embajada en Cuba. En cambio, restablece relaciones con el genocida Netanyahu. Mi absoluto rechazo para esta política exterior que privilegia el genocidio frente a la paz. A esto habría que sumar, Tadeo, la reciente gira que ha emprendido el presidente de Colombia, Gustavo Petro. Desde allí decía que hay que defender a Cuba en medio de lo que él ha calificado como una verdadera agresión hacia la mayor de las Antillas. ¿Qué representa esta estrategia de restablecimiento de relaciones, la ruptura de relaciones bilaterales con Cuba, por ejemplo, como lo está planteando el nuevo gobierno colombiano?
1: Bien, estamos delante de gobiernos latinoamericanos que son prácticamente perritos falderos de los Estados Unidos. Creo que históricamente Estados Unidos jamás había pedido tanta entrega y tanto, vamos a decirlo, arrastramiento hacia los intereses norteamericanos como el que se está viviendo actualmente en nuestra América, con estas actitudes, que son actitudes perjudiciales, que no la hemos visto incluso décadas pasadas, porque cuando estamos hablando de Cuba y de la agresión de Estados Unidos en contra de Cuba, estamos hablando que había una unidad más allá de los diferentes tintes políticos, en los cuales era la defensa de la paz en el Caribe. Si se sigue incentivando el aislamiento acercamiento a Cuba. Estamos hablando de que se está en riesgo la paz en el Caribe a través de lo que podría ser una acción militar de Estados Unidos, lo cual sería catastrófico no para Cuba, para toda la región y entre ellos también para Colombia. Y este cambio radical que está llevando a cabo el gobierno colombiano de abandonar la senda de la paz, de la cual Cuba también fue interviniente para que se logre la paz en Colombia, y apoyar la guerra y apoyar a gobiernos genocidas acusados internacionalmente por genocidio, crímenes de guerra y limpieza, bueno, también hablan de hasta qué punto se ha llegado a esa colonización mental por parte de estos nuevos dirigentes que llegan a los poderes a través de elecciones con muy poco término, margen de diferencia, y aún así deciden hacer todas estas políticas que son contraestructurales de lo que ha significado la diplomacia colombiana en los últimos años, en las últimas décadas incluso, de jugar a favor de la paz y no a favor de la guerra y de participar en conflictos que no le atañen en absoluto.
0: Y en medio de este escenario, muchos se preguntarán, ¿por qué no establecer un canal de diálogo? Cuba nunca se ha negado, es más, lo hemos visto hace semanas atrás, en el marco también, pese a toda esta agresión, a toda esta amenaza militar de un posible escenario también que acabas de reseñar y el impacto que podría tener no solamente para la mayor de las Antillas, sino para nuestra región latinoamericana. ¿A qué crees que se deba que no se entable un diálogo?
1: A Estados Unidos no le interesa el diálogo, únicamente está jugando con el tiempo para seguir presionando y seguir llevando a cabo este plan de asfixia en contra de la población cubana para que de alguna manera caiga de Maduro el sistema revolucionario, que es lo que busca Estados Unidos con todas estas acciones. Y por el otro lado, Cuba siempre ha estado predispuesta al diálogo, predispuesta a solucionar cualquier tema que haya que solucionar, pero Estados Unidos no es su intención el diálogo, no es su intención la paz, sino tomar por asalto a Cuba, lo cual significaría el dominio total de todo el Caribe, del Mar Nostrum, como dirían Estados Unidos. Y esto lógicamente sería un golpe simbólico, lo que significó y lo que significa Cuba como resistencia, pero también un mensaje disciplinario hacia el resto de los pueblos de nuestra América con respecto a cualquiera que quiera hacerle frente a Estados Unidos. Ese es el escenario actual. Estados Unidos sigue apostando a la beligerancia y no a entender la realidades de los pueblos ni las transformaciones en bien de los pueblos, sino más bien sigue jugando a su tablero geopolítico, a lo que ellos llaman su patio trasero, y mucho más le duele Cuba, que está a muy pocas millas náuticas de Florida y de Miami.
0: Pocas millas náuticas. La gran pregunta es, ¿por qué una potencia militar de la naturaleza que es Estados Unidos necesita una guerra narrativa contra la mayor de las Antillas? Los ha acusado de todos, de ser financiadores supuestamente del terrorismo, de ser un país que se convierte en una supuesta amenaza a la seguridad nacional y hasta del hemisferio. ¿Por qué le interesa mantener este tipo de escenario cuando podría optar quizás por otro? Es decir, ¿cómo entender ese paradigma de la utilización y estigmatización de toda una revolución?
1: Siempre se juega con el mismo concepto de la demonización del oponente. Cuando el oponente deja de ser humano, cuando el oponente deja de ser racional, cuando el oponente deja de ser un igual, es cuando se puede permitir cualquier tipo de hecho delictivo y de estos castigos colectivos. No es ni siquiera el gobierno revolucionario, es Cuba en su conjunto lo que es una amenaza para los Estados Unidos bajo el eslogan norteamericano. Entonces el sufrimiento del pueblo cubano es justificado por parte de Estados Unidos, y todo esto lleva a cabo una política que se une con diferentes lazos en los cuales se busca esta demonización, esta descalificación total del oponente para justificar todos los hechos criminales que esto mismo lleva, incluso justificar cualquier campaña de agresión a futuro. Para eso primero tienen que acomodar la opinión pública nacional para que termine reivindicando y apoyando cualquier estructura aún mayor de interferencia.
0: Y esto además confluye también en medio de actores y escenarios. Por un lado Estados Unidos, pero por el otro lado también el gigante asiático, que ha marcado su postura en defensa de la paz y la resolución de cualquier conflicto a través del diálogo, que también tiene un peso muy importante en lectura geopolítica. Agradecer a Tadeo Castiglioni por habernos acompañado hoy en el programa del Mapa y compartir su valioso análisis y su criterio respecto a este tema. Finaliza el programa y lo hacemos revisando nuestros vectores. Nuestro radar en el mapa hoy nos refleja las tres claves sobre este tema. Estados Unidos, estrategia de asfixia colectiva. Hablemos de esta estrategia. El castigo colectivo está prohibido por el artículo 33 del Cuarto Convenio de Ginebra, que califica el castigo colectivo como un crimen de guerra. Aún así, Estados Unidos lo aplica y lo hace a través de la asfixia económica contra Cuba, con el único objetivo de golpear a la revolución cubana, así como Israel lo hace bajo el beneplácito de la Casa Blanca, inclusive con el apoyo de países europeos contra los gazatíes. El fin sigue siendo el mismo, que es una estrategia absolutamente política. 2. Ismail Haniyeh. Mientras el mundo guardaba silencio, el eje de resistencia palestina Hamás se hizo oír mediante acciones decisivas sobre el terreno. La operación Diluvio Al-Aqsa fue una operación sin precedentes, dejando al descubierto lo que Israel estaba haciendo. Con el apoyo de Estados Unidos, de países occidentales, se basa en esta cuestión de la doble moral y la manipulación mediática que trata de justificar su supuesto ataque a Hamás para perpetrar el genocidio contra la población. Hablamos contra civiles. 3. Cuba. Hoy Estados Unidos también reedita esta estrategia contra el pueblo cubano. Si revisamos datos, y el propio presidente Díaz-Canel lo denunciaba, las implicaciones económicas y sociales de este castigo colectivo que son humanamente insoportables. El bloqueo a la entrada de diésel que ha impedido al Sistema Energético Nacional disponer cada día de cerca de 1.400 megawatts en la llamada generación distribuida, que meses anteriores había recibido una importante inversión para su recuperación y optimización. Y todo esto recae en más de 9 millones de cubanos, un pueblo pacífico y absolutamente solidario. Soy Paola Pérez, en medio de todos estos escenarios que nos ayudan a pensar dónde queda el derecho internacional. Nos vemos en una siguiente edición del Mapa.

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0: ¿Puede un país celebrar el talento extranjero mientras endurece la persecución contra los migrantes que viven en su territorio? Esa fue una de las grandes contradicciones que dejó Estados Unidos tras la Copa Mundial de la FIFA 2026. Mientras miles de jugadores, entrenadores, periodistas y aficionados cruzaban sus fronteras para participar en el mayor espectáculo deportivo del planeta, el ICE mantuvo una de las políticas migratorias más severas de los últimos años. La narrativa oficial siguió presentando la migración como una amenaza que debía ser contenida. Los datos reflejan este giro. Después de que la Oficina de Aduanas y Protección Fronteriza registrara más de 2.4 millones de encuentros con migrantes en la frontera suroeste durante el año fiscal 2023, para 2025 esa cifra había caído un 88%. Resultado que las autoridades exhibieron como prueba del éxito de una estrategia basada en el endurecimiento de los controles y la disuasión. Pero esa reducción abrió otra pregunta: ¿qué costo humano tuvo esa política? Porque mientras el talento extranjero fue recibido para competir y generar espectáculo, millones de migrantes residentes continuaron viviendo bajo el temor a las redadas, las detenciones y las deportaciones. Hoy analizamos esta paradoja. ¿Por qué el extranjero que aporta al deporte es celebrado, mientras el migrante que sostiene la economía y la vida cotidiana de un país sigue siendo tratado como una amenaza?
1: El mundial terminó, pero dejó al descubierto una pregunta que sigue vigente. ¿Qué tipo de migración acepta Estados Unidos y cuál decide perseguir? Y es que mientras el país abrió sus fronteras para recibir a miles de futbolistas, entrenadores y aficionados extranjeros, el ICE mantuvo una política de redadas y deportaciones que, según organizaciones sociales, intensificó su actividad en las ciudades sede durante el torneo. La contradicción era evidente. En los estadios se celebraba la diversidad, mientras fuera de ellos miles de migrantes vivían bajo el temor a ser detenidos. Las autoridades defendieron esta estrategia con cifras, tras registrar más de 2,4 millones de encuentros con migrantes en la frontera sudoeste durante el año fiscal 2023. Para 2025, esa cifra había caído un 88%, un resultado presentado como una prueba de éxito de la política de control fronterizo. Pero el debate va más allá de los números. ¿Puede medirse el éxito de una política migratoria solo por la reducción de cruces irregulares, o también debe considerarse el costo humano de quienes ya viven, trabajan y construyen su vida en Estados Unidos?
0: Mientras millones de personas llegaban a Estados Unidos para disputar, cubrir o disfrutar el Mundial de la FIFA 2026, otra realidad avanzaba en silencio. El mismo país que abrió sus fronteras para recibir el mayor espectáculo deportivo del planeta reforzó, al mismo tiempo, una de las políticas migratorias más severas de los últimos años. Para miles de familias migrantes, la preocupación no era el resultado de un partido, sino salir de casa sin convertirse en el próximo objetivo del Servicio de Inmigración y Control de Aduanas, conocido como ICE.
2: Hay centenares de denuncias de estadounidenses que no son de primera generación, pero que tienen rasgos étnicos de afroamericanos o de latinos, que han sido arrestados por la organización esta que detiene a los inmigrantes, ¿no? Y solamente por su apariencia física, es muy parecido a lo que le han hecho al árbitro somalí. Es decir, la etnicidad se convierte en una expresión del poder, y ellos la aplican.
0: El temor tenía fundamento. ICE confirmó el despliegue de agentes en las 11 ciudades sede del torneo. Aunque el gobierno aseguró que su misión era exclusivamente apoyar la seguridad del evento, la presencia de una agencia responsable de detenciones y deportaciones generó incertidumbre entre comunidades migrantes y organizaciones defensoras de derechos humanos. La respuesta fue inmediata. Más de 120 organizaciones civiles impulsaron la campaña No ICE en la Copa, mientras ciudades como Los Ángeles y Miami prometieron que no permitirían operativos migratorios en los estadios. En Atlanta y Seattle, incluso las policías locales rechazaron colaborar con la agencia federal. En Texas, en cambio, organizaciones comunitarias comenzaron a distribuir información sobre derechos migratorios ante posibles detenciones. La discusión dejó de ser exclusivamente migratoria para convertirse en un debate sobre el papel del Estado. Sindicatos vinculados a los estadios advirtieron que convocarían huelgas si agentes del ICE ingresaban a los recintos deportivos. Al mismo tiempo, una encuesta de un diario estadounidense publicado en Washington, D.C., reveló que el 65% de los estadounidenses estadounidenses rechazaba la presencia de la agencia durante los partidos. Este rechazo coincidía con otra cifra. Entre enero y marzo de 2026, ICE había arrestado a más de 167 mil personas, muchas de ellas en las ciudades que meses después recibirían el Mundial.
3: El aumento de detenciones, arrestos y deportaciones por parte de ICE ocurrió al mismo tiempo que la FIFA fingía que Donald Trump era merecedor de un premio de paz inventado. Así que en realidad la FIFA ha servido para encubrir los abusos de la administración Trump, que se dirigían principalmente contra los migrantes y sus familias.
0: Pero la mayor contradicción apareció dentro de la cancha. La selección estadounidense estuvo integrada por futbolistas como Cristian Roldán, hijo de inmigrantes salvadoreños y guatemaltecos, y Alejandro Zendejas, nacido en México y nacionalizado estadounidense. Mientras ellos eran ovacionados como representantes del país, miles de personas provenientes de estas mismas comunidades enfrentaban un endurecimiento de la política migratoria. No era una disputa deportiva, era una contradicción política. Los resultados de esta estrategia comenzaron a reflejarse rápidamente. Según el monitoreo de vuelos del ICE, Guatemala y Honduras concentraron el 41% de las deportaciones aéreas realizadas desde Estados Unidos durante 2026. Solo en marzo, Guatemala recibió 49 vuelos con 4.871 deportados, mientras El Salvador registró 15 vuelos y reportó 5.351 personas deportadas durante el primer trimestre, casi el doble que un año antes. Las cifras mostraban que el mundial había terminado, pero la política migratoria seguía acelerándose. Este endurecimiento también tuvo un costo humano. El proyecto Behind Bars Data de la Facultad de Derecho de la Universidad de California en Los Ángeles documentó casi 300 muertes en centros de detención migratoria desde la creación del ICE. Solo en 2025 se registraron 31 fallecimientos, la cifra más alta en más de dos décadas. Y durante los primeros 5 meses de 2026 ya se contabilizaban 18 nuevos casos.
4: Como le dije a la Casa Blanca sin rodeos esta mañana, no se puede confiar en el gobierno federal para dirigir esta investigación. El Estado se encargará, punto.
0: Mientras tanto, la capacidad del sistema continuó expandiéndose. De acuerdo con Naciones Unidas, el número de personas detenidas por ICE pasó de 40.000 a más de 60.000 en poco más de un año, con una proyección oficial que apunta a 90.000 personas privadas de libertad antes de finalizar 2026. Las consecuencias ya trascendieron las fronteras estadounidenses. El gobierno de México presentó 20 denuncias ante fiscalías de Estados Unidos por la muerte de 17 ciudadanos mexicanos ocurridas durante operativos o bajo custodia del ICE desde mayo de 2025.
5: Vamos a hacer todo lo que esté en nuestras manos. Lo que no podemos es ser omisos frente a los mexicanos que han fallecido en operativos de ICE o que estaban detenidos en estos centros de detención que operan empresas privadas contratadas por ICE. Y por otro lado, una solicitud a las empresas privadas que administran estos centros de detención pidiéndole el respeto de los derechos humanos de los mexicanos.
0: Uno de los casos más recientes que conmocionó a la comunidad migrante fue el de Lorenzo Salgado Araujo, un trabajador de la construcción de 52 años que llevaba 35 años viviendo en Estados Unidos. Fue baleado mortalmente por un agente de ICE en Houston el 7 de julio de 2026. ICE afirmó que Salgado intentó embestir un vehículo de la agencia y atropellar a un agente, pero varios testigos desmintieron esta versión y las autoridades estatales declararon sobre la muerte.
6: Sin que fuera su culpa, el señor Salgado fue perseguido por un vehículo sin identificaciones antes que pudiera identificarse y pudiera hablar como un habitante de Houston. Fue baleado y murió.
0: El Mundial dejó estadios llenos, récords deportivos y una imagen de diversidad sobre el terreno de juego, pero también dejó al descubierto una pregunta que continúa vigente: ¿por qué un mismo país facilita la movilidad internacional cuando genera espectáculo, inversión o prestigio, mientras endurece las condiciones para quienes buscan trabajar, reunirse con sus familias o construir una vida en ese mismo territorio? Porque el torneo terminó, la política migratoria de exclusión no.

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0: Si algo dejó en evidencia el Mundial de 2026 es que la movilidad internacional no es un fenómeno excepcional. Es una condición indispensable para que el fútbol de élite exista. Las grandes selecciones y las principales ligas del mundo se construyen sobre la circulación de talento entre países. Según datos de la FIFA, más del 40% de los jugadores que participan en las principales ligas europeas tienen raíces migrantes, una realidad que demuestra que el deporte moderno depende en buena medida del intercambio humano y cultural. No obstante, esta apertura no siempre se traduce en las políticas de los estados. Mientras los futbolistas extranjeros son recibidos por el valor deportivo, económico y mediático que representan, millones de migrantes continúan enfrentando barreras legales, discursos de exclusión y políticas cada vez más restrictivas. El caso de Estados Unidos resulta especialmente ilustrativo. El mismo país que facilitó el ingreso de miles de deportistas, periodistas y aficionados para celebrar el mayor evento futbolístico del planeta, mantuvo una estrategia migratoria basada en el fortalecimiento de los controles, las redadas y las deportaciones. Ahí surge la verdadera contradicción. La migración parece aceptarse cuando genera espectáculo, inversión o prestigio internacional, pero encuentra resistencia cuando se trata de trabajadores, familias o personas que buscan rehacer su vida.
1: Cuando España levantó la Copa del Mundo de la FIFA 2026, tras vencer a Argentina por la mínima diferencia, el triunfo fue mucho más que un resultado deportivo. La imagen del campeón dejó al descubierto una realidad que contrastaba con los discursos migratorios que ganan espacio en distintas partes del mundo. Dos de sus principales figuras, Lamine Yamal y Nico Williams, son hijos de familias migrantes africanas. Su historia demuestra que la movilidad humana no solo transforma vidas, también impacta países.
2: Pero luego comienzan a aparecer otro tipo de selecciones como Camerún y comienzan a mostrarse como la gran posibilidad de sacar a esos chicos de esa miseria y de esos barros de las canchas hacia el fútbol profesional, con Thomas Nkono, por ejemplo, que es uno de los grandes arqueros que dio la selección de Camerún y que fue importante en el fútbol español, por ejemplo.
1: Durante el Mundial, algunos gobiernos reforzaban controles migratorios y endurecían sus políticas contra quienes buscaban permanecer en sus territorios. La selección campeona evidenciaba que la diversidad ya forma parte de la identidad de las sociedades contemporáneas. El fútbol no creó esa realidad, simplemente la hizo visible ante millones de personas. Los datos confirman esta transformación. España cerró 2025 con más de 3 millones de trabajadores extranjeros afiliados a la Seguridad Social, el 14.2% del total de cotizantes. Más de medio millón desarrolla actividades por cuenta propia. Además, el Ministerio de Inclusión, Seguridad Social y Migraciones estima que uno de cada 5 residentes nació fuera del país, una población que ya supera los 10 millones de personas. No se trata únicamente de un fenómeno migratorio, también trasciende lo estructural. Según el Instituto Nacional de Estadística, España alcanzó en 2025 el mayor número de habitantes de su historia, impulsado principalmente por el crecimiento de la población nacida en el extranjero, mientras el número de personas nacidas en el país continuó disminuyendo.
3: Hay un dato que conviene recordar. La contribución de los migrantes a la economía española supone el 10% de los ingresos de la Seguridad Social y solo representa el 1% del gasto. Señorías, hablar de política migratoria es también hablar de pragmatismo, de realismo y de oportunidades que la acompañan. Todos sabemos que necesitamos la inmigración. La necesitamos para rejuvenecer una sociedad europea y española envejecida y también para hacer frente al reto demográfico. Si hiciéramos caso a la derecha y a la ultraderecha, en los próximos 25 años, nuestra pirámide de población podría perder hasta 4 millones de personas en edad de trabajar. Es decir, dejaría nuestra fuerza laboral en niveles similares a los del año 1996 y disminuiría el crecimiento económico potencial de nuestro país del 2,7% actual a un 0,1%. Los números hablan por sí solos.
1: Ese escenario explica por qué la migración ocupa hoy un lugar central en el presente y futuro de España, con una tasa de natalidad de apenas 1.1 hijos por mujer.

0: Marcado por largos procesos de regularización, barreras administrativas y discursos de rechazo que contrastan con el aporte que ya realizan millones de migrantes a la sociedad española.
1: Pero una cosa es el aporte de fútbol y otra cosa es el aporte social o la recepción social que tienen esos jugadores y lo que les cuesta entrar en sociedades que siguen siendo difíciles como la inglesa, difíciles como la española, en donde todavía hay cierto rechazo, hay problemas de insultos, de racismo, problemas de desprecio hacia los sudamericanos, hacia los morenos, hacia los niches, decimos nosotros acá, hay muchos inconvenientes. Entonces ahí hay una mezcla absolutamente extraña porque los necesitan como futbolistas, los quieren como futbolistas, se los llevan como tal porque le pueden dar un triunfo a sus países, pero todavía hay cierta discriminación.
0: Quizás esa sea una de las mayores lecciones que dejó este Mundial. Mientras el extremismo político continúa preguntándose cómo frenar la migración, los datos muestran que muchas sociedades ya dependen de ella para sostener su economía, enfrentar el envejecimiento poblacional e incluso construir equipos capaces de conquistar el mayor torneo del planeta. Lamine Yamal y Nico Williams no representan una excepción, representan una generación nacida de la movilidad humana, de familias que cruzaron fronteras buscando oportunidades y cuyos hijos hoy forman parte de la historia del deporte. Detrás de cada gol hay también una historia de integración, esfuerzo y resiliencia.
2: Mi madre ha sufrido mucho, ¿no? Andar por el desierto descalza, muchas cosas que no le desearía a nadie, y al final aquí nadie viene a robar a nadie, ¿no? Venimos a tener un pan, a tener un techo, a tener un mejor futuro para tus hijos y para ti. Y mi madre ha sufrido mucho, es una luchadora, todo lo que hago es por ella, por mi padre también, que también ha luchado como el que más, se fue a Londres para poder tener, que tengamos alimento y mi hermano y mi madre, se ha partido el lomo por nosotros y bueno, nadie nace siendo racista, yo creo, es cuestión de educación, de educar bien a los chavales, a los que vienen desde abajo, a los niños. Porque nadie nace ser racista, al final es algo de educación y lo que ve un pequeño lo imita.
0: El Mundial terminó dejando una pregunta que trasciende al fútbol. Si la migración ya es una pieza fundamental para el desarrollo económico, demográfico, cultural y deportivo de muchas naciones, ¿por qué sigue siendo presentada únicamente como un problema de seguridad? Tal vez el mayor legado de esta Copa del Mundo no haya sido el título de España, ni los millones de dólares récord facturados por la FIFA, sino haber dejado muestra de que las sociedades más fuertes del siglo XXI también son, inevitablemente, las más diversas.
3: El Mundial de 2026 terminó, pero dejó una realidad imposible de ignorar. 289 futbolistas representaron a un país distinto al de su nacimiento. Esto significa que casi uno de cuatro jugadores, es decir, el 23,2% del total, defendió una camiseta diferente a la de su país natal, y que 40 de las 48 selecciones estuvieron integradas por al menos un futbolista nacido en el extranjero. En apenas 4 años, esta proporción pasó de 16,5% en Qatar 2022 al 23,2%, una evidencia de que la movilidad humana ya no es una excepción. Es parte de la realidad del deporte, de las sociedades y del mundo contemporáneo. Ahora bien, mientras esta diversidad fue celebrada dentro de los estadios, fuera de ellos continuó el endurecimiento de las políticas migratorias, las redadas del ICE y un discurso que siguió asociando la migración con la amenaza y no con el aporte. Esta es la gran contradicción que dejó este periodo. Se reconoce el valor del extranjero cuando genera prestigio, espectáculo o resultados, pero se cuestiona al migrante que trabaja, estudia o intenta construir una nueva vida. Quizá el verdadero legado de este mundial no esté en los récords deportivos, sino en la pregunta que dejó sobre la mesa. Si las sociedades ya son diversas y el deporte lo demuestra, ¿hasta cuándo las políticas migratorias seguirán respondiendo a un mundo que hace tiempo dejó de existir? Será hasta un nuevo episodio de Entre Fronteras. Nos vemos hasta entonces.

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2: 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Nosotros resistiremos todo cuanto nos alcance en nuestras fuerzas, pero si, incluso, un día los enemigos de la justicia, los enemigos de la independencia de nuestro país, los que tienen sentimientos de prepotencia, lograrán desaparecer a Cuba de la faz de la tierra, ustedes jamás se arrepentirán, ni las futuras generaciones jamás se arrepentirán de aquellos que ayudaron a un pueblo luchador, a un pueblo valeroso y a un pueblo justo como es el pueblo cubano. Fidel Castro.
1: 3 de agosto de 1993. Discurso pronunciado en el acto conmemorativo por el quinto aniversario de la fundación del movimiento Pastores por la Paz, celebrado en el Teatro Manuel Ascunce Domenech, Ciudad Escolar Libertad, La Habana, Cuba. 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

0: ¿Qué tal? Les habla Jorge Gestoso. En el programa de hoy, las elecciones de medio término en Estados Unidos con otra notable invitada, Lisbeth Meléndez, analista internacional directamente desde Washington. Lisbeth Meléndez, una cálida bienvenida al programa.
1: Gracias.
0: Lisbeth, para comenzar, ¿qué son exactamente las elecciones de medio término en Estados Unidos y cuándo son?
1: Bueno, las elecciones serán en noviembre, la primera semana de noviembre, el primer martes. Las elecciones de medio término son aquellas elecciones que pasan entre los cuatrenios presidenciales, en los cuales se eligen la Casa de Representantes completamente, o la que el Parlamento completo está para reelección, y diferentes posiciones del Senado que cumplen cada 6 años, dependiendo de la rotación en la que se encuentre, cuántas sillas se encuentran para reelección o elección en aquellos donde han vacado sus asientos.
0: Históricamente, ¿qué ha pasado con el resultado en cuanto a qué pasa con el partido del presidente de turno? En este caso estamos hablando del Partido Republicano del presidente Trump.
1: Históricamente, la mayoría de las veces, el partido de oposición tiende a ganar o aumentar sus números tanto en la Casa de Representantes como en el Senado. No todo el tiempo para obtener la mayoría, pero muchas veces definitivamente los números suben en el partido de oposición lo suficiente para obstruir darle pausa a la agenda del presidente y el partido en poder.
0: Y en este caso, en lo que se puede vaticinar o anticipar que suceda con estas elecciones de noviembre y el Partido Republicano, ¿va a perder la posibilidad de tener la mayoría en alguna de las dos cámaras, tanto la baja de representantes o en el Senado?
1: Bueno, todos los números indican que no solamente van a perder, que van a perder contundentemente las dos cámaras de gobierno. Lo que se dice, definitivamente la Casa de Representantes la van a perder. De eso existe muy poca duda. Y en estos momentos, aunque el Senado estaba en duda, los números continúan indicando que mientras la política del presidente continúe siendo lo que está haciendo, es muy posible que que pierdan el Senado también, por lo cual las reacciones que estamos viendo del presidente Trump y de sus aliados en el destruir o quizás desmantelar el sistema de elecciones de los Estados Unidos como se presenta en estos momentos.
0: Bueno, tú te acuerdas mejor que nadie de que en la elección anterior, en la que él era presidente al fin de esa elección, empezó con el tema, hablando de desmantelar, como dices tú, empezó con el tema de desmantelar el voto por correo. ¿Cómo lo hizo? Entre otras cosas, empezó nombrando a un donante, como dicen en inglés, alguien que puso dinero para financiar su campaña, puso de director del servicio de correo. Segunda parte, dijo que los buzones que existen, como todo el mundo sabe en Estados Unidos, con bastante frecuencia en las distintas partes de la ciudad, empezó a sacar buzones para que fuera absolutamente más complicado encontrar dónde depositar el voto en el buzón. Después intentó a que se anularan los votos que llegaban por correo, que llevaban al correo después de la medianoche del día de la elección. Todo eso, y no le falló. Y ahora, todo ese preámbulo que estoy haciendo para la audiencia que no está familiarizada, y ahora otra vez un intento que quería eliminar el voto por correo. ¿Por qué es esa obsesión?
1: Bueno, si tú puedes manipular el voto, tienes entonces la capacidad de adueñarte sin prueba alguna. Por ejemplo, en el caso del voto de correo, irónicamente, Es el Partido Republicano quien vota por correo más frecuentemente que los demócratas. Ese tipo de lógica yo no lo entiendo, porque tú vas a destruir el sistema que te ha mantenido a ti en el poder. Pero sí sabemos que dentro de esos números también existe una cantidad de personas de color que por su trabajo, porque nosotros aquellos tenemos que trabajar 2 o 3 veces al día, aquí el día de las elecciones no es un día libre, tú tienes que hacer el tiempo para ir a votar en persona. So, aquellas personas que trabajan 2, 3 trabajos, que están constantemente ocupadas en ese sentido, no pueden asistir a las urnas, es una manera en la cual tú reduces la cantidad de personas de la oposición que pueden votar contra ti. Y segundo, la otra temática que se encuentra en esos momentos jugando contra todo lo que tú has dicho, Jorge, es el simple y sencillo que él está limpiando las listas de votantes, aduciendo que los inmigrantes en este país pueden votar sin importancia de su ciudad, su estado de ciudadanía, induciendo que otros países están envueltos en mandar papeletas por correo para afectar el número de votantes, que personas fallecidas están votando. O sea, es una estrategia dual en la cual no solamente está socavando la manera en la cual las personas pueden asistir a las urnas a votar sin dejarles el tiempo de hacer tal cosa, y al otro lado descreditar cualquier esfuerzo que se haga para apoyar y afirmar el sistema electoral de este país en estos momentos.
0: Y a pesar de todos esos argumentos, ha pasado por los controles más estrictos desde el punto de vista de autoridades electorales y claramente ha ganado, por ejemplo, en la elección de Joe Biden, y él sigue insistiendo 4 años después de que fue un fraude.
1: 6 años después, vamos a ser claros, casi ya 6 años después, él continúa diciendo que esa es la prueba más grande que él tiene de la lealtad de alguien, que sepan que a él le robaron las elecciones del 2020. Debido a papeletas de correo falsas, a incidencias de votantes inmigrantes sin deseos de votar. O sea, esta es una persona obsesionada con el poder, y al mismo tiempo no solamente dice que él no perdió, pero porque perdió en el 20, eso le da el derecho a él a servir 3 términos. O sea, sus intenciones es quedarse en el poder después del 28. Todos los signos, todas las señales están aquí para el establecimiento de una dictadura fascista. Y las personas, muchas personas en este país, están durmiendo, están apatéticas a los resultados políticos, no se han dado cuenta de que no solamente la Corte Suprema, que es el cuerpo mayor legal aquí en el país, la tercera arma del gobierno, ha sido corrupta en el sentido de que no han cuestionado ninguna de los mandamientos del presidente, y como tú dices, le han dado carta blanca para él limpiar las urnas, para él falsificar los votos y justificar las acciones para aducir el robo por adelantado de las elecciones de noviembre.
0: En cuanto a lo que tú estás siguiendo con más atención, ¿qué estados podrían ser los estados clave para poder definir hacia un lado o hacia el otro que mantenga las dos cámaras el partido de gobierno, el republicano, o dar vuelta, digamos, ese equilibrio de poder y pasar a estar en control de la oposición demócrata?
1: Yo creo que los 5 más importantes serían Carolina del Norte, Carolina del Sur, dada el fallecimiento de Lindsey Graham, que no estaba en juego hasta hace recientemente. Michigan, Wisconsin, Pensilvania, Georgia, Carolina del Norte, Carolina del Sur. En estos momentos está teniendo problemas en Iowa, en Idaho, que han sido, fortalezas republicanas, y se encuentran porque la cantidad de de granjas, de fincas agrícolas, de áreas rurales que están siendo afectadas por las tarifas, los aranceles, etcétera, está viendo la disminución de votos. So, en cuanto a la Cámara de Representantes, eso le va a afectar a él mucho. No tanto en el Senado, pero en la Casa de Representantes le va a afectar bastante la reelección.
0: Hay una tradición en decir de que el votante estadounidense, el elector estadounidense, vota con la mano en el bolsillo. Y en este caso está viviendo un tema de una inflación que no ha visto en mucho tiempo, que en aumento de los precios, ya sea desde la comida hasta el combustible, hasta los pasajes de avión, por todos los frentes se ha aumentado lo que puede ser su precio a pagar con el mismo sueldo, por tanto ha perdido poder adquisitivo. ¿Es ese lo que podría ser el descontento mayor que podría dar un golpe más duro a la hora de votar al Partido Republicano?
1: Bueno, como decía, durante la campaña de Clinton, allá en los 90, se decía mucho, es la economía, estúpido. Ese era el lema que ellos utilizaban mucho, es la economía, estúpido, porque George Bush había hecho unos movimientos en los cuales la economía había sufrido tanto. Estamos en esa situación mucho peor ahora, y yo creo que quizás más que en cualquier otro momento de los últimos 50 o 60 años, el pueblo estadounidense se ha dado cuenta de la cadena y las consecuencias, cómo una cosa lleva a la otra. Porque los aranceles, cuando subieron, sí afectaron ciertos gastos, ¿no? Acero, construcción, automóviles, etcétera. La guerra en Irán ha afectado quizás lo que es el combustible más grande de la economía estadounidense, que es la gasolina, el petróleo. Porque sin petróleo, aquí el cabildeo automotriz se ha asegurado de que no hayan tantos trenes para cargar alimentos, etcétera, de un lado a otro. ¿Qué pasa? Pues entonces tienes un camión que ahora está gastando tres veces más en gasolina de lo que estaba gastando hace tres meses atrás. Eso significa que la compañía manejando ese camión va a aumentar el precio del producto para poder cubrir la gasolina. El supermercado tiene que pagarle más al distribuidor. El distribuidor entonces, ¿verdad? Entonces el detallista va a subir los precios para poderle darle entonces al proveedor para que le pague la gasolina. O sea, estás viendo los escalones que toma ese efecto mariposa, donde tú estás ahogando el petróleo y las consecuencias son para el resto de la economía, y eso lo está sufriendo ahora. Y si eso le añades el hecho de que los aranceles contra China y otros países de alto intercambio de bienes como Brasil y Canadá, pues es un desastre particularmente para el granjero estadounidense. Ya no puede vender su soya, ya no puede vender su maíz, ya no puede vender porque no pueden transportar. No pueden hacer ninguno de esas transacciones normales que hacen en esos momentos les ayudaron a sobrevivir. Están demasiado evaporados con los precios altos de los incidentales que los ayudan a ellos a vender su producto.
0: Lisbeth, te invito a hacer una pequeña pausa. Estamos hablando con Lisbeth Meléndez directamente desde Washington. Lisbeth, analista internacional, experta en políticas estadounidenses. Estamos hablando sobre las próximas elecciones de medio término en Estados Unidos del mes de noviembre. Enseguida regresamos.

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0: Continuamos hablando con Lisbeth Meléndez directamente desde Washington. Lisbeth, analista internacional en políticas estadounidenses. Estamos hablando sobre las próximas elecciones de medio término en Estados Unidos en la primera semana de noviembre. Lisbeth, ¿y qué puedes comentarnos respecto a lo que puede ser el impacto o no del voto latino?
1: El voto latino quizás fue uno de los más importantes de la reelección del presidente Trump ahora en el 2024. Ese voto él lo ha perdido. Son muy pocos los votantes latinoamericanos, quizás aquellos que vengan de las élites oligárquicas poderosas de América Latina, cuales mantendrán su voto con Trump, pero al final del día la mayoría del cuerpo votante latino está desalentado, está asustado, está desilusionado y está empoderado a ejercer aquellos que pueden el voto de manera para defender a sus familias. Yo estoy en constante comunicación con familias aquí cuyos hijos y prógene han sido nacidos aquí en los Estados Unidos, constantemente hablando de que quizás ellos por inmigrantes no pueden votar, pero aquellos ciudadanos, aquellos que han sido ciudadanos, que han nacido aquí, que son tienen edad de voto, ya han jurado, ya han juramentado su voto al partido de oposición, al partido demócrata, simple y sencillamente para proteger a sus propias familias, porque es de las pocas herramientas que tienen familias aquí ahora mismo. Son niños y niñas mayores de 18 años que pueden ejercer el voto, cambiar el sistema, cambiar quién tiene el poder en Washington para poder proteger a sus familias y a sus seres queridos contra esta guerra, contra esta limpieza étnica que se encuentra dándose en estos momentos en Estados Unidos, particularmente contra los latinos.
0: Bueno, justamente te consulto porque el tema inmigración, justamente, bueno, nadie mejor que tú que conoces quién es Stephen Miller, que es un ultraderechista, sino un ultraderechista, aquel prácticamente mentor de aquella política, ¿tú te acuerdas?, de que separaba a las familias, iban a parar los niños detrás de una reja con un papel de aluminio como forma de cubrirse, algo realmente violando todos los derechos humanos. Este Stephen Miller ha sido también clave ahora en lanzar esta política que, a través del Servicio de Inmigración y Control de Aduanas, ICE, como le dicen en inglés, la migra, como le nombramos en español, y, por ejemplo, este lanzamiento, estas acciones de ICE, que el politólogo español Juan Carlos Monedero califica como la Gestapo de Trump, ha asesinado a varios latinos completamente de manera arbitraria. La palabra es asesinada porque los mataron sin ningún tipo de excusa y sin ningún tipo de resistencia ni defensa. ¿Es ese elemento, es esta, entre comillas, Gestapo de Donald Trump, un elemento que está jugando un papel a definir el voto de los latinos contra el Partido Republicano?
1: Creo que no es solamente los latinos, son todos los inmigrantes en este país, los cuales entienden que una persona cuya personalidad, cuya persona no debería estar en estos momentos. Te rompe cabeza que Stephen Miller sea un extremista derechista, porque su familia sufrió durante el Holocausto, tú miras a toda su historia y tú te preguntas cómo esta persona puede estar a cargo de estos de esta ideología, cual no solamente continúa separando familias, continúa haciendo acciones inhumanas, continúa violando los derechos humanos y alentando a aquellas personas que están ejerciendo estas propuestas, estas leyes, en cometer asesinatos, cometer abusos y esconder y limpiar las consecuencias que tiene ese cómo decirte ese tipo de acción. Y el hecho es que muchas veces nosotros decíamos también en la época de Reagan, que quien tenía el poder, quien mandaba aquí en los Estados Unidos era Nancy, ¿verdad? Porque Reagan, pues porque su Eisenhower se perfectamente después del segundo término. En esos momentos yo te puedo decir que cuando tú miras la situación mental y física del presidente de los Estados Unidos, mi miedo más grande es que Stephen Miller es el poder detrás del trono. Es la persona que está llevando a cabo y creando las políticas que han creado la situación en esos Estados Unidos de una manera en la que aún aquellos de nosotros que nunca hemos estado de acuerdo con la mayoría de las políticas en los Estados Unidos nos encontramos adonanados de la crueldad de este gobierno.
0: Por último, entonces, Lisbeth, asumamos de que se repite la historia y el partido de oposición gana contundentemente una o las dos cámaras, es decir, en este caso los demócratas desbancan a los republicanos en esta elección de medio término de noviembre. ¿Cómo podrías anticipar tú que podría impactar lo que tiene que ver, por ejemplo, con las políticas en cuanto a política exterior, en cuanto al tema de migración y en cuanto a política en general? ¿Podría cambiar en algo Estados Unidos en estos dos años que quedarían del mandato de Trump?
1: Definitivamente. Aquellos de nosotros que estamos envueltos en la política entendemos que, pues como sabemos, hay tres armas del gobierno estadounidense: el arma ejecutiva, el arma legislativa y el arma judicial. El arma legislativa está a cargo del presupuesto, está a cargo del pasaje de leyes, está a cargo de la distribución de bienes. ¿Qué quiere decir eso? Que si los demócratas ganan el parlamento, tanto el Senado como la Cámara Baja, ellos pueden quitarle el presupuesto a ICE. Ellos pueden parar tratar lo mejor que puedan de parar la guerra contra Irán. Por supuesto, con los números suficientes y con una mayoría contundente, todas estas acciones que toma el presidente por orden ejecutiva pueden ser entonces, si no paradas, pues por lo menos quitarle velocidad. Y así también tratar de cambiar las leyes cambiar la manera en la cual la Corte Suprema está compuesta en su momento, el tipo de cosas que hace y cómo afecta entonces cómo esas leyes son apoyadas. Una de las ideas más importantes que debemos tomar en consideración cuando miramos ahora en noviembre es que si gana el Partido Demócrata, ellos han hablado sobre establecer términos, edad de jubilamiento para los miembros de la Corte Suprema, así como para ellos mismos como dentro del Senado. Pues estamos hablando entonces de personas que ahora mismo tú tienes octogenarios, personas de 80, 90 años que no sabes dónde están en su cabeza. Mira el expresidente del Senado, Mitch McConnell, nadie sabe dónde está. Persona de 80 y pico de años se debía haber retirado ya, si está con enfermedad. Si nosotros como personas comunes nos tenemos que retirar a los 70, yo creo que debe ser para cualquier posición gubernamental, que ese debe ser el caso también.
0: Lisbeth Menéndez, muchísimas gracias por haber estado con nosotros.

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0: Hola, ¿qué tal? Sean bienvenidos y bienvenidas a una nueva emisión de Telesur Noticias. Soy Gustavo Prada, como siempre acompañándoles por el acontecer mundial. Iniciamos con titulares. El presidente de Colombia, Gustavo Petro, denuncia fraude electoral en los recientes comicios presidenciales con manipulación mediante software israelí. El mandatario asegura que la denuncia es avalada por 70.000 testigos digitales. La presidenta Delcy Rodríguez entregó 87 nuevas viviendas para los afectados por los terremotos. La Organización Mundial de la Salud advierte que el fenómeno climático El Niño intensificará sus temperaturas alrededor del mundo. Iniciamos informándoles sobre la nación colombiana. El presidente saliente, Gustavo Petro, amplió sus denuncias sobre un fraude electoral sistemático que habría alterado cerca de 7 millones de votos para imponer a Abelardo de la Espriella como presidente. Desde la Casa de Nariño, el presidente colombiano denunció la alteración de votos en más de 1.600 puestos electorales, la remoción previa de testigos del pacto histórico y la consolidación de jurados parcializados en Antioquia, Bogotá y Norte de Santander. Aseguró que la voluntad popular fue alterada mediante la manipulación de software y algoritmos de computadoras. El mandatario se apoyó en el reporte presentado por 70.000 testigos digitales, quienes habrían detectado irregularidades digitales en el proceso electoral que favorecieron a Abelardo de la Espriella. Durante la denuncia mencionó la participación de una firma israelí en la manipulación de los resultados. En ese sentido, el presidente Gustavo Petro desconoció los resultados y aseguró que el verdadero ganador de los comicios fue Iván Cepeda.
1: En este momento, cualquier elección en el mundo, cualquier país, puede ser manipulado a través de este tipo de software que lo pueden vender, es un negocio. Entonces el negocio va a acabar la democracia en el mundo, la soberanía popular en el mundo. Ya van 5 casos, Colombia no es el primero, de lo que nos reporta la prensa, 5 casos en fila de manipulación por software israelíes de elecciones populares en diversas partes del mundo.
0: Asimismo, el presidente Petro denunció la eliminación del candado hash que permitió modificar documentos electorales.
1: Yo fui elegido en un sistema electoral que garantizaba que el candado de seguridad que se coloca para que no sean modificables los documentos, ojo con esta palabra, documentos que se suben, pues al quitarle eso después de las elecciones mías, cambia completamente todo, porque esos PDF se vuelven modificables. Aquí explicarán cómo los modificaron. ¿Y para qué entonces quitaron el candado hash?
0: A su vez, Petro denunció el hallazgo de un patrón estadístico predeterminado que afecta a 7 millones de votos.
1: Que este trabajo ya es la fusión de lo encontrado por testigos digitales y también por el Frente Digital, que da el último puntillazo irreversible. Encuentran 1.350 puestos electorales y descubre mesa por mesa, algo que aquí le llaman test de rachas, que es un método estadístico que nos muestra si hay un patrón predeterminado y estadístico para poner una votación en las mesas que no puede ser el de la realidad, que es aleatorio completamente y no se rige por un patrón matemático exacto. Los seres humanos no somos así. Pero aquí les mostrarán cómo ese patrón existe, ha sido hallado, afecta puestos que sumados son 7 millones de votos

0: La presidenta encargada de Venezuela, Delcy Rodríguez, encabezó la entrega de 87 nuevas viviendas para los afectados por los terremotos del pasado 24 de junio. El complejo urbanístico Fuerte Tiuna se consolida como el punto central para la implementación de las políticas de vivienda e inclusión social del Gobierno Nacional. El Ministerio de Hábitat y Vivienda sostiene que estas acciones forman parte de un plan integral para la renovación y desarrollo del país. La mandataria encargada fue recibida con muestras de cercanía por parte de las familias de la comunidad, con la fe y la esperanza de tener pronto sus nuevos hogares. Hace una semana se concretó la adjudicación de al menos 240 inmuebles orientados a brindar soluciones habitacionales y estabilidad a los sectores afectados como parte de los operativos de Venezuela Renace.
1: Bueno, quiero agradecer especialmente a la Asamblea Nacional por haber aprobado la reforma, esta ley de arrendamiento que permite tener relaciones, ganar-ganar para el dueño del apartamento o de la vivienda, para el propietario, como a quien quiere alquilar. Eso va a permitir que muchas viviendas que ahorita estaban paralizadas, congeladas, puedan salir al mercado inmobiliario con una ley que distribuye las cargas y que permite que la relación sea ganar-ganar, tanto para las personas que están buscando para alquilar como para los propietarios. Y en este caso, nosotros estamos estimando alrededor de 400.000 viviendas que puedan ser beneficiadas por esta ley.
0: La presidenta encargada de Venezuela, Delcy Rodríguez, aseguró que serán entregadas al menos 4.000 viviendas para las familias afectadas por los terremotos.
1: Nuestra mayor felicidad es entregar la llave de su nueva casa a un niño, a una niña que va junto a su familia, sus padres, sus tíos, sus abuelos, sus hermanos, van a construir hogar. Luego de esta terrible tragedia que vivimos el pasado 24 de junio. Y saber que de aquí a finales de año estaremos entregando por lo menos 4.000 viviendas para 4.000 familias, y eso sin contar lo que vamos a hacer y a construir nuevo.
0: Y tras más de un mes del doble sismo que afectó a Venezuela, avanzan los trabajos de rehabilitación y reparación de las viviendas en la capital de Venezuela. Evelyn Guarenas nos cuenta más.
2: Edificios residenciales ubicados en el centro norte de la capital venezolana, en la urbanización San Bernardino, fueron golpeados por el doblete sísmico. Tras su evaluación, la OPPE-20 de la Gran Misión Vivienda Venezuela recibió la etiqueta amarilla, es decir, hay daños pero no comprometen la estructura. Este es el caso del apartamento de la señora Francisca Parga. Ya su habitación fue remozada. Los trabajos en otras áreas del inmueble continúan, pero ya con la tranquilidad de poder habitar su hogar.
3: Bueno, el daño fue que se destruyeron bastantes paredes y fue lo más grave, pues. Y bueno, pero gracias a Dios, yo duré 2 semanas afuera. Ya las 2 semanas ya nos habían dado respuesta y ya, bueno, ya como pueden ver, ya los muchachos están ya tenemos respuesta y ya están arreglando, pues.
2: ¿Usted su cuarto ya se lo rehabilitaron completamente?
3: Bueno, sí, ya ellos me habilitaron este cuarto, que es para que me esté acá, ya que no estoy en refugio, y bueno, y pueda vivir mejor, o sea, estar mejor.
2: La Gran Misión Venezuela Renace ha desplegado una cuadrilla con 70 obreros para la reparación de los daños en este urbanismo.
4: Hoy estamos realizando el trabajo de demolición en el piso 1, el apartamento 201 de la letra B. Estamos igualmente mezclillando, flizando las paredes de los apartamentos adentro, estamos terminando de pegar la cerámica, colocarle su poseta, su lavamanos. Ya lo que es la parte eléctrica ya la hemos trabajado, la plomería también la hemos trabajado. Por lo menos lo que hay en el piso 1, en la letra A, ya estamos terminando. Yo creo que con el favor de Dios, entre hoy y mañana, entrego los primeros 4 apartamentos de aquí, de la OPP-20.
2: En esta fase inicial, Venezuela Renace está interviniendo simultáneamente cerca de 20 edificios en Caracas. Residencias Alfa es uno de ellos. Esta edificación tiene 70 años de construida. Resistió el terremoto de 1967 y ahora este del 24 de junio del 2026. Se reparan afectaciones leves y algunas preexistentes al sismo.
5: En la parte del sótano fue afectada unas columnas y unas grietas, tanto en el sótano como en la parte alta, en la parte del tanque y en la platabanda, que todo eso estaba en rota. Una pared que estaba movida también fue removida y hecha de nuevo. y oye, uno está más tranquilo porque de verdad de lo que pasó no fue fácil para ninguno de nosotros. Somos 12 apartamentos y fuimos afectados hasta emocionalmente.
2: El señor Carlos Hernández también es residente del edificio Alfa. Perdió a su madre a consecuencia del terremoto. Los recuerdos están recientes y el dolor también.
6: O sea, yo pasé muchos años de mi vida en La Guaira y tuve pérdidas en La Guaira también de amigos. Tengo un tío desaparecido actualmente todavía por allá. Y siento mucho dolor por todas esas pérdidas humanas en general, pues.
2: Considera adecuada la respuesta del Estado frente a la emergencia tras los sismos.
6: Mira, yo creo que esto ha sido bastante, digamos, efectivo con relación a las prioridades, ¿no? Porque aquí nadie tuvo que deshabitar, o sea, el edificio sufrió daños, pero no fueron daños graves. Sin embargo, hubieron otros edificios que sí sufrieron daños graves y están siendo atendidos también. Tuvimos paciencia y también, o sea, pienso que cada edificio y cada comunidad de cada edificio se tiene que mover por sí misma.
2: A través de la BENAP se puede realizar el reporte de las viviendas afectadas por los sismos en Venezuela. En la cámara de José Luis Briceño, Evelyn Guarenas, Telesur, Caracas, Venezuela.
0: Hasta acá actualizamos la información sobre el proceso de reconstrucción que lleva a cabo Venezuela tras el doblete sísmico. Pasamos a otro tema de Venezuela, y es que la presidenta encargada, Delcy Rodríguez, encabezó una mesa de trabajo dedicada a la evaluación y el fortalecimiento del comercio exterior del país. La reunión, que contó con la participación del vicepresidente de Economía, Calixto Ortega, la vicepresidenta de Gobierno Digital, Anabel Pereira Fernández, y el canciller Félix Plasencia, puso énfasis en impulsar el motor exportador no petrolero, clave para la diversificación productiva. En este sentido, se destacó el rol activo de la diplomacia venezolana para asumir esta misión y que la Cancillería amplíe sus competencias para el comercio internacional. A su vez, se realizó un recorrido por los estados Mérida, Nueva Esparta y Carabobo como principales motores para la exportación. Estas acciones reafirman el compromiso del gobierno bolivariano con una economía productiva, soberana y diversificada.
1: El cuerpo diplomático venezolano tiene tareas específicas en la promoción de la producción nacional, de lo hecho en Venezuela. Los embajadores, que son los productos venezolanos, pasan ahora a estar en manos de nuestra Cancillería, y el Ministerio tiene competencia tanto en política exterior como en comercio internacional. Bueno, desde acá queremos hacer hoy tres pases para mostrar cómo estamos diversificando la economía y cómo estamos dando impulso al motor de exportación no petrolera.
0: Y ahora cambiamos de tema y nos ubicamos en Bolivia, donde se afirma que la política de flotación del precio del dólar en base a la oferta y demanda que maneja el sistema financiero ha resultado un fracaso por la especulación que provoca y el aumento constante de todos los precios. El gobierno afirma que todo está bajo control. Nos cuenta más detalles nuestro corresponsal Freddy Morales.
7: Un mes de flotación de la cotización del dólar en base a la oferta y demanda controlada por los bancos elevó de 9.73 a más de 12 bolivianos el precio de esa divisa. El gobierno afirma que no hay motivo de preocupación.
8: Con últimos datos del INE, que la inflación interanual estará cercana al 4%. Interanual, no quiere decir que con eso vayamos a ir hasta fin de año, pero la inflación está también controlada.
9: Se estima que en los próximos dos meses Bolivia va a recibir una gran cantidad de divisas, insisto, no solamente por lo que pueda venir del Fondo, Banco Mundial, BID, CAF, con quienes también estamos trabajando, sino y otros multilaterales, sino también porque se está normalizando lo que son los flujos de recursos.
7: Los micro y pequeños empresarios, que suman casi un millón de afiliados, no comparten la confianza de las autoridades de gobierno.
10: El gobierno debería de fijar un precio estándar para que no ocurra esta situación, ¿no? Miren, si el ministro de Economía decía que el dólar no iba a subir, pero lo que hemos visto es que realmente de hasta de 8, 9, 10 ya ha llegado a 12. Entonces, ¿dónde más vamos a generar incertidumbre?
7: Y analistas económicos afirman que la flotación de la cotización del dólar es la devaluación más rápida de que se tenga memoria, incluso de los años 90, cuando se impuso un régimen de mini devaluaciones.
11: Este régimen lo que hacía era que la moneda iba perdiendo valor de manera sistemática, pero en el peor año de implementación de este régimen habíamos alcanzado devaluaciones entre 13 hasta 17%. Lo que ha ocurrido en el mes de julio es que en un solo mes hemos tenido una pérdida de poder adquisitivo del boliviano en un 25%.
7: Ante el sostenido aumento del precio del dólar, el Banco Central anunció la semana pasada que intervendrá con venta y compra en el mercado de divisas para frenar la actual especulación a cargo de banqueros y empresarios exportadores que cada día fijan la cotización oficial.
11: La decisión del gobierno de intervenir el mercado cambiario la semana pasada es una demostración que el régimen de tipo de cambio flexible ha fracasado en el país. Ha tenido una vida exigua de más o menos un mes y claramente se ha demostrado que no se puede dejar fluctuar el dólar a la libre fuerza del mercado.
7: Hasta el 29 de junio pasado, la cotización oficial del dólar era de 6 bolivianos con 97 centavos, pero no se encontraba la divisa a ese precio, por lo que se decidió que la oferta y la demanda decidan. Y el precio fue de 9.73 bolivianos por dólar. Un mes después, la cotización es superior a los 12 bolivianos por el incremento diario y tampoco se puede adquirir el dólar a ese precio, por lo que se impone una cotización mayor en el mercado paralelo. Freddy Morales, Telesur, Bolivia.
0: Momento de hacer una pequeña pausa. Ya volvemos con más de Telesur Noticias.

0: Presidente de la OLEVI aseguró que la afectación no corresponde a fallas operativas, sino a las condiciones en conjunto de plantas de generación a nivel nacional. Además, declaró que el bloqueo estadounidense es lo que impide la llegada y adquisición del combustible, mientras que las restricciones a la entrada de piezas de repuesto imposibilitan el mantenimiento ampliado del sistema electroenergético. También en Cuba les contamos que el Hospital General Universitario Vladimir Ilich Lenin no ha detenido su labor pese al bloqueo impuesto por Estados Unidos. Este centro de salud, ubicado en la provincia de Holguín, se mantiene brindando el servicio de hemodiálisis en medio de las carencias materiales y las dificultades que enfrenta el país debido a las agresiones del gobierno de Donald Trump al pueblo cubano. Esta atención especializada para quienes padecen de insuficiencia renal puede costar entre 300 y 500 dólares en otros países, pero en Cuba es totalmente gratuito este servicio que puede significar la diferencia entre la vida y la muerte para los pacientes. El ejemplo de este centro asistencial se replica en toda la nación. La mayor de las Antillas y sus habitantes se imponen pese al asedio del gobierno estadounidense.
1: El personal que nos atiende es maravilloso. Yo en particular no tengo queja de ninguno. Y sabemos que todo el mundo se le va la corriente en su casa, se pasan X cantidad de tiempo, de horas sin corriente, y las enfermeras vienen, los médicos vienen, nos atienden, no, inclusive si ahí tenemos que hacernos alguna prueba que no dependan de aquí, ellos la coordinan. E incluso hasta van con uno a hacerse esas pruebas.

La Organización Mundial de la Salud, la OMS, advierte que el fenómeno climático El Niño intensificará sus temperaturas alrededor del mundo. La organización alerta que los patrones climáticos a nivel mundial se intensificarán en la temporada de agosto a octubre del 2026, alcanzando temperaturas elevadas y lluvias extremas. Debido a estas alertas, la comunidad de la Red Global de Colaboración de la Organización Meteorológica Mundial anuncia que se intensificarán los servicios de información climática y el apoyo de alertas tempranas, buscando garantizar y apoyar a los sectores más vulnerables ante una posible crisis. Los efectos de este fenómeno varían dependiendo de la época del año en que se desarrolle y su interacción con las variables climáticas en cada región. Este fenómeno climático también azota fuertemente el continente europeo, provocando nuevas olas de calor. En esa misma línea, el gobierno italiano emite alertas máximas en casi todas sus principales ciudades, donde estima que podría alcanzar los 39 grados Celsius. El Ministerio de Salud informó que al menos 19 ciudades alcanzaron el nivel más alto de alerta por el calor, detallando que estos cambios podrían traer efectos nocivos para la salud de todas las personas, no solo para los adultos mayores y niños. En simultáneo, este fenómeno también golpea la nación asiática y deja un saldo de alrededor de 25 muertos y 23 heridos por las inundaciones repentinas al noroeste del país. China se sigue viendo afectada por los cambios climáticos extremos que han provocado deslizamientos de tierra, tormentas y fuertes inundaciones, causando el desplazamiento de miles de personas, así como cientos de desaparecidos. Y así finalizamos la emisión. Sigan en sintonía de Telesur.

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0: ¿Qué tal? ¿Qué tal? ¿Cómo le va? Sea bienvenida y bienvenido a Sanamente, el espacio de Telesur dedicado a su salud. Soy Aísa García y hoy hablaremos de una señal que muchas de nosotras, mujeres, hemos experimentado alguna vez en la vida, pero que con frecuencia se minimiza o se deja pasar. Vamos a hablar del sangrado vaginal anormal. Y entre otras preguntas, quiero saber y vamos a averiguar si es normal sangrar entre periodos de menstruación. ¿Qué significa un sangrado después de la menopausia? ¿Cuándo debemos preocuparnos y acudir al médico de inmediato? Aunque en algunos casos puede deberse a cambios hormonales, el sangrado vaginal, tome nota, también puede ser la primerísima advertencia de enfermedades que requieren atención oportuna, para no decir atención urgente, desde alteraciones benignas hasta padecimientos más graves. Así que hoy vamos a hablar de esto y vamos a tratar de comprender qué nos está diciendo el cuerpo cuando aparece un sangrado que se considera anormal. Bueno, para ello tenemos a una experta en nuestro estudio, es la doctora Sara Calvillo Cabrera, quien es la jefa del área de ginecología del Hospital de la Mujer de la Ciudad de México y además es especialista en ginecología y obstetricia.
1: Mucho gusto.
0: Doctora, qué gusto tenerla aquí. Sea muy bienvenida.
1: Gracias.
0: Y bueno, empecemos hablando de una pregunta que nos llegó a través de las redes sociales, a la cuenta de arroba Sanamente TLS, que es la cuenta oficial de nuestro programa, y quieren saber qué es el sangrado vaginal que se considera anormal.
1: Bueno, para empezar debemos de primero partir de qué es normal. Un ciclo menstrual normal va de los 21 a 35 días, con una duración de aproximadamente de 1 a 7 días. Cuando el patrón o el sangrado se presenta fuera de ese rango, ya se considera normal, es decir, que no tiene un patrón cíclico, o que el sangrado puede durar más días o de mayor cantidad.
0: ¿Cómo saber que nuestra menstruación, nuestro periodo menstrual, es normal? Porque usted ha mencionado que transcurre durante 7 días, pero hay muchas mujeres que solo lo tienen durante 2 días.
1: Hay que identificarlo, hay que conocer pues prácticamente nuestra higiene menstrual, cómo es nuestro ciclo. O sea, hay mujeres que pueden reglar desde un día hasta 7 días, y eso está se considera todavía dentro de un patrón normal. Si sale fuera de ese rango, pues ya se considera anormal.
0: ¿Qué es un sangrado que debería llamar nuestra atención y por tanto decir hay que ir a ver a la doctora?
1: Cuando el sangrado uterino se presenta en más días, se acortan los ciclos, es decir, la paciente menstrua cada 15 días, cada 10 días, el sangrado dura más de 7 días o es muy abundante con coágulos, etcétera, entonces sí es muy importante acudir de atención oportuna.
0: ¿Qué tan frecuente puede pasar esto? ¿O eso solo ocurre en casos excepcionales?
1: Se presenta muy alta la incidencia, es aproximadamente más del 40% de las mujeres después de los 40 años.
0: ¿Y a qué se debe? ¿Qué hacemos mal nosotras? Más allá de que somos las que tenemos a los bebés.
1: No es que hagamos algo mal, es un padecimiento muy común en las mujeres.
0: ¿Por qué es común?
1: Pues realmente por ser mujeres, por nuestro útero, realmente hay que primero dividir la causa del sangrado uterino. Puede ser desde disfuncional, que se considera como hormonal, y el otro es anatómico. En el anatómico la causa más frecuente son los miomas, o sea, tumores del útero, que se consideran benignos, pero son los responsables de generar sangrados abundantes, principalmente las mujeres después de los 40 años.
0: Entonces, por eso se considera normal. Si usted tiene entre periodos menstruales un sangrado que no va con el periodo menstrual, entonces usted pudiera tener un mioma.
1: Así es, pero primero tenemos que evaluar. Hay que hacer estudios de laboratorio, hay que hacer estudios de gabinete como un ultrasonido para poder descartar otras causas.
0: ¿Cuáles pueden ser otras causas?
1: Trastornos hormonales. Hoy en día el síndrome de ovario poliquístico es una de las causas muy frecuentes hormonalmente hablando en mujeres jóvenes. Y la leiomiomatosis, o sea, los miomas, los tumores en mujeres después de los 40 años.
0: Vamos a detenernos tantito en el tema de los miomas, porque hay muchas dudas. Usted misma nos decía, antes de empezar, que tenemos miedo y por eso no vamos al médico a veces. Y eso que mira que las mujeres son súper valientes, somos muy valientes. Pero, ¿qué pasa cuando el sangrado se debe a que tenemos miomas? Estos se quitan, se operan, los ovarios se quitan parcialmente. A ver, ¿qué pasa en el cuerpo de la mujer cuando hay un mioma? ¿Y qué podemos hacer?
1: Los miomas son tumores benignos, pero de estos los vamos a clasificar en diferentes tipos. Hay miomas que los vamos a clasificar por su tamaño y la otra es por su localización. Hay miomas que pueden ser de pequeños elementos y donde se encuentren en una localización donde no tengamos que llevar más que vigilancia. Es decir, vigilar que no crezcan, que no afecten, que no nos den sangrado. Entonces pueden quedarse ahí.
0: ¿Vigilar cada qué tiempo?
1: 6 meses, 1 año, con ultrasonido. Cuando son miomas que sí nos afectan y nos están generando sangrado, podemos valorar si solo se retira el mioma o en algunas mujeres cuando son miomas más grandes que ya nos deforman el tamaño del útero, tenemos que realizar una histerectomía, es decir, quitar el útero, pero se pueden conservar los ovarios. Entonces, esto es como medida para realmente cuando el mioma ya es muy grande y nos afecta.
0: ¿Muy grande qué significa? ¿Cuánto mide?
1: En el hospital hemos llegado a quitar hasta de 5 kilos.
0: De 5 kilos, pero ¿es a partir de cuánto que ustedes consideran este mioma es grande, este no es de vigilancia, este hay que sacarlo?
1: Depende de también la localización y de los síntomas, pero un aproximado unos 5 centímetros. Y valoramos, porque a veces no solo es uno, a veces existen más. Entonces, ahí es cuando mejor decidimos o optamos por retirar el útero.
0: ¿Cuándo deciden no quitarlo, aunque sea grande? ¿Porque se encuentra en qué lugar?
1: Cuando se encuentra en una capa del útero que es externa y que no nos está afectando, dándonos síntomas como sangrados. Pero también a veces por volumen, aunque la paciente no tenga sangrado, si el volumen es mayor y nos empieza a deformar la cavidad, el abdomen, o ya empieza a haber dolor pélvico, es mejor retirarlo.
0: ¿Y tener mioma impide que nos embaracemos?
1: No siempre, también se tiene que valorar, depende del tamaño y de nuevo de la localización del mioma en donde se encuentra el útero. Hay miomas muy chiquititos que se encuentran en una capa externa que no nos afecta el embarazo.
0: ¿Y qué pasa con las mujeres que menstruan más de 7 días? ¿Eso ya no es normal?
1: No, ya no es normal. Eso es muy importante. La forma de prevención y que la mujer conozca cómo debe ser su higiene menstrual, su calendario menstrual, cómo es su ciclo, conocerlo, para que si sale fuera de lo habitual, acuda a revisarse. Más de 7 días no es normal.
0: Porque a veces las mujeres tendemos a minimizar esto, a no darle la importancia que en realidad merece. Usted lo ha dicho, ese sangrado cuando pasa los 7 días ya no es normal, o cuando ocurre entre menstruación y menstruación tampoco es normal. ¿Por qué nosotras las mujeres tendemos a minimizarlo?
1: Una, porque mucho ha sido de creencia, o tanto la familia siempre menciona que puede ser normal. Y la segunda es porque, por miedo, muchas veces por miedo no acudimos a atención oportuna.
0: Por miedo a que sea
1: que pueda algo decirle terrible. Algo, así es. La mayoría de veces es porque, uno, normalizan los síntomas, piensan que es normal durar tanto su ciclo menstrual, y la segunda es por miedo.
0: Y esto ocurre también en niñas que empiezan a menstruar, ¿cierto?
1: Así es, también se puede presentar, aunque la causa en mujeres más jóvenes o adolescentes, la mayoría de veces son trastornos hormonales.
0: Y también debe preocuparnos.
1: Así es, sí, porque un sangrado uterino abundante nos va a llevar a otras consecuencias, como anemia crónica, por ejemplo.
0: ¿A qué edad se supone que las niñas empiecen a menstruar?
1: La media en nuestro país es de 9 a 13 años.
0: Ahora, doctora, hay mitos, supongo, alrededor de todo este tema de los sangrados, ¿no? Así es. ¿Cuáles usted conoce? ¿Cuáles le preguntan más en su consulta?
1: Uno de los mitos más importantes que creo yo que como la leiomiomatosis o los miomas, los tumores son muy frecuentes en las mujeres, piensan que al ser hereditarios son normales, ¿no? O sea, si mi mamá menstruó así, yo igual soy así y mi hija va a ser así.
0: Y no es verdad.
1: Y no es verdad, así es. Y se tiene que tratar. Porque efectivamente no es algo que se considere hereditario, realmente es por el patrón de que somos mujeres. Entonces, todos los sangrados uterinos anormales deben de tratarse y de individualizarse por cada persona.
0: Nos llega una pregunta también a la cuenta de arroba sanamente TLS y quieren saber cuáles son los cambios en la menstruación que deben considerarse como señales de alerta. Ups, tengo que ir al doctor.
1: Hay señales de alarma que nos da nuestro cuerpo, lo cual nos tiene que hacer poner atención de acudir al médico. ¿Cómo es que nuestra menstruación dure más de 7 días? Que los ciclos se acorten, es decir, reglamos ahorita, luego volvemos a arreglar en 7 a 10 días. O cuando el sangrado llega a ser muy abundante y cuál se presenta con coágulo o con mucho dolor.
0: ¿Una mujer debe alarmarse si sus menstruaciones son más abundantes, por ejemplo, en el mes de julio, más abundantes que en el mes de junio?
1: Así es, sí es tomar precauciones, acudir oportunamente a revisarnos. Puede ser algo que se pueda corregir médicamente y no llegue a más complicaciones.
0: ¿Y qué ocurre cuando, por ejemplo, hay sangrado después de pasar el periodo de la menopausia? Que se supone que no haya sangrado porque estamos en menopausia. ¿Qué señal es esta? ¿Qué está pasando?
1: Ese todavía es un dato de alarma. En las mujeres que ya están en menopausia y vuelven a sangrar, sí o sí tienen que acudir a revisarse de forma oportuna, ya que lo primero que tenemos que descartar es que exista malignidad, es decir, asociar a un tipo de cáncer.
0: Cuando hay este sangrado que le llamamos sangrado vaginal anormal, ¿aparecen otros síntomas o viene solito?
1: Muchas veces puede venir solo. A veces sí puede venir acompañado de dolor o cuando ya los sangrados son muy intensos, vienen con anemia y la paciente se siente fatigada, se siente cansada, con debilidad.
0: Y todo esto son señales de que hay que acudir al médico rápido.
1: Oportunamente, así es.
0: Oportunamente. Vamos a una breve pausa, doctora. Y al regreso vamos a seguir hablando del sangrado vaginal anormal. Así que atentos, ya regresamos.

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0: Estamos de vuelta en Sanamente con la doctora Sara Calvillo Cabrera, quien es la jefa del área de ginecología del Hospital de la Mujer de la Ciudad de México. Doctora Sara, nos han llegado muchas preguntas a través de las redes sociales. A la cuenta de @telesurenglish, que es la cuenta de nuestro canal en inglés, nos llegó una pregunta interesante y tiene que ver con la anemia. ¿Qué tanto estos sangrados que denominamos anormales provocan anemia en las mujeres?
1: Esto es muy importante porque es muy común. Es de las cosas que más se presentan al tener sangrados abundantes, la anemia, que si no llevamos un tratamiento oportuno y nos reponemos con hierro, esta anemia puede ocasionar daños severos e incluso provocar la muerte.
0: Y esta anemia es un síntoma de que tenemos sangrado, viéndolo al revés.
1: Sí, aunque los síntomas de la anemia es debilidad para respirar, sentir cansancio, mucha fatiga.
0: Entonces, usted nos hablaba que tanto en niñas como en mujeres de más de 40 o 50 años, los cambios hormonales pueden provocar sangrado.
1: Así es.
0: ¿Y qué tanto debemos preocuparnos?
1: Las mismas causas del sangrado que pueden ser hormonales pueden ser que vienen del útero. Esto nos va a generar anemia tanto en las dos partes, independientemente si es por un mioma o si es por un desajuste hormonal. El sangrado nos va a llevar a anemia.
0: ¿Qué otras enfermedades ginecológicas pueden estar relacionadas al sangrado anormal?
1: Todo lo que tenga que ver con trastorno hormonal, desde síndrome de ovario poliquístico, trastornos tiroideos. Eso es lo más importante o lo más común en México.
0: ¿Hay algún medicamento, por ejemplo los anticonceptivos, que a la larga nos pueden provocar sangrado vaginal de estos que llamamos o denominamos anormales?
1: El uso inadecuado o no prevalorado antes de anticonceptivos hormonales sí nos puede llegar a condicionar sangrados uterinos anormales.
0: Ahora, hay mujeres que cuando tienen sangrados anormales, mayores a 7 días, solo lo ven como una molestia, porque andar todo el tiempo con sangrado es molesto. ¿Usted qué le diría a estas mujeres?
1: Que no es normal, que debemos acudir a revisarnos. Pueden ser padecimientos que puedan tener un tratamiento oportuno y no generen consecuencias graves, pero lo más importante siempre es no normalizar los síntomas. No normalizar que es tener sangrado abundante, mayores días, si por mi mamá era normal, no normalizar los síntomas, eso es lo más importante.
0: ¿Es verdadero o falso que estos sangrados anormales pueden llegar a provocar problemas cardíacos?
1: Así es, la anemia puede ocasionarnos infartos, eso es lo más importante.
0: ¿Qué tan importante es que nosotras las mujeres acudamos a revisiones periódicas, aunque no tengamos sangrados anormales?
1: Es muy importante que al menos las mujeres tengamos revisiones periódicas anuales.
0: Anuales, una vez al año.
1: Independientemente si tenemos síntomas o no. La forma de revisarse es anual.
0: ¿Qué debemos revisar cuando vamos a esa consulta anual? ¿Qué temas debemos ver con nuestra ginecóloga o ginecólogo?
1: Cuando acudimos al ginecólogo es muy importante hacer un check-up integral. Si son menores de 40 años, Papanicolaou, colposcopía, ultrasonido endovaginal. Si son pacientes de más de 40, igual Papanicolaou, colposcopía, ultrasonido endovaginal, y ahí se mete la mastografía.
0: ¿Qué te revela el Papanicolaou?
1: El Papanicolaou son estudios que nos ayudan a detectar de forma oportuna el cáncer cervicouterino. Eso es muy importante porque es de los primeros tamizajes en México donde nos ayudan a detectar las pacientes que tienen riesgo de generar cáncer cervicouterino.
0: ¿En qué consiste ese examen? Porque es molesto y muchas mujeres no se lo hacen.
1: Consiste en colocar un espéculo vaginal, el cual nos va a permitir visualizar el cuello uterino, que se conoce como el cuello de la matriz, y tomar una muestra donde se envía en una laminita células de ese cuello para que un patólogo lo pueda observar y nos diga cómo se encuentran esas células en general.
0: Y es molesto cuando te lo hacen, pero aún así es imprescindible ese estudio, ¿verdadero o falso?
1: Verdadero, aunque no debe de ser doloroso. La verdad es incómodo tal vez, pero no tiene por qué ser doloroso.
0: ¿Hay hábitos que nosotros las mujeres debemos seguir para evitar sangrados anormales?
1: Lo principal es tener higiene menstrual. ¿A qué me refiero con esto?
0: A ver,
1: que
0: ¿qué es?
1: Identificar bien nuestro patrón menstrual para que si sale de ese patrón, sepamos que tenemos que acudir oportunamente a revisarnos.
0: Pongamos ejemplos.
1: Si mis ciclos menstruales son cada 28 días y duran 5 días y ahora se presentan cada 15 días o duran más de 10 días, es un foco rojo donde tenemos que acudir a revisar.
0: Entonces, ¿cuáles deben ser nuestros hábitos para evitar los sangrados vaginales anormales?
1: Como tal, no hay un hábito porque es una patología que se presenta propiamente en la mujer. Pero lo que sí se recomienda es que acudamos al ginecólogo una vez al año, que tratemos de llevar una vida sana, una buena alimentación.
0: Ahora, doctora, una vez que especialistas como usted detectan que hay un problema de sangrado vaginal anormal, ¿qué tratamientos existen? ¿Siempre es operar por si hay mioma o qué? ¿Qué opciones tenemos?
1: Tenemos que revisar la causa en lo que está generando el sangrado. Y si es miomas o un tumor del útero, descartar malignidad y ver si requiere o vigilancia o operarse.
0: ¿En qué casos el tratamiento es sí o sí operación?
1: Cuando el mioma es de mayor tamaño, nos genera mucho sangrado, se encuentra en una localización donde nos está dando más problemas o el útero ya es de un mayor volumen.
0: Doctora, ¿qué recomendaciones podríamos darle aquí en Sanamente a las niñas que empiezan a menstruar, a las mujeres que llevan años menstruando pero no tuvieron oportunidad de que un doctor le dijera qué hábitos nos ayudan a tener una buena higiene vaginal? Que no, higiene en este caso no significa lavarse, mantenerse limpio. Gracias. Sino para evitar trastornos posteriores.
1: Principalmente debemos de aprender a conocer nuestro cuerpo.
0: ¿Cómo conocemos nuestro ciclo menstrual?
1: Estar muy al pendiente de nuestros días de menstruación.
0: ¿Y hay que anotarlos?
1: Hay que anotarlo. Yo siempre les comento a las pacientes que lo idóneo es llevar un calendario menstrual. Reglé este día, me duró tanto, fueron tantos días de sangrado, cuánto la cantidad, para empezar a conocer nuestro ciclo menstrual.
0: Si es anormal tener un sangrado vaginal fuera de los tiempos normales, ¿es también anormal de pronto dejar de menstruar? ¿Siempre es porque estás embarazada?
1: No siempre es por eso. También existen causas hormonales que te hacen no menstruar. Por lo tanto, tampoco es normal no reglar.
0: Y en ese caso, ¿es peligroso? ¿Hay que acudir al médico?
1: Hay que acudir al médico porque es importante valorar si no es debido a un trastorno hormonal que pueda requerir un tratamiento.
0: Pero con un tratamiento lo solucionamos.
1: Así es.
0: Nos llega una pregunta a la cuenta de @sanamente_tls y tiene que ver con lo que usted mencionó de que al retirarte el mioma te retiran el útero pero te pueden dejar los ovarios. ¿Esto qué implica? ¿Qué significa? Porque una vez que te retiran el útero ya no puedes tener tu propio bebé, tú procrearlo. A ver, ¿cómo está esto?
1: Cuando decidimos quitar el útero, tenemos que valorar también la función o el cómo se encuentran los ovarios. Si los ovarios están en una condición apta o normales, se pueden dejar para que la paciente siga teniendo su ciclo hormonal, aunque ya no va a haber menstruación porque ya no va a tener útero, pero sigue teniendo su ciclo hormonal porque se dejan los ovarios.
0: ¿Es verdadero o falso que comer alimentos industrializados, lo que nosotros conocemos como alimentos chatarra, cambia el ciclo menstrual, hace que menstruemos menos días o más días? ¿Qué tanto afecta al organismo de una mujer?
1: En general, los alimentos y algunas cosas con las que convivimos hoy en día, que olemos, que nos untamos, tienen algo que se conocen como disruptores endocrinos. Estos disruptores endocrinos entran a nuestro cuerpo como una imagen, como si fuera una hormona, y nos afectan el ciclo menstrual. Por eso hoy en día muchas mujeres padecen más de trastornos hormonales.
0: Doctora, ¿qué pasa entonces en el cuerpo de una mujer cuando tenemos sangrados anormales. Se afectan otras partes del cuerpo, nos da dolor de cabeza. ¿Qué pasa? ¿Qué pasa? ¿Qué pasa en nuestro cuerpo, en nuestro interior? ¿Nos podemos deprimir, por ejemplo?
1: Toda esa consecuencia del sangrado, el sangrado que nos lleva a anemia, que se puede ver afectado en la calidad de la piel, en el cabello, en sentirse cansado, en afectar el patrón del sueño.
0: ¿Una mujer que tiene sangrado uterino abundante puede embarazarse?
1: Es que se tiene que valorar la causa del sangrado uterino abundante. Porque, por ejemplo, si son trastornos hormonales en mujeres jóvenes, se tiene que corregir ese trastorno hormonal para que la paciente se pueda embarazar.
0: Una vez que tengamos el diagnóstico, que usted ponga el tratamiento, las cosas pueden fluir.
1: Así es.
0: Y las mujeres nos podemos embarazar.
1: Así es, correcto.
0: Muy bien. Gracias, doctora, por acompañarnos. Muchas gracias por estar con nosotros. Gracias, y aclarar tantísimas dudas y preguntas que llegaron a @sanamente_tls. Gracias. Y bueno, lo dicho por la doctora es súper importante. Hoy aprendimos que no todos los cambios en la menstruación son normales y que un sangrado fuera de lo habitual nunca debe ignorarse. Hay que escuchar al cuerpo, hay que reconocer las señales de alerta y buscar atención médica a tiempo, porque esto puede hacer una gran diferencia en la salud y la calidad de vida de nosotras las mujeres. Ahora nos despedimos. Esto fue Sanamente. Soy Aisa García y les deseo que su día siga siendo maravilloso. Hasta pronto.

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0: Hola, ¿qué tal? Sean bienvenidos y bienvenidas a una nueva emisión de Telesur Noticias. Soy Gustavo Prada, como siempre, acompañándoles por el acontecer mundial. Iniciamos de inmediato con titulares. El gobierno de Venezuela evalúa avances en el fortalecimiento del comercio exterior con miras a la diversificación de la economía nacional. El presidente de Colombia, Gustavo Petro, denuncia el fraude electoral en los recientes comicios presidenciales con la manipulación mediante el software israelí. El mandatario asegura que la denuncia es avalada por 70.000 testigos digitales. El genocidio israelí contra la Franja de Gaza asesina al menos 18 civiles en medio de un nuevo ataque de las fuerzas de ocupación. Iniciamos informándoles que la presidenta encargada de Venezuela, Delcy Rodríguez, encabezó una mesa de trabajo dedicada a la evaluación y el fortalecimiento del comercio exterior del país. La reunión, que contó con la participación del vicepresidente de Economía, Calixto Ortega, la vicepresidenta del Gobierno Digital, Anabel Pereira Fernández, y el canciller Félix Plasencia, puso en énfasis impulsar el motor exportador no petrolero, clave para la diversificación productiva. En este sentido, se destacó el rol activo de la diplomacia venezolana para asumir esta misión y que la Cancillería amplíe sus competencias para el comercio internacional. A su vez, se realizó un recorrido por los estados Mérida, Nueva Esparta y Carabobo como principales motores para la exportación. Estas acciones reafirman el compromiso del gobierno bolivariano con una economía productiva, soberana y diversificada.
1: El cuerpo diplomático venezolano tiene tareas específicas en la promoción de la producción nacional, de lo hecho en Venezuela. Los embajadores, que son los productos venezolanos, pasan ahora a estar en manos de nuestra Cancillería, y el Ministerio tiene competencia tanto en política exterior como en comercio internacional. Bueno, desde acá queremos hacer hoy tres pases para mostrar cómo estamos diversificando la economía y cómo estamos dando impulso al motor de exportación no petrolero.

0: La presidenta encargada de Venezuela, Delcy Rodríguez, encabezó la entrega de 87 nuevas viviendas para los afectados por los terremotos del pasado 24 de junio. El complejo urbanístico Fuerte Tiuna se consolida como el punto central para la implementación de las políticas de vivienda e inclusión social del Gobierno Nacional. El Ministerio de Hábitat y Vivienda sostiene que estas acciones forman parte de un plan integral para la renovación y el desarrollo del país. La mandataria encargada fue recibida con muestras de cercanía por parte de las familias de toda la comunidad, con la fe y la esperanza de tener pronto sus nuevos hogares. Hace una semana se concretó la adjudicación de al menos 240 inmuebles orientados a brindar soluciones habitacionales y estabilidad a los sectores afectados como parte de los operativos de Venezuela Renace.
1: Bueno, quiero agradecer especialmente a la Asamblea Nacional por haber aprobado la reforma, esta ley de arrendamiento que permite tener relaciones, ganar-ganar para el dueño del apartamento o de la vivienda, para el propietario, como a quien quiere alquilar. Eso va a permitir que muchas viviendas que ahorita estaban paralizadas, congeladas, puedan salir al mercado inmobiliario con una ley que distribuye las cargas y que permite que la relación sea ganar-ganar, tanto para las personas que están buscando para alquilar como para los propietarios. Y en este caso, nosotros estamos estimando alrededor de 400.000 viviendas que puedan ser beneficiadas por esta ley.
0: La presidenta encargada de Venezuela, Delcy Rodríguez, aseguró que serán entregadas por lo menos 4.000 viviendas para las familias afectadas por los terremotos.
1: Nuestra mayor felicidad es entregar la llave de su nueva casa a un niño, a una niña que va junto a su familia, sus padres, sus tíos, sus abuelos, sus hermanos, van a construir hogar. Luego de esta terrible tragedia que vivimos el pasado 24 de junio. Y saber que de aquí a finales de año estaremos entregando por lo menos 4.000 viviendas para 4.000 familias, y eso sin contar lo que vamos a hacer y a construir nuevo.
0: Hasta acá la información sobre Venezuela, pasamos a otros temas. En Colombia, el presidente saliente, Gustavo Petro, amplió sus denuncias sobre un fraude electoral sistemático que habría alterado cerca de 7 millones de votos para imponer a Abelardo de la Espriella como presidente. Desde la Casa de Nariño, el presidente colombiano denunció la alteración de votos en más de 1.600 puestos electorales, la remoción previa de testigos del pacto histórico y la consolidación de jurados parcializados en Antioquia, Bogotá y el norte de Santander. Aseguró que la voluntad popular fue alterada mediante la manipulación del software y algoritmos de computadoras. El mandatario se apoyó en el reporte presentado por 70.000 testigos digitales, quienes habrían detectado irregularidades en el proceso electoral que favorecieron a Abelardo de la Espriella. Durante la denuncia mencionó la participación de una firma israelí en la manipulación de los resultados. En ese sentido, el presidente Petro desconoció los resultados y aseguró que el verdadero ganador de los comicios fue Iván Cepeda.
2: En este momento, cualquier elección en el mundo, cualquier país, puede ser manipulado a través de este tipo de software que lo pueden vender, es un negocio. Entonces el negocio de acabar la democracia en el mundo, la soberanía popular en el mundo, ya van 5 casos, Colombia no es el primero. De lo que nos reporta la prensa, 5 casos en fila de manipulación por software israelíes de elecciones populares en diversas partes del mundo.
0: Asimismo, el presidente Petro denunció la eliminación del candado hash que permitió modificar documentos electorales.
2: Yo fui elegido en un sistema electoral que garantizaba que el candado de seguridad que se coloca para que no sean modificables los documentos, ojo con esta palabra, documentos que se suben, pues al quitarle eso después de las elecciones mías, cambia completamente todo, porque esos PDF se vuelven modificables. Aquí explicarán cómo los modificaron, ¿Y para qué entonces quitaron el candado hash?
0: A su vez, Petro denunció el hallazgo de un patrón estadístico predeterminado que afecta a 7 millones de votos.
2: Que este trabajo ya es la fusión de lo encontrado por testigos digitales y también por el Frente Digital, que da el último puntillazo irreversible. Encuentran 1.350 puestos electorales y descubren mesa por mesa, algo que aquí le llaman test de rachas, que es un método estadístico que nos muestra si hay un patrón predeterminado y estadístico para poner una votación en las mesas que no puede ser el de la realidad, que es aleatorio completamente y no se rige por un patrón matemático exacto. Los seres humanos no somos así. Pero aquí les mostrarán cómo ese patrón existe, ha sido hallado, afecta puestos de, que sumados son 7 millones de votos.
0: Pasamos a otra información. En Bolivia se afirma que la política de flotación del precio del dólar en base a la oferta y la demanda que maneja el sistema financiero en ese país ha resultado un fracaso por la especulación que provoca y el aumento constante de todos los precios. El gobierno afirma que todo está bajo control. Nos cuenta los detalles nuestro corresponsal Freddy Morales.
3: Un mes de flotación de la cotización del dólar en base a la oferta y demanda controlada por los bancos elevó de 9.73 a más de 12 bolivianos el precio de esa divisa. El gobierno afirma que no hay motivo de preocupación.
4: Con últimos datos del INE, que la inflación interanual estará cercana al 4%, interanual. No quiere decir que con eso vayamos a ir hasta fin de año, pero la inflación está también controlada.
5: Se estima que en los próximos dos meses Bolivia va a recibir una gran cantidad de divisas, insisto, no solamente por lo que pueda venir del Fondo, Banco Mundial, BID, CAF, con quienes también estamos trabajando, sino y otros multilaterales, sino también porque se está normalizando lo que son los flujos de recursos.
3: Los micro y pequeños empresarios que suman casi 1 millón de afiliados no comparten la confianza de las autoridades de gobierno.
6: El gobierno debería de fijar un precio estándar para que no ocurra esta situación, ¿no? Miren, si el ministro de Economía decía que el dólar no iba a subir, pero lo que hemos visto es que realmente de hasta de 8, 9, 10 ya ha llegado a 12. Entonces, ¿dónde más vamos a generar incertidumbre?
3: Y analistas económicos afirman que la flotación de la cotización del dólar es la devaluación más rápida de que se tenga memoria, incluso de los años 90, cuando se impuso un régimen de mini devaluaciones.
7: Este régimen lo que hacía era que la moneda iba perdiendo valor de manera sistemática, pero en el peor año de implementación de este régimen habíamos alcanzado devaluaciones entre 13 hasta 17%. Lo que ha ocurrido en el mes de julio es que en un solo mes hemos tenido una pérdida de poder adquisitivo del boliviano en un 25%.
3: Ante el sostenido aumento del precio del dólar, el Banco Central anunció la semana pasada que intervendrá con venta y compra en el mercado de divisas para frenar la actual especulación a cargo de banqueros y empresarios exportadores que cada día fijan la cotización oficial.
7: La decisión del gobierno de intervenir el mercado cambiario la semana pasada es una demostración que el régimen de tipo de cambio flexible ha fracasado en el país. Ha tenido una vida exigua de más o menos un mes y claramente se ha demostrado que no se puede dejar fluctuar el dólar a la libre fuerza del mercado.
3: Hasta el 29 de junio pasado, la cotización oficial del dólar era de 6 bolivianos con 97 centavos, pero no se encontraba la divisa a ese precio, por lo que se decidió que la oferta y la demanda decidan, y el precio fue de 9.73 bolivianos por dólar. Un mes después, la cotización es superior a los 12 bolivianos por el incremento diario, y tampoco se puede adquirir el dólar a ese precio, por lo que se impone una cotización mayor en el mercado paralelo. Freddy Morales, Telesur, Bolivia.
0: Hacemos una breve pausa, ya volvemos con más de Telesur Noticias.

0: Estamos de vuelta y nos ubicamos en Cuba, donde una nueva desconexión del sistema eléctrico nacional afectó varias regiones del país, luego que eventos meteorológicos incidieran directamente sobre la red durante el proceso de restablecimiento. Las autoridades del sector energético cubano reiteraron que las cuadrillas técnicas continúan trabajando intensamente para revertir esta situación y lograr el restablecimiento del servicio en el menor tiempo posible. Más temprano, el ministro de Energía y Minas, Vicente de la Olevi, aseguró que la afectación no corresponde a fallas operativas, sino a las condiciones en conjunto de plantas de generación a nivel nacional. Además, declaró que el bloqueo estadounidense es lo que impide la llegada y adquisición de combustible, mientras que las restricciones a la entrada de piezas de repuesto imposibilitan el mantenimiento ampliado del sistema electroenergético. En Cuba, el Hospital General Universitario Vladimir Ilich Lenin no ha detenido su labor pese al bloqueo impuesto por Estados Unidos. Este centro de salud, ubicado en la provincia de Holguín, se mantiene brindando el servicio de hemodiálisis en medio de las carencias materiales y las dificultades que enfrenta el país debido a las agresiones del gobierno de Donald Trump al pueblo cubano. Esta atención especializada para quienes padecen de insuficiencia renal puede costar entre 300 y 500 dólares en otros países, pero en Cuba es totalmente gratuito este servicio que puede significar la diferencia entre la vida y la muerte para los pacientes. El ejemplo de este centro asistencial se replica en toda la nación. La mayor de las Antillas y sus habitantes se imponen pese al asedio del gobierno estadounidense.
1: Aquí el personal que nos atiende es maravilloso. Yo en particular no tengo queja de ninguno. Y sabemos que todo el mundo se le va la corriente en su casa, se pasan X cantidad de tiempo, de horas sin corriente, y las enfermeras vienen, los médicos vienen, nos atienden, no, inclusive si ahí tenemos que hacernos alguna prueba que no dependan de aquí, ellos la coordinan e incluso hasta van con uno a hacerse esas pruebas.
0: También les contamos que Nicaragua consolida su proyección agropecuaria con la segunda edición de la Feria Ganadera Internacional Managua 2026. Kenia Doña nos comparte los detalles.
2: No solo con ganado, sino también que vienen a ver los jugamientos, a hacer lazos comerciales con nosotros.
3: Más de 500 ejemplares bovinos de alta calidad genética, sometidos a estrictos controles sanitarios, convierten a Managua en el principal punto de encuentro del sector pecuario de la región. La feria reúne a productores, empresarios y especialistas para promover la comercialización de ganado y el intercambio de genética, fortaleciendo el desarrollo de la producción nacional.
2: Es tanto hoy la feria que creo que la diversidad de productos y rubros que hay realmente son un motor hoy para Nicaragua, para la economía, el sistema financiero también a la par de todo esto, la gastronomía, cuero, textiles, y por supuesto el área de la parte ganadera, donde también los productores pueden adquirir genética. Este año crecimos casi un 15% en cantidad de inscripción de ganado comparado con el año pasado. Ya hoy, el año pasado se vendieron 98 animales en la feria. Este año, hoy en el primer día, ya se dieron las primeras ventas de ganado. Y esperamos que la meta se pase, más bien se vendan más de 100 ejemplares.
3: El evento también congrega a más de un centenar de casas comerciales y delegaciones de productores provenientes de Panamá, Costa Rica, México, Estados Unidos, Sudamérica y diversos sectores, ampliando las oportunidades de negocios e inversión para el país.
4: La segunda edición de Feria Ganadera Internacional Managua, hoy por hoy la mayor plataforma comercial ganadera de todo Centroamérica, la tenemos en nuestro país. En temas económicos, en la feria anterior anduvimos moviendo alrededor de 100 millones de dólares.
3: Durante la inauguración, el presidente del Banco Central de Nicaragua, Ovidio Reyes, destacó el crecimiento sostenido de la actividad agropecuaria y su aporte estratégico a la economía nacional. resaltando el dinamismo que mantiene este rubro en la generación de producción, empleo y exportación.

0: Pasamos a otra información. Nos ubicamos en Palestina, ya que se enfrenta una jornada de intensos bombardeos por parte del Estado sionista de Israel, con al menos 18 muertos, varios heridos y la destrucción de edificios residenciales. Nuestro corresponsal Judá Egasi nos comparte más detalles.
1: La Franja de Gaza vive una nueva jornada de intensos bombardeos sionistas. En las últimas 24 horas, ataques genocidas israelíes han golpeado distintos puntos del enclave, dejando al menos 18 palestinos muertos, entre ellos 4 niños, además de varios heridos y la destrucción de edificios residenciales. Los ataques se producen en medio de un nuevo impulso diplomático para intentar poner fin al genocidio israelí.
2: Mi hijo estaba en su tienda de campaña, durmiendo. Entonces cayó un misil que hizo estallar la tienda y a todos los que estaban dentro. Dicen que las negociaciones siguen en marcha y que están cerca de concluir. Sin embargo, el régimen quiere matar al mayor número posible de palestinos. Prueba de ello es que sigue matando niños. No les importa Gaza ni ninguna otra cosa. Lo único que les interesa es acabar con el mayor número posible de palestinos.
3: Ya son 4 mártires en mi familia. Este es el 4 desde que comenzó la guerra. Dicen que habrá un alto al fuego, que todo se va a detener, pero eso no es más que palabras. No hay alto al fuego ni nada. Ya son 4 los mártires y además hay 2 heridos. Uno de ellos quedó paralizado y no puede caminar. Necesita salir para recibir tratamiento, pero ni siquiera podemos evacuarlo.
1: La ofensiva coincide con la reciente aceptación por parte de Hamás y las facciones palestinas a la hoja de ruta impulsada por el Consejo de Paz para Gaza. Un plan que contempla un proceso gradual de desarme gestionado por un comité palestino y condicionada a la retirada del régimen ocupante y el cese de las operaciones militares. Sin embargo, Benjamín Netanyahu intenta frustrar esta oportunidad mediante una escalada de bombardeos.
4: Netanyahu intenta volver a desentenderse del acuerdo, sobre todo porque las elecciones están a menos de 3 meses. Por eso he enviado un mensaje a través de los hechos sobre el terreno. Las masacres perpetradas durante los 2 últimos días buscan demostrar que puede seguir actuando sin ceder a las presiones y continuar con sus operaciones en la Franja de Gaza. Además, pretende dejar claro que, incluso si finalmente se ve obligado a firmar un acuerdo, aún puede modificar la realidad sobre el terreno.
1: Las facciones palestinas han advertido que la continuidad de los ataques podría tener consecuencias sobre el proceso de las negociaciones.
5: Este es el escenario que dejan los bombardeos de las últimas horas: edificios destruidos, familias desplazadas y nuevas víctimas. Mientras las negociaciones continúan en curso, el genocidio en Gaza continúa dejando nuevas víctimas y marcando el día a día de la población civil gazatí. Uda Egasi, desde la Franja de Gaza, para Telesur.

La Organización Mundial de la Salud, la OMS, advierte que el fenómeno climático El Niño intensificará sus temperaturas alrededor del mundo. La organización alerta que los patrones climáticos a nivel mundial se intensificarán en la temporada de agosto a octubre del 2026, alcanzando temperaturas elevadas y lluvias extremas. Debido a estas alertas, la comunidad de la Red Global de Colaboración de la Organización Meteorológica Mundial anuncia que se intensificarán los servicios de información climáticas y el apoyo de alertas tempranas, buscando garantizar y apoyar a los sectores más vulnerables ante una posible crisis. Los efectos de este fenómeno varían dependiendo de la época del año en que se desarrolle y su interacción con las variables climáticas en cada región. Este fenómeno climático también azota fuertemente el continente europeo, provocando nuevas olas de calor. En esa misma línea, el gobierno italiano

Ecuatoriano emite alerta máxima en casi todas sus principales ciudades, donde estima que podría alcanzar los 39 grados Celsius. El Ministerio de Salud informó que al menos 19 ciudades alcanzaron el nivel más alto de alerta por el calor, detallando que estos cambios podrían traer efectos nocivos para la salud de todas las personas, no solo para los adultos mayores y niños. En simultáneo, este fenómeno también golpea a la nación asiática y deja un saldo de alrededor de 25 muertos y 23 heridos por las inundaciones repentinas al noroeste del país. China se sigue viendo afectada por los cambios climáticos que han provocado deslizamientos de tierra, tormentas fuertes e inundaciones, causando el desplazamiento de miles de personas, así como cientos de desaparecidos. Así finalizamos la emisión. 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

0: Hay momentos en los que un país no solo se reconstruye levantando nuevas obras, sino tomando decisiones que permiten abrir el camino hacia el futuro. Hoy, cada acción ejecutada dentro del plan de despeje digno y seguro representa un nuevo paso para recuperar los espacios, proteger vidas y acelerar el renacer de Venezuela.
1: ¡Por la patria! ¡Fuego a la carga! ¡Fuego a la carga! ¡Fuego a la carga!
0: Las demoliciones controladas forman parte de una planificación técnica que permite retirar de manera segura edificaciones comprometidas por el doble sismo, reduciendo riesgos y creando las condiciones necesarias para avanzar con mayor rapidez en las labores de limpieza, recuperación del terreno y futura reconstrucción. No se trata solo de remover estructuras, se trata de recuperar la seguridad, acelerar la reconstrucción y dar un paso firme hacia comunidades más seguras, ordenadas y preparadas para renacer, porque detrás de cada intervención no termina una historia, comienza una nueva. Una historia donde la seguridad reemplaza la incertidumbre, donde la esperanza ocupa el lugar de los escombros y donde el trabajo de un pueblo decidido demuestra que cuando Venezuela avanza unida, no existe obstáculo capaz de detener su renacer.

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0: Hola, ¿qué tal? ¿Cómo están? Bienvenidas y bienvenidos a Somos, el programa cultural de Telesur. Ya estamos todos listos para compartir con ustedes, pero primero vamos a ver un abreboca de lo que tenemos preparado. Adelante.
1: Somos, el programa cultural de Telesur, inicia con la información más destacada de los pueblos del mundo. En Cuba celebran la 50ª edición de la Jornada de la Canción Política. Y en México fue presentado el segundo grupo que participará en el programa y concurso binacional México Canta. Además, en China, conserva un complejo histórico formado por calles tradicionales, templos, jardines y antiguas construcciones que reflejan la arquitectura y las formas de vida de diferentes periodos de la historia. Todo esto y mucho más hoy en Somos.
0: Todo esto y mucho más hoy en Somos. Ahora vamos con nuestras redes sociales que van a aparecer para ustedes a disposición. Allí, @SomosTelesur, tanto en Instagram como en X. Y nuestra cuenta de YouTube, @SomosTelesur1931. Nos vamos a una pausa, ya volvemos.

0: De manera integral y con herramientas eficaces, se atiende a las personas afectadas por los sismos. Es por esto que el gobierno venezolano continúa el censo único de vivienda en todos los campamentos transitorios. 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

rápidamente ya estamos de vuelta y rápidamente iniciamos en México porque este país presenta la exposición Cúmulos y Variaciones, que contrasta visiones artísticas de diferentes generaciones. Eso va a ser hasta el próximo 8 de noviembre. Va a estar disponible esta muestra en el Museo de Arte Carrillo Gil en Ciudad de México, que ofrece a los visitantes varios aspectos sociales, humanos y naturales y dimensionales también. Esta muestra está compuesta por más de un centenar de obras, la mayoría pertenecientes a colecciones del museo, y otras, como algunas esculturas, video y arte visual, están presentes pero en calidad de préstamo. La exhibición se divide en cuatro sesiones. La primera es tecnologías del lenguaje, la segunda sonoridad, la tercera vanguardia y la cuarta antropoceno, este término que está enfocado en la época geológica de las actividades humanas.

Continuamos en México, ya que se desarrolla el segundo Festival de Danzas Negras. Esto es un evento que reúne a 29 compañías, 330 artistas en más de 50 actividades. Este festival busca celebrar y también visibilizar las raíces afrodescendientes mediante la danza, la música y el intercambio artístico. Se celebra simultáneamente en Cancún y en Ciudad de México hasta este próximo 12 de agosto. Todo esto para visibilizar el patrimonio cultural afromexicano. El evento, que de por sí cuenta ya con países invitados como Brasil, Colombia, Cuba, Haití, Puerto Rico, República Dominicana y Venezuela, se van a realizar funciones, talleres prácticos, coloquios académicos y proyecciones de documentales. En la gala inaugural, que tuvo lugar en el Palacio de Bellas Artes, destacó la obra Mujeres de Cuero y Lava, de la coreógrafa mexicana Argelia Arreola, que fusiona la danza contemporánea con algunas tradiciones africanas. Con una variada programación, como ya les había comentado, este festival se establece como un importante espacio para el diálogo cultural y también para la reflexión sobre la identidad afro-latinoamericana.

Cambiamos de tema y de país. La Jornada de la Canción Política conmemora su 50º aniversario en Guantánamo, Cuba. Este año el evento rinde homenaje a los trovadores y celebra el centenario del natalicio de Fidel Castro, así como los 40 años de la Asociación Hermanos Saíz. La programación incluye conciertos en diversos espacios culturales, exposiciones de artes visuales, paneles de debates sobre la historia del evento y su impacto. Esta celebración, que se va a extender hasta el próximo 4 de agosto, incluye las tradicionales rutas azarosas que incluyen actuaciones y donaciones en hospitales y unidades militares, llevando de esta forma el arte a todas aquellas personas que no pueden, por alguna razón u otra, no pueden buscarlo. A lo largo de los años, esto hay que recordarlo, esta jornada ha evolucionado y se ha enfocado en temas contemporáneos como el género y también como la inclusión.

seguimos en Cuba, pero cambiamos de tema, un tema bastante sensible, porque la comunidad artística se encuentra de luto tras el lamentable fallecimiento de Paula Alí, reconocida actriz y premio nacional de televisión 2026. Con más de 6 décadas de carrera, Paula destacó en el drama y en la comedia, siendo especialmente querida por su carisma y por su habilidad actoral. La actriz de 88 años participó en telenovelas, en programas humorísticos y en teatro, y también formó parte de prestigiosos colectivos como el Teatro Estudio y El Público. La noticia de su fallecimiento ha conmocionado al mundo artístico y a sus seguidores, quienes le rinden homenaje con muestras de cariño. Por su parte, la Unión de Escritores y Artistas de Cuba, la UNEAC, ha expresado sus condolencias, recordando a Paula como una intérprete cuya obra va a perdurar en la memoria colectiva del país. Cambiamos nuevamente de tema y de país, porque Venezuela renace y el apoyo a las infancias luego del doblete sísmico continúa vigente con el taller vacacional Diseño y Forma de la Naturaleza. Esta jornada, que es organizada por los equipos del Museo de Ciencias y del Museo de Bellas Artes, consta de actividades recreativas adaptadas para los más pequeños. Durante su primer día, los niños crearon algunos paisajes con papeles multicolores, diseñaron insectos a base de hojas y elaboración de mosaicos con de mariposas. Durante cada uno de estos sábados de este mes de agosto, la agenda vacacional va a promover el bienestar emocional de las familias con más juegos que incentiven la curiosidad de los niños hacia el reino animal y hacia el reino vegetal.

Seguimos en Argentina, pero con otros temas, porque la Feria de Editores celebra su 15ª edición con más de 300 editoriales de América Latina y de España. En medio de un panorama que se podría calificar como incierto frente a todos los intentos gubernamentales de derogar la Ley de Defensa de la Actividad Librera, también conocida como Ley de Precio Único, este año el evento hace un llamado a la reflexión sobre la importancia de preservar y de fortalecer el ecosistema literario argentino. La feria va a contar con una programación cultural con 14 charlas y centenares de títulos que los lectores van a poder abrir, van a poder hojear y por supuesto que van a poder comprar. Se va a realizar en el complejo C Art Media de Chacarita desde el 14 hasta el 21 de agosto, con entrada libre y gratuita para todas las personas que quieran asistir.

Cambiamos de tema y en Nueva York exhiben una escultura dorada, satírica, de 3 metros de altura para ironizar sobre el papel del presidente Donald Trump en la guerra contra Irán. El trofeo, creado por el colectivo artístico anónimo Secret Handshake, busca criticar la gestión del presidente estadounidense en la política exterior. La escultura, que se retira cada noche y se reinstala por la mañana, incluye una placa que ironiza sobre la intervención de Trump, destacando su participación, entre comillas, sin importar el resultado final. Los visitantes han reaccionado con fotografías y algunos han expresado su apoyo a la sátira como una forma de protesta. Nos vamos a pausa, ya volvemos con más de Somos, no se aparten.

0: gracias por estar de vuelta con nosotros. Les contamos que en México fue presentado el segundo grupo que va a competir en el programa y concurso binacional México Canta, con algunos participantes que hacen vida en ese país. Vamos a ver más a continuación.
1: Tras la presentación de los semifinalistas que hacen vida en Estados Unidos, 7 jóvenes serán los encargados de representar al país latinoamericano en la segunda edición de México Canta, programa dirigido a resaltar los valores de paz y respeto, así como la música en contraposición a la violencia en las comunidades. Los participantes oriundos de Yucatán, Morelos, Nuevo León, Jalisco, Coahuila y Estado de México resaltarán mediante sus voces diversos géneros tradicionales como mariachi, norteño, banda y bolero.
2: Se trata de generar otras posibilidades a través de la educación, de oportunidades, y en ese sentido que México se represente como una de las industrias más importantes en el mundo, sabemos que con corridos, con regional, pero otros géneros también muy importantes, pues es un contexto interesante para dialogar con los jóvenes, que son principalmente entre 16 y 25, ahí están ya las gráficas, son los que más escuchan pues toda esta música en las plataformas.
1: Icaza también destacó que si bien el concurso no hará que se erradique en su totalidad la violencia en la sociedad, sí ayudará a impulsar nuevos espacios orientados a promover la transformación de conciencias a través de la música.
2: No pensamos que esto va a resolver la violencia, no es la inocencia de que un concurso, pero somos parte de una política integral del gobierno de México, donde pues desde la seguridad, mayor educación, mayores derechos, en vivienda, en cultura, evidentemente pues es parte de lo que ha funcionado para hacer una reducción importante, como se ha visto en el país, significativa de la violencia.
1: Los participantes mexicanos tendrán una oportunidad de impresionar con su actuación musical el próximo 30 de agosto en la ciudad de Mazatlán, antes de celebrarse la gran final el 13 de septiembre en el Auditorio Nacional de la Ciudad de México.
2: El concurso arranca el 23 de agosto en Los Ángeles, eso es muy importante, va a ser un programa en vivo. La siguiente semifinal, que es la de México, va a ser en Mazatlán, en el Ángela Peralta. Mismo caso, artistas invitados, es una región también muy importante para la música mexicana, sobre todo en estos géneros. Y la final va a ser en el Auditorio Nacional, que sabemos que pues, es uno de los foros más importantes del mundo, no solo de México.
1: Los ganadores del concurso serán premiados con la grabación de un disco y acompañamiento profesional. Posterior a la gran final, se realizará el 15 de septiembre un concierto en el Zócalo de la capital con los triunfadores y otros artistas invitados.

0: ahora nos vamos a ir a Bolivia porque comunidades indígenas dieron la bienvenida al mes de agosto con rituales ancestrales en la sagrada colina Pachiri. Esto es en honor a la Pachamama. Vamos a ver.
1: En el departamento de La Paz, Bolivia, comunidades indígenas ascendieron a la colina Pachiri antes del amanecer para dar la bienvenida al mes de la Pachamama. Esta deidad es una de las figuras principales dentro del panteón andino, siendo la representación de la madre naturaleza y el ente capaz de mantener la vida espiritual y material del mundo. Entre oraciones ancestrales, ofrendas y la innovación de los espíritus protectores, los participantes preservan la reciprocidad entre la humanidad y el entorno natural. Esta celebración también sirve a la comunidad como un momento de unión en el que extienden sus peticiones a la Pachamama en espera de atraer el bienestar y la abundancia para el pueblo.
2: Es un símbolo, ¿no?, de prosperidad, porque desde aquí pues pedimos a nuestro Padre Celestial, a Diosito, para que bendiga a nuestras familias, ¿no?, con dinero, con salud, y siempre también nosotros como municipio venimos rogando a Diosito desde este lugar y para que tengamos pues mayores proyectos, satisfagamos las necesidades de nuestro municipio también, de nuestros hermanos.
1: Según la cosmovisión andina, es en agosto cuando la Pachamama abre la boca para recibir las ofrendas de su pueblo y retribuir la honra de sus hijos con abundancia.
3: Porque ese mes es día de la Pachamama y come, esta tierra come. Y para que no le coma, no se enferme sus hijos, su familia, hay que venir a dar la mesa de agradecimiento por nuestras vidas.
4: Y entonces, como hoy es primero de agosto, vienen aquí a hacer ofrendas, traen sus mesas, sus suyos, y más que todo vienen para pedir trabajo, salud, para que no haya muchos accidentes, ¿no? Y bueno, es también como relacionado con Dios.
1: Tras siglos de tradición desde sus orígenes en antiguas civilizaciones agrícolas, el pueblo andino de Bolivia continúa agradeciendo y rindiendo tributo a la Pachamama como la deidad que nutre la tierra, conserva la armonía del universo y marca los nuevos ciclos para los cultivos que proveerán de nuevos frutos y cosechas espirituales a la comunidad.
0: Nos vamos a una nueva pausa en Somos. Al regreso seguiremos explorando más sobre la diversidad cultural de los pueblos del mundo. Ya volvemos.

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0: gracias por estar de vuelta con nosotros. Le contamos que la ciudad antigua de Yuzi conserva más de 1400 años de historia. El lugar refleja la importancia que China otorga a su patrimonio histórico y cómo estos espacios pueden mantenerse aún vivos y formar parte de la vida contemporánea. Desde esta ciudad está nuestro corresponsal Bruno Falsi y él nos presenta el siguiente reporte.
1: En la provincia de Shanxi, la ciudad antigua de Yuzhi conserva un complejo histórico formado por calles tradicionales, templos, jardines y antiguas construcciones que reflejan la arquitectura y las formas de vida de diferentes periodos de la historia china. Entre sus edificios más importantes se encuentra la antigua sede administrativa del gobierno local y el templo de Shengwang.
2: La ciudad antigua de Yuzhi fue construida en el segundo año del periodo Kaiwan de la dinastía Sui, en el año 582, y hoy tiene más de 1400 años de historia. El lugar donde nos encontramos ahora es la antigua sede del gobierno del condado de Yuzhi. Se trata de una construcción de las dinastías Ming y Qing, considerada la sede administrativa de condados mejor conservada y una de las más antiguas de toda China.
1: La conservación de Yuzhi forma parte de las políticas públicas del gobierno chino para proteger y revitalizar sus ciudades históricas. El antiguo conjunto urbano ha pasado por procesos de restauración y mejora de infraestructura, combinando preservación cultural y desarrollo turístico, generando nuevas oportunidades para la población local, con la creación de empleos y fuentes de ingresos.
3: El trabajo del Partido Comunista de China en la protección de su historia, en la mejora de los espacios, la accesibilidad y la creación de una estructura turística es extremadamente importante. Aquí no solo encontramos los elementos de la ciudad histórica, sino también servicios para los visitantes, como cafeterías, tiendas, accesibilidad y guías turísticos. Este trabajo, acompañado de grandes inversiones, ha generado beneficios para la población, que no ha olvidado a sus antepasados ni sus raíces, y que ahora también puede mirar hacia el futuro.
1: Más que construcciones antiguas, los espacios históricos de Yuzhi conservan conocimientos, tradiciones y valores acumulados a lo largo de generaciones. Un legado que trasciende fronteras y conecta el pasado con el presente.
4: La protección del patrimonio es un desafío mundial, una tarea común. Y proteger el patrimonio no es solamente respetar la creación y la sabiduría de nuestros antepasados, sino también aprender de ellas cómo resolver los problemas actuales. Hay muchos desafíos relacionados con la innovación, la inteligencia artificial y el cambio climático, y necesitamos inspiración de las civilizaciones antiguas. El desafío es cómo mantener vivo el patrimonio para que sirva a los intereses de la población. El patrimonio también nos dice que tenemos una historia compartida. En realidad, esta historia no es solamente China, está ubicada en China, pero pertenece al mundo.
1: La protección del patrimonio cultural forma parte de los planes nacionales de desarrollo de China. El 15º plan quinquenal establece la preservación de las ciudades históricas, buscando aprender del pasado y transmitir este legado a las nuevas generaciones, como parte del camino hacia el futuro de la civilización continua más antigua del mundo. Bruno Falchi, Yuzhi, China, para Telesur.
0: Gracias, Bruno, por tu nota. Y miles de feligreses participaron este fin de semana en la novena caminata dedicada a San Óscar Arnulfo Romero. La peregrinación recordó el natalicio del obispo mártir, pero también la vigencia de su mensaje de justicia social. Desde Ciudad Barrios, esto es en el oriente salvadoreño, nuestro corresponsal Roberto Hugo Presa nos tiene los detalles.
5: Cientos de devotos del llamado San Romero de América caminaron más de 150 kilómetros hasta el oriente del país. Salieron el sábado desde San Salvador en una manifestación de fe y agradecimiento que recuerda el natalicio del obispo mártir.
6: Yo creo que todos los que venimos aquí venimos con un propósito, y sobre todo lo que nos mueve es nuestra fe. Es la fe de la iglesia, porque aquí vamos todo el pueblo de Dios que camina. Este es un signo de peregrinación, pues, hacia la patria celestial.
7: El sacrificio es por seguir los pasos de Monseñor Romero, San Romero, pues porque él dio su vida por nosotros y pues si ahora nosotros hacemos este sacrificio.
5: Esta es la novena edición de la caminata denominada Camino de San Romero, bajo el lema San Óscar Romero, vive y camina con su pueblo. La actividad es organizada por la Fundación Monseñor Romero y reúne a miles de fieles procedentes de diferentes comunidades.
8: Debemos de continuar con el legado de Monseñor Romero y él pues caminó con su pueblo, los más necesitados, y nosotros también debemos de caminar junto a la iglesia.
5: La peregrinación nació en el 2017, cuando se conmemoró el centenario del nacimiento del santo. Desde entonces, la iniciativa se mantiene como un encuentro anual para conocer su vida y recordar su legado.
9: Es que sin memoria no hay futuro. Miren con qué devorar esta memoria con tanto tipo de artimaña. Un ministerio de gente que vamos a llegar a la ciudad varios hoy. Esta memoria tiene que quedar muy marcada con fuego en el corazón de cada gente.
5: La multitud se congregó en la plaza central de Ciudad Barrios, la cuna del profeta. En este encuentro se destacó la participación de muchos jóvenes.
10: Siempre traigo lo que es una intención personal, que siempre se la encomiendo lo que es a Monseñor Romero. Y también otra de las cosas principales es porque el contacto con la naturaleza es poco los que tenemos a veces los jóvenes. Solo estamos en los teléfonos, viendo el WhatsApp, viendo otras cosas. Y hay veces tener un contacto con la naturaleza es como tener un contacto con Dios.
11: Es una intención que yo le pongo a San Romero y a Diosito por mi salud y por mis futuros estudios. Y sinceramente es porque ya gracias a Dios el segundo año que lo logro.
5: Monseñor Óscar Arnulfo Romero fue asesinado el 24 de marzo de 1980 por Escuadrones de la Muerte, por denunciar las injusticias y defender a los pobres. Líderes católicos afirman que la voz de denuncia de Monseñor Romero sigue viva y que su legado permanece en el alma de este pueblo. Roberto Hugo Presa, Telesur, Ciudad Barrios, El Salvador.
0: Gracias Roberto por tu información desde El Salvador. Y así concluye nuestro recorrido cultural el día de hoy. Nos vamos a despedir con el tema Voy a apagar la luz, interpretado por el cantautor mexicano Armando Manzanero. Nos vemos en una próxima emisión de Somos. Que pasen una hermosa jornada. Chao.
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0: Hola, ¿qué tal? Sean bienvenidos y bienvenidas a una nueva emisión de Telesur Noticias. Soy Gustavo Prada, comenzamos de inmediato con titulares. El gobierno de Venezuela evalúa los avances en el fortalecimiento del comercio exterior con miras a la diversificación de la economía nacional. El presidente de Colombia, Gustavo Petro, denuncia el fraude electoral en los recientes comicios presidenciales con manipulación mediante el software israelí. El mandatario asegura que la denuncia es avalada por 70.000 testigos digitales. El cambio climático causa estragos en el mundo. Incendios forestales en Grecia se propagan con rapidez, mientras Chile se recupera de las inundaciones por lluvias en la Araucanía. Iniciamos con información de Venezuela. La presidenta encargada, Delcy Rodríguez, encabezó una mesa de trabajo dedicada a la evaluación y el fortalecimiento del comercio exterior del país. La reunión, que contó con la participación del vicepresidente de Economía, Calixto Ortega, la vicepresidenta del Gobierno Digital, Anabel Pereira Fernández, y el canciller Félix Plasencia, puso énfasis en impulsar el motor exportador no petrolero, clave para la diversificación productiva. En este sentido, se destacó el rol activo de la diplomacia venezolana para asumir esta misión y que la Cancillería amplíe sus competencias para el comercio internacional. A su vez, se realizó un recorrido por los estados Mérida, Nueva Esparta y Carabobo como principales motores para la exportación. Estas acciones reafirman el compromiso del gobierno bolivariano con una economía productiva, soberana y diversificada.
1: El cuerpo diplomático venezolano tiene tareas específicas en la promoción de la producción nacional, de lo hecho en Venezuela. Los embajadores, que son los productos venezolanos, pasan ahora a estar en manos de nuestra Cancillería, y el Ministerio tiene competencia tanto en política exterior como en comercio internacional. Bueno, desde acá queremos hacer hoy tres pases para mostrar cómo estamos diversificando la economía y cómo estamos dando impulso al motor de exportación no petrolero.
0: Pasamos a otro tema, seguimos en Venezuela y nos centramos en la recuperación del país luego de los terremotos del pasado 24 de junio. En este sentido, la presidenta encargada, Delcy Rodríguez, encabezó la entrega de 87 nuevas viviendas para los afectados por los terremotos del pasado 24 de junio. El complejo urbanístico Fuerte Tiuna se consolida como el punto central para la implementación de las políticas de vivienda e inclusión social del Gobierno Nacional. El Ministerio de Hábitat y Vivienda sostiene que estas acciones forman parte de un plan integral para la renovación y el desarrollo del país. La mandataria encargada fue recibida con muestras de cercanía por parte de las familias de la comunidad, con la fe y la esperanza de tener pronto sus nuevos hogares. Hace una semana se concretó la adjudicación de al menos 240 inmuebles orientados a brindar soluciones habitacionales y estabilidad a los sectores afectados como parte de los operativos de Venezuela Renace.
1: Bueno, quiero agradecer especialmente a la Asamblea Nacional por haber aprobado la reforma, esta ley de arrendamiento que permite tener relaciones, ganar-ganar para el dueño del apartamento o de la vivienda, para el propietario, como a quien quiere alquilar. Eso va a permitir que muchas viviendas que ahorita estaban paralizadas, congeladas, puedan salir al mercado inmobiliario con una ley que distribuye las cargas y que permite que la relación sea ganar-ganar, tanto para las personas que están buscando para alquilar como para los propietarios. Y en este caso, nosotros estamos estimando alrededor de 400.000 viviendas que puedan ser beneficiadas por esta ley.
0: La presidenta encargada de Venezuela, Delcy Rodríguez, aseguró que serán entregadas al menos 4.000 viviendas para las familias afectadas por los terremotos.
1: Nuestra mayor felicidad es entregar la llave de su nueva casa a un niño, a una niña que va junto a su familia, sus padres, sus tíos, sus abuelos, sus hermanos, van a construir hogar. Luego de esta terrible tragedia que vivimos el pasado 24 de junio. Y saber que de aquí a finales de año estaremos entregando por lo menos 4.000 viviendas para 4.000 familias, y eso sin contar lo que vamos a hacer y a construir nuevo.
0: Concluimos así nuestra sección dedicada a Venezuela. Ahora pasamos a Colombia, donde el presidente saliente Gustavo Petro amplió sus denuncias sobre un fraude electoral sistemático que habría alterado cerca de 7 millones de votos para imponer a Abelardo de la Espriella como presidente. Desde la Casa de Nariño, el presidente colombiano denunció la alteración de votos en más de 1.600 puestos electorales, la remoción previa de testigos del pacto histórico y la consolidación de jurados parcializados en Antioquia, Bogotá y Norte de Santander. Aseguró que la voluntad popular fue alterada mediante la manipulación de software y algoritmos de computadoras. El mandatario se apoyó en el reporte presentado por 70.000 testigos digitales, quienes habrían detectado irregularidades en el proceso electoral que favorecieron a Abelardo de la Espriella. Durante la denuncia mencionó la participación de una firma israelí en la manipulación de los resultados. En ese sentido, el presidente Gustavo Petro desconoció los resultados y aseguró que el verdadero ganador de los comicios fue Iván Cepeda.
2: Cualquier elección en el mundo, cualquier país, puede ser manipulado a través de este tipo de software que lo pueden vender, es un negocio. Entonces el negocio va a acabar la democracia en el mundo, la soberanía popular en el mundo. Ya van 5 casos, Colombia no es el primero, de lo que nos reporta la prensa, 5 casos en fila de manipulación por software israelíes de elecciones populares en diversas partes del mundo.
0: Asimismo, el presidente Petro denunció la eliminación del candado hash que permitió modificar documentos electorales.
2: Yo fui elegido en un sistema electoral que garantizaba que el candado de seguridad que se coloca para que no sean modificables los documentos, ojo con esta palabra, documentos que se suben, pues al quitarle eso después de las elecciones mías, cambia completamente todo, porque esos PDF se vuelven modificables. Aquí explicarán cómo los modificaron y para qué entonces quitaron el candado hash.
0: A su vez, Petro denunció el hallazgo de un patrón estadístico predeterminado que afecta a 7 millones de votos.
2: Este trabajo ya es la fusión de lo encontrado por testigos digitales y también por el Frente Digital, que da el último puntillazo irreversible. Encuentran 1.350 puestos electorales y descubren mesa por mesa, algo que aquí le llaman test de rachas, que es un método estadístico que nos muestra si hay un patrón predeterminado y estadístico para poner una votación en las mesas que no puede ser el de la realidad, que es aleatorio completamente y no se rige por un patrón matemático exacto. Los seres humanos no somos así. Pero aquí les mostrarán cómo ese patrón existe, ha sido hallado, afecta puestos de, que sumados son 7 millones de votos.
0: Momento de hacer una pequeña pausa, ya volvemos con más de Telesur Noticias.

0: Estamos de vuelta para informarles que en Cuba una nueva desconexión del sistema eléctrico nacional afectó a varias regiones del país luego de que eventos meteorológicos incidieran directamente sobre la red durante el proceso de restablecimiento. Las autoridades del sector energético cubano reiteraron que las cuadrillas técnicas continúan trabajando intensamente para revertir esta situación y lograr el restablecimiento del servicio en el menor tiempo posible. Más temprano, el ministro de Energía y Minas, Vicente de la Olevi, aseguró que la afectación no corresponde a fallas operativas, sino a las condiciones en conjunto de plantas de generación a nivel nacional. Además, declaró que el bloqueo estadounidense es lo que impide la llegada y adquisición de combustible, mientras que las restricciones a la entrada de piezas de repuesto imposibilitan el mantenimiento ampliado del sistema electroenergético. También en Cuba, el Hospital General Universitario Vladimir Ilich Lenin no ha detenido su labor pese al bloqueo impuesto por Estados Unidos. Este centro de salud, ubicado en la provincia de Holguín, se mantiene brindando el servicio de hemodiálisis en medio de las carencias materiales y las dificultades que enfrenta el país debido a las agresiones del gobierno de Donald Trump al pueblo cubano. Esta atención especializada para quienes padecen de insuficiencia renal puede costar entre 300 y 500 dólares en otros países, pero en Cuba es totalmente gratuito este servicio, que puede significar la diferencia entre la vida y la muerte para los pacientes. El ejemplo de este centro asistencial se replica en toda la nación. La mayor de las Antillas y sus habitantes se imponen pese al gobierno y al asedio de Estados Unidos.
1: Que nos atiende es maravilloso. Yo en particular no tengo queja de ninguno. Y sabemos que todo el mundo se le va la corriente en su casa, se pasan X cantidad de tiempo, de horas sin corriente, y las enfermeras vienen, los médicos vienen, nos atienden. No, inclusive, si ahí tenemos que hacernos alguna prueba que no dependan de aquí, ellos la coordinan e incluso hasta van con uno a hacerse esas pruebas.
0: También les contamos que en Nicaragua se consolida su proyección agropecuaria con la segunda edición de la Feria Ganadera Internacional Managua 2026. Kenia Doña nos comparte los detalles.
2: No solo con ganado, sino también que vienen a ver los jugamientos, a hacer lazos comerciales con nosotros.
3: Con los más de 500 ejemplares bovinos de alta calidad genética, sometidos a estrictos controles sanitarios, convierten a Managua en el principal punto de encuentro del sector pecuario de la región. La feria reúne a productores, empresarios y especialistas para promover la comercialización de ganado y el intercambio de genética, fortaleciendo el desarrollo de la producción nacional.
2: Es tanto hoy la feria que creo que la diversidad de productos y rubros que hay realmente son un motor hoy para Nicaragua, para la economía, el sistema financiero también a la par de todo esto, la gastronomía, cuero, textiles. Y por supuesto el área de la parte ganadera, donde también los productores pueden adquirir genética. Este año crecimos casi un 15% en cantidad de inscripción de ganado comparado con el año pasado. Ya hoy, el año pasado se vendieron 98 animales en la feria. Este año, hoy en el primer día, ya se dieron las primeras ventas de ganado. Y esperamos que la meta se pase, más bien se vendan más de 100 ejemplares.
3: El evento también congrega a más de un centenar de casas comerciales y delegaciones de productores provenientes de Panamá, Costa Rica, México, Estados Unidos, Sudamérica y diversos sectores, ampliando las oportunidades de negocios e inversión para el país.
4: La segunda edición de Feria Ganadera Internacional Managua, hoy por hoy la mayor plataforma comercial ganadera de todo Centroamérica, la tenemos en nuestro país. En temas económicos, en la feria anterior anduvimos moviendo alrededor de 100 millones de dólares.
3: Durante la inauguración, el presidente del Banco Central de Nicaragua, Ovidio Reyes, destacó el crecimiento sostenido de la actividad agropecuaria y su aporte estratégico a la economía nacional. resaltando el dinamismo que mantiene este rubro en la generación de producción, empleo y exportaciones.
5: El año pasado, como mencionó aquí Marco, tuvimos un excelente resultado en materia de producción ganadera, ¿verdad? Fueron 330 millones de libras las que se exportaron. Y este año creemos que se puede alcanzar la meta de 360 millones de libras. Al paso que vamos, de 960 millones de dólares exportados el año pasado, estamos seguros que los ganaderos lograrán los 1.100 millones de dólares este año. Y si a esto le sumamos las exportaciones de queso, que forman parte del circuito ganadero, 230 millones de dólares adicionales. En otras palabras, la ganadería en Nicaragua es un éxito.
3: Además del componente comercial, la feria atrae a cientos de familias nicaragüenses, muchos interesados en adquirir vehículos y conocer la oferta de maquinaria, equipos e insumos para el campo.
6: Muy surtido, bastante completo, porque todos tenemos la opción de la adquisición de los bienes, la adquisición de los vehículos, y bastante prometedor, bastante bueno.
7: Es una oportunidad para la familia poder obtener sus vehículos y demás. Sí, yo ando tratando de ver el mío, a ver si podemos lograr comprar uno de los vehículos, ¿verdad? Pero vamos a ver.
3: La Feria Ganadera Internacional Managua 2026 se desarrollará hasta el próximo 10 de agosto, consolidándose como una vitrina para el fortalecimiento del sector agropecuario y la integración comercial de Nicaragua con la región. Kenia Doña, Telesur, Nicaragua.
0: La Universidad Nacional Autónoma de México, la UNAM, decidió aplicar un examen de control para verificar la autenticidad de los conocimientos demostrados por los aspirantes en la prueba en línea y así garantizar la equidad y la integridad del concurso de ingreso a la licenciatura. Esto generó protestas porque impone un doble filtro, lo mismo para aspirantes que hicieron trampa como para aquellos que no. Antonio Aranda nos cuenta más.
8: Merezco mi lugar, merezco mi lugar. Decenas de estudiantes y padres de familia se manifestaron contra la decisión de la Universidad Nacional Autónoma de México, UNAM, de aplicar un examen presencial de control para alumnos que ya fueron aceptados.
9: Merezco mi lugar, merezco mi lugar, merezco mi lugar.
8: El conflicto surge después de que la UNAM decidió, por primera ocasión, aplicar el examen de ingreso a nivel superior totalmente en línea, durante el cual se detectaron irregularidades como el uso de inteligencia artificial, suplantación de personas y venta de respuestas.
10: Y es una arbitrariedad lo que está haciendo la universidad, lo que está lastimando a nuestros hijos.
8: La situación afecta actualmente a más de 190 mil aspirantes.
11: No, yo no hice trampa, saqué 109 aciertos para agencias de la comunicación y fui aceptado, y ahora la UNAM dice que tenemos que hacer otro examen de control, pero en realidad pues es otro concurso de selección como yo lo veo.
8: La incertidumbre provocó que los inconformes bloquearan por horas la avenida Insurgentes, una de las más importantes en la Ciudad de México, frente a la sede de la rectoría de la UNAM. Alumnos y padres exigen claridad en la forma en que la UNAM resolverá este conflicto.
12: No estoy de acuerdo con que se tome en cuenta únicamente el resultado del examen de control y no se tome en cuenta el resultado del primer examen que hicimos, que yo creo que ese es el que vale en verdad, es para el que muchos nos hemos preparado.
13: No todos hicieron trampa, por eso estamos aquí luchando por el derecho de nuestros hijos para que les respeten su lugar que ellos se ganaron durante un gran esfuerzo estudiando en cursos, durmiéndose tarde para que ellos pudieran pasar un examen, el cual pasaron, el cual se les asignó un lugar y el cual la UNAM...

0: se ha desarrollado una alternativa para que ningún joven quede fuera de la educación superior con la creación de la Universidad Benito Juárez y la Universidad Nacional Rosario Castellanos.
1: Por lo pronto, la Universidad Nacional Autónoma de México mantiene suspendidas las inscripciones a todas las licenciaturas, lo que afecta a más de 15.000 alumnos que ya habían sido aceptados en la UNAM. Antonio Aranda, Telesur, Ciudad de México.

Más de 110 animales fueron rescatados en Grecia tras los incendios forestales que azotan el oeste de Ática, al sur del país. Mientras los bomberos combaten el fuego, voluntarios de la organización Dogs Boys habilitaron centros en Bilia y Megara para dar refugio, alimento y atención veterinaria a los animales rescatados. Grecia cumple su segunda semana de incendios avivados por los fuertes vientos y una intensa ola de calor. Las llamas han devorado unas 10.000 hectáreas y forzado la evacuación de varias comunidades.

Veíamos los animales rescatados en Grecia. Pasamos a información de Chile, donde las fuertes precipitaciones azotaron la región de la Araucanía, provocando el desbordamiento del río Rehue y graves inundaciones en la zona. El mayor impacto se concentra en el municipio de Angol, donde decenas de viviendas quedaron anegadas y algunas familias solo pueden acceder a sus hogares en botes. El Servicio Nacional de Prevención y Respuesta ante Desastres reportó 76 personas afectadas, con 25 viviendas gravemente dañadas y 35 con afectaciones menores. Ante la emergencia, las autoridades suspendieron las clases en las escuelas municipales. Por su parte, la Organización Mundial de la Salud advierte que el fenómeno climático El Niño intensificará sus temperaturas alrededor del mundo. La organización alerta que los patrones climáticos a nivel mundial se intensificarán en la temporada de agosto a octubre de 2026, alcanzando temperaturas elevadas y lluvias extremas. Debido a estas alertas, la comunidad de la Red Global de Colaboración de la Organización Meteorológica Mundial anuncia que se intensificarán los servicios de información climática y el apoyo de alertas tempranas, buscando garantizar y apoyar a los sectores más vulnerables ante una posible crisis. Los efectos de este fenómeno varían dependiendo de la época del año que se desarrolle y su interacción con las variables climáticas en cada región. Este fenómeno climático también azota fuertemente el continente europeo, provocando nuevas olas de calor. En esa misma línea, el gobierno italiano emitió una alerta máxima en casi todas sus principales ciudades, donde estima que podría alcanzar los 39 grados Celsius. El Ministerio de Salud informó que al menos 19 ciudades alcanzaron el nivel más alto de alerta por el calor, detallando que estos cambios podrían traer efectos nocivos para la salud de las personas. En simultáneo, este fenómeno también golpea a la nación asiática y deja un saldo de 25 muertos y 23 heridos por las inundaciones repentinas. China se sigue viendo afectada por los cambios climáticos extremos que han provocado deslizamientos de tierra, tormentas y fuertes inundaciones, causando el desplazamiento de miles de personas, así como cientos de desaparecidos. Así finalizamos la emisión. 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

Después de un doble sismo, la reconstrucción de un país comienza por devolverle a su gente el lugar donde nacen los sueños, su hogar. Cada vivienda que vuelve a levantarse es el resultado del compromiso de equipos especializados que trabajan con responsabilidad, conocimiento y dedicación. Detrás de cada plano, cada cimiento y cada muro existe un propósito mayor: devolver tranquilidad a las familias y brindarles la oportunidad de comenzar una nueva etapa. Porque construir una vivienda no es solo reemplazar lo que se perdió, es recuperar la confianza, proteger a quienes más amamos y fortalecer el corazón de nuestras comunidades. Con cada hogar entregado, renacen las historias, regresan las sonrisas y se construyen nuevas oportunidades para miles de familias. Porque cuando reconstruimos viviendas, no solo edificamos estructuras, reconstruimos la esperanza, reconstruimos comunidades y, sobre todo, reconstruimos el futuro de todo un país.

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Bienvenidos a esta emisión de Impacto Económico. Soy Paula Pérez, pónganse cómodos de inmediato. Revisemos nuestros titulares. En América Latina, Venezuela ha presentado el plan para el sistema eléctrico nacional. En contexto, vamos a revisar la importancia del cobre dentro de la economía global. Y en 360 grados, los incendios forestales afectan a la actividad económica, esto en Francia.

vicepresidenta encargada de Venezuela, Delcy Rodríguez, ofrecía anuncios sobre el sistema eléctrico nacional. Lo hizo esta jornada tras una videollamada que sostuvo con gobernadores y también con el Estado Mayor. Ha informado que se ha recuperado el 50% de la planta Termocarabobo tras los sismos del pasado 24 de junio, cuyas afectaciones en la infraestructura y torres de transmisión pues tuvieron también su impacto. Explicaron las recientes fluctuaciones eléctricas que atraviesa el país ante esta emergencia climática global y la llegada del fenómeno del Niño, que trae consigo sequías e incremento de temperaturas. La mandataria encargada de Venezuela anunciaba un plan para sumar 4.800 megavatios termoeléctricos adicionales antes de fin de año mediante acuerdos internacionales, dijo. Por esta razón ha instruido medidas de prevención de incendios, seguimiento también de embalses, un plan de ahorro de energía y agua y una estrategia agrícola coordinada con la agroindustria, el objetivo blindar la producción de alimentos. Y la Confederación de Trabajadores de la Educación ha iniciado un paro nacional de 24 horas con movilizaciones, coincidiendo con el regreso a clases. Esto para exigir la convocatoria de la paritaria nacional. Hablamos de la Argentina, muy importante ubicar el país de la cual estamos informando. Mejoras salariales, la restitución del Fondo Nacional de Incentivo Docente es parte también del pliego petitorio. Una medida que cuenta con el respaldo de diversos sindicatos provinciales, universitarios y centrales obreras. Esto en la ciudad de Buenos Aires, el reclamo que se suma al rechazo a modificaciones en el estatuto docente y cambio en las auditorías de licencias médicas. Ya el Ministerio de Capital Humano en la Argentina ha ratificado que aplicará la ley de modernización laboral para exigir una cobertura mínima del 75%, hacer la educación un servicio esencial. La Secretaría de Trabajo decide inspeccionar también las escuelas y advierte que aquellos que incumplan con la cobertura serán sancionados con multas millonarias y posible pérdida de personería jurídica para los gremios en un contexto de creciente tensión social. Esto se registra en Colombia, también ubicamos el país para conocer la información. La temporada de avistamiento de ballenas en el Pacífico dinamiza el turismo de naturaleza con la llegada de estas ballenas jorobadas para reproducirse y cuidar también a sus crías. Así lo han destacado la Asociación de Agencias de Viajes y de Turismo. Entre los principales destinos se encuentran Nuquí, en la Bahía de Solano, y los parques nacionales de Utria, Gorgona y Oramba, en Bahía Málaga. De esta forma, la entidad ha resaltado el crecimiento del sector ya desde el año pasado. Nuquí, donde la Bahía Solano aumentaron sus visitas de extranjeros, incrementando la tasa en un 35% respecto a la misma temporada, pero del 2024, mientras que los parques de Utria y Gorgona recibieron más de 14.500 visitantes, de los cuales el 63% se concentró precisamente en la temporada de avistamiento. Ante esto, el Estado recordó las directrices obligatorias para proteger a estos cetáceos, como mantener una distancia mínima de 100 a 200 metros, poder navegar también a una velocidad inferior a los 9 kilómetros por hora. Todo esto se va a poder ver allí en Colombia. Y en Uruguay, la empresa Vibrance Color Solutions, la subsidiaria de esta corporación estadounidense, también ha cerrado de manera intempestiva. Hablamos de su principal planta, que ha tenido que desalojar de forma violenta a los trabajadores, según ha denunciado el propio sindicato de esta clase obrera. Vamos a contarles detalles cómo el gremio decide rechazar este atropello y ha señalado que retirar la producción deja decenas de familias sin sustento y responde además a una lógica puramente económica, ajena a la responsabilidad social. Exigen la intervención urgente del Estado para proteger las fuentes laborales y frenar así con el deterioro del aparato productivo. Hay que recordar que entre las gestiones 2025 y el presente año, otras multinacionales como Yasky, Alórica, entre otras, también han tenido que cerrar sus puertas. En la misma línea, lamentan que estas decisiones, que se dan además de manera unilateral, a espaldas del diálogo y en perjuicio de la clase trabajadora, ahora se sigan registrando en Uruguay.
Y una colaboración entre México y un centro internacional está buscando fortalecer la rentabilidad y competitividad del sector arrocero. El objetivo es garantizar una soberanía alimentaria, dice el gremio. En este marco, también la Secretaría de Agricultura ha informado que el Instituto Nacional de Investigaciones Forestales, Agrícolas y Pecuarias y el Centro Internacional de Mejoramiento de Maíz y Trigo han formalizado la entrega de 128 líneas de arroz. Esto va a permitir desarrollar variedades más productivas y resistentes a la crisis climática. Serían iniciativas que se alineen al Plan México para producir más y poder surtir sobre todo a las importaciones. Los materiales que han sido entregados provienen de evaluaciones asiáticas y combinan la experiencia local con esta red internacional de investigaciones, sentando las bases para un convenio marco que podrá traducir la investigación en soluciones prácticas también dentro del terreno, dentro de la producción de arroz. Vamos a marcar nosotros una pausa en impacto económico cuando regresemos en contexto. Vamos a revisar la importancia del cobre para la economía global. Los detalles al volver.

0: Hay momentos en los que un país no solo se reconstruye levantando nuevas obras, sino tomando decisiones que permiten abrir el camino hacia el futuro. Hoy, cada acción ejecutada dentro del plan de despeje digno y seguro representa un nuevo paso para recuperar los espacios, proteger vidas y acelerar el renacer de Venezuela.
1: ¡Por la patria! ¡Fuego a la carga! ¡Fuego a la carga! ¡Fuego a la carga!
0: Las demoliciones controladas forman parte de una planificación técnica que permite retirar de manera segura edificaciones comprometidas por el doble sismo, reduciendo riesgos y creando las condiciones necesarias para avanzar con mayor rapidez en las labores de limpieza, recuperación del terreno y futura reconstrucción. No se trata solo de remover estructuras, se trata de recuperar la seguridad, acelerar la reconstrucción y dar un paso firme hacia comunidades más seguras, ordenadas y preparadas para renacer, porque detrás de cada intervención no termina una historia, comienza una nueva. Una historia donde la seguridad reemplaza la incertidumbre, donde la esperanza ocupa el lugar de los escombros y donde el trabajo de un pueblo decidido demuestra que cuando Venezuela avanza unida, no existe obstáculo capaz de detener su renacer.

0: el rumbo de la economía mundial. Sin embargo, se suma otro, el oro rojo. Muchos lo distinguen así por el cobre, un mineral que experimenta un auge en su reputación como una pieza fundamental también de la transformación industrial y energética en el planeta. Vean esta historia.
1: La elevada conductividad eléctrica, resistencia a la corrosión y versatilidad convierten al cobre en un recurso indispensable para la construcción, la generación y transmisión de energía, la fabricación de vehículos eléctricos y el desarrollo de infraestructura tecnológica, según advirtió la Conferencia de las Naciones Unidas sobre Comercio y Desarrollo, UNCTAD. Para 2040, la demanda mundial de cobre podría aumentar más de un 40%, un incremento impulsado por la transición hacia energías renovables, la electrificación del transporte y la expansión de las redes eléctricas. Pese a esto, el crecimiento contrasta con una oferta que avanza a menor ritmo, debido al largo tiempo que requiere desarrollar los nuevos proyectos mineros y a la disminución de las leyes minerales en algunos yacimientos. Durante 2025, la producción mundial de cobre de mina superó los 23 millones de toneladas. Chile mantuvo el liderazgo con cerca de 23% de la producción global, seguido por Perú, la República Democrática del Congo y China. Sin embargo, la extracción representa solo una parte del negocio. China concentra más de la mitad de la capacidad mundial de fundición y refinación, permitiéndole capturar un mayor valor agregado y abastecer a su poderosa industria manufacturera. Cada año el mercado internacional del cobre mueve cientos de miles de millones de dólares, convirtiéndose en un factor de competencia geoeconómica. Mientras los países productores buscan aumentar los ingresos provenientes de sus recursos naturales, las grandes potencias compiten por garantizar el suministro para sus industrias. Para América Latina, el desafío no solo consiste únicamente en exportar concentrados minerales, sino en avanzar hacia cadenas de valor capaces de generar tecnología, empleo industrial y mayores beneficios económicos.
0: Vamos a revisar datos porque, como bien decía la nota, Chile y Perú concentran cerca de un tercio de la producción mundial de cobre. Sin embargo, las mayores ganancias no siempre permanecen en los territorios desde donde se extrae este mineral. La cadena de valor de cobre incluye también exploración, extracción, fundición, refinación, manufactura y fabricación de productos industriales. Es decir, mano de obra, manufactura y otros. Todas estas etapas generan márgenes económicos crecientes. China se ha consolidado como el principal beneficiario de este mercado al controlar aproximadamente el 58% del consumo mundial de cobre refinado. Hablamos de una parte significativa de la capacidad de procesamiento. El gigante asiático importa concentrados provenientes de América Latina, también del continente africano y Oceanía, para transformarlos en cables eléctricos, motores, equipos industriales, paneles solares, baterías y componentes eléctricos. Todo esto con valor agregado. Chile también se suma a esta lista porque continúa siendo el mayor exportador de cobre, obteniendo ingresos anuales que representan una parte importante de su exportación total. El cobre también es una de las principales fuentes de divisas de países latinoamericanos como Perú, mientras que la República Democrática del Congo, esto en África, incrementa rápidamente su participación gracias a nuevas inversiones mineras. La creciente demanda mundial ha convertido el cobre en un recurso estratégico, sin embargo, persiste el debate sobre la necesidad de que estos países productores puedan desarrollar industrias de transformación propias para capturar una mayor proporción de riqueza generada por este mineral dentro de su propio territorio. Y la transición energética es otro mercado emergente también que depende en gran medida del cobre. Le cuento más. Los parques eólicos, por ejemplo, requieren de varias toneladas de este metal para poder generar, para poder transformar estos sistemas de transmisión. Estas plantas solares que ustedes ven allí en sus pantallas también utilizan grandes cantidades de cobre en inversores, cableado, conexiones eléctricas y mucho más. De acuerdo con estimaciones de la Agencia Internacional de Energía, las tecnologías de energía limpia consumen una proporción cada vez mayor de cobre disponible durante las próximas décadas. Y esta expansión de redes eléctricas inteligentes y sistemas de almacenamiento podrá incrementar aún más su demanda. Esta es una situación que viene impulsando a inversiones multimillonarias en nuevos proyectos mineros, especialmente en nuestra región de América Latina, pero también en el continente africano. No obstante, organismos internacionales ya advierten que la oferta podría resultar inclusive insuficiente si no se aceleran las inversiones de exploración y procesamiento del cobre. Para los países productores, el reto mayor consistirá en aprovechar este ciclo de demanda para seguir fortaleciendo la industrialización y evitar depender únicamente de la exportación de materia prima. Y otro de los grandes mercados de este metal rojo del cobre son la construcción y también la infraestructura. Revisemos datos. El cobre está presente también en sistemas eléctricos, tuberías, telecomunicaciones, edificios inteligentes, hospitales, centros de datos, aeropuertos, redes ferroviarias, en fin. Si hablamos del crecimiento urbano en el continente asiático, principalmente en China y la India, continúa impulsando el consumo de este mineral. Al mismo tiempo, numerosos gobiernos han incrementado la inversión pública en infraestructura para estimular el crecimiento económico y la modernización de sus redes energéticas. La digitalización es otra fuente también de demanda. Si hablamos de expansión de centros de datos, sumemos las redes de telecomunicación y proyectos de inteligencia artificial, la IA, que requiere también una infraestructura eléctrica que sea robusta, donde el cobre desempeñará un papel esencial. El escenario global entonces convierte al cobre en un indicador de la actividad económica del planeta cuando incrementa la construcción y la inversión de infraestructura. A esto se suma la demanda, porque suele crecer cuando estas actividades van en descenso. Los precios internacionales tienden también a resentirse. Y si hablamos de vehículos eléctricos, también representan uno de los principales motores del mercado mundial de cobre. Mientras el automóvil de combustión utiliza entre 20 y 25 kilogramos de cobre, un vehículo eléctrico puede requerir entre 60 y 80 kilogramos, debido a que sus motores, baterías, sistemas electrónicos y cablado, pues así lo requieren. A esta demanda se suman las estaciones de recarga y la ampliación también de redes eléctricas necesarias para sostener la electrificación del transporte. Como resultado de las principales economías, pues se busca también asegurar el suministro de minerales críticos mediante inversiones, también acuerdos comerciales y participación en megaproyectos mineros alrededor del mundo. Para nuestra región de América Latina, que concentra algunas de las mayores reservas de cobre del planeta, también existe la presencia de una oportunidad que puede ser histórica. El desafío consistirá entonces en transformar la riqueza mineral en un desarrollo industrial, innovación tecnológica y empleo de calidad, fortaleciendo así las cadenas productivas capaces de generar un mayor valor agregado y reducir la dependencia de la exportación de materia prima. Marquemos una nueva pausa en Impacto Económico. Al regreso, en 360 grados, vamos a hablar de los incendios forestales, estos focos de calor que siguen afectando la actividad económica, sobre todo en Europa, uno de los ejes centrales, Francia. Los detalles cuando volvamos.

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0: Hablemos de Girón, de esta región francesa que se ha visto afectada en su actividad económica debido a los recientes incendios forestales. Estos focos de calor que, pese a que se han tratado de mitigar, pues han interrumpido varios sectores claves para la dinamización de la economía. Uno de ellos, el turismo. Vean esto.
1: En Francia, las empresas de la región de la Gironda, al suroeste del país, registran pérdidas económicas significativas debido a los incendios forestales que afectan el turismo, las entregas y el comercio durante la temporada de verano. El cierre de carreteras, las evacuaciones y el aislamiento de las zonas costeras han provocado calles vacías, comercios cerrados y la suspensión de la actividad laboral para los numerosos empleados.
2: Estamos en plena temporada alta en la costa francesa. Estamos cerrados, lo que supone una enorme pérdida de negocio. También abastecemos a restaurantes fuera de las zonas de exclusión, pero no podemos realizar esas entregas. Nuestros empleados no pueden trabajar y están temporalmente desempleados, a la espera. No sabemos dónde está todo el mundo porque han sido evacuados y se encuentran dispersos en distintos lugares.
1: Y en el tema turístico, la situación no mejora. La destrucción e inestabilidad provocada por los incendios provocó que los turistas pensaran nuevamente sus planes ante la incertidumbre sobre una posible mejoría a corto o largo plazo de las zonas afectadas.
3: Lo que está ocurriendo hoy debido a estos incendios es que los visitantes que reservaron excursiones en las últimas semanas y especialmente para las siguientes semanas están muy angustiados, nos interrogan constantemente. ¿Cómo está la situación por allí? ¿Sigue habiendo humo? Quizás sea posible alojarse en Burdeos. Hasta acabo de recibir un mensaje de alguien que me preguntaba si pensábamos que los efectos del incendio pueden seguir notándose en octubre. Obviamente esto va a tener un impacto económico significativo porque todo se ha ralentizado. Y tenemos que tranquilizar a la gente constantemente.
1: Los incendios, iniciados el 22 de julio, arrasaron unas 42.000 hectáreas, siendo esta situación estabilizada por las autoridades para el 27 de julio, aunque los bomberos continuaron combatiendo nuevos focos y asegurando cientos de kilómetros de perímetro de fuego. En este periodo de tiempo, un total de 224.000 personas fueron evacuadas y un aproximado de 240 viviendas fueron destruidas. Un escenario que plantea interrogantes sobre el porvenir de esta región y, sobre todo, las herramientas del gobierno francés para enfrentar el cambio climático.
0: Hablemos del impacto que ha desatado la guerra emprendida por Estados Unidos e Israel contra Irán desde el pasado 28 de febrero. Tiene que ver con el consumo interno, un reflejo de una crisis de confianza más que de ingresos también en el continente europeo. Así lo afirma el Banco Central del Viejo Continente, que indica que el debilitamiento del consumo nominal en la región europea parece deberse en gran medida a hogares que sin restricciones presupuestarias pues optan por aplazar sus gastos antes de esta creciente incertidumbre. Lo que ha desatado que junto con los efectos de la guerra en Asia Occidental, también se sume a la existencia de un canal impulsado por la confianza del consumidor que persiste incluso tras controlar la renta real. Ante este contexto, el ente asegura que podrían surgir nuevos desafíos para la demanda si la reciente recuperación de la confianza resultase ser temporal, inclusive podría materializarse en riesgos adicionales a la baja si los hogares pues percibiesen como persistente la pérdida de renta real derivada de este conflicto bélico. El Ministerio de Recursos Naturales de China ha informado que el Producto Marino Bruto ha crecido hasta 5.5 billones de yuanes tan solo en el primer semestre de este 2026. Esta cifra, que equivale a cerca de 810.9 millones de dólares, que representa ya el 7.9% del Producto Interno Bruto del gigante asiático. Destacando también que en lo referente a la construcción naval, China se mantiene con un fuerte crecimiento entre los meses de enero y junio, con un incremento interanual en los nuevos pedidos de construcción, que ya suman el 105.2% de entregas completadas. También se suma otra estadística, 34.8% en los pedidos pendientes y el 37.1% en lo que es la reactivación respectivamente. Se ha resaltado también que en la primera mitad de este 2026 se han entregado más de 40 barcos de gran tamaño, como portacontenedores, petroleros, ultragrandes y buques para el transporte de gas natural licuado, de vital importancia también para la economía de esta nación. Estos resultados demuestran los objetivos de China por aumentar su capacidad para tecnologías marinas innovadoras, optimizar también y expandir sus industrias, así como mejorar la protección ecológica marina y promover la economía azul. Ante la llegada del fenómeno del Niño, la Unión Africana también se alista para poder combatir este fenómeno climatológico. Revisemos datos. La Organización Continental, en una reunión ministerial que ha sostenido de emergencia, que además se ha celebrado en Addis Abeba, la capital de Etiopía, ha instado a los gobiernos a seguir fortaleciendo sus sistemas de alerta temprana y la preparación ante desastres, dada la probabilidad del 90% de que se produzca un fenómeno del Niño este año, un escenario que podría provocar en todo el continente africano condiciones meteorológicas extremas. Esta es una advertencia que está respaldada por expertos mismos que han indicado que este fenómeno podría ser uno de los más intensos registrados, aumentando el riesgo de consecuencias aún más graves, tomando en cuenta que el continente africano aún se recupera del fenómeno del Niño de las gestiones pasadas, que provocó graves sequías e inundaciones, dañando cultivos, también afectando al ganado y que dejó millones de personas al borde de la hambruna. Ante este nuevo crítico escenario, las organizaciones se encuentran coordinando con respuestas sectoriales específicas para afrontar el fenómeno del Niño y evitar una catástrofe en esta región.
2: Etiopía ya ha iniciado una planificación a nivel nacional que involucra a las partes interesadas y ministros responsables para hacer los preparativos necesarios para reducir los posibles efectos del previsto El Niño, que resultará en inundaciones y destrucción en infraestructuras, vidas y medios de subsistencia también. Y eso también se acompañará de una sequía prolongada. Así que eso ya está analizado e identificado. Así que, basándonos en eso, Etiopía va a hacer los preparativos necesarios.
4: Based on that, Ethiopia is going to make the necessary preparations.
5: Member states are at different levels of a.
6: Los Estados miembros están en diferentes niveles de preparación, pero además de eso, a nivel continental, hemos tenido una reunión en la que también hemos reunido usuarios de información climática, y algunos de ellos eran del sector del agua. También elaboraron estrategias en las medidas de respuesta. Teníamos gente de salud. También elaboraron estrategias sobre cómo pueden afrontar problemas como enfermedades y otros riesgos para la salud. Y también teníamos a los del sector energético y demás. Así que, básicamente, incluso la agricultura. Así que reunimos a todos estos sectores para asegurarnos de que realmente preparaban a sus sectores individuales para poder afrontar el esperado Niño.
0: Momento de revisar nuestros indicadores petroleros al cierre de la presente jornada. En su pantalla, el barril de petróleo intermedio Texas, que marcó $79.70, con una caída de $4.97. El barril de Brent, en referencia en Europa, se ubica en $83.32, con una caída de $4.61. Por último, el crudo promediado por la OPEP marca $88.37, con una caída de $1.07. Finaliza Impacto Económico. Como siempre, agradecerles por su gentil sintonía. Recuerda estar muy atento a la información de esta área también a través de nuestra multiplataforma. Soy Paola Pérez. Permiso.

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0: Hola, ¿qué tal? Bienvenidos, bienvenidas al Mundo desde el Sur. Soy Luis Francisco Blandón desde Caracas, Venezuela. Hoy abordamos un tema muy importante. Tiene que ver con la formación del llamado superniño que intensificará los patrones de temperatura alrededor del mundo para el año 2026. A diferencia de los ciclos habituales de calentamiento del Pacífico ecuatorial, pues esta anomalía histórica implica un ascenso de las temperaturas oceánicas de más de 2 grados Celsius por encima del promedio, lo que se traduce en un flagelo de dos caras. Por un lado, devastadoras precipitaciones e inundaciones en algunas regiones del sur global y feroces sequías con olas de calor extremo en otras. El fenómeno, sin embargo, abre una gran incógnita también en nuestro continente, sobre todo por la forma como los gobiernos podrían abordar esta emergencia. Ya países como Venezuela y Colombia anuncian planes de ahorro preventivo de agua y energía, anticipándose al estrés hídrico y a las altas temperaturas. Por otro lado, el caudal del río Danubio, que recorre 10 países europeos, desde Alemania hasta desembocar en el Mar Negro, pues ha caído a mínimos históricos por una sequía que impide la navegación en algunos tramos y está obligando a reducir o a detener la actividad de centrales nucleares. Vamos a analizar todo esto, el impacto social, el económico y sobre todo el político del superniño, si se enfrenta a la contención presupuestaria en algunos países o los giros políticos que podrían comprometer la respuesta de este fenómeno en los próximos meses. Pero antes de todo esto, debo recordarles, a través de redes sociales a lo largo del día hemos sondeado la opinión de todos nuestros usuarios. Algunos de ustedes ya han participado sobre este tema. Sin embargo, le compartimos la pregunta para que usted pueda participar, si no lo ha hecho, respondiendo justamente a la incógnita. ¿Cómo deben enfrentar los gobiernos de Latinoamérica los impactos del superniño y la crisis climática? Ahí están las opciones: con una agenda climática regional preventiva, priorizar la inversión pública y social, una gestión integral del agua y el racionamiento en algo más específico por parte de los gobiernos de nuestra región para poder enfrentar, como han catalogado los especialistas del tema, pues un gran impacto climático, una gran crisis climática que pudiese, por supuesto, alterar, reconfigurar el clima en nuestro continente y el mundo, sobre todo en Latinoamérica. Vamos a estar hablando de todo este tema. Y las intensas olas de calor, la falta de lluvias, provocaron, como decíamos, que el río Danubio registrara un mínimo histórico de 28 centímetros, dejando al descubierto en su fondo un naufragio de la Segunda Guerra Mundial. Este drástico descenso del caudal ha sacado a la luz vestigios históricos como fósiles de mamut en Bulgaria, un carguero naufragado en Croacia y varios barcos de guerra nazis hundidos en Serbia y Hungría con munición no detonada, los cuales representan una amenaza ecológica y un riesgo navegable cuya remoción va a costar unos 30 millones de euros. La sequía ha impactado la generación de energía regional, obligando también a reducir la producción en la central de Cernaduba en Rumanía y amenazando con un paro temporal por falta de agua de refrigeración en la central nuclear de Pax en Hungría. El nivel del agua del Danubio es tan bajo que ya se han, por supuesto, dado alertas en varios países de la región, precisamente por lo que significa no solamente para la generación eléctrica, sino también para la navegación y para el crecimiento económico de los países durante el año 2026. Muy atentos a todo este escenario. Vamos de inmediato al análisis. Arturo Barba Navarrete, periodista especializado en temas de ciencia, salud, tecnología y medio ambiente, nos acompaña a la distancia desde México. Muchísimas gracias por tu tiempo. Bienvenido, gracias por estar con nosotros.
1: Al contrario, es un gusto, un placer estar nuevamente con ustedes.
0: Bueno, para hablar un poco de este tema, con un patrón meteorológico que, según expertos, es una anomalía climática masiva impulsada por el calentamiento extremo en el Océano Pacífico, en tu criterio, ¿no? ¿Qué se enfrenta el continente latinoamericano con toda esta situación?
1: Bueno, hay distintos efectos según la región. Por ejemplo, en Centroamérica y la mitad de nuestro país, México, vamos a tener un año sumamente húmedo, justamente por el calentamiento de las aguas del Océano Pacífico. Lo que se hace es que se genera mucha más humedad, mucha mayor humedad, y en estas regiones del norte de Sudamérica, Centroamérica y México, la humedad se va a incrementar, y lo que significa esto es que habrá más fenómenos hidrometeorológicos extremos, es decir, ciclones y huracanes con mayor intensidad, precipitaciones extremas, y va a ocasionar pues catástrofes ocasionadas por justamente esas inundaciones y las lluvias torrenciales. Entonces eso más o menos es lo que se espera en esta parte del centro de América, un poco la parte del norte de Sudamérica y por supuesto en México, en la mitad de nuestro país. Pero en el norte de México y hacia el Norteamérica, es decir, Estados Unidos y Canadá, el fenómeno va a ser a la inversa, va a haber mucha mayor sequía. Y también en el sur de Sudamérica la sequía se va a incrementar. También como se trata de un fenómeno global, aunque solo ocurre con el calentamiento del Océano Pacífico, por su tamaño, por supuesto es enorme el Océano Pacífico, los efectos son globales, es decir, va a afectar el clima en el resto del planeta. Por ejemplo, en Europa se va a incrementar la sequía. Si en estos momentos estamos viendo fenómenos de sequía extrema en Europa, con el fenómeno super El Niño, se va a incrementar incluso al doble las sequías y el calor extremo. Entonces, la verdad es que va a tener unos efectos negativos en todo el planeta.
0: Sí, sin duda, y sobre todo las dimensiones en lo económico y social, ¿no? Porque los efectos sobre el agro latinoamericano pues se empiezan a sentir, con déficit hídricos preocupantes en zonas productivas claves. Hay alertas tempranas. Brasil, por ejemplo, está articulando planes interministeriales. Vemos también Venezuela con una alerta temprana para poder de alguna manera recibir el impacto. Colombia también lo ha hecho. ¿Qué decir de lo que se está haciendo en este momento y cómo estás viendo la preparación, ¿no?, para un evento de esta magnitud en los próximos meses?
1: Pues está bien que los países se vayan preparando, pero aún así van a ser insuficientes, ¿no?, estas medidas que se están adoptando. Los fenómenos de esta magnitud suelen ser mucho mayores de la capacidad de organización y de preparación de los países. Por supuesto, van a ser afectadas regiones productoras fundamentalmente de alimentos, y esto va a traer consigo efectos económicos importantes. Por un lado, la incapacidad de producir como se produce, digamos, en años normales. Hay que señalar que este fenómeno del Super El Niño se trata del incremento de la temperatura de los océanos más o menos alrededor de 2 grados Celsius. Para dar una idea de lo que significado tiene esto, hasta ahorita el fenómeno del Niño había incrementado 1 grado Celsius la temperatura del mar. Estamos hablando del doble de la temperatura que normalmente ha ocurrido con este fenómeno de El Niño. Y esto quiere decir que sus efectos pueden ser el doble de graves. Así es que por más que nos preparemos, lamentablemente los efectos van a tener una magnitud que no habíamos visto nunca. Hasta ahora se está registrando esta temperatura de 2 grados Celsius de la temperatura del Océano Pacífico.
0: Sí, y otro elemento muy importante en todo esto es, por supuesto, la dinámica política, ¿no?, en nuestro continente, porque efectivamente hemos visto, no solamente en los últimos meses, en los últimos años, viendo, por ejemplo, un negacionismo en torno al cambio climático, países que han venido teniendo pues una mayor cohesión con los Estados Unidos, Unidos en temas de medio ambiente y esto efectivamente pudiese golpear de alguna manera. Vemos, por ejemplo, en el caso de Colombia, a pesar de que se reactiva desde muy temprano, pues algunas opciones en cuanto al Super Niño, pues vemos que viene un cambio de gobierno y esto obviamente puede preocupar en el sentido de una respuesta más adelante a todo esto, teniendo en cuenta la dinámica política, teniendo en cuenta pues el relacionamiento internacional en torno a todos estos casos del cambio climático. ¿Cómo estás viendo también esa dinámica?
1: Sí, tienes toda la razón, Luis. Esto tiene que ver mucho con las posturas negacionistas, sobre todo el gobierno estadounidense de Donald Trump, que todos sabemos es un país y es un gobierno que niega el cambio climático, el calentamiento global, y ha actuado en función de ese negacionismo, retirando inversiones importantes a energías alternas, inversiones importantes a tratar de reducir las emisiones de gases de efecto invernadero. Hay que señalar que el principal contribuyente a los gases de efecto invernadero y al cambio climático es justamente Estados Unidos. Históricamente es el país que más gases de efecto invernadero ha lanzado a la atmósfera, es el principal responsable de todos estos efectos que sufren todos los países, fundamentalmente los países pobres y en vías de desarrollo como los nuestros. Y aunque parezca increíble, gobiernos de ultraderecha que están, tomando el poder en varios países de América Latina, como bien señalas, en el caso de Colombia ahora, en el caso de Perú también recientemente, Ecuador y por supuesto Argentina, son países de ultraderecha que también están negando, por ejemplo, Milei es un negacionista del cambio climático. Y en realidad esto pues nos está afectando a todos, incluidos sus propios países. En Estados Unidos los efectos de los huracanes son cada vez más intensos y se pierden muchas más vidas en los huracanes que golpean Estados Unidos, y aún así el gobierno estadounidense sigue negando el cambio climático. Esto nos está afectando a todos y nos seguirá afectando a todos, lamentablemente. Y viniendo del principal contribuyente de los gases de efecto invernadero, esto la verdad es que en el futuro no se ve qué es lo que se pueda hacer de manera internacional, concertada, en las cumbres de del medio ambiente, en las cumbres internacionales, las COPs. Nunca se ha llegado a un acuerdo y creo que no se va a llegar mientras el gobierno de Donald Trump siga ahí en Estados Unidos.
0: Sin duda una situación muy preocupante. Arturo, te pido por favor que te quedes con nosotros para la segunda parte del programa. Vamos a despedirla con esta pausa, pero le recuerdo a la audiencia, tiene tiempo de participar en esta encuesta que hemos publicado en redes sociales con este código QR sobre lo que usted opina, qué deben hacer los gobiernos en torno a esta situación del Super Niño, sobre todo en nuestro continente. Vamos a estar analizando más adelante la situación, sobre todo en Europa, de este fenómeno climático, esta crisis climática que está afectando a todo el mundo. Vamos a la pausa, ya regresamos.

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0: Gracias por seguirnos en El Mundo desde el Sur. Hoy hablando del fenómeno del Super Niño y cómo esto representa un desafío para los gobiernos de Latinoamérica y el mundo. Hablábamos, por supuesto, del continente. Teníamos que decir también que desde Venezuela, la presidenta encargada Delcy Rodríguez anunciaba el plan de contingencia para atender las afectaciones del sistema eléctrico nacional por la llegada del Super Niño. Entre las medidas clave destaca un programa para incorporar 4.800 megavatios adicionales mediante convenios con la empresa rusa INSA y la estadounidense General Electric. La alta funcionaria informó la recuperación de 300 megavatios de esos 600 que generaba Termo Carabobo, la cual es muy importante porque la pérdida de la planta debido al doblete sísmico, recordemos, generó inestabilidad en el sistema eléctrico nacional y la recuperación ahora es del 50% y sigue allí en eso paulatinamente. El plan del Ejecutivo incluye también un llamado al ahorro ciudadano de agua, de energía, estrategias preventivas contra incendios y monitoreo de embalses, junto a coordinaciones con el sector agroindustrial para, de alguna manera, proteger la producción alimentaria ante la sequía ya proyectada desde principios de 2027, que no solamente afecta a Venezuela, sino también a todos los países de la región. Seguimos hablando precisamente de todo esto con Arturo Barba Navarrete, periodista especializado en temas de ciencia, salud, tecnología y medio ambiente, y la importancia, ¿no?, de la respuesta, Arturo. Hablamos de en Latinoamérica de la importancia de que cada gobierno pues también empiece de alguna manera pues los planes. Sin embargo, desde lo regional, importante desde las organizaciones supranacionales ese llamado, ya la ONU lo ha advertido en muchas oportunidades, pero ¿cómo ves la integración en ese sentido? ¿Hay la posibilidad o estamos pues ante un desafío incluso diplomático mayor para enfrentar esta crisis climática?
1: Sí, estamos justamente, Luis, en un momento curioso, porque justamente están las discusiones también para elegir a la próxima o el próximo secretario general de las Naciones Unidas en sustitución de Antonio Guterres. Es importante señalar esto porque uno de los puntos torales que se están discutiendo a la hora de elegir al nuevo secretario general de las Naciones Unidas es el tema climático. Es un tema que a todo mundo nos concierne, es un tema en el que las distintas regiones y los distintos acuerdos relacionados con el clima y el medio ambiente, la biodiversidad, los ecosistemas, el agua, no han llegado a acuerdos que realmente puedan plantear un frente común de la humanidad para enfrentar este fenómeno que a todos nos afecta. Este creo yo es un momento en el que las discusiones tienen que enfocarse ya no solo a un frente común global, sino también un frente común regional. En América Latina debería buscarse una postura de los países latinoamericanos en torno a este fenómeno, pero como lo mencionábamos hace rato, el triunfo de gobiernos ultraderechistas y derechistas negacionistas del cambio climático pues va a dificultar todo esto. Y esta postura del gobierno estadounidense está justamente contagiando o afectando a otras regiones del planeta. En Europa también hay países como por ejemplo Polonia, también hay un gobierno de derecha que está negando el cambio climático, y esto lamentablemente se va a repetir en otras regiones siguiendo el ejemplo estadounidense, y esto en realidad deberá ser un tema a discusión muy serio dentro de las Naciones Unidas, porque se realizan COPs cada año, cumbres climáticas cada año, y nunca se llegan a acuerdos reales. Siempre resultan ser reuniones fracasadas en donde no se avanza como se debería avanzar frente a un problema que sigue marchando y que sigue afectando a millones de personas en todo el planeta, fundamentalmente a los países más pobres en vías de desarrollo. Como dice el dicho aquí en México, al perro más flaco se le suben las pulgas, y esto es realmente lo que nos está ocurriendo a nosotros, los países en desarrollo.
0: Sí, y a países europeos, como tú comentabas, es habitual ver el reporte periodístico en torno a lo que sucede allí, el calor extremo, altas temperaturas, los incendios, por supuesto, que también en Estados Unidos están afectando muchas hectáreas de tierra. Arturo, el segundo río más largo de Europa, el Danubio, en mínimos históricos tras meses de este calor extremo, que ya golpea producción eléctrica en Hungría,

0: pues obviamente ha obligado a algunos países de la zona euro pues tomar acción en torno a este importante canal hídrico en el continente europeo. Por supuesto, la navegación se ha visto afectada, el transporte se ha visto afectado y es una amenaza de lo que significa el caudal bajo y sobre todo la poca lluvia que se está que está elevando de alguna manera la alerta en torno a la producción económica en la zona euro. No sé si tenemos ya Arturo. Efectivamente, Arturo, preguntarte nuevamente, ¿no?, sobre la afectación en continente europeo, porque no estamos hablando solamente de una crisis ya climática y política, sino también económica, ¿no? ¿Qué decir desde el continente europeo con toda esta ola de calor y desde el punto del tráfico fluvial, ¿no?, tan importante para el continente?
1: Ahorita en España, en Francia y Portugal, con estas sequías tremendas, con estos incendios que están afectando regiones muy, muy grandes de Europa, y vamos a seguir viendo también otras regiones que van a sufrir los fenómenos hidrometeorológicos extremos, es decir, lluvias torrenciales. Entonces, esto se va a multiplicar y se va a convertir cada vez más frecuente, pero no se trata de un fenómeno normal, hay que estar conscientes de eso, no es la normalidad. Sin embargo, nos vamos a tener que acostumbrar, porque con el cambio climático, lamentablemente, pues ya se va a convertir en un asunto normal. Ahorita el cambio climático es irreversible. Ahorita ya no podemos revertir los efectos. Si de un día para otro se decidiera en todo el mundo dejar de emitir gases de efecto invernadero, de todos modos están acumulados en la atmósfera para los próximos 30 años. Así es que tenemos que acostumbrarnos a ese fenómeno, saber que no es natural, que es efecto de la acción humana, que hemos contaminado y afectado nuestro planeta.
0: Arturo, aquí en Telesur siempre ponemos el foco, ¿no?, en las causas estructurales. El sur global sufre con crudeza los impactos de fenómenos exacerbados justamente por el calentamiento global, por la crisis climática del norte, y pese a ser una de las regiones, sobre todo Latinoamérica, que menos gases de efecto invernadero genera, pues la pregunta es, ¿hasta cuándo los grandes contaminantes del mundo en el norte global van a asumir una responsabilidad financiera o de transferencia tecnológica al sur global sobre toda esta situación? ¿Cómo ves el panorama para los próximos años?
1: Yo creo que va a ocurrir como ocurre con las personas que son alcohólicas y sufren alguna adicción. Hasta que no tocan fondo, ellos no están dispuestos a cambiar. Y esto tiene que pasar con los países que son los principales emisores de gases de efecto invernadero. Estamos hablando de, por supuesto, Estados Unidos, de China, de varios países de Europa, ¿no?, como Reino Unido y otros. Hasta que los efectos del cambio climático no les lleguen a ellos y les afecten tanto como nos están afectando a nosotros, hasta ese momento no van a atreverse a hacer cambios. Y esto que está ocurriendo ahorita con las olas de calor, con los incendios en Europa, eso va a ayudar a que toquen fondo y se den cuenta que se trata de un fenómeno global del cual nadie se puede escapar, y que tenemos que tomar acciones concretas ya para poder enfrentarlo. Esto que estamos viendo, que lamentablemente está ocurriendo y se tienen pérdidas económicas y también pérdidas de vidas humanas, puede ayudar a despertar esa conciencia en esos países y en esas empresas que son las principales contaminadoras del planeta, para tomar reacciones realmente. Hasta entonces, yo creo que lamentablemente no se va a poder hacer nada. Seguiremos sufriendo estos efectos. Los países tendrán que tomar medidas para tratar de mitigar un poco estos efectos y tratar de adaptarnos a estos nuevos fenómenos climatológicos extremos.
0: Arturo, por último, y por en otro lado está, por supuesto, la acción de comunidades indígenas, sobre todo en nuestro continente, también lo que ha sido la respuesta del activismo en el mundo, ¿no? ¿Cómo estás viendo el escenario de todas estas organizaciones sociales?

0: no solamente en Latinoamérica, sino en el resto del mundo, teniendo en cuenta pues lo que se enfrenta el continente?
1: Pues son justamente las mejores medidas que pueden adoptar los países para tratar de mitigar el impacto. No vamos a resolverlo, no vamos a evitarlo, pero sí lo estamos mitigando. Y justamente estas comunidades indígenas, las comunidades locales, las rurales, también algunas comunidades en algunas ciudades, son las que tienen las soluciones que pueden ayudar a adaptarnos un poco mejor a estas medidas. Eso es la única salida que nos queda. Y afortunadamente en varias regiones del planeta, en varios de nuestros países, se están tomando ese tipo de medidas que pueden ayudarnos un poco a enfrentarnos a este nuevo fenómeno que ya es irreversible, y nos van a permitir por lo menos hacer que este impacto sea un poco menor. Y son las mejores que se pueden hacer. Nuestros gobiernos deberían enfocarse a este tipo de medidas, ya que a nivel internacional no se pueden cambiar las cosas, por lo menos desde un punto de vista interno, tratar de adoptar medidas de todo tipo. Por ejemplo, rescatar los manglares, eso ayuda mucho para evitar los efectos de los huracanes y las inundaciones, y por supuesto cambiar de tipo de construcciones en zonas de riesgo, mejorar los mapas de riesgo en las ciudades y en las regiones rurales para tomar medidas adecuadas para enfrentar esos fenómenos.
0: Y en un terreno incierto, un territorio desconocido, no solamente para Latinoamérica, sino el resto del mundo, como es este el fenómeno del superniño y lo que esto puede generar en nuestras economías, en la geopolítica climática internacional. Seguimos muy atentos a esto. Arturo, muchísimas gracias por tu tiempo con nosotros.
1: Al contrario, un saludo a todas y todos. Les mando un fuerte abrazo al pueblo venezolano.
0: Un fuerte abrazo para ti en la distancia, Arturo Barba Navarrete, a propósito pues de esta situación que pone en alerta a todo el mundo. Pero antes de terminar con nuestro programa, revisamos los resultados de la encuesta en torno al tema cómo deben enfrentar los gobiernos de Latinoamérica los impactos del superniño y la crisis climática. Bueno, 53% de la audiencia a esta hora nos dice con una agenda climática regional preventiva. Es lo más importante en este momento para los usuarios. Más abajo, con un 31%, dice gestión integral del agua y el racionamiento, algo que ya pues están planteando algunos gobiernos de la región, a pesar de las diferencias y a pesar de lo que significa, ¿no?, este desafío del cambio climático, de la crisis climática para algunos países de manera particular. A todos ustedes, muchísimas gracias por atender nuestra invitación y finalizamos muy atentos de esta crisis climática en el mundo. Les saluda Luis Francisco Blandón y tiene www.telesurtv.net, siempre con nuestra señal en tiempo real, también en Telegram, todo el servicio informativo de Telesur las 24 horas del día, siempre con una perspectiva del mundo desde el sur. Soy Luis Francisco Blandón, gracias por seguirnos.

La confrontación bélica en Asia Occidental ha alcanzado un punto crítico de inflexión tras el rechazo formal de Teherán a la propuesta de alto el fuego presentada por Washington, tramitada mediante la mediación del primer ministro iraquí Ali al-Saidi, cuya nación, Irak, sufre un severo deterioro en sus relaciones por los recientes bombardeos anglo-estadounidenses y saudíes contra las fuerzas de movilización popular e infraestructura iraquí en Kerbala. A la par, las Fuerzas Armadas de Yemen, bajo el movimiento Ansarullah, han reactivado sus operaciones militares con misiles balísticos y drones contra infraestructura petrolera saudí en Jizan y Yanbu, como respuesta directa al asedio y bombardeo de Arabia Saudita y Estados Unidos al puerto de Hudaydah en Yemen. En el ámbito geopolítico, analistas destacan el evidente doble rasero de la diplomacia estadounidense, porque mientras Washington estrangula la economía iraní bajo severas sanciones e inspecciones de la Organización Internacional de Energía Atómica, simultáneamente acelera con Arabia Saudita el acuerdo 123 de cooperación nuclear civil por 30 años, y este pacto permitirá el procesamiento de uranio en suelo saudí y responder a los intereses del Pentágono para seguir desestabilizando la paz en la región. La respuesta asimétrica del eje de la resistencia ha paralizado el paso por el estrecho de Bab al-Mandab, forzando la desviación de 12% del comercio marítimo mundial de crudo. De tal manera que Arabia Saudita abre un nuevo frente de guerra en Asia Occidental. Y por eso y más, pongamos el punto en la línea.

0: La guerra de Arabia Saudita contra Yemen se reactivó el pasado lunes 13 de julio cuando la Fuerza Aérea Saudí bombardeó la pista del Aeropuerto Internacional de Sanaa en la capital yemení. Según medios regionales de Asia Occidental, presuntamente el objetivo saudí era interceptar y bloquear el aterrizaje de un vuelo civil procedente de Irán. Ante esta agresión, el Buró Político de Ansarolá ha condenado el ataque al Aeropuerto Internacional de Sanaa y al mismo tiempo hizo un llamado a las Naciones Unidas y a la comunidad internacional para que se cumplan su responsabilidad respecto al bloqueo que padece Yemen desde el 2015 por parte del Reino Saudí. Ante la agresión de Arabia Saudita, el ejército yemení, como represalia, disparó varios misiles balísticos hacia la región sur del país árabe, específicamente contra el aeropuerto de Abha. El presidente del Comité Supremo Revolucionario de Yemen, Mohamed Al-Houthi, señaló que el bombardeo a Yemen y su asedio por parte de los agresores estadounidense-saudíes a lo largo de los años no ha impedido que nuestra nación y nuestras fuerzas se defiendan y avancen. Cuanto más dure la batalla, más aumentará nuestro poder. El pasado 25 de julio, las Fuerzas Armadas de Yemen informaron sobre dos grandes operaciones militares dirigidas a refinerías petroleras sensibles en dos ciudades saudíes ubicadas en el Mar Rojo, conocido como Hisan y Yanbu. Las operaciones contra las instalaciones petrolíferas fueron realizadas con misiles balísticos y drones, una respuesta directa a los ataques aéreos saudíes sobre el estratégico puerto yemení de Hudaida. Tras la reciente escalada de Arabia Saudita contra la nación yemení, el 30 de julio, el líder del movimiento Ansarolá, Sayed Abdul Malik Al-Houthi, denunció que Riad defiende los intereses de Tel Aviv y Washington en la región.
1: Así pues, el papel es para algunos sistemas, principalmente entre ellos Arabia Saudita, porque con sus capacidades desempeña un papel importante en el servicio del sionismo, el servicio a Estados Unidos e Israel por un lado, y por otro lado, su papel a nivel general en la nación islámica, porque busca presentarse como alguien preocupado por la realidad de toda la nación islámica, pero en este nivel de actividad, interés e intervención en los asuntos de estos pueblos, lo hace bajo el paraguas estadounidense, israelí, sionista y al servicio estadounidense. Bajo supervisión directa estadounidense, este caso de rebote dio lugar a un enfoque agresivo e injusto para Arabia Saudita.
2: La agresión que ha emprendido Riad contra Yemen, teniendo en cuenta esta característica, no constituye para nada un hecho aislado, sino que viene concatenado a esa historia. Entonces, es la activación desesperada de un engranaje que está subordinado a esa arquitectura de seguridad con Washington. O sea, es un mandato de Estados Unidos atacar a Yemen y atacar a Irán y confrontar todos aquellos bastiones que representan la lucha contra la opresión y contra el hegemonismo, la invasión occidental de esa región. El régimen saudí lo que busca es desesperadamente neutralizar esos polos emergentes por mandato de Estados Unidos, ¿no? Eso es el correlato del sionismo en la región. Entonces, Riad actúa como un gendarme al mando de los intereses imperiales. Esas son las razones, ¿no? Y es la capacidad de disuasión asimétrica de Yemen la que ha roto este poderío hegemónico, ¿no?
3: Mientras Washington y el gobierno de Arabia Saudita formalizan el acuerdo 123 de cooperación nuclear civil por 30 años, permitiendo el procesamiento de uranio en suelo saudí, sin salvaguardias estrictas del Organismo Internacional de Energía Atómica, Irak entra en máxima alerta tras un ataque conjunto estadounidense y saudí en su territorio. Esta agresión impactó sedes de las Fuerzas de Movilización Popular y un convoy de peregrinos en Kerbala, dejando decenas de muertos y heridos. Y ante esto, La resistencia islámica amenazó con represalias inevitables contra objetivos estadounidenses en suelo saudí y dio un ultimátum al gobierno de Bagdad hasta el 7 de agosto para demostrar su capacidad de defender la soberanía nacional de cara a la fecha límite del 30 de septiembre fijada para el retiro definitivo de las tropas extranjeras.
0: Tras años de hostilidades e injerencia sobre su soberanía territorial, el gobierno de Irak anunció de forma categórica el establecimiento del plazo límite fijado para culminar el retiro de la delegación militar internacional y las tropas estadounidenses. La tensión elevó su nivel más crítico luego de que las ofensivas aéreas avaladas por Washington y Riad impactaran instalaciones oficiales de las fuerzas de movilización popular en provincias como Bagdad, Wasit, Nínive, Basora, Kirkuk, Diyala y Kerbala, afectando incluso a peregrinos de la Ciudad Santa. En respuesta directa a la agresión, el marco de coordinación y el Consejo de Seguridad Nacional en reunión de emergencia, presidida por el primer ministro Ali al-Saidi, condenaron cualquier transgresión y rechazaron convertir a Irak en un escenario de conflictos regionales, instruyendo a la Cancillería a emprender acciones legales ante la Organización de las Naciones Unidas conforme al derecho internacional. Asimismo, el pasado jueves 30 de julio, el portavoz militar de Irak, Sabah al-Numan, negó categóricamente que el territorio iraquí haya sido utilizado para ejecutar ataques contra Arabia Saudí, precisando que no hay evidencia de que se hayan lanzado ataques desde territorio iraquí hacia Arabia Saudita, y subrayando que el gobierno no permitirá acciones unilaterales ni armas fuera del control del Estado.
2: Ahora fíjate, esta incursión y bombardeos perpetrados por Riad contra territorio iraquí evidencia esa simbiosis que te estoy diciendo, y es la supeditación absoluta de la monarquía saudita a la agenda del poder del Pentágono. Entonces, golpear a Irak, al golpear Irak, Arabia Saudita busca desestabilizar la profundidad logística y operativa de los movimientos de resistencia que operan en la región, que por cierto, estos movimientos de resistencia de Irak se le han parado frente al gobierno de Irak y exigiéndole, dándole incluso un plazo para que responda, para que erradique de allí las bases estadounidenses.
0: Simultáneamente, la diplomacia estadounidense ha intensificado sus presiones sobre el Reino de Arabia Saudita para forzar su integración formal a los acuerdos de Abraham, los cuales indican los pactos de paz para normalizar relaciones diplomáticas, comerciales y de seguridad entre el Estado ocupante de Israel, Emiratos Árabes Unidos y Bahrein, firmados en 2020 con la mediación de Estados Unidos. Sin embargo, la formalización del pacto atómico con el Reino Saudí busca el desarrollo de infraestructuras de energía civil, permitiendo el ingreso de uranio comercial con asistencia y tecnología de empresas norteamericanas.
4: Si tú te das cuenta del acuerdo con Arabia Saudita, le dan todas las facilidades. Es decir, por un lado, para que veas que es una lucha por el poder tremenda, por un lado, a Irán le exiges la desnuclearización, inspección muy fuerte de parte de la Agencia Internacional de Energía Atómica con ese argentino Rafael Grossi, que es pro-Israel a morir. Y por otro lado, tú tienes que el acuerdo que se vio con Arabia Saudita, pues era muy generoso, porque era un acuerdo directo con Estados Unidos que no requería ni del Tratado de No Proliferación, ni del asunto de restricciones que las tienen otros países, como es el caso de Irán. Entonces, por un lado, exiges la desnuclearización, y no le permites cosas a Irán que sí le vas a permitir a Arabia Saudita, y estás nuclearizando a Arabia Saudita, pero además estás nuclearizando el Medio Oriente, porque no creo que Egipto se quede con los brazos cruzados, ni tampoco Turquía, cuando ya tienes en una frontera con Irán como Pakistán, que sí tiene 170 bombas nucleares.
3: En paralelo a esta escalada militar, la diplomacia estadounidense intensifica sus presiones sobre Arabia Saudita para forzar su integración a los acuerdos de Abraham con Israel, otorgándole concesiones atómicas excepcionales mediante el Acuerdo 123, sin el control riguroso del Organismo Internacional de Energía Atómica. Una política de doble rasero por parte de Washington que queda en evidencia al contrastar el trato privilegiado a Arabia Saudita frente a la situación de Irán, nación a la que somete a sofocantes sanciones y constantes amenazas militares para impedir su desarrollo nuclear, a pesar de estar suscrita al Tratado de No Proliferación y bajo inspección continua del Organismo Internacional de Energía Atómica.

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0: El líder del movimiento Ansarullah de Yemen, Sayed Abdul Malik al-Houthi, denunció que Arabia Saudí ha impedido el desarrollo y producción de petróleo en provincias de Yauf y Mahra. Al-Houthi afirmó que mientras los recursos económicos del país permanezcan bajo el control del régimen de Arabia Saudita, la población yemení seguirá sumida en la pobreza, por lo que advirtió que continuará enfrentando estas acciones de sometimiento. Como medida de represalia ante el asedio aéreo y marítimo impuesto por las fuerzas saudíes, el ejército yemení bloqueó el tránsito de buques petroleros y mercantes de Arabia Saudí en el estrecho de Bab al-Mandab. Asimismo, el Ministerio de Asuntos Exteriores de Yemen desmintió los rumores sobre un supuesto ataque a un barco en un puerto egipcio, aclarando que sus acciones militares responden exclusivamente al bloqueo y agresión del régimen saudí.
1: El 31 de julio, el Ministerio de Asuntos Exteriores de Yemen dejó claro que la navegación en el Mar Rojo es segura y no hay justificación para los temores que el régimen saudí intenta sembrar en la región para salir de su difícil situación que padece por apoyar los intereses de la Casa Blanca. En medio de las hostilidades, el jefe de la delegación negociadora de Sanaa, Mohamed Abdul Salam, anunció que Arabia Saudita debe comprender que la forma más segura de lograr la seguridad es poner fin a la agresión y levantar el bloqueo. El régimen saudita debe asumir toda la responsabilidad por la agresión y el bloqueo que ha impuesto. En sintonía con Mohamed, el líder del movimiento Ansarullah, Sayed Abdul Malik al-Houthi denunció el asedio de Arabia Saudita y Yemen tomó represalia con el bloqueo de las embarcaciones saudíes en el Mar Rojo.
2: Así se comportan los saudíes en estos días. Dice que no está asediando al pueblo yemení. Entonces, ¿por qué? El aeropuerto de Sanaa fue bombardeado con misiles estadounidenses, con aeronaves estadounidenses y bajo supervisión estadounidense. ¿Por qué hicieron eso? ¿No fue en el contexto del asedio? Sí, el asunto está claro. Los saudíes buscan intensificar el asedio. Por lo tanto, nuestra dirección como pueblo yemení fue expresada por nuestro pueblo y lo demostró al mundo entero en su reunión de advertencia. El llamamiento a las armas es una directriz que se enmarca dentro de la postura correcta, la postura necesaria, inevitable e ineludible. Por mucho que guardemos silencio, Arabia Saudita no cambiará su postura por motivos humanitarios o inhumanos. Ellos disfrutan del sufrimiento de nuestro pueblo. Cuando ve el sufrimiento, cuando ve el cáncer, cuando ve que están muriendo porque no pueden recibir tratamiento por ellos, porque los vuelos están suspendidos y prohibidos, los aeropuertos están cerrados, porque Arabia Saudita tiene el control. Es el saudí quien lo impide, es el que asedia. Cuando nuestra querida gente se volteó a la posición inicialmente, ¿quién asistió a la navegación marítima en Arabia Saudita y ancló? Equiparar un asedio con otro asedio es una postura necesaria.
1: Las represalias militares yemeníes en el Mar Rojo han ocasionado que se reduzca el flujo de buques cisterna de petróleo vinculados a Riad por el estrecho de Bab al-Mandab. Analistas señalan que estas acciones yemeníes han obligado a Arabia Saudita a redirigir sus exportaciones a través de puertos egipcios. Según agencias occidentales, desviar las exportaciones saudíes a través de Egipto y del Canal de Suez, pasando por Cabo de Buena Esperanza frente a las costas de África y seguir hacia el Océano Índico rumbo a países asiáticos, tardaría unos 54 días, lo que implica un aumento significativo de los costes de envío, estimándose en aproximadamente 2 millones de dólares por carga, mientras que si se usa la ruta del estrecho de Bab al-Mandab, solo implicaría 24 días hasta destinos como Corea del Sur en un importe menor.
3: Esa praxis soberana de Yemen al bloquear el estrecho de Bab al-Mandab y golpear las instalaciones neurálgicas de la compañía Aramco, que esa compañía, por cierto, nace, como ya dije, en el año 45, es una corporación estadounidense. Responde entonces a la aplicación rigurosa de lo que de esa doctrina que he estado mencionando, que es la disuasión asimétrica y la autodefensa estratégica. Entonces, te podrás imaginar que al bloquear ese 12% más el 20% que atraviesa el estrecho de Hormuz, estas dos vías marítimas estratégicas están coordinadas entre Irán y Yemen, y ponen en jaque al poderío estadounidense, y le dan donde más le duele.
0: Como hemos dicho, el bloqueo operativo en el estrecho de Bab al-Mandab ha forzado la desviación de más de 12% del comercio marítimo mundial de crudo, impulsando el precio del petróleo Brent por encima de $87 por barril, con un incremento acumulado mayor a 15%. A la par, el gas natural licuado en Europa subió 20%, una escalada energética que impacta directamente en el costo de los alimentos, electricidad y la cesta básica, por lo que el Banco Mundial proyecta un recorte de 0,4 puntos en el crecimiento del Producto Interno Bruto Global debido a la inflación. En medio de este escenario, el Centro de Coordinación de Operaciones Humanitarias en Sanaa, en Yemen, desmintió los rumores sobre el cobro de peajes marítimos en la zona, confirmando que el tránsito de buques por el estrecho de Bab al-Mandab se mantiene gratuito y sin planes de imponer futuras tasas.
1: De acuerdo con reportes de Bloomberg y Financial Times, la parálisis logística en el Mar Rojo mantiene bajo fuerte tensión las cadenas de suministro energéticas mundiales, afectando el tránsito habitual de 8,8 millones de barriles diarios de petróleo y derivados y obligando a las navieras a reorganizar de emergencia sus rutas marítimas globales. La Agencia Internacional de la Energía catalogó la situación como una falla crítica de distribución, generando un salto del 12% en las tarifas de fletes marítimos. Este encarecimiento responde al desvío forzado de buques petroleros alrededor del Cabo de Buena Esperanza, lo que suma miles de millas náuticas a cada viaje y satura la capacidad operativa del transporte de hidrocarburos.
4: Todos estos cortes, además de afectar el petróleo, están afectando el mercado de los fertilizantes. En la región se produce una gran cantidad de fertilizantes, que es un derivado del gas, la urea en particular, que estaba saliendo, si bien el 20% del petróleo mundial y otro 14% pasan por estos dos estrechos, la verdad es que la urea, más del 40% de la urea mundial pasa por estas zonas. Al no poder llegar los fertilizantes a los mercados, la seguridad alimentaria se va a ver seriamente afectada.
1: Agencias internacionales confirman que la demora estructural de los buques presiona los costos operativos de la industria pesada y de la generación eléctrica en Europa y Asia, amenazando con congelar la actividad en sectores manufactureros dependientes del gas. A nivel macroeconómico, la prolongación de las rutas ha disparado el consumo logístico, demandando unos 350 mil barriles diarios adicionales de diésel para búnker. Esta sobrecarga operativa presiona la inflación general, amenazando con mantener los índices de precios al consumidor por encima de la meta del 2% anual establecida por las principales autoridades monetarias. En el mercado minorista, la gasolina en Estados Unidos trepó a un promedio de $4.10 por galón, con techos previstos de $4.55. Firmas como Goldman Sachs advierten que si la vulnerabilidad en la zona persiste en el último trimestre, la prima de riesgo podría fijar el Brent entre los $120 y $150 por barril, empujando a los países importadores hacia una recesión técnica.
3: Este bloqueo, bueno, fíjate, es una herramienta. Esta arteria de Yemen, esta arteria marítima, al interrumpirse drásticamente, los superpetroleros, pues esos portacontenedores, esos buques, tienen que, como dije, dar esa vuelta y perder mucho dinero dando esa vuelta por África para llegar hasta allá. Entonces eso crea una espiral inflacionaria, una crisis estructural en Occidente. Esto crea un incremento desmedido en los costos de flete, en los seguros marítimos, en la energía. Se traduce inevitablemente en presiones inflacionarias agudas para todos los consumidores occidentales, y yo creo que ese es el arma más poderosa que tiene el eje de la resistencia: Irán, Yemen, Irak, etcétera. Evidenciando la inviabilidad de un modelo económico imperial que ya no puede garantizar la estabilidad global, mediante la coerción, ni la coacción, ni la coerción militar, ni el expolio colonial. Entonces, estamos presenciando la derrota, una derrota histórica de el imperialismo. Un imperialismo que va a venir de Asia Occidental con el rabo entre las piernas a querer, en lo que considera su patio, trasero, América Latina y el Caribe, a tratar de hacer en América Latina lo que no logró hacer y donde salió totalmente derrotado en Asia Occidental.
0: Países consumidores evalúan liberar hasta 400 millones de barriles de reservas estratégicas. Sin embargo, la firma especializada Rystad Energy señala que el problema central no radica en la producción, sino en la capacidad logística de distribución. Por su parte, datos de BloombergNEF muestran que las inversiones globales en exploración y refinación cayeron 0,5% en 2026, limitando las alternativas inmediatas para sustituir las cargas atrapadas o demoradas en el trayecto del Mar Rojo. La negativa de Teherán de aceptar un alto al fuego tutelado por Washington, sumada a la respuesta militar del eje de la resistencia en Irak y Yemen, confirman que la crisis en Asia Occidental ha dejado de ser un conflicto focalizado para convertirse en una fractura geopolítica de alcance global. La estrategia anglo-estadounidense y saudí de someter a la región mediante bloqueos, bombardeos e intervenciones unilaterales ha chocado de frente contra la capacidad de disuasión asimétrica de los pueblos organizados. Lejos de lograr la neutralización de los polos emergentes, la injerencia de la Casa Blanca y la monarquía saudí han acelerado la desestabilización en puntos neurálgicos, dinamitando la arquitectura de seguridad tradicional y reconfigurando las alianzas defensivas en todo el sur global. Por eso y más, pusimos el punto en la I.

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0: Hola, ¿qué tal? Sean bienvenidos a una nueva emisión de Telesur Noticias. Soy Gustavo Prada, como siempre acompañándoles por el acontecer mundial. Iniciamos con titulares. Llegan a Venezuela 147 connacionales repatriados desde Estados Unidos a bordo del vuelo 165 en la reactivación del plan Vuelta a la Patria luego del terremoto del 24 de junio. En Ucrania, ciudadanos protestaron contra el presidente Volodymyr Zelensky y exigen el regreso del exministro de Defensa Mikhail Fedorov. El cambio climático causa estragos en el mundo. Incendios forestales provocan la evacuación de más de 65.000 personas en Washington, mientras Chile se recupera de las inundaciones por lluvias en la Araucanía. A Venezuela llegaron 147 connacionales en el vuelo 165 de repatriación desde Estados Unidos tras reactivarse el plan Vuelta a la Patria después del doble sismo del 24 de junio. El aterrizaje ocurrió en el Aeropuerto Internacional General José Antonio Anzoátegui con un grupo conformado por 132 hombres y 15 mujeres, que fueron recibidos por el jefe de la misión Vuelta a la Patria, Mervin Maldonado, el gobernador Luis José Marcano, entre otras autoridades locales. Como parte del despliegue inmediato de los protocolos de seguridad, salud e identificación necesarios, agilizando los trámites para garantizar el reencuentro con sus familiares. También en Venezuela, la presidenta encargada del país, Delcy Rodríguez, encabezó una mesa de trabajo dedicada a la evaluación y fortalecimiento del comercio exterior del país. La reunión, que contó con la participación del vicepresidente de Economía, Calixto Ortega, la vicepresidenta de Gobierno Digital, Anabel Pereira Fernández, y el canciller Félix Plasencia, puso énfasis en impulsar el motor exportador no petrolero, clave para la diversificación productiva. En este sentido, se destacó el rol activo de la diplomacia venezolana para asumir esta misión y que la Cancillería amplíe sus competencias para el comercio internacional. A su vez, se realizó un recorrido por los estados Mérida, Nueva Esparta y Carabobo como principales motores para la exportación. Estas acciones reafirman el compromiso del gobierno bolivariano con la economía productiva, soberana y diversificada.
1: El cuerpo diplomático venezolano tiene tareas específicas en la promoción de la producción nacional, de lo hecho en Venezuela. Los embajadores, que son los productos venezolanos, pasan ahora a estar en manos de nuestra Cancillería y el Ministerio tiene competencia tanto en política exterior como en comercio internacional. Bueno, desde acá queremos hacer hoy tres pases para mostrar cómo estamos diversificando la economía y cómo estamos dando impulso al motor de exportación no petrolera.

0: La presidenta encargada de Venezuela, Delcy Rodríguez, encabezó la entrega de 87 nuevas viviendas para los afectados por los terremotos del pasado 24 de junio. El complejo urbanístico Fuerte Tiuna se consolida como el punto central para la implementación de las políticas de vivienda e inclusión social del Gobierno Nacional. El Ministerio de Hábitat y Vivienda sostiene que estas acciones forman parte de un plan integral para la renovación y desarrollo del país. La mandataria encargada fue recibida con muestras de cercanía por parte de las familias de la comunidad, con la fe y la esperanza de tener pronto sus nuevos hogares. Hace una semana se concretó la adjudicación de al menos 240 inmuebles orientados a brindar soluciones habitacionales y estabilidad a los sectores afectados como parte de los operativos de Venezuela Renace.
1: Bueno, quiero agradecer especialmente a la Asamblea Nacional por haber aprobado la reforma, esta ley de arrendamiento que permite tener relaciones, ganar-ganar para el dueño del apartamento o de la vivienda, para el propietario, como a quien quiere alquilar. Eso va a permitir que muchas viviendas que ahorita estaban paralizadas, congeladas, puedan salir al mercado inmobiliario con una ley que distribuye las cargas y que permite que la relación sea ganar-ganar, tanto para las personas que están buscando para alquilar como para los propietarios. Y en este caso, nosotros estamos estimando alrededor de 400.000 viviendas que puedan ser beneficiadas por esta ley.
0: La presidenta encargada de Venezuela, Delcy Rodríguez, aseguró que serán entregadas al menos 4.000 viviendas para las familias afectadas por los terremotos.
1: Nuestra mayor felicidad es entregar la llave de su nueva casa a un niño, a una niña que va junto a su familia, sus padres, sus tíos, sus abuelos, sus hermanos, van a construir hogar. Luego de esta terrible tragedia que vivimos el pasado 24 de junio. Y saber que de aquí a finales de año estaremos entregando por lo menos 4.000 viviendas para 4.000 familias, y eso sin contar lo que vamos a hacer y a construir nuevo.
0: Tras más de un mes del doble sismo que afectó a Venezuela, avanzan los trabajos de rehabilitación y reparación de las viviendas en la capital del país. Evelyn Guarenas nos cuenta más.
2: Edificios residenciales ubicados en el centro norte de la capital venezolana, en la urbanización San Bernardino, fueron golpeados por el doblete sísmico. Tras su evaluación, la OPPE-20 de la Gran Misión Vivienda Venezuela recibió la etiqueta amarilla, es decir, hay daños pero no comprometen la estructura. Este es el caso del apartamento de la señora Francisca Parga. Ya su habitación fue remozada. Los trabajos en otras áreas del inmueble continúan, pero ya con la tranquilidad de poder habitar su hogar.
3: Bueno, el daño fue que se destruyeron bastantes paredes y fue lo más grave, pues. Y bueno, pero gracias a Dios, yo duré 2 semanas afuera. Ya las 2 semanas ya nos habían dado respuesta y ya, bueno, ya como pueden ver, ya los muchachos están ya tenemos respuesta y ya están arreglando, pues.
2: ¿Usted su cuarto ya se lo rehabilitaron completamente?
3: Bueno, sí, ya ellos me habilitaron este cuarto, que es para que me esté acá, ya que no estoy en refugio, y bueno, y pueda vivir mejor, o sea, estar mejor.
2: La Gran Misión Venezuela Renace ha desplegado una cuadrilla con 70 obreros para la reparación de los daños en este urbanismo.
4: Hoy estamos realizando el trabajo de demolición en el piso 1, el apartamento 201 de la letra B. Estamos igualmente mezclillando, flizando las paredes de los apartamentos adentro, estamos terminando de pegar la cerámica, colocarle su poceta, su lavamanos. Ya lo que es la parte eléctrica ya la hemos trabajado, la plomería también la hemos trabajado. Por lo menos lo que hay en el piso 1, en la letra A, ya estamos terminando. Yo creo que con el favor de Dios, entre hoy y mañana, entrego los primeros 4 apartamentos de aquí, de la OPPE-20.
2: En esta fase inicial, Venezuela Renace está interviniendo simultáneamente cerca de 20 edificios en Caracas. Residencias Alfa es uno de ellos. Esta edificación tiene 70 años de construida. Resistió el terremoto de 1967 y ahora este del 24 de junio del 2026. Se reparan afectaciones leves y algunas preexistentes al sismo.
5: En la parte del sótano fue afectada unas columnas y unas grietas, tanto en el sótano como en la parte alta. en la parte del tanque y en la platabanda, que todo eso estaba en rota. Una pared que estaba movida también fue removida y hecha de nuevo. Y oye, uno está más tranquilo porque de verdad de lo que pasó no fue fácil para ninguno de nosotros. Somos 12 apartamentos y fuimos afectados hasta emocionalmente.
2: El señor Carlos Hernández también es residente del edificio Alfa. Perdió a su madre a consecuencia del terremoto. Los recuerdos están recientes y el dolor también.
6: O sea, yo pasé muchos años de mi vida en La Guaira y tuve pérdidas en La Guaira también de amigos. Tengo un tío desaparecido actualmente todavía por allá. Y siento mucho dolor por todas esas pérdidas humanas en general, pues.
2: Considera adecuada la respuesta del Estado frente a la emergencia tras los sismos.
6: Mira, yo creo que esto ha sido bastante, digamos, efectivo con relación a las prioridades, ¿no? Porque aquí nadie tuvo que deshabitar, o sea, el edificio sufrió daños, pero no fueron daños graves. Sin embargo, hubieron otros edificios que sí sufrieron daños graves y están siendo atendidos también. Tuvimos paciencia y también, o sea, pienso que cada edificio y cada comunidad de cada edificio se tiene que mover por sí misma.
2: A través de la BENAP se puede realizar el reporte de las viviendas afectadas por los sismos en Venezuela. En la cámara de José Luis Briceño, Evelyn Guarenas, Telesur, Caracas, Venezuela.
0: Así concluimos nuestra sección dedicada a Venezuela. Ahora pasamos a Colombia, donde el presidente saliente, Gustavo Petro, amplió sus denuncias sobre un fraude electoral sistemático que habría alterado cerca de 7 millones de votos para imponer a Abelardo de la Espriella como presidente. Desde la Casa de Nariño, el presidente colombiano denunció la alteración de votos en más de 1.600 puestos electorales, la remoción previa de testigos del pacto histórico y la consolidación de jurados parcializados en Antioquia, Bogotá y norte de Santander. Aseguró que la voluntad popular fue alterada mediante la manipulación del software y algoritmos de computadoras. El mandatario se apoyó en el reporte presentado por 70.000 testigos digitales, quienes habrían detectado irregularidades en el proceso electoral que favorecieron a Abelardo de la Espriella. Durante la denuncia mencionó la participación de una firma israelí en la manipulación de los resultados. En ese sentido, el presidente Gustavo Petro desconoció los resultados y aseguró que el verdadero ganador de los comicios fue Iván Cepeda.
7: En este momento, cualquier elección en el mundo, cualquier país, puede ser manipulado a través de este tipo de software que lo pueden vender, es un negocio. Entonces el negocio de acabar la democracia en el mundo, la soberanía popular en el mundo, ya van 5 casos, Colombia no es el primero, de lo que nos reporta la prensa, 5 casos en fila de manipulación por software israelíes de elecciones populares en diversas partes del mundo.
0: Asimismo, el presidente Petro denunció la eliminación del candado hash que permitió modificar documentos electorales.
7: Yo fui elegido en un sistema electoral que garantizaba que el candado de seguridad que se coloca para que no sean modificables los documentos, ojo con esta palabra, documentos que se suben, pues al quitarle eso después de las elecciones mías, cambia completamente todo. Porque esos PDF se vuelven modificables. Aquí explicarán cómo los modificaron y para qué entonces quitaron el candado hash.
0: A su vez, Petro denunció el hallazgo de un patrón estadístico predeterminado que afecta a 7 millones de votos.
7: Este trabajo ya es la fusión de lo encontrado por testigos digitales y también por el Frente Digital, que da el último puntillazo irreversible. Encuentran 1.300 puestos electorales y descubre mesa por mesa algo que aquí le llaman test de rachas, que es un método estadístico que nos muestra si hay un patrón predeterminado y estadístico para poner una votación en las mesas que no puede ser el de la realidad, que es aleatorio completamente y no se rige por un patrón matemático exacto. Los seres humanos no somos así. Pero aquí les mostrarán cómo ese patrón existe, ha sido hallado, afecta puestos de, que sumados son 7 millones de votos.
0: Momento de hacer una pequeña pausa. Ya volvemos con más de Telesur Noticias.

Estamos de vuelta para ubicarnos en Ucrania, ya que los ciudadanos en esa nación protestaron contra el presidente Volodymyr Zelensky y exigen el regreso del exministro de Defensa, Mikhail Fedorov. Los manifestantes, a través de estas jornadas de protestas, que están cerca de la cuarta semana y siguen siendo ignoradas, algunos detallaron que en esta ocasión se trata de una protesta silenciosa contra la gestión de Zelensky, mientras otros reafirmaron su voluntad por defender el principio de comunicación con el público. A través de las protestas, las cuales llegan a su cuarta semana, a pesar de que continúan siendo ignoradas. Por su parte, Rusia reporta varios muertos y heridos tras los ataques con drones perpetrados por Ucrania. Las autoridades de diversas regiones reportaron la muerte de alrededor de 16 civiles y decenas de heridos entre el 3 y el 4 de agosto. Entre las ciudades afectadas están Moscú, el Mar Negro y Belgorod. Asimismo, un centro logístico perteneciente al comercio electrónico Wildberries, en la provincia de Vladimir, al noroeste de Moscú, sufrió destrozos y un incendio tras los ataques ucranianos. En tanto, en Irak continúan las masivas movilizaciones de peregrinos que avanzan hacia la ciudad santa de Kerbala para conmemorar el cuadragésimo día del imán Hussein. Los santuarios de Hussein y Abbas, así como las calles que los unen, se vieron desbordados por millones de visitantes que se alistaban. Para este importante evento, en la antesala del aniversario, como un homenaje al gran profeta y a su familia noble, a la procesión se unió una gran caravana procedente de Arabia Saudita, conocida como habitantes del Aqsa, con visitantes y eruditos religiosos saudíes liderados por elegías. La peregrinación del Arbaín es reconocida como uno de los encuentros religiosos más grandes del mundo. Millones de personas viajan a Karbala en un entorno de fe y con una organización con el fin de garantizar la seguridad de quienes participan, además del adecuado desarrollo del viaje. A esta celebración se unió Líbano, en la ciudad de Baalbek, donde miles de fieles acudieron al mausoleo de la dama Jaula, hija del imán. Equipos de protección civil y la organización islámica acompañaron a los feligreses durante toda la procesión para garantizar la seguridad de los participantes. Durante toda la ruta, los caminantes asistieron a diversas procesiones, como la de los comandantes mártires de Hezbollah, procesiones de duelos, procesiones de niños, entre otras.

En Estados Unidos, los bomberos del estado de Washington evacuaron a más de 65 mil personas en el condado de Spokane debido a los incendios forestales. Asimismo, las autoridades informaron que más de 700 estructuras han sido destruidas y unas 8 mil acres han ardido desde el inicio de los incendios. Aunque no se reportan víctimas mortales ni heridos, los bomberos continúan combatiendo los focos activos de Fairview y Old Trails mientras se evalúan los daños. El noroeste del Pacífico atraviesa una de las temporadas de incendios más severas en más de 3 décadas, agravada por una prolongada sequía y altas temperaturas que aceleran la propagación de las llamas. Y más de 110 animales fueron rescatados en Grecia tras los incendios forestales que azotan el oeste de Ática, al sur del país. Mientras los bomberos combaten el fuego, voluntarios de la organización Dogs Voice habilitaron centros en Villa y Megara para dar refugio, alimento y atención veterinaria a los animales rescatados. Grecia cumple su segunda semana de incendios avivados por fuertes vientos y una intensa ola de calor. Las llamas han devorado unas 10.000 hectáreas y forzado la evacuación de varias comunidades.

También les contamos que fuertes precipitaciones azotaron la región de la Araucanía en Chile, provocando el desbordamiento del río Rehue y graves inundaciones en la zona. El mayor impacto se concentra

Y la Organización Mundial de la Salud, la OMS, advierte que el fenómeno climático El Niño intensificará sus temperaturas alrededor del mundo. La organización alerta que los patrones climáticos a nivel mundial se intensificarán en la temporada de agosto a octubre del 2026, alcanzando temperaturas elevadas y lluvias extremas. Debido a estas alertas, la comunidad de la Red Global de Colaboración de la Organización Meteorológica Mundial anuncia que se intensificarán los servicios de información climática y el apoyo de alertas tempranas, buscando garantizar y apoyar vulnerables ante una posible crisis. Los efectos de este fenómeno varían dependiendo de la época del año en que se desarrolle y su interacción con las variables climáticas en cada región. Este fenómeno climático también azota fuertemente el continente europeo, provocando nuevas olas de calor. En esa misma línea, el gobierno italiano emite la alerta máxima en casi todas sus principales ciudades, donde estima que podría alcanzar los 39 grados Celsius. El Ministerio de Salud informó que al menos 19 ciudades alcanzaron el nivel más alto de alerta por el calor, detallando que estos cambios podrían traer efectos nocivos en la salud de todas las personas, no solo para los adultos mayores y niños. En simultáneo, este fenómeno también golpea a la nación asiática, China, y deja un saldo de 25 muertos y 23 heridos por las inundaciones repentinas al noroeste del país. China se sigue viendo afectada por los cambios climáticos extremos que han provocado deslizamientos de tierra, tormentas y fuertes inundaciones, causando el deslizamiento de miles de personas, así como cientos de desaparecidos. Y avanzan las labores de rescate en Sri Lanka de las inundaciones tras el desbordamiento de los ríos Mahaweli y Kelani, tras varios días de lluvia. Los equipos de emergencia atienden a los residentes de las zonas bajas. Las autoridades instan a evacuar las zonas vulnerables ante el riesgo por el aumento del nivel en los ríos, a pesar de lo común de esta situación en Sri Lanka. Las autoridades se mantienen alertas durante la temporada monzónica por los deslizamientos de tierra que amenazan a las comunidades de varios distritos. Así finalizamos la emisión. 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

0: Hola, ¿cómo están? Sin que haya cesado el genocidio en Palestina, se intenta reeditar sobre más de 9 millones de cubanos a través de un bloqueo económico y un cerco energético que está llevando al sufrimiento de esta población en niveles extremos prácticamente incompatibles con las necesidades básicas de la vida moderna. Hoy vamos a analizar esta estrategia. Hablamos de asfixia, pero también de castigo colectivo, que además está prohibido por el derecho internacional. Así inicia el mapa de Telesur. Pónganse cómodos. Inicia el análisis. Cuando hablamos de asfixia y de bloqueo, ¿a qué nos referimos? Vamos a desplegar nuestro mapa mundi. Vamos a revisar en cifras. ¿Qué representa esto? Esta estrategia que mantiene Estados Unidos y también Israel junto a países europeos. Vamos a desplegar nuestro mapa mundi. Vamos a identificar en el mapa, ahí lo tenemos, a Cuba con los colores de su bandera, quien sufre un bloqueo económico, comercial y financiero que mantiene Estados Unidos, que se suma a una crisis sin precedentes. Ya hay pérdidas acumuladas que oscilan entre 150 mil y 160 mil millones de dólares. Son cifras oficiales que han compartido las autoridades del gobierno cubano. Esto tiene diversos impactos en distintas áreas que afectan directamente a la población cubana. Uno de ellos es el sector de sanidad. Esto ha tenido que postergar más de 100 mil cirugías, entre ellas 12 mil intervenciones pediátricas y 5.152 tratamientos oncológicos. Hablamos de más de 100 mil cubanos que permanecen en listas de espera. Todo esto porque no llegan los insumos que se necesitan para estas patologías. Hablamos también que esto tiene un impacto en 395 fármacos producidos en la isla que se van agotando. La imposibilidad de acceder a materias primas que ya afecta al 76% de la medicación esencial. Se suma el bloqueo energético que impide el comercio de terceros países con la mayor de las Antillas. Esto está generando un impacto también en el sistema eléctrico. Más de 18 horas diarias sin energía eléctrica. También esto impacta en el suministro de alimentos, la falta de combustible y otros que se siguen sumando y que siguen golpeando a más de 9 millones de ciudadanos. Sumemos datos, porque esta estrategia también se aplica a la población gazatí, Palestina. Mientras se mantiene un genocidio que se ha recrudecido desde el 7 de octubre del año 2023, aqueja a más de 54 mil niños, todos ellos menores de 5 años. Sufren desnutrición aguda, el bloqueo a los corredores humanitarios que impide el ingreso de medicamentos, de alimentos, de insumos básicos, sigue impactando en las estadísticas. Ya supera este daño económico cerca de 360 millones de dólares. Esto también está generando un impacto en los servicios esenciales. Aislamiento financiero, presión bancaria, la reducción de ayuda humanitaria, el apoyo militar además que sigue recibiendo Israel por parte de Estados Unidos con el suministro continuo de armamento y además lo que implica también en el involucramiento de países europeos. ¿Por qué se utiliza esta estrategia en pleno siglo XXI? ¿Qué dice el derecho internacional y el Estatuto de Ginebra de Roma? Hoy lo vamos a analizar con nuestro invitado para poder entender de qué estamos hablando. Tadeo Castiglioni nos acompaña en directo desde Argentina. Tadeo, él es periodista, además de analista internacional. Qué gusto tenerte en el mapa de Telesur. ¿Cómo estás?
1: Muy buenas tardes, estimada Paola. Como siempre, un enorme placer poder participar junto con ustedes.
0: Cuando hablamos de Cuba, hablamos de una asfixia, hablamos de un bloqueo, pero al mismo tiempo podemos visualizar al pueblo gazatí, al pueblo palestino, que está sufriendo un bloqueo, que está sufriendo un genocidio, que está sufriendo un castigo colectivo. El derecho internacional lo califica como un crimen de guerra. Está prohibido, pero aún así la potencia militar y nuclear de Estados Unidos lo implementa con el beneplácito de Israel y con el apoyo inclusive de países europeos. El propio presidente de Cuba recientemente frente a la Asamblea Nacional de su país decía que se está reeditando este tipo de estrategia hacia más de 9 millones de cubanos. La gran pregunta es, ¿frente a qué escenario estamos?
1: Obviamente lo que estamos observando con estos dos paralelismos es nada más y nada menos que las dos caras de la misma moneda. Estamos hablando de la repetición de un escenario que busca doblegar la resistencia popular y condenar al pueblo por su heroísmo, por no bajar los brazos, por su resistencia durante tantas décadas, tanto el pueblo palestino y principalmente el de la Franja de Gaza como el pueblo cubano han demostrado una gran resistencia, una gran capacidad de adaptabilidad para seguir demostrando al mundo de que hay un camino que sí se debe defender, que es de la defensa de las soberanías nacionales. Ahora bien, como bien mencionabas, estamos delante de un acto criminal de asfixia en los cuales es prácticamente terrorismo, porque lo que se busca es incentivar a un cambio político, un cambio de dirección gubernamental a base del sufrimiento continuo y de la extorsión permanente hacia un pueblo el cual todas las garantías internacionales dan a entender de que no se pueden cometer ninguno de estos delitos, pero aún así Estados Unidos con su impunidad maneja las dos llaves, tanto lo que sucede en la Franja de Gaza no podría suceder sin Estados Unidos, como también no puede suceder lo que está sucediendo actualmente en Cuba si no fuera por la política tan beligerante y criminal de los Estados Unidos. Entonces, delante de esta perspectiva estamos en la que se está repitiendo un escenario de manual geopolítico para cambio de régimen, pero en el cual el mayor perjudicado siempre son los pueblos.
0: Estamos frente entonces a una estrategia absolutamente política, y esto trasciende también cuando colocamos sobre la mesa la vulneración de los acuerdos de Ginebra, inclusive del propio Estatuto de Roma. ¿Qué pasa con el derecho internacional? Si bien lo prohíbe, pero ¿cómo se acciona?
1: Bien, es muy interesante porque muchos de estos mismos acuerdos internacionales no han sido ratificados ni por Estados Unidos, ni mucho menos por la entidad israelí. Entonces, siempre buscan los diferentes mecanismos para no quedar atados a lo que sí atan a los otros países. Entonces, siempre buscan estos margen de maniobras, aunque a nivel internacional está prohibido. Aún así, lo que hemos visto a lo largo de todos estos años y potenciado más este año 2026, es cómo estos organismos multilaterales que venían a poner reglas claras a nivel internacional terminan no siendo útiles cuando se trata de aquella superpotencia en decadencia como los Estados Unidos, que va potenciando su criminalidad y sus acciones ilegales debido también a su desesperación en medio de la transformación global en la que estamos delante. Entonces, creo que sería tonto o incluso necio de nuestra parte seguir pidiendo peras al olmo, seguir pidiendo resultados a un sistema internacional que ha demostrado ser frágil, que ha demostrado no estar a la altura para frenar los conflictos, para impedir estos hechos que hacen, vamos a decirlo, extender la agonía constante a los pueblos. Entonces esto nos tiene que llamar a otra pregunta, que es hasta qué punto se puede tolerar esto en la actualidad y hacia qué mundo nos dirigimos, ya que no existen, vamos a decirlo, ningún atisbo moral o ético de regla para detener claramente estos hechos. Entonces, esos son la actualidad de las transformaciones geopolíticas que estamos viviendo, y mientras no nazca al 100% las nuevas estructuras globales para seguir un mecanismo, vamos a decirlo, en línea general, vamos a tener que seguir conviviendo con estos abusos en los cuales se ha demostrado también que los países que han sabido defenderse en carreras armamentísticas, tal como lo ha demostrado Irán o la República Popular de Corea, son las únicas garantías en este interregno mundial de seguir garantizando la soberanía y la independencia en medio de tantos abusos constantes.
0: Y todo esto además se da en medio de un escenario cuando se vuelve a colocar de manera narrativa una supuesta junta de paz para un desarme de esta línea política, hay que decir, del eje de resistencia palestina Hamas, mientras Deir al-Balá, Yan Yunis siguen siendo escenarios de genocidio. Entre las víctimas, los niños. Vamos a analizar también estos otros escenarios al regreso de la pausa. Le pido a Tadeo Castiglioni que se mantenga con nosotros, al igual que a nuestros televidentes. No sin antes compartirles nuestra escala.

0: En la escala del mapa de Telesur vamos a compartirle un vídeo que está circulando a través de plataformas digitales. De la cuenta oficial en la red X de Cancillería de Cuba, circula este vídeo. En declaraciones, el viceprimer ministro de la mayor de las Antillas denunciaba ante la Asamblea Nacional que Estados Unidos impide la llegada de más de 7.000 contenedores con mercancía legalmente adquirida. Entre estos insumos se encuentran productos de primera necesidad como alimentos, también medicamentos, piezas claves destinadas a la recuperación y mantenimiento del sistema eléctrico nacional. Ya volvemos.
1: En estos momentos se trata de impedir el arribo a nuestro país de más de 7.000 contenedores que se encuentran ubicados en diferentes puertos del Caribe y que contienen mercancías lícitamente adquiridas por nuestro país con arreglo a las normas del comercio internacional. Estos contenedores tienen alimentos, tienen recursos para nuestro programa de transformación de la matriz energética, tienen recursos para el programa de suministro de agua potable que necesita nuestra población y que cada día en más de 3 millones amanece con dificultades para acceder a este recurso vital, pero tiene también medicamentos que resultan vitales para salvar vidas. Yo quería aprovechar la ocasión para responsabilizar a los que tratan de impedir el arribo de esta mercancía, a los que permanecen impasibles permitiendo que este genocidio se cometa y a los que se pliegan a los intereses de los Estados Unidos en este propósito, responsabilizarlos por la pérdida de vidas inocentes.

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0: Vamos a sumar otro elemento también para el análisis a través de la fotografía. El que ven allí es Ismail Haniyeh, líder del buró político asesinado el 2024 en Teherán, en la residencia, mientras asistía también a la juramentación del actual presidente iraní Masoud Pezeshkian. De fondo, el ala de resistencia palestina Hamas, quien además forma parte de una línea política muy importante en el enclave costero. Recordemos que la actual Junta de Paz, encabezada por Trump, ha planteado un desarme del eje de resistencia. Y esto tiene mucho que ver con los lineamientos que se ha trazado dentro de lo que ellos han calificado como un cambio de rostro en Oriente Medio. Vamos a analizarlo. Tadeo, esta propuesta que nace dentro de la narrativa, lo planteamos así como pregunta, ¿forma parte también de un plan? Porque ya se sabe que Israel ha señalado que no se va a retirar del enclave costero. ¿Esto formaría parte también de una nueva negativa que entorpece una vez más los intentos, y lo voy a entrecomillar, de alcanzar una verdadera tregua de alto al fuego en el enclave costero y que se detenga la masacre de más de 71.000 palestinos? Recordemos que de esa cifra, más de 30.000 son niños. ¿Qué decir sobre esta estrategia? ¿Qué decir sobre este desarme? ¿Qué decir sobre este planteamiento que hoy una vez más genera contradicción discursiva entre la Casa Blanca y el primer ministro Benjamin Netanyahu?
1: Hay muchas aristas respecto a este tema. Primero que nada, la gran contradicción que significa hablar de paz y hablar de Estados Unidos, o hablar de junta de paz dirigida por Donald Trump y mediada también con la influencia de la entidad sionista, porque sabemos que la única paz que han ofrecido es la paz de los cementerios. No se puede hablar de paz cuando hablamos de Estados Unidos, sino que estamos hablando más bien de un nuevo mecanismo que busca la dominación. Que se haya tenido que llevar esto a cabo en mesa de negociaciones, primero que nada, es por la derrota estratégica que ha tenido tanto la entidad sionista como Estados Unidos al no poder imponerse por la fuerza. Esta campaña sistemática de exterminio y de genocidio contra la Franja de Gaza no logró los objetivos principales, que era exterminar a la resistencia de Hamas, y por eso también la necesidad de ampliar todo esto con una gran presión internacional para que se llegue a estos actos.
0: Y esto además tiene distintos escenarios, porque cuando hablamos de paz hay que ver las acciones más allá de los discursos. Por ello te propongo, Tadeo, que revisemos juntos este otro escenario. Para ello, veamos juntos nuestra leyenda. El candidato a la presidencia por Colombia del Pacto Histórico, Iván Cepeda, sentenciaba esto a propósito de las nuevas determinaciones que asumirá el presidente electo de Colombia, en medio, también hay que decir, de denuncias que se han generado en torno a ese proceso electoral. Cuba ha dado 40 años de paz a Colombia, dice Cepeda. Ahora Del Espriella anuncia que no tendremos embajada en Cuba. En cambio, restablece relaciones con el genocidio de Netanyahu. Mi absoluto rechazo para esta política exterior que privilegia el genocidio frente a la paz. A esto habría que sumar, Tadeo, la reciente gira que ha emprendido el presidente de Colombia, Gustavo Petro. Desde allí decía que hay que defender a Cuba en medio de lo que él ha calificado como una verdadera agresión hacia la mayor de las Antillas. ¿Qué representa esta estrategia de restablecimiento de relaciones, la ruptura de relaciones bilaterales con Cuba, por ejemplo, como lo está planteando el nuevo gobierno colombiano?
1: Bien, estamos delante de gobiernos latinoamericanos que son prácticamente perritos falderos de los Estados Unidos. Creo que históricamente Estados Unidos jamás había pedido tanta entrega y tanto, vamos a decirlo, arrastramiento hacia los intereses norteamericanos como el que se está viviendo actualmente en nuestra América, con estas actitudes, que son actitudes perjudiciales que no la hemos visto incluso décadas pasadas, porque cuando estamos hablando de Cuba y de la agresión de Estados Unidos contra Cuba, estamos hablando que había una unidad más allá de los diferentes tintes políticos, en los cuales era la defensa de la paz en el Caribe. Si se sigue incentivando el aislamiento aislamiento a Cuba. Estamos hablando de que se está en riesgo la paz en el Caribe a través de lo que podría ser una acción militar de Estados Unidos, lo cual sería catastrófico no para Cuba, para toda la región y entre ellos también para Colombia. Y este cambio radical que está llevando a cabo el gobierno colombiano de abandonar la senda de la paz, de la cual Cuba también fue interviniente para que se logre la paz en Colombia, y apoyar la guerra y apoyar a gobiernos genocidas acusados internacionalmente por genocidio, crímenes de guerra y limpieza, bueno, también hablan de hasta qué punto se ha llegado a esa colonización mental por parte de estos nuevos dirigentes que llegan a los poderes a través de elecciones con muy poco término, margen de diferencia, y aún así deciden hacer todas estas políticas que son contraestructurales de lo que ha significado la diplomacia colombiana en los últimos años, en las últimas décadas incluso, de jugar a favor de la paz y no a favor de la guerra y de participar en conflictos que no le atañen en absoluto.
0: Y en medio de este escenario muchos se preguntarán, ¿por qué no establecer un canal de diálogo? Cuba nunca se ha negado, es más, lo hemos visto hace semanas atrás, en el marco también, pese a toda esta agresión, a toda esta amenaza militar de un posible escenario también que acabas de reseñar y el impacto que podría tener no solamente para la mayor de las Antillas, sino para nuestra región latinoamericana. ¿A qué crees que se deba que no se entable un diálogo?
1: A Estados Unidos no le interesa el diálogo, únicamente está jugando con el tiempo para seguir presionando y seguir llevando a cabo este plan de asfixia en contra de la población cubana para que de alguna manera caiga de Maduro el sistema revolucionario, que es lo que busca Estados Unidos con todas estas acciones. Y por el otro lado, Cuba siempre ha estado predispuesta al diálogo, predispuesta a solucionar cualquier tema que haya que solucionar, pero Estados Unidos no es su intención el diálogo, no es su intención la paz, sino tomar por asalto a Cuba, lo cual significaría el dominio total de todo el Caribe, del Mar Nostrum, como dirían Estados Unidos. Y esto lógicamente sería un golpe simbólico, lo que significó y lo que significa Cuba como resistencia, pero también un mensaje disciplinario hacia el resto de los pueblos de nuestra América con respecto a cualquiera que quiera hacerle frente a Estados Unidos. Ese es el escenario actual. Estados Unidos sigue apostando a la beligerancia y no a entender la realidades de los pueblos ni las transformaciones en bien de los pueblos, sino más bien sigue jugando a su tablero geopolítico, a lo que ellos llaman su patio trasero, y mucho más le duele Cuba, que está a muy pocas millas náuticas de Florida y de Miami.
0: Pocas millas náuticas. La gran pregunta es, ¿por qué una potencia militar de la naturaleza que es Estados Unidos necesita una guerra narrativa contra la mayor de las Antillas? Los ha acusado de todos, de ser financiadores supuestamente del terrorismo, de ser un país que se convierte en una supuesta amenaza a la seguridad nacional y hasta del hemisferio. ¿Por qué le interesa mantener este tipo de escenario cuando podría optar quizás por otro? Es decir, ¿cómo entender ese paradigma de la utilización y estigmatización de toda una revolución?
1: Siempre se juega con el mismo concepto de la demonización del oponente. Cuando el oponente deja de ser humano, cuando el oponente deja de ser racional, cuando el oponente deja de ser un igual, es cuando se puede permitir cualquier tipo de hecho delictivo y de estos castigos colectivos. No es ni siquiera el gobierno revolucionario, es Cuba en su conjunto lo que es una amenaza para los Estados Unidos bajo el eslogan norteamericano. Entonces el sufrimiento del pueblo cubano es justificado por parte de Estados Unidos, y todo esto lleva a cabo una política que se une con diferentes lazos en los cuales se busca esta demonización, esta descalificación total del oponente para justificar todos los hechos criminales que esto mismo lleva, incluso justificar cualquier campaña de agresión a futuro. Para eso primero tienen que acomodar la opinión pública nacional para que termine reivindicando y apoyando cualquier estructura aún mayor de interferencia.
0: Y esto además confluye también en medio de actores y escenarios. Por un lado Estados Unidos, pero por el otro lado también el gigante asiático, que ha marcado su postura en defensa de la paz y la resolución de cualquier conflicto a través del diálogo, que también tiene un peso muy importante en lectura geopolítica. Agradecer a Tadeo Castiglioni por habernos acompañado hoy en el programa del Mapa y compartir su valioso análisis y su criterio respecto a este tema. Finaliza el programa y lo hacemos revisando nuestros vectores. Nuestro radar en el mapa hoy nos refleja las tres claves sobre este tema. Estados Unidos, estrategia de asfixia colectiva. Hablemos de esta estrategia. El castigo colectivo está prohibido por el artículo 33 del Cuarto Convenio de Ginebra, que califica el castigo colectivo como un crimen de guerra. Aún así, Estados Unidos lo aplica y lo hace a través de la asfixia económica contra Cuba, con el único objetivo de golpear a la revolución cubana, así como Israel lo hace bajo el beneplácito de la Casa Blanca, inclusive con el apoyo de países europeos contra los gazatíes. El fin sigue siendo el mismo, que es una estrategia absolutamente política. 2. Ismail Haniyeh. Mientras el mundo guardaba silencio, el eje de resistencia palestina Hamás se hizo oír mediante acciones decisivas sobre el terreno. La operación Diluvio Al-Aqsa fue una operación sin precedentes, dejando al descubierto lo que Israel estaba haciendo. Con el apoyo de Estados Unidos, de países occidentales, se basa en esta cuestión de la doble moral y la manipulación mediática que trata de justificar su supuesto ataque a Hamás para perpetrar el genocidio contra la población. Hablamos contra civiles. 3. Cuba. Hoy Estados Unidos también reedita esta estrategia contra el pueblo cubano. Si revisamos datos, y el propio presidente Díaz-Canel lo denunciaba, las implicaciones económicas y sociales de este castigo colectivo que son humanamente insoportables. El bloqueo a la entrada de diésel que ha impedido al sistema energético nacional disponer cada día de cerca de 1.400 megawatts en la llamada generación distribuida, que meses anteriores había recibido una importante inversión para su recuperación y optimización. Y todo esto recae en más de 9 millones de cubanos, un pueblo pacífico y absolutamente solidario. Soy Paola Pérez. En medio de todos estos escenarios que nos ayudan a pensar dónde queda el derecho internacional. Nos vemos en una siguiente edición del Mapa.

0: Realmente es muy alentador para los que tenemos fe en la revolución, para los que creemos que la sociedad humana puede avanzar hacia etapas superiores, para los que creemos de verdad en las posibilidades del hombre de vivir comunistamente. Es muy alentador ver cuál es la actitud de los estudiantes universitarios. Por eso, el lema de "Siempre se puede más" siempre será una verdad. Siempre será una verdad. Fidel Castro.
1: 4 de agosto de 1967. Discurso pronunciado durante el acto con estudiantes universitarios, celebrado en la Escuela de Filosofía y Letras de la Universidad de La Habana, Cuba.
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0: Hola, ¿qué tal? Sean bienvenidos y bienvenidas a una nueva emisión de Telesur Noticias. Soy Gustavo Prada. Comenzamos con titulares. Llegan a Venezuela 147 connacionales repatriados desde Estados Unidos a bordo del vuelo 165 en la reactivación del plan Vuelta a la Patria luego del terremoto del 24 de junio. Las detenciones del Servicio de Inmigración y Control de Aduanas de Estados Unidos, el ICE, alcanzaron la cifra récord de 46.000 detenidos durante el segundo mandato del presidente Donald Trump. El genocidio israelí contra la Franja de Gaza en Palestina asesina al menos 18 civiles en medio de un nuevo ataque de las fuerzas de ocupación. Iniciamos informándoles que Venezuela llegó 147 connacionales en el vuelo 165 de repatriación desde Estados Unidos, tras reactivarse el plan Vuelta a la Patria después del doble sismo del 24 de junio. El aterrizaje ocurrió en el Aeropuerto Internacional General José Antonio Anzoátegui, con un grupo conformado por 132 hombres y 15 mujeres, que fueron recibidos por el jefe de la misión Vuelta a la Patria, Mervin Maldonado, el gobernador Luis José Marcano, entre otras autoridades locales, como parte del despliegue inmediato de los protocolos de seguridad, salud e identificación necesarios, agilizando los trámites para garantizar el reencuentro con sus familiares. Por su parte, la presidenta encargada de Venezuela, Delcy Rodríguez, encabezó una mesa de trabajo dedicada a la evaluación y el fortalecimiento del comercio exterior del país. La reunión, que contó con la participación del vicepresidente de Economía, Calixto Ortega, la vicepresidenta del Gobierno Digital, Anabel Pereira Fernández, y el canciller Félix Plasencia, puso énfasis en impulsar el motor exportador no petrolero, clave para la diversificación productiva. En ese sentido, se destacó el rol activo de la diplomacia venezolana para asumir esta misión y que la Cancillería amplíe sus competencias para el comercio internacional.
1: El cuerpo diplomático venezolano tiene tareas específicas en la promoción de la producción nacional, de lo hecho en Venezuela. Los embajadores, que son los productos venezolanos, pasan ahora a estar en manos de nuestra Cancillería, y el Ministerio tiene competencia tanto en política exterior como en comercio internacional. Bueno, desde acá queremos hacer hoy tres pases para mostrar cómo estamos diversificando la economía y cómo estamos dando impulso al motor de exportación no petrolera.

0: La presidenta encargada de Venezuela, Delcy Rodríguez, encabezó la entrega de 87 nuevas viviendas para los afectados por los terremotos del pasado 24 de junio. El complejo urbanístico Fuerte Tiuna se consolida como el punto central para la implementación de las políticas de vivienda e inclusión social del Gobierno Nacional. El Ministerio de Hábitat y Vivienda sostiene que estas acciones forman parte de un plan integral para la renovación y el desarrollo del país. La mandataria encargada fue recibida con muestras de cercanía por parte de las familias de la comunidad, con la fe y la esperanza de tener pronto sus nuevos hogares. Hace una semana concretó la adjudicación de 240 inmuebles orientados a brindar soluciones habitacionales a los sectores más afectados.
1: Bueno, quiero agradecer especialmente a la Asamblea Nacional por haber aprobado la reforma, esta ley de arrendamiento que permite tener relaciones, ganar-ganar para el dueño del apartamento o de la vivienda, para el propietario, como a quien quiere alquilar. Eso va a permitir que muchas viviendas que ahorita estaban paralizadas, congeladas, puedan salir al mercado inmobiliario con una ley que distribuye las cargas y que permite que la relación sea ganar-ganar, tanto para las personas que están buscando para alquilar como para los propietarios. Y en este caso, nosotros estamos estimando alrededor de 400.000 viviendas que puedan ser beneficiadas por esta ley.
0: La presidenta encargada de Venezuela, Delcy Rodríguez, aseguró que serán entregadas por lo menos 4.000 viviendas para las familias afectadas por los terremotos.
1: Nuestra mayor felicidad es entregar la llave de su nueva casa a un niño, a una niña que va junto a su familia, sus padres, sus tíos, sus abuelos, sus hermanos, van a construir hogar. Luego de esta terrible tragedia que vivimos el pasado 24 de junio. Y saber que de aquí a finales de año estaremos entregando por lo menos 4.000 viviendas para 4.000 familias, y eso sin contar lo que vamos a hacer y a construir nuevo.
0: Hasta acá nuestra información sobre cómo renace Venezuela. Pasamos a otro tema, nos ubicamos en Colombia, donde el presidente saliente de esa nación, Gustavo Petro, amplió sus denuncias sobre un fraude electoral sistemático que habría alterado cerca de 7 millones de votos para imponer a Abelardo de la Espriella como presidente. Desde la Casa de Nariño, el presidente colombiano denunció la alteración de votos en más de 1.600 puestos electorales, la remoción previa de testigos del pacto histórico y la consolidación de jurados parcializados en Antioquia, Bogotá y Norte de Santander. Aseguró que la voluntad popular fue alterada durante la manipulación de un software y algoritmos de computadora. El mandatario se apoyó en el reporte presentado por 70.000 testigos digitales, quienes habrían detectado irregularidades digitales en el proceso electoral que favorecieron a Abelardo de la Espriella. Durante la denuncia mencionó la participación de una firma israelí en la manipulación de los resultados.
2: En este momento, cualquier elección en el mundo, cualquier país, puede ser manipulado a través de este tipo de software que lo pueden vender. Es un negocio. Entonces, el negocio de acabar la democracia en el mundo, la soberanía popular en el mundo. Ya van 5 casos. Colombia no es el primero, de lo que nos reporta la prensa. 5 casos en fila de manipulación por software israelíes de elecciones populares en diversas partes del mundo.
0: Asimismo, el presidente Petro denunció la eliminación del candado hash que permitió modificar documentos electorales.
2: Yo fui elegido en un sistema electoral que garantizaba que el candado de seguridad que se coloca para que no sean modificables los documentos, ojo con esta palabra, documentos que se suben, pues al quitarle eso después de las elecciones mías, cambia completamente todo, porque esos PDF se vuelven modificables. Aquí explicarán cómo los modificaron y para qué entonces quitaron el candado hash.
0: A su vez, Petro denunció el hallazgo de un patrón estadístico predeterminado que afecta a 7 millones de votos.
2: Que este trabajo ya es la fusión de lo encontrado por testigos digitales y también por el Frente Digital, que da el último puntillazo irreversible. Encuentran 1.350 puestos electorales y descubren mesa por mesa, algo que aquí le llaman test de rachas, que es un método estadístico que nos muestra si hay un patrón predeterminado y estadístico para poner una votación en las mesas que no puede ser el de la realidad, que es aleatorio completamente y no se rige por un patrón matemático exacto. Los seres humanos no somos así. Pero aquí les mostrarán cómo ese patrón existe, ha sido hallado, afecta puestos de, que sumados son 7 millones de votos.
0: Cambiamos de tema y nos ubicamos en Chile, donde las autoridades de esa nación investigan dos casos de hantavirus en la región de Aysén, en el sur del país. Los casos corresponden a una mujer de 62 años y su nieta de 17, quienes permanecen internadas en estado grave en el Hospital Regional de Coyhaique, a la espera de ser trasladadas a Concepción. Sin embargo, las condiciones meteorológicas adversas en el sur del país han impedido la evacuación médica. Ante el incremento de contagios y la mortalidad, el Ministerio de Salud declaró alerta sanitaria. En lo que va del año, Chile ha confirmado 46 casos y 18 fallecidos, lo que representa una letalidad del 39% superior al promedio de 18 por cada 100 registrados en 2025. Hacemos una pausa breve, ya volvemos.

Estamos de vuelta con más información y nos ubicamos en Estados Unidos. Allí las detenciones del Servicio de Inmigración y Control de Aduanas de Estados Unidos alcanzaron un récord de 46,000 detenidos para el segundo mandato del presidente Donald Trump. Tras intensificar la represión y los operativos en aeropuertos, oficinas y comunidades, el ICE supera el balance de arrestos en el mes de junio, donde hubieron 43,000 detenidos. Durante julio, el ICE también registró un promedio de 1,500 ingresos diarios a centros de detención migratoria, llegando así a 68,000 personas detenidas, una cifra cercana al récord histórico de más de 70,000. Las personas detenidas enfrentan procesos de deportación por presuntas violaciones migratorias, como ingresar al país sin autorización o permanecer después del vencimiento de sus visas. Tras la muerte de Edwin Giovanni López Cornejo, un salvadoreño de 41 años que sufrió una emergencia médica bajo la custodia del ICE en el centro Delaney Hall en Newark, Nueva Jersey, manifestantes salieron a protestar para exigir una investigación independiente. El deceso intensifica los reclamos de familiares y activistas, quienes llevan 6 meses denunciando graves irregularidades del recinto, como comida en mal estado, negligencia médica y condiciones precarias. Nos trasladamos ahora a Ucrania, donde los ciudadanos protestaron contra el presidente Volodymyr Zelensky y exigen el regreso del exministro de Defensa Mikhail Fedorov. Los manifestantes, a través de estas jornadas de protestas, que están cerca de la cuarta semana, siguen siendo ignoradas. Algunos detallaron que en esta ocasión se trata de una protesta silenciosa contra la gestión de Zelensky, mientras otros reafirmaron su voluntad por defender el principio de comunicación con el público a través de las protestas, las cuales llegan a su cuarta semana, a pesar de que continúan siendo ignoradas. En tanto, Rusia reportó varios muertos y heridos tras los ataques con drones perpetrados por Ucrania. Las autoridades de diversas regiones reportaron la muerte de 16 civiles y decenas de heridos entre el 3 y el 4 de agosto. Entre las ciudades afectadas están Moscú, el Mar Negro y Belgorod. Asimismo, un centro logístico perteneciente al comercio eléctrico Wild Berries, en la provincia de Vladimir, al noroeste de Moscú, sufrió destrozos y un incendio tras los ataques ucranianos.

0: Palestina se enfrenta a una jornada de intensos bombardeos por parte del régimen sionista de Israel, con al menos 18 muertos, varios heridos y destrucción de edificios residenciales. Nuestra corresponsal Judá Egasi nos comparte los detalles.
1: La Franja de Gaza vive una nueva jornada de intensos bombardeos sionistas. En las últimas 24 horas, ataques genocidas israelíes han golpeado distintos puntos del enclave, dejando al menos 18 palestinos muertos, entre ellos 4 niños, además de varios heridos y la destrucción de edificios residenciales. Los ataques se producen en medio de un nuevo impulso diplomático para intentar poner fin al genocidio israelí.
2: Mi hijo estaba en su tienda de campaña, durmiendo. Entonces cayó un misil que hizo estallar la tienda y a todos los que estaban dentro. Dicen que las negociaciones siguen en marcha y que están cerca de concluir. Sin embargo, el régimen quiere matar al mayor número posible de palestinos. Prueba de ello es que sigue matando niños. No les importa Gaza ni ninguna otra cosa. Lo único que les interesa es acabar con el mayor número posible de palestinos.
3: Ya son 4 mártires en mi familia. Este es el 4 desde que comenzó la guerra. Dicen que habrá un alto al fuego, que todo se va a detener, pero eso no es más que palabras. No hay alto al fuego ni nada. Ya son 4 los mártires y además hay 2 heridos. Uno de ellos quedó paralizado y no puede caminar. Necesita salir para recibir tratamiento, pero ni siquiera podemos evacuarlo.
1: La ofensiva coincide con la reciente aceptación por parte de Hamás y las facciones palestinas a la hoja de ruta impulsada por el Consejo de Paz para Gaza. Un plan que contempla un proceso gradual de desarme gestionado por un comité palestino y condicionada a la retirada del régimen ocupante y el cese de las operaciones militares. Sin embargo, Benjamín Netanyahu intenta frustrar esta oportunidad mediante una escalada de bombardeos.
4: Netanyahu intenta volver a desentenderse del acuerdo, sobre todo porque las elecciones están a menos de 3 meses. Por eso he enviado un mensaje a través de los hechos sobre el terreno. Las masacres perpetradas durante los 2 últimos días buscan demostrar que puede seguir actuando sin ceder a las presiones y continuar con sus operaciones en la Franja de Gaza. Además, pretende dejar claro que, incluso si finalmente se ve obligado a firmar un acuerdo, aún puede modificar la realidad sobre el terreno.
1: Las facciones palestinas han advertido que la continuidad de los ataques podría tener consecuencias sobre el proceso de las negociaciones.
5: Este es el escenario que dejan los bombardeos de las últimas horas: edificios destruidos, familias desplazadas y nuevas víctimas. Mientras las negociaciones continúan en curso, el genocidio en Gaza continúa dejando nuevas víctimas y marcando el día a día de la población civil gazatí. Huda Egasi, desde la Franja de Gaza, para Telesur.
0: También les contamos que Irán derribó un dron estadounidense MQ-9 tras ser detectado en el espacio aéreo sobre el estrecho de Hormuz. El sistema de defensa aérea del Cuerpo de Guardianes de la Revolución Islámica detectó la aeronave no tripulada, la identificó como objetivo y procedió a derribarla. El suceso se produjo un día después de que el presidente Donald Trump anunciara la cancelación de los ataques contra Irán, condicionada a la rápida conclusión de acuerdo. Hasta el momento no hay un pronunciamiento oficial por parte de las autoridades iraníes ni estadounidenses sobre el incidente. Y en Irak continúan las masivas movilizaciones de peregrinos que avanzan hacia la ciudad santa de Kerbala para conmemorar el 40º día del imán Hussein. Los santuarios de Hussein y Abbas, así como las calles que los unen, se vieron desbordados por millones de visitantes que se alistaban para este importante evento en la antesala del aniversario. Como un homenaje al gran profeta y a su familia noble, a la procesión se unió una gran caravana procedente de Arabia Saudita, conocida como Habitantes del Aqsa, con visitantes y eruditos religiosos saudíes lideradas por elegías. La peregrinación del Arbán es reconocida como uno de los encuentros religiosos más grandes del mundo. Millones de personas viajan a Karbal en un entorno de fe y con una organización con el fin de garantizar de la seguridad de quienes participan, además del adecuado desarrollo del viaje. A esta celebración se unió Líbano en la ciudad de Baalbek, donde miles de fieles acudieron al mausoleo de la Dama Yaula, hija del imán. Equipos de protección civil y la organización islámica acompañaron a los feligreses durante la procesión para garantizar la seguridad. Durante toda la ruta, los caminantes asistieron a diversas procesiones, como la de los comandantes mártires de Hezbollah, procesiones de duelos, procesiones de niños, entre otras.

En Estados Unidos, los bomberos del estado de Washington evacuaron a más de 65 mil personas en el condado de Spokane debido a los incendios forestales. Asimismo, las autoridades informaron que más de 700 estructuras han sido destruidas y unas 8 mil acres han ardido desde el inicio de los incendios. Aunque no se reportan víctimas mortales ni heridos, los bomberos

0: Combaten el fuego, voluntarios de la organización Dogs Boys habilitaron centros en Bilia y Megara para dar refugio, alimento y atención a veterinaria a los animales rescatados. Grecia cumple su segunda semana de incendios avivados por fuertes vientos y una intensa ola de calor. Las llamas han devorado unas 10.000 hectáreas y forzado la evacuación de varias comunidades.
1: Es devastador que el bosque se haya quemado y que tantos animales hayan quedado atrás. Creo que ayudar a los animales y a las personas en momentos como estos es mejor que quedarse sentado en el sofá sin hacer nada.
0: También les contamos que fuertes precipitaciones azotaron la región de la Araucanía en Chile, provocando el desbordamiento del río Rehue y graves inundaciones en la zona. El mayor impacto se concentra en el municipio de Angol, donde decenas de viviendas quedaron anegadas y algunas familias solo pueden acceder a sus hogares en botes. El Servicio Nacional de Prevención y Respuesta ante Desastres, el SENAPRED, reportó 76 personas afectadas por 25 viviendas gravemente dañadas y 35 con afectaciones menores. Ante la emergencia, las autoridades suspendieron las clases en las escuelas municipales. Por su parte, la Organización Mundial de la Salud advierte que el fenómeno climático El Niño intensificará sus temperaturas alrededor del mundo. La organización alerta que los patrones climáticos a nivel mundial se intensificarán en la temporada de agosto a octubre de 2026, alcanzando temperaturas elevadas y lluvias extremas. Debido a estas alertas, la comunidad de la Red Global de Colaboración de la Organización Meteorológica Mundial anuncia que se intensificarán los servicios de información climática y el apoyo de alertas tempranas, buscando garantizar y apoyar a los sectores más vulnerables. Los efectos de este fenómeno varían dependiendo de la época del año y en que se desarrolle su interacción con las variables climáticas en cada región. Así despedimos Telesur Noticias.

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Con cada hogar entregado, renacen las historias, regresan las sonrisas y se construyen nuevas oportunidades para miles de familias. Porque cuando reconstruimos viviendas, no solo edificamos estructuras, reconstruimos la esperanza, reconstruimos comunidades y, sobre todo, reconstruimos el futuro de todo un país.

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0: Hola, ¿qué tal? ¿Cómo están? Bienvenidas y bienvenidos a Somos, el programa cultural de Telesur. Ya estamos todos listos para compartir con ustedes, pero primero vamos a ver un abreboca de lo que tenemos preparado. Adelante.
1: Somos, el programa cultural de Telesur, inicia con la información más destacada de los pueblos del mundo. En Cuba celebran la 50ª edición de la Jornada de la Canción Política. Y en México fue presentado el segundo grupo que participará en el programa y concurso binacional México Canta. Además, en China, conserva un complejo histórico formado por calles tradicionales, templos, jardines y antiguas construcciones que reflejan la arquitectura y las formas de vida de diferentes periodos de la historia. Todo esto y mucho más hoy en Somos.
0: Todo esto y mucho más hoy en Somos. Ahora vamos con nuestras redes sociales que van a aparecer para ustedes a disposición. Allí, @SomosTelesur, tanto en Instagram como en X. Y nuestra cuenta de YouTube, @SomosTelesur1931. Nos vamos a una pausa, ya volvemos.

0: De manera integral y con herramientas eficaces, se atiende a las personas afectadas por los sismos. Es por esto que el gobierno venezolano continúa el censo único de vivienda en todos los campamentos transitorios. Para garantizar una atención de calidad, se recopilan los datos diferenciados de cada una de las familias. El cruce de esta información con otras instituciones optimiza un proceso en el cual la vivienda de nuestro pueblo es la prioridad.
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Rápidamente ya estamos de vuelta y rápidamente iniciamos en México porque este país presenta la exposición Cúmulos y Variaciones, que contrasta visiones artísticas de diferentes generaciones. Eso va a ser hasta el próximo 8 de noviembre. Va a estar disponible esta muestra en el Museo de Arte Carrillo Gil en Ciudad de México, que ofrece a los visitantes varios aspectos sociales, humanos y naturales y dimensionales también. Esta muestra está compuesta por más de un centenar de obras, la mayoría pertenecientes a colecciones del museo, y otras, como algunas esculturas, video y arte visual, están presentes pero en calidad de préstamo. La exhibición se divide en cuatro sesiones. La primera es tecnologías del lenguaje, la segunda sonoridad, la tercera vanguardia y la cuarta antropoceno, este término que está enfocado en la época geológica de las actividades humanas.

En México, ya que se desarrolla el segundo Festival de Danzas Negras. Esto es un evento que reúne a 29 compañías, 330 artistas en más de 50 actividades. Este festival busca celebrar y también visibilizar las raíces afrodescendientes mediante la danza, la música y el intercambio artístico. Se celebra simultáneamente en Cancún y en Ciudad de México hasta este próximo 12 de agosto. Todo esto para visibilizar el patrimonio cultural afromexicano. El evento, que de por sí cuenta ya con países invitados como Brasil, Colombia, Cuba, Haití, Puerto Rico, República Dominicana y Venezuela, se van a realizar funciones, talleres prácticos, coloquios académicos y proyecciones de documentales. En la gala inaugural, que tuvo lugar en el Palacio de Bellas Artes, destacó la obra Mujeres de Cuero y Lava, de la coreógrafa mexicana Argelia Arreola, que fusiona la danza contemporánea con algunas tradiciones africanas. Con una variada programación, como ya les había comentado, este festival se establece como un importante espacio para el diálogo cultural y también para la reflexión sobre la identidad afro-latinoamericana.

Cambiamos de tema y de país. La jornada de la canción política conmemora su 50º aniversario en Guantánamo, Cuba. Este año el evento rinde homenaje a los trovadores y celebra el centenario del natalicio de Fidel Castro, así como los 40 años de la asociación Hermanos Saíz. La programación incluye conciertos en diversos espacios culturales, exposiciones de artes visuales, paneles de debates sobre la historia del evento y su impacto. Esta celebración, que se va a extender hasta el próximo 4 de agosto, incluye las tradicionales rutas azarosas, que incluyen actuaciones y donaciones en hospitales y unidades militares, llevando de esta forma el arte a todas aquellas personas que no pueden, por alguna razón u otra, no pueden buscarlo. A lo largo de los años, esto hay que recordarlo, esta jornada ha evolucionado y se ha enfocado en temas contemporáneos como el género y también como la inclusión.

seguimos en Cuba, pero cambiamos de tema, un tema bastante sensible, porque la comunidad artística se encuentra de luto tras el lamentable fallecimiento de Paula Alí, reconocida actriz y Premio Nacional de Televisión 2026. Con más de 6 décadas de carrera, Paula destacó en el drama y en la comedia, siendo especialmente querida por su carisma y por su habilidad actoral. La actriz de 88 años participó en telenovelas, en programas humorísticos y en teatro, y también formó parte de prestigiosos colectivos como el Teatro Estudio y El Público. La noticia de su fallecimiento ha conmocionado al mundo artístico y a sus seguidores, quienes le rinden homenaje con muestras de cariño. Por su parte, la Unión de Escritores y Artistas de Cuba, la UNEAC, ha expresado sus condolencias, recordando a Paula como una intérprete cuya obra va a perdurar en la memoria colectiva del país. Cambiamos nuevamente de tema y de país, porque Venezuela renace y el apoyo a las infancias luego del doblete sísmico continúa vigente con el taller vacacional Diseño y Forma de la Naturaleza. Esta jornada, que es organizada por los equipos del Museo de Ciencias y del Museo de Bellas Artes, consta de actividades recreativas adaptadas para los más pequeños. Durante su primer día, los niños crearon algunos paisajes con papeles multicolores, diseñaron insectos a base de hojas y elaboración de mosaicos con de mariposas. Durante cada uno de estos sábados de este mes de agosto, la agenda vacacional va a promover el bienestar emocional de las familias con más juegos que incentiven la curiosidad de los niños hacia el reino animal y hacia el reino vegetal.

seguimos en Argentina, pero con otros temas, porque la Feria de Editores celebra su 15ª edición con más de 300 editoriales de América Latina y de España. En medio de un panorama que se podría calificar como incierto frente a todos los intentos gubernamentales de derogar la Ley de Defensa de la Actividad Librera, también conocida como Ley de Precio Único, este año el evento hace un llamado a la reflexión sobre la importancia de preservar y de fortalecer el ecosistema literario argentino. La feria va a contar con una programación cultural con 14 charlas y centenares de títulos que los lectores van a poder abrir, van a poder hojear y por supuesto que van a poder comprar. Se va a realizar en el complejo C Art Media de Chacarita desde el 14 hasta el 21 de agosto, con entrada libre y gratuita para todas las personas que quieran asistir.

Cambiamos de tema y en Nueva York exhiben una escultura dorada, satírica, de 3 metros de altura para ironizar sobre el papel del presidente Donald Trump en la guerra contra Irán. El trofeo, creado por el colectivo artístico anónimo Secret Handshake, busca criticar la gestión del presidente estadounidense en la política exterior. La escultura, que se retira cada noche y se reinstala por la mañana, incluye una placa que ironiza sobre la intervención de Trump, destacando su participación, entre comillas, sin importar el resultado final. Los visitantes han reaccionado con fotografías y algunos han expresado su apoyo a la sátira como una forma de protesta. Nos vamos a pausa, ya volvemos con más de Somos, no se aparten.

0: Gracias por estar de vuelta con nosotros. Les contamos que en México fue presentado el segundo grupo que va a competir en el programa y concurso binacional México Canta, con algunos participantes que hacen vida en ese país. Vamos a ver más a continuación.
1: Tras la presentación de los semifinalistas que hacen vida en Estados Unidos, 7 jóvenes serán los encargados de representar al país latinoamericano en la segunda edición de México Canta, programa dirigido a resaltar los valores de paz y respeto, así como la música en contraposición a la violencia en las comunidades. Los participantes oriundos de Yucatán, Morelos, Nuevo León, Jalisco, Coahuila y Estado de México resaltarán mediante sus voces diversos géneros tradicionales como mariachi, norteño, banda y bolero.
2: Se trata de generar otras posibilidades a través de la educación, de oportunidades. Y en ese sentido, que México se represente como una de las industrias más importantes en el mundo, sabemos que con corridos, con regional, pero otros géneros también muy importantes, pues es un contexto interesante para dialogar con los jóvenes, que son principalmente entre 16 y 25, ahí están ya las gráficas, son los que más escuchan pues toda esta música en las plataformas.
1: Y Casa también destacó que si bien el concurso no hará que se erradique en su totalidad la violencia en la sociedad, sí ayudará a impulsar nuevos espacios orientados a promover la transformación de conciencias a través de la música.
2: No pensamos que esto va a resolver la violencia, no es la inocencia de que un concurso, pero somos parte de una política integral del gobierno de México, donde pues desde la seguridad, mayor educación, mayores derechos en vivienda, en cultura, evidentemente pues es parte de lo que ha funcionado para hacer una reducción importante, como se ha visto en el país, significativa de la violencia.
1: Los participantes mexicanos tendrán una oportunidad de impresionar con su actuación musical el próximo 30 de agosto en la ciudad de Mazatlán, antes de celebrarse la gran final el 13 de septiembre en el Auditorio Nacional de la Ciudad de México.
2: El concurso arranca el 23 de agosto en Los Ángeles, eso es muy importante, va a ser un programa en vivo. La siguiente semifinal, que es la de México, va a ser en Mazatlán, en el Ángela Peralta. Mismo caso, artistas invitados, es una región también muy importante para la música mexicana, sobre todo en estos géneros. Y la final va a ser en el Auditorio Nacional, que sabemos que pues, es uno de los foros más importantes del mundo, no solo de México.
1: Los ganadores del concurso serán premiados con la grabación de un disco y acompañamiento profesional. Posterior a la gran final, se realizará el 15 de septiembre un concierto en el Zócalo de la capital con los triunfadores y otros artistas invitados.

0: nos vamos a ir a Bolivia porque comunidades indígenas dieron la bienvenida al mes de agosto con rituales ancestrales en la sagrada colina Pachiri. Esto es en honor a la Pachamama. Vamos a ver.
1: En el departamento de La Paz, Bolivia, comunidades indígenas ascendieron a la colina Pachiri antes del amanecer para dar la bienvenida al mes de la Pachamama. Esta deidad es una de las figuras principales dentro del panteón andino, siendo la representación de la madre naturaleza y el ente capaz de mantener la vida espiritual y material del mundo. Entre oraciones ancestrales, ofrendas y la innovación de los espíritus protectores, los participantes preservan la reciprocidad entre la humanidad y el entorno natural. Esta celebración también sirve a la comunidad como un momento de unión en el que extienden sus peticiones a la Pachamama en espera de atraer el bienestar y la abundancia para el pueblo.
2: Es un símbolo, ¿no?, de prosperidad, porque desde aquí pues pedimos a nuestro Padre Celestial, a Diosito, para que bendiga a nuestras familias, ¿no?, con dinero, con salud, y siempre también nosotros como municipio venimos rogando a Diosito desde este lugar y para que tengamos pues mayores proyectos, satisfagamos las necesidades de nuestro municipio también, de nuestros hermanos.
1: Según la cosmovisión andina, es en agosto cuando la Pachamama abre la boca para recibir las ofrendas de su pueblo y retribuir la honra de sus hijos con abundancia.
3: Porque ese mes es día de la Pachamama y come, esta tierra come. Y para que no le coma, no se enferme sus hijos, su familia, hay que venir a dar la mesa de agradecimiento por nuestras vidas.
4: Y entonces, como hoy es primero de agosto, vienen aquí a hacer ofrendas, traen sus merecidas, sus suyos, y más que todo vienen para pedir trabajo, salud, para que no haya muchos accidentes, ¿no? Y bueno, es también como relacionado con Dios.
1: Tras siglos de tradición desde sus orígenes en antiguas civilizaciones agrícolas, el pueblo andino de Bolivia continúa agradeciendo y rindiendo tributo a la Pachamama como la deidad que nutre la tierra, conserva la armonía del universo y marca los nuevos ciclos para los cultivos que proveerán de nuevos frutos y cosechas espirituales a la comunidad.
0: Nos vamos a una nueva pausa en Somos. Al regreso seguiremos explorando más sobre la diversidad cultural de los pueblos del mundo. Ya volvemos.

0: Gracias por estar de vuelta con nosotros. Le contamos que la ciudad antigua de Yuzi conserva más de 1400 años de historia. El lugar refleja la importancia que China otorga a su patrimonio histórico y cómo estos espacios pueden mantenerse aún vivos y formar parte de la vida contemporánea. Desde esta ciudad está nuestro corresponsal Bruno Falsi y él nos presenta el siguiente reporte.
1: En la provincia de Shanxi, la ciudad antigua de Yuzhi conserva un complejo histórico formado por calles tradicionales, templos, jardines y antiguas construcciones que reflejan la arquitectura y las formas de vida de diferentes periodos de la historia china. Entre sus edificios más importantes se encuentra la antigua sede administrativa del gobierno local y el templo de Shengwang.
2: La ciudad antigua de Yuzhi fue construida en el segundo año del periodo Kaiwan de la dinastía Sui, en el año 582, y hoy tiene más de 1400 años de historia. El lugar donde nos encontramos ahora es la antigua sede del gobierno del condado de Yuzhi. Se trata de una construcción de las dinastías Ming y Qing, considerada la sede administrativa de condados mejor conservada y una de las más antiguas de toda China.
1: La conservación de Yuzhi forma parte de las políticas públicas del gobierno chino para proteger y revitalizar sus ciudades históricas. El antiguo conjunto urbano ha pasado por procesos de restauración y mejora de infraestructura, combinando preservación cultural y desarrollo turístico, generando nuevas oportunidades para la población local, con la creación de empleos y fuentes de ingresos.
3: El trabajo del Partido Comunista de China en la protección de su historia, en la mejora de los espacios, la accesibilidad y la creación de una estructura turística es extremadamente importante. Aquí no solo encontramos los elementos de la ciudad histórica, sino también servicios para los visitantes, como cafeterías, tiendas, accesibilidad y guías turísticos. Este trabajo, acompañado de grandes inversiones, ha generado beneficios para la población, que no ha olvidado a sus antepasados ni sus raíces, y que ahora también puede mirar hacia el futuro.
1: Más que construcciones antiguas, los espacios históricos de Yuzhi conservan conocimientos, tradiciones y valores acumulados a lo largo de generaciones. Un legado que trasciende fronteras y conecta el pasado con el presente.
4: La protección del patrimonio es un desafío mundial, una tarea común. Y proteger el patrimonio no es solamente respetar la creación y la sabiduría de nuestros antepasados, sino también aprender de ellas cómo resolver los problemas actuales. Hay muchos desafíos relacionados con la innovación, la inteligencia artificial y el cambio climático. Y necesitamos inspiración de las civilizaciones antiguas. El desafío es cómo mantener vivo el patrimonio para que sirva a los intereses de la población. El patrimonio también nos dice que tenemos una historia compartida. En realidad, esta historia no es solamente china. Está ubicada en China, pero pertenece al mundo.
1: La protección del patrimonio cultural forma parte de los planes nacionales de desarrollo de China. El 15º Plan Quinquenal establece la preservación de las ciudades históricas, buscando aprender del pasado y transmitir este legado a las nuevas generaciones, como parte del camino hacia el futuro de la civilización continua más antigua del mundo. Bruno Falchi, Yuzhi, China, para Telesur.
0: Gracias, Bruno, por tu nota. Y miles de feligreses participaron este fin de semana en la novena caminata dedicada a San Óscar Arnulfo Romero. La peregrinación recordó el natalicio del obispo mártir, pero también la vigencia de su mensaje de justicia social. Desde Ciudad Barrios, esto es en el oriente salvadoreño, nuestro corresponsal Roberto Hugo Presa nos tiene los detalles.
5: Cientos de devotos del llamado San Romero de América caminaron más de 150 kilómetros hasta el oriente del país. Salieron el sábado desde San Salvador en una manifestación de fe y agradecimiento que recuerda el natalicio del obispo mártir.
6: Yo creo que todos los que venimos aquí venimos con un propósito y sobre todo lo que nos mueve es nuestra fe. Es la fe de la iglesia, porque aquí vamos todo el pueblo de Dios que camina. Este es un signo de peregrinación, pues, hacia la patria celestial.
7: El sacrificio es por seguir los pasos de Monseñor Romero, San Romero, pues porque él dio su vida por nosotros y pues y ahora nosotros hacemos este sacrificio.
5: Esta es la novena edición de la caminata denominada Camino de San Romero, bajo el lema San Óscar Romero vive y camina con su pueblo. La actividad es organizada por la Fundación Monseñor Romero y reúne a miles de fieles procedentes de diferentes comunidades.
8: Debemos de continuar con el legado de Monseñor Romero y él pues caminó con su pueblo, los más necesitados, y nosotros también debemos de caminar junto a la iglesia.
5: La peregrinación nació en el 2017, cuando se conmemoró el centenario del nacimiento del santo. Desde entonces, la iniciativa se mantiene como un encuentro anual para conocer su vida y recordar su legado.
9: Es que sin memoria no hay futuro. Miren cómo hay que devorar esta memoria con tanto tipo de artimaña. Un ministerio de gente que vamos a llegar a la ciudad de varios hoy. Esta memoria tiene que quedar muy marcada con fuego en el corazón de cada gente.
5: La multitud se congregó en la plaza central de Ciudad Barrios, la cuna del profeta. En este encuentro se destacó la participación de muchos jóvenes.
10: Siempre traigo lo que es una intención personal, que siempre se la encomiendo lo que es a Monseñor Romero. Y también otra de las cosas principales es porque el contacto con la naturaleza es poco lo que tenemos a veces los jóvenes. Solo estamos en los teléfonos, viendo el WhatsApp, viendo otras cosas. Y hay veces tener un contacto con la naturaleza es como tener un contacto con Dios.
11: Es una intención que yo le pongo a San Romero y a Diosito por mi salud y por mis futuros estudios. Y sinceramente es porque ya gracias a Dios el segundo año que lo logro.
5: Monseñor Óscar Arnulfo Romero fue asesinado el 24 de marzo de 1980 por Escuadrones de la Muerte por denunciar las injusticias y defender a los pobres. Líderes católicos afirman que la voz de denuncia de Monseñor Romero sigue viva y que su legado permanece en el alma de este pueblo. Roberto Hugo Presa, Telesur, Ciudad Barrios, El Salvador.
0: Gracias Roberto por tu información desde El Salvador. Y así concluye nuestro recorrido cultural el día de hoy. Nos vamos a despedir con el tema Voy a apagar la luz, interpretado por el cantautor mexicano Armando Manzanero. Nos vemos en una próxima emisión de Somos. Que pasen una hermosa jornada. Chao.
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0: Hola, ¿qué tal? Sean bienvenidos y bienvenidas a una nueva emisión de Telesur Noticias. Soy Gustavo Prada. Comenzamos con titulares. El gobierno de Venezuela evalúa los avances en el fortalecimiento del comercio exterior con miras a la diversificación de la economía nacional. Las detenciones del Servicio de Inmigración y Control de Aduanas de Estados Unidos, ICE, alcanzaron la cifra récord de 46.000 detenidos durante el segundo mandato del presidente Donald Trump. El cambio climático causa estragos en el mundo. Incendios forestales provocan la evacuación de más de 65.000 personas en Washington, mientras que en Chile se recuperan las inundaciones por lluvias en la Araucanía. Iniciamos nuestra ronda informativa enfocados en Venezuela. La presidenta encargada del país, Delcy Rodríguez, encabezó una mesa de trabajo dedicada a la evaluación y el fortalecimiento del comercio exterior. La reunión, que contó con la participación del vicepresidente de Economía, Calixto Ortega, la vicepresidenta de Gobierno Digital, Anabel Pereira Fernández, y el canciller Félix Plasencia, puso énfasis en impulsar el motor exportador no petrolero, clave para la diversificación productiva. En este sentido, se destacó el rol activo de la diplomacia venezolana para asumir esta misión y que la Cancillería amplíe sus competencias para el comercio internacional. A su vez, se realizó un recorrido por los estados Mérida, Nueva Esparta y Carabobo como principales motores para la exportación. Estas acciones reafirman el compromiso del gobierno bolivariano con una economía productiva, soberana y diversificada.
1: El cuerpo diplomático venezolano tiene tareas específicas en la promoción de la producción nacional, de lo hecho en Venezuela. Los embajadores, que son los productos venezolanos, pasan ahora a estar en manos de nuestra Cancillería y el Ministerio tiene competencia tanto en política exterior como en comercio internacional. Bueno, desde acá queremos hacer hoy tres pases para mostrar cómo estamos diversificando la economía y cómo estamos dando impulso al motor de exportación no petrolera.
0: Y a Venezuela llegaron 147 connacionales en el vuelo 165 de repatriación desde Estados Unidos, tras reactivarse el plan Vuelta a la Patria después del doble sismo del 24 de junio. El aterrizaje ocurrió en el Aeropuerto Internacional General José Antonio Anzoátegui, con un grupo conformado por 132 hombres y 15 mujeres, que fueron recibidos por el jefe de la misión Vuelta a la Patria, Mervin Maldonado, el gobernador Luis José Marcano, entre otras autoridades locales, como partes del despliegue inmediato de los protocolos de seguridad, salud e identificación necesarios, agilizando los trámites para garantizar el reencuentro con sus familiares.

0: La presidenta encargada de Venezuela, Delcy Rodríguez, encabezó la entrega de 87 nuevas viviendas para los afectados por los terremotos del pasado 24 de junio. El complejo urbanístico Fuerte Tiuna se consolida como el punto central para la implementación de las políticas de vivienda e inclusión social del Gobierno Nacional. El Ministerio de Hábitat y Vivienda sostiene que estas acciones forman parte de un plan integral para la renovación y el desarrollo del país. La mandataria encargada fue recibida con muestras de cercanía por parte de las familias de la comunidad, con la fe y la esperanza de tener pronto sus nuevos hogares. Hace una semana se concretó la adjudicación de al menos 240 inmuebles orientados a brindar soluciones habitacionales y estabilidad a los sectores afectados como parte de los operativos de Venezuela Renace.
1: Bueno, quiero agradecer especialmente a la Asamblea Nacional por haber aprobado la reforma, esta ley de arrendamiento que permite tener relaciones, ganar-ganar para el dueño del apartamento o de la vivienda, para el propietario, como a quien quiere alquilar. Eso va a permitir que muchas viviendas que ahorita estaban paralizadas, congeladas, puedan salir al mercado inmobiliario con una ley que distribuye las cargas y que permite que la relación sea ganar-ganar, tanto para las personas que están buscando para alquilar como para los propietarios. Y en este caso, nosotros estamos estimando alrededor de 400.000 viviendas que puedan ser beneficiadas por esta ley.
0: La presidenta encargada de Venezuela, Delcy Rodríguez, aseguró que serán entregadas al menos 4.000 viviendas para las familias afectadas por los terremotos.
1: Nuestra mayor felicidad es entregar la llave de su nueva casa a un niño, a una niña que va junto a su familia, sus padres, sus tíos, sus abuelos, sus hermanos, van a construir hogar. Luego de esta terrible tragedia que vivimos el pasado 24 de junio. Y saber que de aquí a finales de año estaremos entregando por lo menos 4.000 viviendas para 4.000 familias, y eso sin contar lo que vamos a hacer y a construir nuevo.
0: Tras más de un mes del doble sismo que afectó a Venezuela, avanzan los trabajos de rehabilitación y reparación de las viviendas en la capital del país. Evelyn Guarenas nos cuenta más.
2: Edificios residenciales ubicados en el centro norte de la capital venezolana, en la urbanización San Bernardino, fueron golpeados por el doblete sísmico. Tras su evaluación, la OPPE-20 de la Gran Misión Vivienda Venezuela recibió la etiqueta amarilla, es decir, hay daños pero no comprometen la estructura. Este es el caso del apartamento de la señora Francisca Parga. Ya su habitación fue remozada. Los trabajos en otras áreas del inmueble continúan, pero ya con la tranquilidad de poder habitar su hogar.
3: Bueno, el daño fue que se destruyeron bastantes paredes, y fue lo más grave, pues. Y bueno, pero gracias a Dios, yo duré 2 semanas afuera, ya las 2 semanas ya nos habían dado respuesta, y ya, bueno, ya como pueden ver, ya los muchachos están ya tenemos respuesta y ya están arreglando, pues.
2: ¿Ustedes su cuarto ya se lo rehabilitaron completamente?
3: Bueno, sí, ya ellos me habilitaron este cuarto, que es para que me esté acá, ya que no estoy en refugio, y bueno, y pueda vivir mejor, o sea, estar mejor.
2: La Gran Misión Venezuela Renace ha desplegado una cuadrilla con 70 obreros para la reparación de los daños en este urbanismo.
4: Hoy estamos realizando el trabajo de demolición en el piso 1, el apartamento 201 de la letra B. Estamos igualmente mezclillando, flizando las paredes de los apartamentos adentro, estamos terminando de pegar la cerámica, colocarle su poseta, su lavamanos. Ya lo que es la parte eléctrica ya la hemos trabajado, la plomería también la hemos trabajado. Por lo menos lo que hay en el piso 1, en la letra A, ya estamos terminando. Yo creo que con el favor de Dios, entre hoy y mañana, entrego los primeros 4 apartamentos de aquí, de la OPP-20.
2: En esta fase inicial, Venezuela Renace está interviniendo simultáneamente cerca de 20 edificios en Caracas. Residencias Alfa es uno de ellos. Esta edificación tiene 70 años de construida. Resistió el terremoto de 1967 y ahora este del 24 de junio del 2026. Se reparan afectaciones leves y algunas preexistentes al sismo.
5: En la parte del sótano fue afectada unas columnas y unas grietas, tanto en el sótano como en la parte alta, en la parte del tanque y en la platabanda, que todo eso estaba en rota. Una pared que estaba movida también fue removida y hecha de nuevo. lógico, y uno está más tranquilo porque de verdad, de lo que pasó, no fue fácil para ninguno de nosotros. Somos 12 apartamentos y fuimos afectados hasta emocionalmente.
2: El señor Carlos Hernández también es residente del edificio Alfa. Perdió a su madre a consecuencia del terremoto. Los recuerdos están recientes y el dolor también.
6: O sea, yo pasé muchos años de mi vida en La Guaira y tuve pérdidas en La Guaira también de amigos. Tengo un tío desaparecido actualmente todavía por allá. Y siento mucho dolor por todas esas pérdidas humanas en general, pues.
2: Considera adecuada la respuesta del Estado frente a la emergencia tras los sismos.
6: Mira, yo creo que esto ha sido bastante, digamos, efectivo con relación a las prioridades, ¿no? Porque aquí nadie tuvo que deshabitar, o sea, el edificio sufrió daños, pero no fueron daños graves. Sin embargo, hubieron otros edificios que sí sufrieron daños graves y están siendo atendidos también. Tuvimos paciencia y también, o sea, pienso que cada edificio y cada comunidad de cada edificio se tiene que mover por sí misma.
2: A través de la BENAP se puede realizar el reporte de las viviendas afectadas por los sismos en Venezuela. En la cámara de José Luis Briceño, Evelyn Guarenas, Telesur, Caracas, Venezuela.
0: Hasta acá nuestra sección dedicada a la reconstrucción y el renacer de Venezuela. Pasamos a otros temas. En Colombia, el presidente saliente, Gustavo Petro, amplió sus denuncias sobre un fraude electoral sistemático que habría alterado cerca de 7 millones de votos para imponer a Abelardo de la Espriella como presidente. Desde la Casa de Nariño, el presidente colombiano denunció la alteración de votos en más de 1.600 puestos electorales, la remoción previa de testigos del pacto histórico y la consolidación de jurados parcializados en Antioquia, Bogotá y norte de Santander. Aseguró que la voluntad popular fue alterada mediante la manipulación de software y algoritmos de computadoras. El mandatario se apoyó en el reporte presentado por 70.000 testigos digitales, quienes habrían detectado irregularidades digitales en el proceso electoral que favorecieron a Abelardo de la Espriella. Durante la denuncia mencionó la participación de una firma israelí en la manipulación de los resultados. En ese sentido, el presidente Gustavo Petro desconoció los resultados y aseguró que el verdadero ganador de los comicios fue Iván Cepeda.
7: En este momento, cualquier elección en el mundo, cualquier país, puede ser manipulado a través de este tipo de software que lo pueden vender, es un negocio. Entonces el negocio de acabar la democracia en el mundo, la soberanía popular en el mundo, ya van 5 casos, Colombia no es el primero, de lo que nos reporta la prensa, 5 casos en fila de manipulación por software israelíes de elecciones populares en diversas partes del mundo.
0: Asimismo, el presidente Petro denunció la eliminación del candado hash que permitió modificar documentos electorales.
7: Yo fui elegido en un sistema electoral que garantizaba que el candado de seguridad que se coloca para que no sean modificables los documentos, ojo con esta palabra, documentos que se suben, pues al quitarle eso después de las elecciones mías, cambia completamente todo. Porque esos PDF se vuelven modificables. Aquí explicarán cómo los modificaron y para qué entonces quitaron el candado hash.
0: A su vez, Petro denunció el hallazgo de un patrón estadístico predeterminado que afecta a 7 millones de votos.
7: Que este trabajo ya es la fusión de lo encontrado por testigos digitales y también por el Frente Digital, que da el último puntillazo irreversible. Encuentran 1.350 puestos electorales y descubren mesa por mesa, algo que aquí le llaman test de rachas, que es un método estadístico que nos muestra si hay un patrón predeterminado y estadístico para poner una votación en las mesas que no puede ser el de la realidad, que es aleatorio completamente y no se rige por un patrón matemático exacto. Los seres humanos no somos así. Pero aquí les mostrarán cómo ese patrón existe, ha sido hallado, afecta puestos de, que sumados son 7 millones de votos.
0: Las autoridades de Chile investigan dos casos de hantavirus en la región de Aysén, en el sur del país. Los casos corresponden a una mujer de 62 años y su nieta de 17, quienes permanecen internadas en estado grave en el hospital regional de Coyhaique, a la espera de ser trasladadas a Concepción. Sin embargo, las condiciones meteorológicas adversas en el sur del país han impedido la evacuación médica. Ante el incremento de contagios y la mortalidad, el Ministerio de Salud declaró alerta sanitaria. En lo que va del año, Chile ha confirmado 46 casos y 18 fallecidos, lo que representa una letalidad del 39%, superior al promedio de 18 por cada 100 registrado en 2025. Momento de hacer una pequeña pausa. Ya volvemos con más de Telesur Noticias.

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Estamos de vuelta con más información. Nos enfocamos en Estados Unidos, donde las detenciones del Servicio de Inmigración y Control de Aduanas de Estados Unidos, el ICE, alcanzaron un récord de 46,000 detenidos para el segundo mandato del presidente Donald Trump. Tras intensificar la represión y los operativos en aeropuertos, oficinas y comunidades, el ICE supera el balance de arrestos en el mes de junio, donde hubieron 43,000 detenidos. Durante julio, el ICE también registró un promedio de 1,500 ingresos diarios a centros de detención migratoria, llegando a 68,000 personas detenidas, una cifra cercana al récord histórico de más de 70,000. Las personas detenidas enfrentan procesos de deportación por presuntas violaciones migratorias, como ingresar al país sin autorización o permanecer después del vencimiento de sus visas. Tras la muerte de Edwin Giovanni López Cornejo, un salvadoreño de 41 años que sufrió una emergencia médica bajo la custodia del ICE en el centro Delaney Hall en Newark, Nueva Jersey, manifestantes salieron a protestar para exigir una investigación independiente. El deceso intensifica los reclamos de familiares y activistas, quienes llevan meses denunciando graves irregularidades en el recinto, como comida en mal estado, negligencia médica y condiciones precarias. Nos ubicamos en Bélgica, donde los ministros del Interior de la Unión Europea se reúnen para analizar las primeras lecciones de la crisis migratoria en Ceuta. La llegada masiva de miles de personas a Ceuta la semana pasada dejó al descubierto las debilidades de la cooperación migratoria en la Unión Europea. Durante el encuentro, algunos sectores exigieron la exclusión temporal de España del espacio Schengen. Ante esto, el presidente del gobierno español, Pedro Sánchez, respondió con una carta dirigida a los líderes europeos en la que calificó de egoísta dicha postura. Nos ubicamos ahora en Ucrania, donde los ciudadanos protestaron contra el presidente de esa nación, Volodymyr Zelensky, y exigen el regreso del exministro de Defensa, Mikhail Fedorov. Los manifestantes, a través de estas jornadas de protestas, que están cerca de la cuarta semana y siguen siendo ignoradas, algunos detallaron que en esta ocasión se trata de una protesta silenciosa contra la gestión de Zelensky, mientras otros reafirmaron su voluntad por defender el principio de comunicación con el público, a través de las protestas, las cuales llegan a su cuarta semana, a pesar de que continúan siendo ignoradas. Y Rusia reporta varios muertos y heridos tras los ataques con drones perpetrados por Ucrania. Las autoridades de diversas regiones reportaron la muerte de alrededor de 16 civiles y decenas de heridos entre el 3 y el 4 de agosto. Entre las ciudades afectadas están Moscú, el Mar Negro y Belgorod. Asimismo, un centro logístico perteneciente al comercio electrónico Wildberries en la provincia de Vladimir, al noroeste de Moscú, sufrió destrozos y un incendio tras los ataques ucranianos. Nos ubicamos ahora en Japón, donde manifestantes se congregaron frente al Ministerio de Defensa en Tokio para expresar su oposición al plan del gobierno de construir una base militar estadounidense en Henoko, Okinawa. El conflicto trasciende el rechazo a una base militar específica. Denuncian a un gobierno que prioriza millonarias inversiones en proyectos castrenses bajo presión de Estados Unidos. Asimismo, acusaron a la administración de avivar tensiones regionales para allanar el camino hacia una reforma constitucional. Por ello, instaron a las autoridades a abandonar las políticas de subordinación militar con Washington y a evitar cualquier rumbo que arrastre nuevamente al país hacia la guerra. Y en Angola, un accidente de tráfico dejó un saldo de 22 muertos y 12 heridos. El choque frontal entre un autobús de la empresa Macom, que cubría la ruta Luanda-Huila, y una mototaxi de tres ruedas que transportaba combustible, dejó un saldo trágico. La ministra de Salud, Silvia Lutukuta,
detalló que 4 heridos graves fueron trasladados al hospital de quemados Julius Yerere en Luanda, mientras que los pacientes con quemaduras leves reciben atención en el hospital 17 de septiembre en la provincia de Kwanza Sul.

En Estados Unidos, los bomberos del estado de Washington evacuaron a más de 65 mil personas en el condado de Spokane debido a los incendios forestales. Asimismo, las autoridades informaron que más de 700 estructuras han sido destruidas y unos 8 mil acres han ardido desde el inicio de los incendios. Aunque no se reportan víctimas mortales ni heridos, los bomberos continúan combatiendo los focos activos de

habilitaron centros de en Vilia y Megara para dar refugio, alimento y atención veterinaria a los animales rescatados. Grecia cumple con su segunda semana de incendios avivados por los fuertes vientos y una intensa ola de calor. Las llamas han devorado unas 10.000 hectáreas y forzado la evacuación de varias comunidades. Y la Organización Mundial de la Salud, la OMS, advierte que el fenómeno climático El Niño intensificará sus temperaturas alrededor del mundo. La organización alerta que los patrones climáticos a nivel mundial se intensificarán en la segunda temporada de agosto a octubre del 2026, alcanzando temperaturas elevadas y lluvias extremas. Debido a estas alertas, la comunidad de la Red Global de Colaboración de la Organización Meteorológica Mundial anuncia que se intensificarán los servicios de información climática y el apoyo de alertas tempranas, buscando garantizar y apoyar a los sectores más vulnerables. Este fenómeno climático también azota fuertemente el continente europeo, provocando nuevas olas de calor. En esa misma línea, el gobierno italiano emite una alerta máxima en casi todas sus principales ciudades, donde estima que podría alcanzar los 39 grados Celsius. El Ministerio de Salud informó que al menos 19 ciudades alcanzaron el nivel más alto de alerta por el calor, detallando que estos cambios podrían traer efectos nocivos para la salud de todas las personas, no solo para los adultos mayores y niños. Y así finalizamos la emisión. 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

Huellas de Solidaridad con Palestina puede encontrar el viajero que desciende de La Habana de 2026 en los lugares más insospechados. En los muros de céntricas avenidas, en las paredes de una escuela de arte, en los exteriores de un hospital infantil. Más de 10.000 kilómetros separan a Cuba de Palestina, que pudo unir durante más de medio siglo la lucha de un pequeño país árabe bajo ocupación con la revolución de una diminuta isla del Caribe. La respuesta tiene un nombre: Fidel Castro.

Este reportaje cuenta la historia de por qué para Fidel Castro Palestina nunca fue una causa lejana, sino una extensión de su propia batalla.

único responsable de Prensa Latina en el Líbano, estando allí, pude sentir la identidad de los

0: combatientes palestinos, algunos habían asumido como nombre de guerra el nombre de Fidel Castro y, o de Che Guevara, pero sobre todo de Fidel Castro. Y en, me encontré más de una ocasión algunos que en el sur, sobre todo, ostentaban ese nombre y eran identificados dentro de sus grupos con ese nombre, porque para ellos era el mayor símbolo de valentía, de arrojo y de dignidad, ¿no?
1: Esta historia de amor, digo yo, con, entre Cuba y los palestinos, fue también con la idea brillante y el internacionalismo, la solidaridad internacionalista que caracteriza a esta revolución, con un líder que es símbolo de la solidaridad internacionalista en la historia de la humanidad. Ningún líder en el mundo, en el planeta, ha concebido la profundidad y la esencia de la solidaridad internacionalista como lo ha concebido Fidel.
0: Al otro día de la invasión israelí al Líbano en el 82, se recibe un mensaje de Fidel de solidaridad para Arafat, y Fidel le dio la orden a Malmierka, el canciller de Cuba, a llegar personalmente a Beirut y a entrevistarse con Arafat y hacerle sentir, hacerle llegar la solidaridad. Mensaje de solidaridad de Cuba y de los no alineados. Una, para ellos aquello era inconcebible, innombrable. Donde quiera que pasaba la caravana que se fue formando, según íbamos entrando en las áreas controladas por los palestinos, los libaneses, el movimiento progresista libanés, y sabían que iba el carro de la embajada de Cuba con la bandera, todos aplaudían, todos daban vivas. Y quedó registrado en la historia como un hecho insólito en la diplomacia revolucionaria.
1: Cuba siempre ha defendido a Palestina a ultranza, hasta lo último, sin importarle el precio. Cuba rompió sus relaciones con Israel, como no lo han hecho los países árabes que han normalizado vergonzosamente. A Cuba se le ha ofrecido, y yo tengo constancia de eso, el que fue secretario general de la USPAL estuvo en un momento dado en la embajada de Cuba en las Naciones Unidas. Y el embajador israelí allí se acercaba de él a cada rato y le llevó una propuesta. Le dijo, dígale a tu gobierno, a su gobierno, que se levanta el bloqueo a Cuba en 24 horas y restablece las relaciones con el Estado sionista de Israel. Y Cuba no aceptó. La inmensidad de Fidel dijo que el hombre y la moral y la ética vale mucho más. Y vamos a seguir luchando y resistiendo, y paramos al lado de los pobres y los oprimidos, los desposeídos. Esta es la revolución cubana. Esta es la luz de la revolución cubana.
2: Those who are in favor will say yes, those who are against will say no. And the abstainers always they know what to say.
3: Cuba fue una de las 13 naciones que votó en contra del plan de partición de Palestina, que llevó a la fundación de Israel en 1947 en la ONU. El único país de las Américas y uno de los dos estados no islámicos que defendió el derecho de ese pueblo a su autodeterminación. Doce años después, la Revolución Cubana, liderada por Fidel Castro, convertía esa posición histórica en política de Estado.
4: Llevaré utopía al hombro, carisma al fuego.
3: Los primeros contactos con el país árabe tuvieron lugar en junio de 1959, cuando el Che Guevara, como parte de su gira internacional, incluía una visita a la Franja de Gaza, controlada en esos momentos por el Egipto de Nasser. Por vez primera, un líder latinoamericano pisaba tierra palestina.
4: Llevará tiempo, llevará nuevos.
3: La causa palestina pasaba a formar parte de la agenda internacional de la isla, no como gesto diplomático, sino como un principio innegociable. La lucha contra el colonialismo, el imperialismo y el racismo en cualquiera de sus formas.
5: solo la alianza más estrecha entre todas las fuerzas progresistas del mundo nos dará la fuerza necesaria para vencer las todavía poderosas fuerzas del imperialismo, el colonialismo, el neocolonialismo y el racismo, y luchar exitosamente por las aspiraciones de justicia y de paz de todos los pueblos del mundo.
3: Es justamente en esta cumbre del Movimiento de Países No Alineados en 1973 en Argel, donde Cuba anuncia la ruptura de relaciones diplomáticas con Israel.
6: Israel se burla de los acuerdos de las Naciones Unidas y se niega a devolver los territorios ocupados por la fuerza. Adoptemos medidas y acuerdos concretos para aislar y derrotar a los agresores.
3: El compromiso de Fidel con la causa palestina tuvo entonces acciones concretas. Invita al líder Yasser Arafat a Cuba y abre en La Habana la Oficina para la Liberación de Palestina.
7: Noviembre 14 de 1974, llega a Cuba Yasser Arafat, presidente de la Organización de Liberación de Palestina.
3: Arafat visita la fábrica antillana de acero, la escuela vocacional Lenin, y rinde honores al héroe nacional de Cuba. Así lo reportaban los noticiarios cinematográficos de la época.
7: El pueblo palestino no se ha sometido al sionismo. El pueblo palestino no ha sido vencido, no ha perdido ni su identidad ni su carácter nacional. Mientras el gobierno norteamericano adopta una posición hostil contra Palestina, armando y alentando a los agresores sionistas, el pueblo palestino, agrupado en torno a la Organización de Liberación de Palestina, combate y lucha por liberar del yugo sionista su tierra, su patria. El presidente de la República, Dr. Osvaldo Dorticós, impuso a Yasser Arafat, máximo dirigente del pueblo palestino, la Orden Playa Girón, como expresión de admiración y reconocimiento de nuestro pueblo a su ejecutoria ejemplar.
8: Por ello, juntos, uno al lado del otro, en la misma trinchera y combate, nos encontramos ustedes y nosotros, en el mismo combate, en la misma lucha, contra el mismo enemigo, el imperialismo y el sionismo. Ustedes aquí en esta parte del mundo, nosotros un poco más allá, en el Medio Oriente.
3: Fueron 8 las ocasiones en que Arafat visitó la isla. Una de ellas a propósito del 11º Festival Mundial de la Juventud y los Estudiantes en 1978, invitado por Fidel Castro.
9: No olvidaremos jamás al heroico pueblo palestino. Despojado criminalmente de su tierra, ni a la justa causa de los pueblos árabes en su lucha contra la agresión imperialista sionista. Los hombres y los pueblos no se resignarán a la autodestrucción ni a la opresión. Sabrán conquistar la paz y sabrán a la vez conquistar la libertad.
6: Apoyemos de manera decidida y resuelta a los pueblos árabes agredidos y al heroico pueblo de Palestina.

0: el líder cubano no perdió oportunidad para denunciar las injusticias que enfrentaba el pueblo del país árabe en foros internacionales. Así lo hace en su calidad de presidente de los países no alineados en 1979 en La Habana.
1: Desde el fondo de nuestras almas repudiamos con todas nuestras fuerzas la despiadada persecución y el genocidio que en su tiempo desató el nazismo contra el pueblo hebreo. Pero no puedo recordar nada más parecido en nuestra historia contemporánea que el desalojo, persecución y genocidio que hoy realizan el imperialismo y el sionismo contra el pueblo palestino. Despojados de sus tierras, expulsados de su propia patria, dispersados por el mundo, perseguidos y asesinados, los heroicos palestinos constituyen un ejemplo impresionante de abnegación y patriotismo y son el símbolo vivo del crimen más grande de nuestra época.

0: Memorable fue también este discurso de Fidel en su condición de presidente del Movimiento de Países No Alineados en 1979 en la ONU. El líder cubano defendía ante el concierto de las naciones la existencia y el futuro de la humanidad. Y por supuesto, la causa palestina no podía faltar en semejante pieza oratoria.
1: Para los países no alineados, la cuestión de Palestina es la médula del problema del Oriente Medio. Ambos forman un todo integral que no puede solucionarse separadamente. La base de la paz justa en la región comienza por la retirada total e incondicional de Israel de todos los territorios árabes ocupados y supone para el pueblo palestino la devolución de todos sus territorios ocupados y la recuperación de sus derechos nacionales inalienables, incluido el derecho del retorno a su patria, a la libre determinación y al establecimiento de un Estado independiente en Palestina, de conformidad con la resolución 3236 de la Asamblea General.
0: A inicios de los 80, La Habana se convertía en uno de los primeros escenarios latinoamericanos donde la bandera palestina ondearía en una representación oficial. Coincidiendo con el inicio de la invasión israelí al Líbano en junio de 1982, se le otorga el rango de embajada a la representación de la OLP en Cuba.
2: El Consejo de Ministros de la Autoridad Nacional Palestina, celebrada el 17 de diciembre de 1999, decide otorgar a su excelencia, presidente Fidel Castro Ruz, presidente de los consejos de Estado y de ministros de la República de Cuba, orden especial Belén 2000, apareciendo las posesiones históricas de Cuba, la posición personal del presidente Castro en el desarrollo de la lucha del pueblo palestino por su libertad, por el logro de sus esperanzas en la independencia nacional, firmado Yasser Arafat, presidente del Estado de Palestina, 12 de abril 2000.

0: Pero la solidaridad no ha sido solo política. Miles de jóvenes palestinos se gradúan y estudian en universidades cubanas como la Escuela Latinoamericana de Medicina. Ellos dicen hacer realidad sus sueños.
1: Tiempo de enseñar al descreído el filo de su solidaridad.
2: Mi sueño era ser médico y quería estudiar medicina.
3: Me gusta la relación sobre Fidel Castro y Palestina, porque la mejor opción para estudiar la medicina es aquí en Cuba. La vida en Cuba es un poco difícil, pero es muy, muy bonita.
4: Ojalá sea un médico, sí, en Cuba, como quiere mi papá y mi mamá, porque en Palestina la vida es difícil. Porque ocupación.
5: Fidel apoyó a Palestina y de forma práctica. Cuba dio becas y atención médica. Fue un aliado constante.
1: Somos un abrazo por creer, más allá de dar o merecer. Aplauso.
2: Fidel Castro estuvo profundamente involucrado con la causa palestina.
3: La relación de Fidel y Palestina, hasta donde yo sé, es una relación humana y amistad.
4: Fidel Castro es gran hombre y apoyo la causa palestina. Como único representante legítimo, recibió a Yasser Arafat como jefe de Estado en La Habana.
1: Somos tan semilla de razón y tan verso de historia en la canción de la sinceridad.
2: Fidel Castro, para mí y para todos los palestinos, Fidel Castro es un símbolo contra del imperialismo.
3: Fidel Castro es un jefe fuerte y luchador, ¿sí?
6: Mi nombre es Guevara, soy de Palestina. Mi padre puso ese nombre porque leo historia de Guevara en Cuba, lo consideraría un héroe histórico.

0: Retirado de la presidencia, Fidel Castro siguió pronunciándose en favor de la causa palestina. En 2014, durante la ofensiva israelí sobre Gaza, firmó un documento titulado En defensa de Palestina, donde condenó la operación militar como un genocidio sistemático. Unos meses después, publicaba en el diario Granma reflexiones sobre el holocausto palestino en Gaza. Advertía entonces que una nueva y repugnante forma de fascismo estaba surgiendo con notable fuerza y reprochaba la complicidad de Estados Unidos en lo que llamó desvergonzada masacre.
1: Jamás la causa palestina pareció más justa en el contraste con la brutalidad repulsiva de sus adversarios. La humanidad no olvidará ni el heroísmo de los agredidos ni la barbarie de los agresores.

0: cerró.
1: Un bebé, 18 meses, quemado con cigarrillos, perforado con un clavo. Todo es posible en Gaza.
2: Hoy, cuando el mundo observa atónito el genocidio en tiempo real, aquí se siente el eco duradero de una convicción. Defender a Palestina es defender a Cuba. En esta isla se busca cualquier pretexto para hablar de Palestina. Eso aseguran Leslie Alonso y Yodeni Massot, quienes reportaron durante 30 meses como corresponsales de prensa latina en el Líbano el ataque a Beirut y el exterminio y la ocupación en la Franja de Gaza. Cuentan a Telesur que vivieron días tormentosos y en peligro para sus vidas.
3: Estaban los drones volando, cuando el avión de guerra rompe la barrera del sonido, como si fuese un... se siente como si estuviese la bomba ahí cerca ahí.
4: Y no estamos hablando solo del enemigo que amenaza con bomba, estamos hablando de un enemigo bárbaro, cruel.
3: El 7 de octubre cambió nuestra realidad y nuestra vida. Cuando comienza la operación Diluvio de Al-Aqsa, bueno, como estábamos cerca, nos toca también la responsabilidad de darle cobertura.
4: ¿Qué puede haber en el corazón y en la mente de un soldado israelí o de un israelí cualquiera que es capaz de pasar con su tanque de guerra por encima de la cabeza de una niña como Jin Rahab?
3: Hay una palabra que los cubanos siempre han mencionado, que es la resistencia. Pero yo no comprendí lo que era el valor de la resistencia hasta que llegué ahí, hasta que entrevisté por primera vez a la madre de un mártir de la resistencia.
1: Mila tenía solo 3 años de edad. Fue asesinada por el ejército infanticida de Israel, junto a su madre, tras un bombardeo en el sur del Líbano. El sionismo sigue matando niños a diario, ya sea en Gaza o en Líbano, mientras la prensa lo normaliza.
4: Nosotros regresamos del Líbano siendo o más convencidos de ser antiimperialistas. Y así era Fidel.
3: Entonces, Fidel, Che Guevara, la revolución, el ejemplo de la revolución cubana siempre están presentes. Visitar un campamento palestino o ir a una actividad, a una campaña de solidaridad con Palestina, e indiscutiblemente hay algo que está vinculado con Cuba.
4: Creo que detrás de todos esos pensamientos de Fidel, que nos hizo sentir que la humanidad toda es el hogar, que la humanidad toda es la patria, está, bueno, esas convicciones que fuimos incorporando a lo largo de nuestro trabajo en el Líbano. No llegamos así, no salimos de Cuba siendo esos profesionales que regresaron. Nosotros siempre decimos, y no es una frase hecha, que el Líbano nos cambió, nos transformó.
3: Nosotros somos la resistencia del Caribe, así nos llaman, la resistencia de la izquierda, y ahí de verdad que la sentimos, que la palpamos.
4: Nosotros nunca hemos vuelto a sentir igual por otros seres humanos, y fue Fidel la inspiración.
5: Desde Cuba estamos convocando a mujeres latinoamericanas a una acción de denuncia contra el genocidio colonialista israelí, que dura ya 75 años. Somos plenamente conscientes de que nuestros destinos están entrelazados con nuestras hermanas y hermanos de Palestina.
2: Una mirada feminista al conflicto armado la ofrece el movimiento Juntas por Palestina mediante la acción performática de raparse el cabello. Ellas problematizan desde sus cuerpos las infancias marcadas por la violencia, la misoginia, el abandono, la miseria.
5: El pelo crece, los niños asesinados no.
6: Era tan fuerte saber que tantos niños, eso era, los 2 meses ya habían 5.000 niños asesinados, era así como un impacto muy grande. Y de momento me doy cuenta que yo estoy haciendo mi vida cotidianamente, y de vez en cuando me acordaba que estaba sucediendo eso. Y es una sensación de incoherencia, de que es responsabilidad de uno también que siga haciendo la vida normal cuando hay niños que están siendo asesinados, cuando hay un pueblo en resistencia que está siendo masacrado. Entonces decidí cortar mi cabello.
2: La payasa terapéutica Aniet Benereo lidera la iniciativa, que comenzó en Cuba y ya suma a mujeres de México, Reino Unido, Bélgica, Argentina, Venezuela, Brasil, Chile, Colombia, Paraguay, Puerto Rico y Estados Unidos.
6: Que la gente vaya descubriendo con nuestro propio rapado que cada año de los 76 años de ocupación israelí ha habido este tipo de horror que hoy nos horroriza.
5: Los refugiados son testigos vivos de la tragedia que empezó en 1948. Son la esencia de la causa palestina. No son 5 meses, son más de 76 años de genocidio y ocupación.
6: Es el mismo enemigo. El enemigo de lo que está sucediendo en Gaza nos está sucediendo a nosotros porque no tenemos bomba. O sea, nosotros en Cuba también hay un genocidio, porque la falta de alimento, la falta de medicamentos, la falta de combustible para generar la electricidad que necesitamos para vivir, eso es un pensamiento también de genocidio. Y es el mismo enemigo. Yo creo que el pueblo de Gaza y el pueblo de Cuba tienen muchas cosas en común. Es la decisión de patria muerte, la decisión de que no puedes venir a pisotear e intentar de que yo lama tu bota, y la decisión de que por los míos y por las causas justas somos capaces de dar hasta la vida. El señor Fidel, tan profundamente, que pasan generaciones y pasarán generaciones, y eso se mantendrá.

0: Él es Sergio Eguino, un rockero cineasta cubano-boliviano. Ella es la actriz cubana Carolina González. En un planeta sin luna. Desde hace algún tiempo, Sergio y Carolina se han propuesto hablar de Palestina en cualquier circunstancia y a cualquier costo.
1: Exacto. Un espacio que se construye desde el arte y la memoria y nace de una necesidad común. Y por eso lo hacemos juntos y juntas, porque es el problema de todos y todas.
2: Y lo hacemos desde las redes, porque ese es el territorio político en disputa.
3: La causa palestina es la causa del mundo. Porque a veces olvidamos de una cosa que lo hemos dicho varias veces, que tenemos un enemigo en común, porque el mismo que financia el genocidio de la ocupación contra Palestina es el que tiene el bloqueo sobre Cuba.
4: Y la tierra sin pueblo a la que se refiere el sionismo es a la tierra palestina que estaba habitada por palestinos y palestinas que vivían ahí hace siglos. O sea, era la población palestina, que tenía costumbres, creencias, tenían monedas.
0: Son los realizadores del documental La Raíz del Olivo, un filme que pretende humanizar lo que está sucediendo en Palestina.
5: ¿Te has visto la mano con Mahali? ما بتذكر لما أنا كنت صغير بتذكرش طفولتي يمكن لأن الطفولة في مخيم لاجئين بالطاولش.
0: La Raíz del Olivo da voz a cinco palestinos que viven lejos de su patria para que narren sus experiencias frente al recrudecimiento del genocidio y la ocupación israelí. Desde la distancia, Watan, Omaima, Murid, Bailasan y Basel comparten historias de lucha, pérdidas y esperanzas.
2: Para hablar de Cuba y Palestina y hablar de la relación de ambos países, sobre todo a partir de la figura del líder histórico de la Revolución Cubana, Fidel Castro, que ha sido uno de los exponentes que nos ha inspirado al director del documental y a mí como parte de su equipo a llevar a cabo este proyecto. Hay que entender que estos dos países son narrados, sobre todo por los medios internacionales, por los medios hegemónicos, desde marcos que muchas veces no tienen nada que ver con la realidad objetiva de estos dos países. Y yo creo que eso Fidel Castro lo entendió desde el inicio, ¿no? Y por eso siempre apoyó la lucha del pueblo palestino.
6: Para Fidel, Palestina no es solo un conflicto regional, sino es parte de una lucha mundial entre todos los pueblos colonizados o todos los pueblos que sufren las fuerzas del imperialismo. Para Fidel, Palestina representa una de las causas centrales de esta lucha antiimperialista. Es un pueblo despojado que resiste por su tierra, por mantener su identidad y por mantener su derecho a existir como nación.
0: Quisieron sus realizadores que la primera presentación de La Raíz del Olivo fuera nada menos que en el Centro Fidel Castro Ruz en La Habana. Advierten que no podía ser de otra manera, porque para ellos apoyar a Palestina es honrar el legado de Fidel.
2: Y otro tema que también nos inspiró y que también está estrechamente relacionado con Fidel Castro ha sido, bueno, pues la Revolución Cultural. Y dentro del marco de la Revolución Cultural, el movimiento del nuevo cine latinoamericano, apoyado también e impulsado por figuras como Fidel Castro, sobre todo en el territorio cubano, que es un movimiento que intentaba narrar la historia de los pueblos desde sus propios protagonistas, darle voces a los propios protagonistas, ¿no? Y darle voces a las personas, hombres y mujeres que en el cine clásico, en el cine al que estábamos acostumbrados a ver hasta ese momento, no eran protagonistas, ¿no? Entonces, ese también ha sido un requisito importante para nosotros a la hora de narrar estas historias de palestinos y palestinas, que hemos intentado que ellos sean los protagonistas y que ellos cuenten sus propias historias a partir de sus experiencias, ¿no?
6: ¿Qué mejor lugar para preestrenar nuestro documental, ya que el estreno fue en el Festival de Nuevo Cine Latinoamericano, también en Cuba, que el Centro Fidel Castro? Un centro dedicado al estudio profundo del pensamiento de Fidel y en este estudio, lógicamente, su relación con Palestina y su pensamiento sobre la importancia de la lucha palestina para el mundo.
7: I just want to be a doctor or anything to help my people, but I can't.
0: Cuando el más cruel genocidio presenciado por la humanidad está a la vista de todos, los jóvenes médicos palestinos formados en esta isla, Omaima y Yazan, advierten que el compromiso cubano con su patria perdura más allá de Fidel Castro.
8: Cuba para mí es mi segunda patria. Yo me considero como cubana nacida en el exterior, aparte de ser palestina. He aprendido mucho en Cuba, aparte de la medicina, aprendí mucho de la vida, de paciencia, de revolución.
9: Fidel para nosotros representa la causa justa, representa al pueblo. Fidel para nosotros representa el valor ideológico del internacionalismo.

0: guerrero, pensador, fue la voz de todos los pueblos oprimidos.
1: Como dijo Martí, los hombres caen, pero la idea siempre se mantiene, la idea siempre queda. Y yo creo que eso uno de los las cosas más fundamentales que nos ha sembrado Fidel desde el triunfo de la revolución. El legado de Fidel sigue todos los días y sigue creciendo cada día más.
2: Qué cosa fuera la masa sin cantera, un amasijo hecho de puertas y tendones.
0: El pueblo palestino se llega a desaparecer. Sigue resistiendo, sigue luchando. Si no tiene la esperanza, no puede seguir adelante, no puede seguir luchando ni resistir.
1: Lo que hizo el presidente de desfilar en frente de la embajada de Estados Unidos no solo una vez, no fueron tres veces. El único presidente en el mundo que ha marchado por la causa palestina frente a la embajada de Estados Unidos, denunciando el genocidio contra el pueblo palestino. Entonces ese es el valor más grande de la solidaridad entre los pueblos.
0: La causa palestina es la causa de toda la humanidad, y así lo vio Fidel también. Decía que defender a Palestina es defender a la humanidad. Y en Cuba aún existe humanidad.

póngase fin cuanto antes al genocidio del pueblo palestino, que tiene lugar ante los ojos atónitos del mundo. Protéjase el derecho elemental a la vida de sus ciudadanos, de sus jóvenes y sus niños. Respétese su derecho a la independencia

0: ¿Cómo andan? ¿Cómo les va? Arriba, vamos, la sonrisa que todo lo endereza, para arriba, no importa. Si hay cosas para resolver, nos pasa a todos. Hay cosas pendientes, bueno, vamos a darle cada uno a su ritmo. Hay cosas que no se pueden resolver, vamos a darle para adelante cada uno a su ritmo. Así es la vida. Con esa premisa y con esa sensación de que nada puede con nosotros hoy, comenzamos esta emisión en la cual usted y yo estamos conectados.
1: Asfixia financiera de Estados Unidos sabotea el sistema eléctrico cubano. Presidente Petro denuncia entramado de fraude y planes violentos en Colombia. OMS advierte impacto devastador del fenómeno El Niño a nivel global. Continúa el genocidio y la agresión israelí contra el pueblo palestino.
0: ¿Cómo malcrian aquí a Carlitos, el productor general de esta emisión, eh? Vamos, dice Carlito que arranquemos rápido, vamos, tal cosa. Qué lindo que el cariño se riegue, que así sea. TikTok a esta hora. Dice Carlitos que estas son las etiquetas que vamos a revisar a continuación. Nuestro productor general, Cuba, una nueva desconexión, lamentablemente, del sistema eléctrico nacional afecta varias regiones del país. Hay eventos meteorológicos que también incidieron sobre esta red eléctrica cuando estaban restableciéndolo. Y así son las cosas difíciles hoy por hoy en Cuba. Bloqueo criminal es la primera etiqueta, Cuba resiste la segunda, sistema eléctrico la tercera. Asfixia financiera, cuarta etiqueta. Las autoridades del sector energético cubano reiteraron que estas cuadrillas siguen trabajando. ¿Para qué? Para revertir la situación.
2: Marco Rubio acaba de decir en Fox News que Cuba es la superpotencia del espionaje, el único país que logró infiltrar el sistema estadounidense de forma constante. Y claro, ahora hay que preguntarse algo. Si Cuba es tan poderosa como dice Marco Rubio, ¿por qué repiten una y otra vez que Cuba es un estado fallido? ¿Por qué no tiene combustible para sus termoeléctricas? ¿Cómo es que una superpotencia no puede tener sus hospitales con electricidad? Lo que Rubio llama amenaza tiene una explicación más sencilla. Cuba lleva décadas atacada por la mayor potencia militar del mundo. Para sobrevivir, tuvo que ser extraordinariamente buena en una sola cosa: defenderse. No es una doctrina nueva, nace con la revolución misma, pero Rubio no está haciendo un análisis, está construyendo una narrativa. Primero, convencer de que Cuba es una amenaza. Después, justificar nuevas sanciones, más bloqueo, quizás algo peor. Y de paso, cualquier protesta en Estados Unidos ya tiene culpable. Movimientos sociales en Washington, los responsables son los cubanos. Así se desacredita la disidencia interna sin tocarla. Cuba no tiene la capacidad de organizar movimientos sociales en otro país. Los movimientos nacen de sus propias condiciones. Siempre lo han hecho. La afirmación de Rubio no tiene pruebas, pero sí tiene un objetivo muy claro. El mismo que acusa a Cuba de espiar es el que asfixia segundo a segundo a todo un pueblo.
0: Y ante la asfixia de Estados Unidos, Cuba se defiende como puede, defiende con mucha firmeza la obra de su revolución, pone en marcha, intenta, busca opciones y soluciones y atraviesa además, siempre con su pensamiento, las palabras de Fidel Castro sobre la dignidad, sobre la resistencia inquebrantable de su pueblo.
3: Pero jamás un pueblo tuvo cosas tan sagradas que defender, ni convicciones tan profundas por las cuales luchar, de tal modo que prefiere desaparecer de la faz de la tierra antes que renunciar a la obra noble y generosa por la cual muchas generaciones de cubanos han pagado el elevado costo de muchas vidas de sus mejores hijos. Nos acompaña la convicción más profunda de que las ideas pueden más que las armas, por sofisticadas y poderosas que éstas sean.
0: Nos vamos a revisar etiquetas de Colombia. El presidente Gustavo Petro reiteró su denuncia sobre irregularidades en el último proceso electoral y alertó sobre posibles focos de violencia planeados en suelo nacional. Gustavo Petro, Colombia, democracia en alerta, paz con justicia, son las etiquetas que vamos a revisar. El presidente aseguró que Iván Cepeda, candidato del Pacto Histórico, fue el verdadero ganador de las elecciones presidenciales.
4: Entonces el tema es serio. Y obviamente a nosotros y a mí personalmente, que de ahí salgo pues a ser el jefe de medio país que cree en mí, que me quiere, con amenaza de que me extraigan, como dicen, que quieren acelerarlo precisamente porque estoy denunciando esto, porque se me exige para no ponerme en una cárcel, que la quieren aquí, la quieren en el extranjero, se me exige que me porte bien, pero ¿cómo un demócrata puede aceptar un fraude electoral? Ni en Estados Unidos, ni en ninguna parte del mundo. Obviamente mi compromiso es con el pueblo, con el país y con lo que yo me he comprometido desde hace 30 y pico años, 37 creo, y es que yo me comprometí a no llevar a Colombia hacia las armas y la violencia. Y aquí está clarito lo que puede ser una guerra civil en Colombia. Ya con gente actuando, nos mataron a dirigentes de autoridades indígenas del Cauca y el mismo día atentaron contra el diputado del Pacto Histórico en el Cauca. Es decir, donde iba a haber la posesión. Y tenemos información de decenas de toneladas de explosivos en Cali, Valle del Cauca y otros lugares. Y estamos tratando de cogerla. Porque si llega a estallar, pues lo que tenemos es terrorismo. Pero eso se compagina con una lógica y es el decretar el estado de conmoción interior para, por decretos leyes, acabar las reformas sociales que hizo mi gobierno con mucho esfuerzo en el Congreso de la República.
0: Fíjense esto. El presidente Petro denunció el cinismo del ex ministro José Manuel Restrepo, a quien responsabilizó directamente por el déficit fiscal de 30 billones de pesos. Petro señaló que este hueco financiero es consecuencia directa de los 70 billones destinados a cubrir el costoso subsidio a la gasolina implementado durante el gobierno de Iván Duque, una medida que cargó el peso de la crisis energética sobre el presupuesto de la nación. Otro portal le muestra cómo Petro brinda detalles de fraude electoral algorítmico para imponer un presidente ilegítimo en Colombia. Ayer, una vez más, lo ampliaba al tema y exponía pruebas. Voy al siguiente portal, voy al segundo. Petro, sobre próxima pérdida de soberanía en Colombia, también habló de este punto, remarcó que Colombia quedará próximamente bajo una suerte de tutela por parte de Estados Unidos e Israel, lo cual irá en detrimento de la autodeterminación. Petro advierte sobre próxima pérdida de soberanía en Colombia. A partir del 7 de agosto, dijo, van a respirar por fin tranquilas las mafias de la economía y la política de Colombia. La Organización Mundial de la Salud hizo una advertencia. El fenómeno climático El Niño intensificará temperaturas en todo el mundo. Cambio climático El Niño OMS alerta global. Las cuatro etiquetas que estamos viendo y que vamos a revisar. Efectos de este fenómeno climático varían dependiendo de la época del año, dependiendo del lugar, de la interacción con las otras variables climáticas.
5: La Organización Meteorológica Mundial advierte que el fenómeno climático, el Super Niño, intensificará los patrones en sus temperaturas alrededor del mundo para este 2026. La organización alerta que las alteraciones climáticas a nivel mundial se intensificarán en el periodo comprendido entre agosto a octubre de 2026, alcanzando temperaturas elevadas, frentes fríos y lluvias extremas. Debido a estas alertas, la comunidad de la Red Global de Colaboración de la Organización Meteorológica Mundial anuncia que se intensificarán los servicios de información climática y el apoyo de alertas tempranas, buscando garantizar y apoyar a los sectores más vulnerables ante una posible crisis. Los efectos de este fenómeno varían dependiendo de la época del año cuando se desarrolle y su interacción con las variables climáticas en cada región.
0: Vamos a revisar también cómo Italia sufre una intensa ola de calor, 19 ciudades en alerta máxima y grave riesgo para la salud de la población.
6: Y este fenómeno climático también azota fuertemente el continente europeo, provocando nuevas olas de calor. En esa misma línea, el gobierno italiano emite una alerta máxima en casi todas sus principales ciudades, donde se estima que podría alcanzar los 39 grados Celsius. El Ministerio de Salud ha informado que al menos 19 ciudades han alcanzado el nivel más alto de alerta por el calor, detallando que estos cambios podrían traer efectos nocivos para la salud de todas las personas, no solo para los adultos mayores. Niñas y niños.
0: Hay otros temas también, vamos a revisar. Sequía récord en el Danubio, pone en alerta a Europa y amenaza centrales nucleares e hidroeléctricas, niveles mínimos. Miren cómo está este río. Y pasamos a chequear otra de las noticias relacionadas con los efectos negativos del cambio climático. El Niño sube la temperatura, lo dice la OMM, que es la Organización Meteorológica Mundial. Combinación con las temperaturas excepcionalmente cálidas en los océanos y probabilidad de un dipolo positivo en el Océano Índico. No es un asunto amoroso un dipolo, es una conjunción de elementos o de patrones climáticos, ¿sí? Dipolo. Corea del Sur registra calor récord, 42,5. Autoridades alertas y así andan los ciudadanos, cuidándose de la temperatura extrema. Y en Telegram tenemos MST celebra decreto de expropiación de la comuna de tierras Irma Alberta en Brasil. Durante 24 años resistieron, transformaron lo que iba a ser un basurero en esta comuna y hoy lo ven como una victoria a la decisión. Además, demandarán a Javier Milei en Argentina por millonaria criptoestafa. Es el caso Libra, una treintena de afectados indicó que inicia una demanda millonaria. Fracasó la mediación, ahora es el paso judicial que sigue. Voy a la siguiente noticia, siempre en Telegram, ahí también nos buscan. Protestan en Washington contra militarización y violaciones a derechos de los migrantes. Actos públicos incluyeron rendición de homenaje al ciudadano venezolano Norberto Armando Sanabria Mesa y al migrante Julián Vélez, fallecidos en confusos operativos policiales durante este año. A ver a quién pusimos en la foto del día. Presidenta encargada de Venezuela, acompañada por el presidente de la Asamblea Nacional, Jorge Rodríguez, y miembros de su gabinete ministerial también. Esta es la entrega de 87 apartamentos en un urbanismo ayer en Ciudad Yuna, Caracas, para las familias que fueron afectadas por los recientes terremotos. Rapidito, un techo y miren cómo la niña está allí siguiendo también los hechos. Quedará para los libros esta experiencia y cómo salir adelante luego de dos sismos muy fuertes, uno con otro, con escasos segundos de diferencia, 7 u 8, todo se sintió como una sola cosa, todo fue eterno, muy doloroso. Y lo que hoy buscamos llevarles es cómo los venezolanos, a pesar de todo, se cargan lo que hay que cargar al hombro y van para adelante.
7: El terremoto en Venezuela nos causó un gran dolor en el corazón. Sin embargo, este hecho no fue suficiente para derribarnos. Y con gran fuerza, en solo minutos nos levantamos dejándonos ser testigos de grandes historias, historias que nos conmovieron el corazón, historias que revelan nuestro aguante y nuestra actitud positiva frente a la dificultad más grande que jamás hayamos visto.
8: Unidad, resiliencia, un verdadero pueblo unido.
9: Vamos a estar más unidos que nunca.
10: Es el momento de, entre todos los venezolanos, ayudarnos unos a los otros.
11: La gente de aquí, de mi comunidad, mira, ha sido muy sólida.
12: Sin importarnos condición, ni raza, ni religión, nada, somos Venezuela.
13: Salimos adelante y seguimos siendo lo mejor y vamos siempre por lo mejor.
14: Pueblo venezolano como el mejor.
15: Siempre unidos por todo, como hermanos, como sea, para adelante todo.
16: Estamos seguros que como pueblo nos vamos a levantar también.
17: Es momento de sentir al pueblo, es momento de unificarnos todos.
18: Todo el mundo se ha sumado a la tarea de ayuda.
19: Que tengan fe, esperanza.
20: Hemos mantenido una actitud totalmente positiva de hablar, de sonreír.
21: No se ha abandonado. Y aquí se está trabajando.
22: Creo que hubo como un abrazo colectivo de hermandad, de solidaridad.
23: Nosotros sí no vamos a volver a parar. Venezuela nuevamente será Venezuela.
24: Todo tiene un lado positivo y por algo pasan las cosas y Dios te pone en el camino, lo que pasa es que no lo vemos.
25: Venezuela está aquí, Venezuela está en La Guaira.
26: La nostalgia nunca se va a ir, pero le digo a la gente que sigan adelante. Esto no es fácil, pero tampoco es imposible.
27: La esperanza existe, la calidad existe y hay gente que se ocupa de los demás, que no lo duden.

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Palestina se enfrenta a una jornada de intensos bombardeos por parte del régimen sionista, por parte de Israel, con al menos 18 muertos, varios heridos, destrucción de edificios residenciales. Gaza resiste, Palestina libre, genocidio en Gaza, alto el fuego. Cuatro etiquetas que revisamos ahora. La aviación de Israel sigue cometiendo masacres contra la población civil en Gaza. Lamentablemente han sido asesinados bebés, embarazadas, niñas y niños palestinos.

0: Esta es una pista de un aeropuerto y lo bueno es que se está transformando porque fue también uno de los espacios donde el doble sismo del 24 de junio pegó con fuerza en esta estructura. Y sin embargo, miren cómo se ve ahora. Bella, ¿no?
1: Cada obra que avanza fortalece el camino hacia un país más seguro, moderno y preparado para el futuro. La pista del Aeropuerto Internacional Simón Bolívar de Maiquetía es escenario de un importante proceso de restauración donde equipos especializados desarrollan labores orientadas a reforzar la estabilidad del terreno, recuperar la estructura del pavimento y optimizar las condiciones de la superficie que diariamente conecta a Venezuela con el mundo. Con tecnología, planificación y trabajo permanente, cada intervención contribuye a garantizar una infraestructura más resistente, confiable y acorde con los más altos estándares operativos, consolidando un espacio estratégico para la movilidad, el desarrollo y el crecimiento del país. Porque cada obra culminada fortalece el presente y siembra las bases del futuro que todos anhelamos. Con dedicación y trabajo constante, seguimos avanzando hacia el renacer de Venezuela.

0: Ustedes no pueden ni imaginar el calor que hace en La Guaira, es zona costera, tiene el mar Caribe ahí bañando esas costas. Entonces, imagínense para esos obreros lo cubierto que tiene que estar, la cantidad de horas que están trabajando para que el 5 de agosto esté todo listo en esa pista internacional y se retomen con total normalidad las tareas y el funcionamiento. Los veo al rato en Agenda Abierta, cuando la noticia lo ameriten, ya saben, si hay un último minuto, ahí nos volvemos a conectar. Para el final han visto algunas de las redes sociales en las cuales también tenemos presencia, tenemos una ventanita y compartimos la información. Y para cerrar, como esta es la conexión digital, vemos a esta hora todo lo que pasa en redes rapidito, queremos hablar de la higiene digital, porque esto está bueno, prenderlo cuando uno lo necesita y apagarlo y descansar, porque también la de arriba necesita descansar y el de aquí también, y así todo. Higiene digital, miren esto.
1: La higiene digital surge como un conjunto de prácticas conscientes diseñadas para gestionar el uso de la tecnología, reduciendo la fatiga mental y protegiendo la capacidad de concentración. Así como cuidamos la salud física mediante hábitos diarios, la higiene digital busca establecer límites saludables con los dispositivos para devolverle al cerebro su ritmo natural de funcionamiento. Para implementar una rutina de higiene digital efectiva, la neurociencia sugiere adoptar pautas progresivas y sostenibles, establecimiento de zonas y horarios libres de pantallas, delimitar espacios específicos como el comedor o el dormitorio y evitar el uso de dispositivos durante la primera y la última hora del día. Esto previene la sobreestimulación temprana de dopamina y facilita la producción natural de melatonina para un descanso reparador. Gestión consciente de notificaciones. Desactivar las alertas no esenciales reduce las interrupciones constantes, mitigando la atención fragmentada y disminuyendo el costo cognitivo que supone cambiar continuamente de enfoque.

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0: ¿Cómo están? Bienvenidos, bienvenidas a la presente emisión de Impacto Económico a través de la pantalla de Telesur. Estos son nuestros titulares. En nuestro mundo hoy le contamos que Venezuela impulsa el comercio exterior y también la simplificación de trámites con alianzas del sector privado. En nuestro espacio de análisis estaremos abordando el rechazo a la batería de aranceles que impone Estados Unidos en todo el mundo. Y en nuestro recorrido digital, Rusia incrementó suministros de petróleo hacia India. Comenzamos de inmediato. La presidenta encargada de Venezuela, Delcy Rodríguez, encabezó una mesa de trabajo dedicada a la evaluación y fortalecimiento del comercio exterior del país. El objetivo es evaluar y potenciar las operaciones de comercio exterior de los estados Mérida, Nueva Esparta y Carabobo. Durante la jornada, las autoridades destacaron la importancia de la articulación conjunta para impulsar la economía productiva y también garantizar que los productos nacionales lleguen a los mercados internacionales. La agenda incluyó el balance de operaciones logísticas recientes hacia América, Europa y Asia, destacando el envío de 17 contenedores de productos pesqueros y acuícolas desde los estados Nueva Esparta. También la comercialización internacional llegó a 37.950 kilogramos de café cultivado en el estado Mérida y el despacho continuo de embarques biodegradables desde el central estado Carabobo. Y como parte de las acciones concretas para dinamizar la actividad exportadora, se anunciaron importantes avances enfocados en la simplificación de procesos. Entre las medidas principales se destaca la digitalización de la apostilla, facilitando de este modo el intercambio comercial y el desarrollo de las fronteras.
1: El cuerpo diplomático venezolano tiene tareas específicas en la promoción de la producción nacional, de lo hecho en Venezuela. Los embajadores, que son los productos venezolanos, pasan ahora a estar en manos de nuestra Cancillería y el Ministerio tiene competencia tanto en política exterior como en comercio internacional. Bueno, desde acá queremos hacer hoy tres pases para mostrar cómo estamos diversificando la economía y cómo estamos dando impulso al motor de exportación no petrolera.
0: Seguimos en Venezuela porque la presidenta encargada del país encabezó la entrega de 87 nuevas viviendas para los afectados por los terremotos del 24 de junio. Estas viviendas fueron entregadas en el marco del Plan Venezuela Renace en el complejo urbanístico Fuerte Tiuna, que se consolida como el punto central para la implementación de las políticas de vivienda e inclusión social del gobierno venezolano. El Ministerio de Hábitat y Vivienda sostiene que estas acciones forman parte de un plan integral para la renovación y el desarrollo del país. La mandataria encargada fue recibida con muestras de cercanía por parte de las familias de la comunidad, con la fe y la esperanza de tener pronto sus nuevos hogares. Hace una semana se concretó la adjudicación de al menos 240 inmuebles orientados a brindar soluciones habitacionales, así como estabilidad a los sectores afectados, como parte de los operativos del Plan Venezuela Renace. Hay que destacar que con esta nueva entrega se eleva a más de 336 la cantidad de inmuebles otorgados y reafirmando la meta de adjudicar 4.000 viviendas antes de finalizar el presente año 2026.
1: Bueno, quiero agradecer especialmente a la Asamblea Nacional por haber aprobado la reforma, esta ley de arrendamiento que permite tener relaciones, ganar-ganar para el dueño del apartamento o de la vivienda, para el propietario, como a quien quiere alquilar. Eso va a permitir que muchas viviendas que ahorita estaban paralizadas, congeladas, puedan salir al mercado inmobiliario con una ley que distribuye las cargas y que permite que la relación sea ganar-ganar, tanto para las personas que están buscando para alquilar como para los propietarios. Y en este caso, nosotros estamos estimando alrededor de 400.000 viviendas que puedan ser beneficiadas por esta ley.
0: Cambiamos de contexto informativo. México y Japón acordaron estrechar sus lazos comerciales y de cooperación bilateral durante la visita del ministro de Asuntos Exteriores de Japón, Toshimitsu Motegi, al canciller mexicano Roberto Velasco. Ambos anunciaron un grupo de trabajo para fortalecer acuerdos comerciales y un diálogo económico de alto nivel enfocado en inteligencia artificial, economía digital y cadenas de suministros. De esta forma, Japón se consolida como el octavo socio comercial de México y su principal inversionista de Asia-Pacífico, con 1.600 empresas que generan hasta 350.000 empleos. Además de impulsar la inversión y el diálogo sobre el T-MEC, los gobiernos acordaron un programa conjunto contra el sargazo en el Caribe, cooperación agrícola, tecnológica y energética, incluyendo el envío de petróleo ante la situación de la guerra en Asia Occidental. Mientras tanto, en Argentina, una treintena de inversores estafados por más de 100 millones de dólares con la criptomoneda falsa peso libra iniciarán una demanda civil contra los imputados tras fracasar la mediación obligatoria, así lo informó su abogado Nicolás Opsud. El caso involucra al presidente de Argentina, Javier Milei, quien promocionó el cuestionado activo el pasado 14 de febrero de 2025, asegurando que financiaría a pequeñas y medianas empresas. La lista de acusados incluye a empresarios como Hayden Davis y Mauricio Novelli, vinculado a reuniones con Milei y transferencias millonarias, así como a altos funcionarios, figuras del Estado y directivos de la Comisión Nacional de Valores. El conjunto de inversores sostuvo que la estafa formaba parte de un esquema estructurado en el que todos los imputados tenían conocimiento y participación activa. En paralelo, los afectados esperan una audiencia clave para el día 10 de agosto en la Cámara Federal de Comodoro Py para definir la continuidad de los querellantes en este expediente penal. Hablamos ahora de incendios forestales que continúan golpeando simultáneamente a Grecia, Francia, Países Bajos y Estados Unidos, dejando víctimas y miles de personas evacuadas, así como graves daños materiales en un contexto de olas de calor y sequías cada vez más extremas e intensas. Especialistas advierten que la crisis climática ha incrementado de forma significativa la probabilidad de estos fenómenos extremos, mientras Europa enfrenta niveles récords de estrés térmico. En paralelo, un estudio de los economistas Lucas Chancel y Yannick Rehm revelan que el 1% más rico del planeta, atención, concentra el 41% de las emisiones globales de carbono vinculadas a su patrimonio e inversiones, mientras el 10% de mayores ingresos genera el 77% de la huella de carbono a nivel global. Los investigadores sostienen que este desequilibrio dificulta la transición hacia una economía de bajas emisiones. Por su parte, la Organización Meteorológica Mundial alertó sobre la posible intensificación del fenómeno del Niño en los próximos meses. Igualmente, Naciones Unidas, la ONU, advierte que con las políticas actuales, el calentamiento global podría alcanzar 2,8 grados centígrados hacia finales del siglo, muy por encima de los objetivos establecidos en el Acuerdo de París.

0: Igualmente le comentamos que China fortaleció el financiamiento al sector agrícola durante el primer semestre de este año con el objetivo de garantizar la producción tanto de cereales y también reforzar la seguridad alimentaria para una población que supera los 1.400 millones de seres humanos en esta parte del mundo. Veamos.
1: Datos oficiales muestran que los préstamos pendientes destinados a sectores clave del cultivo de granos crecieron un 15.8% interanual hasta alcanzar los 5.91 billones de yuanes, equivalentes a unos 875.400 millones de dólares.
2: El préstamo se desembolsó muy rápidamente. Los 2 millones de yuanes se destinaron íntegramente a la compra de semillas, fertilizantes y 12 piezas de maquinaria agrícola, lo que aseguró que nuestro trabajo de doble prisa se desarrollara sin problemas este año.
1: El incremento del crédito coincide con la temporada de mayor actividad agrícola, especialmente en las regiones arroceras del sur del país, donde culmina el ciclo de la llamada doble cosecha. Para responder a la alta demanda de financiamiento, entidades como el Banco Agrícola de China habilitan canales prioritarios que agilizan la aprobación y el desembolso de préstamos, además de ofrecer tasas preferenciales y procesos digitales para facilitar el acceso a los productores.
3: Los desembolsos generalmente tardan unos 3 días y pueden completarse el mismo día en los casos más rápidos. Nos esforzamos por brindar productos y servicios más eficientes para apoyar a los agricultores.
1: Las principales instituciones financieras del país, entre ellas bancos comerciales rurales y cooperativas de crédito, ampliaron su respaldo al sector. En el caso del Banco Agrícola de China, los préstamos destinados a la producción de cereales aumentaron un 28.2% desde comienzos del año, reflejando el papel del sistema financiero en el fortalecimiento de la producción agrícola y la estabilidad del abastecimiento de alimentos.
0: Marcamos una pausa acá en Impacto Económico, pero al regreso estaremos hablando sobre la batería de aranceles que impone Estados Unidos a todo el mundo, a 60 países. De eso estaremos hablando al regreso.

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0: Gracias por continuar con nosotros. Los nuevos aranceles de Estados Unidos impuestos a 60 países ratifican la política económica del presidente Donald Trump, es decir, la guerra comercial contra el mundo y también las medidas coercitivas. Aquí los detalles.
1: La administración de Donald Trump ha consolidado desde su regreso a la Casa Blanca una agresiva política proteccionista caracterizada.
0: Y es que los nuevos aranceles estadounidenses agravan el caos en las cadenas de suministro a nivel global y también la incertidumbre económica. De hecho, la nueva batería de aranceles implementada por el gobierno de Estados Unidos ha generado fuertes críticas de economistas y analistas políticos en todo el mundo, quienes advierten que esta medida proteccionista unilateral perturbará las cadenas de suministros globales, socavará el libre comercio y tendrá un impacto negativo en la economía. Las repercusiones de esta política ya se han extendido por los círculos comerciales, generando un amplio rechazo por parte de la comunidad internacional.
2: No todos los que imponen diferentes obstáculos al comercio mundial son buenos. Es una estrategia contraproducente. Imponer aranceles es solo una forma temporal de impulsar y proteger algunos sectores económicos propios. Pero a la larga, una vez que se limita el libre flujo de bienes y capital, eso se vuelve en contra. Así que, sin duda, aunque puedan tener beneficios a corto plazo, a largo plazo se trata de una decisión económica negativa.
3: Impuso los aranceles para traer de vuelta a Estados Unidos a las empresas que habían ido al extranjero con los empleos, pero eso no ha funcionado realmente. Podemos entenderlo como un estafador, un embaucador, pero también como un matón. Y creo que esa es la única manera de pensar en un hombre que está causando semejante desastre en la economía mundial. Con la guerra en Irán, con los precios del petróleo, la escasez de fertilizantes, los precios de los alimentos y todo el caos en el comercio.
0: Y estos aranceles de Estados Unidos es un arma de doble filo, ya que esta política ha generado un impacto negativo directo en el mercado laboral estadounidense, provocando una notable destrucción de puestos de trabajos en el sector manufacturero. De acuerdo con los registros de la Oficina de Estadísticas Laborales de Estados Unidos, entre febrero de 2025 y febrero de este año 2026, la economía del país se vio obligada a recortar 102 mil empleos industriales, situando el total de ocupados en 12,53 millones de personas. Esta contracción en el empleo afectó de manera directa a los sectores más expuestos e integrados en el comercio internacional. Entre las ramas económicas más golpeadas por la medida, destacaron la fabricación de equipos de transporte y los productos de madera, ambas con una pérdida de 17.200 puestos, seguidas por el sector de plásticos y caucho, con 14.000 empleos menos, y la industria de maquinaria, que registró una merma de 10.300 trabajadores. Más detalles de cómo han afectado entonces estos aranceles a la economía mundial a través del siguiente material.
1: El presidente de Estados Unidos, Donald Trump, fue acusado de sumir a la economía mundial en el caos cuando anunció los primeros aranceles de su segundo mandato presidencial a principios de 2025. Para ese momento, las cotizaciones bursátiles de todo el mundo cayeron bruscamente, al igual que el valor del dólar. Si bien la moneda estadounidense y los mercados financieros mundiales se lograron recuperar en gran medida desde entonces, la continua incertidumbre en torno a la política arancelaria de Trump ha seguido desestabilizando el comercio internacional. Ante este panorama, algunos aliados de Estados Unidos han recurrido a mercados alternativos, lo que ha provocado que algunos economistas describen como una reconfiguración del comercio mundial. En enero de 2026, el Fondo Monetario Internacional afirmó que los aranceles habían ralentizado sin duda la actividad mundial y advirtió que una mayor tensión comercial podría amenazar el crecimiento económico.
0: Frente a todos estos acontecimientos generados por esta política restrictiva estadounidense, 25 estados del país promueven una demanda colectiva por nuevos aranceles de Trump, junto con Nueva York, en la demanda anunciada el día lunes, están Arizona, California, Colorado, Connecticut, Delaware, Hawaii, Illinois, Kentucky, Massachusetts, Maryland, Maine, Michigan, Minnesota, Nevada y también Nueva Jersey. Entre otros, la demanda de los estados se suma a otras dos demandas presentadas en julio ante el Tribunal de Comercio Internacional por pequeñas empresas que también impugnaron los aranceles de la sección 301. Ambas demandas sostienen que el gobierno no demostró adecuadamente su postura contra cada economía específica ni explicó cómo los aranceles eliminarán la práctica específica por la que se están imponiendo, según exige la sección 301. Washington impuso el mes pasado aranceles de dos dígitos a 59 países y a la Unión Europea, bajo el argumento de que no habían hecho lo suficiente para frenar las importaciones producidas con trabajo forzoso. Los nuevos aranceles entraron en vigor justo cuando se acercaba el vencimiento de los aranceles temporales a los que Trump había recurrido tras el revés en el máximo tribunal del país. Y en medio de esta guerra arancelaria le adelantamos, bueno, que Rusia incrementa el suministro de petróleo hacia la India. Es decir, los aliados también tienen soluciones frente a esta guerra coercitiva de la Casa Blanca. Ya venimos con más.

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Iniciamos este recorrido digital con el portal de Prensa Latina, que nos informa lo siguiente. En medio de la guerra arancelaria de Estados Unidos y también del boicot de Occidente contra Moscú, Rusia incrementa los suministros de petróleo a India. Las exportaciones de crudo ruso a la India alcanzaron en julio su nivel más alto desde 2022, con 2,8 millones de barriles diarios. La nota refiere que las cifras representaron más de la mitad de las compras de la nación asiática cuando la misma comenzó a adquirir volúmenes significativos de este recurso energético. El analista jefe de la compañía Kepler, Nigel Dubey, señaló en medio del inestable panorama geopolítico, los suministros de petróleo ruso volvieron a demostrar su fiabilidad. Agregó lo siguiente: otra razón del alto nivel de importaciones de Rusia es la disponibilidad constante de cargamentos rusos. Compartimos también la siguiente información de la jornada. Tesoro de Estados Unidos eleva previsión de endeudamiento del tercer trimestre a 739 mil millones de dólares. El Tesoro de Estados Unidos anunció que prevé solicitar préstamos por ese valor, sumando 68 mil millones más de lo previsto en mayo, ya que la disminución de los flujos de caja previstos solo se vio compensada en parte por un saldo de caja inicial superior al inicial. Si se excluye el beneficio de ese mayor colchón inicial, el aumento de las necesidades de financiación llega a 87 mil millones de dólares, esto más que la estimación de mayo. El informe trimestral de refinanciación del departamento parte de un saldo de caja de 950 mil millones de dólares a finales de septiembre. Seguimos con el portal TV BRICS. Ha destacado lo siguiente a dos naciones suramericanas con el siguiente titular: Bolivia y Brasil acuerdan crear un corredor internacional de transporte. El acuerdo se alcanzó durante una reunión celebrada en la ciudad boliviana de San Ignacio de Velasco, en la que participaron el presidente de Bolivia, Rodrigo Paz, representantes del gobierno de Brasil y empresarios de ambos países. Las autoridades afirmaron que esta infraestructura facilitará el transporte de productos agrícolas, carne, recursos forestales y otras mercancías desde Bolivia hacia Brasil y posteriormente a los mercados internacionales. Igualmente compartimos la siguiente información del portal CGTN. China busca elevar a 50% la generación de energía no fósil para 2030 en el marco del plan quinquenal emitido conjuntamente por la Comisión Nacional de Desarrollo y Reforma y la Administración Nacional de Energía. China aspira a lograr una profunda integración de más de 2.800 millones de kilovatios de nueva capacidad energética en la red eléctrica y construir una red de infraestructura de recarga capaz de dar servicio a más de 110 millones de vehículos eléctricos para el año 2030, es decir, dentro de los próximos 4 años. Pretenden también incrementar la capacidad instalada de energía hidroeléctrica convencional a unos 410 millones de kilovatios, la capacidad de energía nuclear a cerca de 110 millones de kilovatios y la capacidad instalada combinada de biomasa, energía solar térmica, energía geotérmica y energía oceánica a aproximadamente 65 millones de kilovatios. Compartimos también indicadores petroleros. Durante esta jornada, el barril de petróleo intermedio de Texas, WTI, marca por el momento $78.02, con una caída de $2.31. El barril de Brent de referencia en Europa se ubica en $81.91, con una caída de $2. Y el crudo promediado de la OPEP marca $83.00 exactos. Con estos precios petroleros, damos por finalizada esta emisión de Impacto Económico. Soy Aaron Romero. Será hasta la próxima.

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0: ¿Cómo andan? ¿Cómo les va? Bienvenidos a Agenda Abierta. Rapidito revisamos Telegram. Antes ya estuvimos juntos en pantalla y tenemos una horita para sacarle el máximo provecho. Ya el invitado también listo, todo listo. Colombia. El presidente Gustavo Petro denunció fraude electoral y crisis de soberanía en el país. Preguntamos. Del Espriel arranca su gestión con mucho espiritualismo y ser humanidad. Y va ganando hasta ahora la respuesta del sí. Miren esa raya azul enorme, es la línea Trump. Sí. Dos, no, hay que darle tiempo. Y la tercera opción la dejamos para aquellos que dicen, no sé, no opino. Vamos a empezar.
1: El presidente de Colombia, Gustavo Petro, denunció un fraude electoral que pone en peligro a la soberanía de la nación, tras reiterar sus acusaciones de una presunta manipulación informática que pudo alterar los resultados. El mandatario saliente señaló que Abelardo de la Espriella fue el beneficiario del fraude comicial y que el verdadero ganador de los comicios fue el candidato Iván Cepeda. Previamente, Petro aseguró que la manipulación modificó cerca de 7 millones de votos, logrando imponer al candidato de la ultraderecha. Esta mañana en Agenda Abierta hablaremos también de Argentina, donde la Confederación de Trabajadores de la Educación llevó a cabo este lunes un paro nacional de 24 horas en todos los niveles educativos, con movilizaciones en distintas provincias, incluyendo la ciudad de Buenos Aires. La manifestación se debe al descontento del sector gremial al recorte salarial del personal docente por parte del gobierno de Javier Milei, en el que el salario mínimo docente lleva meses congelado, por lo que exigen la restitución del Fondo Nacional del Incentivo Docente, así como un complemento salarial.
0: ¿Qué le muestra Telesur? Petro brinda detalles de fraude electoral algorítmico para imponer un presidente ilegítimo en Colombia. El mandatario expuso pruebas sobre una alteración algorítmica que habría afectado 7 millones de votos. Siguiente portal, vamos a revisar Radio del Sur. Petro advierte sobre próxima pérdida de soberanía en Colombia. El presidente remarcó que Colombia quedará próximamente bajo una suerte de tutela por parte de Estados Unidos e Israel, lo cual violenta su autodeterminación. Además, tercer portal, lo miramos aquí. Presidente Gustavo Petro presentó nuevas pruebas sobre presunto fraude electoral en las elecciones presidenciales del 2026. Las pruebas, dijo, corresponden al trabajo hecho por organizaciones ciudadanas y expertos en programación, estadística y derecho, quienes documentaron estas presuntas irregularidades en el sistema de escrutinio electoral. Tatiana Portela está en Bogotá y nos amplía. Tati, buen día.
2: Así es, un saludo muy especial para usted y para toda la teleaudiencia de Telesur. Pues bien, el día de ayer el presidente Gustavo Petro, en compañía con abogados y analistas de datos, hizo pública las denuncias de fraude electoral. Se refirió a tres puntos esenciales, en donde además hablaron en un lenguaje común estos, digamos, analistas de datos. ¿Qué fue lo que encontraron? Primero, que la mayoría de los puestos de votación registraban de manera, digamos, sistemática un patrón de votos. Es decir, en alguna de las mesas, siempre los primeros resultados hacía como ganador a Abelardo de la Estrella y luego Iván Cepeda con un mismo porcentaje, incluidos, digamos, con números pares, 2, 4, 6, 8. Evidentemente, lo que decía en la lista de datos es que esa manera de votación tan matemática, tan sistemática, con un patrón, pues no es, digamos, normal en los humanos y representa más bien una, digamos, modificación del software. Frente a eso también es un señalamiento bastante complejo que tiene que ver con lo que ha venido denunciando el presidente Gustavo Petro antes de las elecciones y después de ellas, y es que el código hash no se respetó, ese código hash que es el que mantiene que el software no pueda hacer, digamos, no pueda cambiar los resultados, pues ese código hash no se permitió, se levantó y además no podía, digamos, decir en este momento se levanta el hash, el código hash y pasa algo anómalo, tampoco se registra eso. Y tercer punto que tiene que ver ya más con el tema de lo que tiene que ver con las actas de escrutinio y del software que no se pudo auditar. Recordemos que el Consejo de Estado había dicho que los software tenían que ser de propiedad del Estado, y además se solicitaba una auditoría forense independiente a la que maneja, digamos, la empresa Bautista, que es la que se encarga del escrutinio y de ese software. Pues bien, también se revela entonces que tampoco se pudo hacer auditoría, que el código hash se levantó y que además hay un patrón sistemático de votación, lo que indicaría que esto se alteró desde el software y que no lo habría hecho, digamos, este comportamiento de votación no estaba con referencia a lo que el pueblo soberano decidió en las urnas, sino que se habría realizado desde un software. Estas, digamos, declaraciones van también en la vía de las demandas que ya se presentan ante el Consejo de Estado por la nulidad de la elección del presidente electo Abelardo de las Piedras. Seguiremos nosotros al tanto sobre lo que acontezca también en el ámbito jurídico, pero por supuesto también en lo que tiene que ver con las reacciones inmediatas luego de esa presentación del presidente Gustavo Petro frente al fraude electoral en Colombia.
0: Muchas gracias. Revisado información, Álvaro Villarraga nos espera, politólogo, experto en temas de derechos humanos y temas de conflicto. Hola, profe, buen día.
3: Marcela, muy buen día, muchas gracias por la invitación.
0: Gracias a usted, profe. No pasarán, dice ese cartel que está a su espalda en este espacio tan bonito desde donde se conecta. Y hay una certeza también para el pueblo de Colombia, que hay una movilización, que es necesario salir en este caso a luchar por lo que uno cree. Y quiero comenzar esta cuestión con el señalamiento de Iván Cepeda, el alerta que hace Iván Cepeda. ¿Qué va a pasar después del 7, profe?
3: Colombia entra, creo, en una situación de crisis política. Es una situación más grave de la anterior a las elecciones presidenciales, porque venimos de una intensa disputa, de una gran movilización desde las izquierdas, también desde las derechas. Se disminuye notoriamente la cantidad de gente que está al margen de la participación política o que por escepticismo o indecisión no participa en elecciones. Pero los resultados electorales fallan en su escrutinio y el presidente Petro, con apoyo técnico, sustenta alteraciones que hubo por lo menos en el 10% de los resultados electorales. En Colombia hablamos mucho de la planilla E14, porque es la que entrega el resultado final mesa por mesa de las votaciones de cada candidato, votos en blanco o votos anulados. Es que en este momento el presidente pone de presente el 14% correspondiente a 14.437 mesas han sido alteradas por un software. Han sido puestas bajo un diseño de un patrón no humano y han resultado unos datos atípicos donde el promedio general era 44% por el candidato de la Espriella y esta alteración la lleva a un 64%. No es una declaración apresurada. Hay varios meses de trabajo de un equipo técnico, estadístico. El manejo del software, que es el asunto clave, no lo está gobernando directamente el Estado, como lo demandó el Consejo de Estado, sino una empresa privada de los hermanos Bautista. Este tipo de denuncia, sumado a esa situación tensa en donde la votación aparentemente estaba empatada, todas las encuestas siempre mostraron que ganaba el candidato de las izquierdas, el candidato Cepeda con la fórmula vicepresidencial, de manera que no hay credibilidad. Hay una demanda ya puesta en el Consejo de Estado, están demandadas estas elecciones, no pueden ser consideradas legítimas. Por lo menos la mitad de la población respaldó un segundo gobierno progresista. Y en este momento hay pruebas y fundamentos que se entregan al conducto de la justicia por vía administrativa para que se esclarezca este resultado. Por tanto, aunque el Consejo Electoral, aunque la institucionalidad le otorgue en este momento la presidencia a Abelardo de la Espriella, no tiene el respaldo ciudadano, el reconocimiento de legitimidad, sino una declaratoria de resistencia civil. Eso significa que Colombia entra en una situación de crisis política. No hay consenso y credibilidad en los resultados, en la institucionalidad y los mecanismos que lo están soportando. Y desde luego estaremos viendo inmensas manifestaciones en Bogotá, en Cali y en Barranquilla del Polo Democrático, de esa gran coalición Alianza por la Vida, que finalmente con una serie de aliados de centro y todas las vertientes de izquierda, movimientos sociales del ámbito popular y algunas voces progresistas, intelectuales, artistas, etcétera, son quienes, defendiendo el proyecto progresista en este momento, estamos levantando voces para que prospere la investigación de tipo judicial en el ámbito administrativo y se esclarezca ese tipo de elección que seguramente tiene un fundamento de irregularidad.
0: Es muy fuerte, es muy grave lo que ha dicho el presidente Petro en su última comparecencia ante el pueblo. Él advirtió con De la Espriella, Estados Unidos e Israel gobernarán Colombia. Viene un pillaje ignorante sobre los recursos naturales no renovables y sobre el pueblo trabajador de Colombia. Esto es lo que ha dicho, profe.
3: En efecto, Marcela, usted hace alusión al otro aspecto gravísimo en esta situación ahora con Colombia, y es el que hubo no solamente decisiones en el exterior, sino claramente una intervención del gobierno norteamericano, reconocida expresamente por el presidente Trump, que declaró ante la opinión mundial que sin su apoyo no hubiera sido elegido Abelardo de la Espriella. Esta es una frase no gratuita, en donde él de alguna manera, hemos dicho, en Colombia confiesa, revela la participación determinante de Estados Unidos. Sumado a esto, algo que se ha denunciado y ya conoce la opinión pública internacional, es que Abelardo de la Espriella, el candidato de la extrema derecha, quien se le consagrará legalmente como presidente en condiciones de ilegitimidad y bajo una demanda por irregularidades en su elección y hechos irregulares y fraudulentos, tiene nacionalidad norteamericana. Y las condiciones en que él jura su nacionalidad es de que defiende la soberanía de Estados Unidos y excluye la defensa de la soberanía de cualquier otro país frente a algún litigio, conflicto de intereses. Tenemos en ese sentido un gobernante que es norteamericano. Claro, habría derecho a tener otra nacionalidad, y De la Espriella también tiene, dado el caso, una nacionalidad italiana. No es eso. Los medios de comunicación hegemónicos en Colombia tratan de trivializar esta situación y decir no hay ningún inconveniente que él tenga nacionalidad norteamericana. Hay otra demanda frente al Consejo de Estado, muchas voces, no solo de la oposición, sectores de centro, incluso sectores de derecha con algún nivel de decencia han compartido esto. Está inhabilitado como ciudadano norteamericano y está defendiendo la soberanía del gobierno norteamericano y los intereses de ese Estado por encima de los intereses colombianos, lo cual nos colocaría en una situación de afectación de la soberanía nacional, hecho claramente denunciado por Iván Cepeda, el candidato que muy seguramente, si no se contara con esa irregularidad, hubiera sido legalmente elegido como el presidente colombiano. Le ha exigido a Abelardo de la Espriella que por lo menos tenga el gesto y la decencia de renunciar a su nacionalidad norteamericana para no afectar abiertamente la soberanía colombiana.
0: Un gran saludo, profesor. Muchas gracias.
3: Marcela, muchas gracias. Y a toda la sintonía por enterarse de la situación colombiana, muchas gracias.
0: Ahí lo tienen al profe Villarraga, siempre tan claro, siempre tan generoso además con su conocimiento. El presidente Gustavo Petro denunció fraude electoral y crisis de soberanía en el país. Preguntamos si De la Espriella arranca su gestión con mucho espiritualismo, lo vimos rezando hace días, y cero humanidad. 91% dice sí, esa es la línea de Trump. 5% dice no, hay que darle tiempo, 4% dice no sé, no opino. Suban un poquito esa pregunta, a ver la participación. Súbanle un poquito más. Eso, 45 votos y hay 5 allí en espera, ¿lo ven? Bueno, tienen la posibilidad de seguir participando. Y para la pausa vamos a ver el posible desarrollo de un super niño, un fenómeno climático que podría alterarlo todo aún más de este lado del mundo, nos tiene a todos alertas y prevenidos. Revisamos la información y volvemos.
4: El mundo vuelve a mirar hacia el Océano Pacífico. Los principales centros meteorológicos advierten que las condiciones en el Océano Pacífico favorecen la formación de un episodio de El Niño de gran intensidad, con características que algunos especialistas describen como un posible Super El Niño. El Niño ocurre cuando las aguas del Pacífico ecuatorial se calientan de forma anormal, alterando los patrones de lluvia y temperatura en gran parte del planeta. Esto puede provocar inundaciones en algunas regiones, mientras otras enfrentan sequías, incendios forestales y olas de calor más intensas. Entre los países que podrían registrar los mayores impactos se encuentran Perú y Ecuador, por el riesgo de lluvias e inundaciones, Colombia y parte de Sudamérica con cambios en los patrones de precipitación, Australia, Indonesia y Filipinas, donde aumentaría el riesgo de sequías e incendios, además de India, cuyo monzón podría debilitarse y afectar la producción agrícola. De acuerdo con la Organización Meteorológica Mundial y la NOAA, existe una alta probabilidad de que el fenómeno continúe fortaleciéndose durante la segunda mitad del 2026 e incluso alcance niveles muy intensos hacia finales del año. Ante este escenario, varios gobiernos ya comenzaron a reforzar su sistema de alerta y planes de prevención para reducir el impacto sobre millones de personas.

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decisiones que toman nuestros gobernantes y que impactan en nuestros bolsillos. Caída de consumo por la guerra de Estados Unidos e Israel contra Irán. Caída de consumo que refleja crisis de confianza, más que de ingresos en Europa. ¿Quién lo dice? El Banco Central Europeo, que indica que se debilitó el consumo en la zona euro en gran medida porque los hogares que sin restricciones presupuestarias optan por aplazar sus gastos ante la incertidumbre. Junto con los efectos de la guerra en Asia Occidental, también esto se debe a la existencia de un canal impulsado por la confianza del consumidor que persiste incluso tras controlar la renta real. El organismo aseguró que podrían surgir nuevos desafíos para la demanda si la reciente recuperación de confianza resultara ser temporal y podrían materializarse riesgos adicionales a la baja si los hogares percibieran como persistentes las pérdidas de renta real derivadas del conflicto. Acerca del niño, no solamente Latinoamérica está preparándose y cuidándose de los efectos dañinos del cambio climático, también la Unión Africana acelera una preparación. La organización hizo una reunión de emergencia en Addis Abeba, capital de Etiopía. Instó a los gobiernos a fortalecer alerta temprana y preparación ante desastres por la probabilidad del 90% que se produzca un fenómeno del niño en 2026, un escenario que podría provocar en suelo africano condiciones meteorológicas extremas. La advertencia está respaldada por expertos que indican que el fenómeno podría ser uno de los más intensos, agregaría dañinos por las consecuencias aún más graves que podría desencadenar. Indicadores petroleros hasta ahora, revisamos el WTI marcando $78.02, el Brent también lo van a ver allí, está en $81.91, el crudo OPEP está marcando $83.00, flechita más arriba, tendencia al alza. Revisamos otros temas, ¿están listos? Vámonos. Este lunes la Confederación de Trabajadores de la Educación, un gremio docente bien importante en Argentina, inicia un paro nacional de 24 horas, abarca todos los niveles educativos, hay movilizaciones en distintas provincias y también en Ciudad de Buenos Aires. Los portales le van a mostrar ahora de inmediato, página 12, contundente paro docente a pesar de la amenaza del gobierno, un paro de 24 horas con una notable adhesión en todos los niveles, un alto acatamiento, la extorsión del gobierno terminó poniendo en evidencia la validez del reclamo, es lo que dicen los docentes. Además, vamos a ver, Prensa Latina dice, semana de movilizaciones contra el gobierno en Argentina.

0: De lucha, como lo ven, fue la movilización frente al Ministerio de Economía de la Nación. Se hizo junto a la CONADU, CONADU Histórica y ATE, Asociación de Trabajadores del Estado, por el derecho social a la educación y el respeto a las leyes. Desde Buenos Aires, Ayen Suma Información. Buenos días.
1: Buenos días, muchísimas gracias por el contacto. Aquí en la Argentina transcurre ya el segundo día del paro nacional docente convocado por la CETERA, al que también se plegaron la CTA, la CTA Autónoma, SUTEBA, CONADU Histórica de los Universitarios, ATE y varios gremios más, que ayer también estuvieron de paro y que marcharon hacia el Ministerio de Economía. Se movilizaron una gran columna de docentes, de cuerpo de trabajadores educativos, que movilizaron justamente para reclamar por recomposición salarial. Recordemos que la mayoría de los docentes está cobrando por debajo de la línea de la pobreza aquí en la Argentina, y también por presupuesto. Los recortes presupuestarios que ha llevado adelante el gobierno de Javier Milei están complejizando la continuidad en las aulas y también la asistencia ante la crisis, no solamente por las cuestiones edilicias, sino también para poder garantizar a los chicos la comida, por ejemplo, también materiales escolares, para que haya menos deserción escolar, que es algo que también está aumentando aquí, y que, por supuesto, también la cuestión salarial aqueja a las familias de los docentes que están por debajo de la canasta de pobreza. En ese mismo contexto, todos estos sindicatos que se reunieron en la movilización del día de ayer, estuvimos conversando con ellos porque estuvimos presentes con Telesur, y lo que comentaban es que están bajo amenaza llevando adelante este plan de lucha. Por ejemplo, en el caso de la CETERA particularmente, el gobierno amenazó, bajo la excusa de la nueva ley laboral, quitarle la personería jurídica por el paro que está llevando adelante y que está convocando, y que les comentaba que hoy continúa. Todo esto en un nuevo plan de lucha y también de contraataque por parte del gobierno, que se dispusieron los gremios de varias áreas diferentes de la Argentina, pero particularmente la educativa, la comunidad educativa, y en ese contexto es que entonces probablemente se va a recrudecer esta relación que ya de por sí viene tensa, también por querer modificar el estatuto docente en el caso de la ciudad de Buenos Aires y diferentes políticas que, como les mencionaba, están deteriorando la educación pública en la Argentina, y es lo que los gremios y sindicatos están intentando resistir. Informa Ayen Messi desde Telesur Argentina.
0: Muchas gracias, Ayen. Pablo Pérez está con nosotros, docente de la UBA, de la Universidad de Buenos Aires, secretario general de FEDUBA. ¿Cómo te va?
2: Hola, Marcela, buenos días y muchas gracias por la comunicación.
0: Gracias a vos por atendernos. Sos docente, sos profe, y Página 12, en una de sus publicaciones dice: Milei desafía a los docentes y también a la Corte Suprema. Expliquemos por qué esto y de qué se trata el no pago de la recomposición salarial que se le ocurrió al presidente argentino.
2: Bueno, hace unos 280 días el Parlamento sancionó la ley de financiamiento universitario, que establece una recomposición salarial del orden del 51%. El gobierno solo restituyó un 21%, hay un 28.5% que queda adeudado, y no solo eso, también incumplió con la actualización de las becas estudiantiles. Este hecho se enmarca en una serie de acontecimientos que podríamos decir que están concatenados, que forman un patrón y que tiene que ver no solo con el incumplimiento de la ley de financiamiento universitario, sino con una serie de provocaciones que militantes de extrema derecha han hecho en distintas universidades nacionales, intervenido murales, han roto cuadros significativos de gobiernos peronistas, de gobiernos de izquierda, y también está en sintonía con la llamada Ley de Libertad Educativa, que ataca directamente al corazón de la educación pública en todos sus niveles. Y a esto hay que sumarle también las declaraciones del presidente, que hace unas 48 horas señaló que los estudiantes, los profesores y los investigadores son terroristas, en una declaración absoluta.

0: absolutamente insólita por parte de la primera magistratura. Pero nosotros entendemos que esto forma parte de un plan, no son hechos aislados, sino que hay que pensarlos en términos de que están absolutamente relacionados y tienen que ver con lo que el gobierno denomina batalla cultural.
1: ¿Por qué te pensás que hacen esas provocaciones? ¿Por qué no ir con el argumento y con lo que marca la ley?
0: Bueno, en general las derechas suelen embarrar la zona como para bajar la calidad del discurso democrático, pero al mismo tiempo se enmarca en una semana que es clave en términos de agenda parlamentaria del gobierno, porque el jueves quiere elevar al Parlamento el tratamiento de la ley de extranjerización de tierras y entrega de la soberanía, donde a este momento no reúne las voluntades, no reúne los votos. Entonces quiere, generar un clima de desconcierto y de falso nacionalismo para tratar de juntar esas voluntades que aún no tiene.
1: Falso nacionalismo, has dado ahí en el concepto clave, y eso es lo que evidentemente con la irrupción de gobiernos que aplican el mismo modus operandi en la región, ese es el peligro que tenemos allí de una u otra manera sobrevolando el terreno. Sos docente, está pasando un invierno muy duro, no solamente Buenos Aires, sino el país. Quiero ir también a través tuyo, por favor, a contarle a la gente qué implicó atravesar este invierno en una Argentina donde las cosas faltaron, donde el alimento no estuvo como debía estar arriba de la mesa.
0: Mirá, y sobre todo en el sur de nuestro país, bueno, nuestro país tiene un territorio muy extenso, toda la parte patagónica se ha retirado los subsidios al gas, que es con lo que nuestras familias calientan los hogares, cocinan, el precio de la garrafa de gas se triplicó, y los servicios también se triplicaron, con lo cual la situación es verdaderamente dramática en todo el país, pero particularmente en la Patagonia Argentina.
1: Pablo, gracias por este tiempo.
0: No, gracias a ustedes por la comunicación.
1: Cortito y efectivo, usted vio lo que es esto, ¿no? Vio cómo las cosas van rodando, la información que usted recibe de la motosierra a lo mejor no es esa, le dicen que van bien las cosas. Y hay una encuesta que inclusive ayer medios hegemónicos publicaban que las cosas, más del 60% de los argentinos tienen claro que no están bien, pero aún así prefieren seguir votándolo. Entonces son las nuevas lecturas y las nuevas reflexiones que tenemos que propiciar. ¿Por qué elegimos ponernos solitos el cadalso y tener una vida de sufrimiento cuando tenemos derechos consolidados y podemos aspirar al bienestar, a la justicia social? Hacemos una pausa, volvemos con más.

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5: Hay momentos en los que un país no solo se reconstruye levantando nuevas obras, sino tomando decisiones que permiten abrir el camino hacia el futuro. Hoy, cada acción ejecutada dentro del plan de despeje digno y seguro representa un nuevo paso para recuperar los espacios, proteger vidas y acelerar el renacer de Venezuela.
6: ¡Por la patria! ¡Fuego a la carga! ¡Fuego a la carga! ¡Fuego a la carga!
5: Las demoliciones controladas forman parte de una planificación técnica que permite retirar de manera segura edificaciones comprometidas por el doble sismo, reduciendo riesgos y creando las condiciones necesarias para avanzar con mayor rapidez en las labores de limpieza, recuperación del terreno y futura reconstrucción. No se trata solo de remover estructuras, se trata de recuperar la seguridad, acelerar la reconstrucción y dar un paso firme hacia comunidades más seguras, ordenadas y preparadas para renacer, porque detrás de cada intervención no termina una historia, comienza una nueva. Una historia donde la seguridad reemplaza la incertidumbre, donde la esperanza ocupa el lugar de los escombros y donde el trabajo de un pueblo decidido demuestra que cuando Venezuela avanza unida, no existe obstáculo capaz de detener su renacer.
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0: Nos vamos a La Habana, les proponemos ese paseíto. Rey Gómez está con nosotros. Arriba equipo, vamos.
1: Muchas gracias, Marcela, de mi corazón. Hacemos un paseíto y también hacemos un recorrido informativo de lo acontecido en las últimas horas en la mayor de las Antillas. Vamos primeramente, como así exige seguramente la teleaudiencia, actualizar información sobre la más reciente caída del sistema eléctrico nacional pasadas las 5 de la tarde de este lunes. A las 8:20 de la mañana de hoy martes, el director general de Electricidad del Ministerio de Energía y Minas, Lázaro Guerra Hernández, ofreció un balance. Vamos a escuchar fragmentos.
2: Buenos días para ti, Bernardo. Un saludo para todos los televidentes y los radiantes. El proceso de restauración en estos momentos continúa. Tenemos enlazado el sistema desde la provincia de Pinar del Río hasta la provincia de Santi Espíritu en este minuto, y ya se está avanzando hacia la provincia de Camagüey, pasando por Ciudad Ávila, por supuesto. Tenemos en estos momentos ya en servicio una unidad de la termoeléctrica de María, la unidad número 5, se está arrancando la unidad número 8. Tenemos en la termoeléctrica de Santa Cruz del Norte, tenemos una unidad en servicio, que es la unidad número 2. Estamos arrancando la termoeléctrica de Guitera, ya entró en servicio la unidad número 3, la termoeléctrica de Césped, y se está arrancando también la termoeléctrica de Novita con un microsistema en Camagüey, que después se enlazará con el sistema que viene desde la provincia occidental. Esa es la situación, se ha ido avanzando. En la restauración ya estaban en servicio, por supuesto, los Energa Boca Jarugo y una unidad de Energa Barrero, que siempre son las que comienzan, sobre todo Energa Boca Jarugo, las que comienzan el proceso de restauración cuando ocurre una caída total del sistema. Esa es la situación que tenemos en estos momentos. Sistema eléctrico desde la provincia de Pinar del Río hasta la provincia de Santi Espíritu, y las unidades generadoras ya han entrado algunas y otras están en proceso de arranque, incluida la termoeléctrica Antonio Guitero.
1: Lázaro Guerra Hernández señaló que todavía es muy limitada la capacidad de generación del sistema y, por tanto, las afectaciones al servicio son elevadas. Para que usted se lleve una idea, estamos transmitiendo desde el Centro de Producción de Telesur en La Habana, Cuba, pero lo estamos haciendo gracias a unidades de generación que tenemos acá. Ahora están aproximadamente en un 20-tanto%. ¿Por qué? Porque no pudieron ser recargadas en las horas anteriores, más de 30 horas sin electricidad, quiero decir electricidad comercial, y esa es la situación. Por ese motivo, calzo prácticamente las palabras de Lázaro Guerra Hernández cuando dice que aún son muy limitadas las capacidades de generación en el país. ¿Cómo lo dijo? Lo escuchamos.
2: No, todavía es muy limitada la capacidad de generación del sistema, y por tanto las afectaciones al servicio son elevadas, incluso en las provincias que están ahora mismo interconectadas en el sistema, porque todavía la capacidad de generación es bien baja. Estamos arrancando unidades generadoras, que es lo que va a permitir incrementar la cobertura de electricidad, pero todavía la generación que tenemos en el sistema es una generación que está muy limitada. Tenemos unidades generadoras que están ya entregando energía al sistema, te decía, una unidad en Mariel, una unidad en Santa Cruz, una unidad 3 de Césped, las máquinas de Energa Boca de Jarugo, una unidad en Varadero, pero todavía esa capacidad de generación es limitada. Por tanto, las provincias que están ahora mismo interconectadas en el sistema, la capacidad de servir la carga es limitada en estos momentos. Estamos en un proceso todavía de restauración, que en estos procesos de restauración, como parte del propio proceso, las cargas que se sirven son limitadas para encaminar el proceso de restauración, para energizar sus estaciones e ir avanzando hacia el resto de las provincias, por supuesto, con la incorporación de unidades generadoras.
1: Para que la audiencia se lleve una idea más completa de lo que estamos hablando, vamos a hacer contexto. Una nueva desconexión total del sistema eléctrico nacional afectó al país pasadas las 5 de la tarde de este lunes, luego de que eventos meteorológicos, así lo informó la Unión Eléctrica en nuestra nación, incidieran directamente sobre la red durante el proceso de restablecimiento, porque se estaba restableciendo justamente después de haberse desconectado el sistema la noche anterior, pasadas las 10 de la noche, exactamente a las 10:43 de la noche del domingo. Autoridades precisaron que las cuadrillas técnicas continúan trabajando para revertir la situación y lograr el restablecimiento del servicio en el menor tiempo posible. Hace unas horas, el ministro de Energía y Minas, Vicente de la O. Levy, aseguró que la afectación no corresponde a fallas operativas, sino a las condiciones en conjunto de las plantas de generación a nivel nacional. El titular del MINEM recalcó que el bloqueo estadounidense impide la adquisición de combustible, mientras que las restricciones a la entrada de piezas de repuesto imposibilitan el mantenimiento ampliado del CEN. Usted seguramente recordará las palabras del presidente Díaz-Canel hace solo unos días, que decía que en los últimos 7 meses solamente ha entrado un buque de petróleo a nuestro país. Y a pesar del cerco recrudecido por parte de Estados Unidos, el Hospital General Universitario Vladimir Ilich Lenin de Holguín, como en el resto de las instituciones hospitalarias, mantiene la atención a sus pacientes. Un servicio prioritario es, por ejemplo, el de hemodiálisis. El costo de esta atención especializada a quienes padecen de insuficiencia renal oscila entre los $300 y $500. Bueno, en Cuba es totalmente gratuito este servicio, que puede significar la diferencia entre la vida y la muerte para estos pacientes. Vamos a escuchar impresiones de una de las personas beneficiadas.
3: Aquí el personal que nos atiende es maravilloso. Yo en particular no tengo queja de ninguno. Y sabemos que todo el mundo se le va la corriente en su casa, se pasan X cantidad de tiempo, de horas sin corriente, y las enfermeras vienen, los médicos vienen, nos atienden, no, inclusive si ahí tenemos que hacernos alguna prueba que no dependan de aquí, ellos la coordinan e incluso hasta van con uno a hacerse esas pruebas.
1: Y en paralelo, Cuba se suma a la celebración de la Semana Mundial de la Lactancia Materna. El próximo día 7 se desarrollan cursos de capacitación, talleres regionales y asistencia comunitaria para concientizar a la población sobre la importancia y los beneficios de esta práctica. Este año, la campaña está dirigida a fortalecer la cadena efectiva de apoyo a las madres en el Sistema Nacional de Salud y las comunidades. El sistema de salud cubano, reconocido por su enfoque preventivo, defiende la lactancia materna exclusiva durante los primeros 6 meses de vida y recomienda mantenerla de manera complementaria hasta los 2 años de nacido el bebé, siguiendo los estándares internacionales.
4: El alimento por excelencia tiene los nutrientes, los carbohidratos, los minerales, el agua, las vitaminas, todo lo que necesita. Por eso es que esos bebés amamantados tienen menos otitis, diarrea, catarro, porque le estamos dando lo mejor de nosotros. Pero a largo plazo, la madre sigue teniendo también beneficios. Es menor, está bien visto que es menor el cáncer de ovario y el cáncer de mama en las mujeres que dieron pecho. Es menor la osteoporosis, la artritis reumatoidea.
1: Y mientras Cuba se hace sentir más allá de nuestra frontera, cosechando éxitos en los Juegos Centroamericanos y del Caribe Santo Domingo 2026, el hockey sobre césped femenino se convirtió en el primer deporte colectivo que conquista una medalla de oro para nuestro país en dicho certamen. La selección cubana derrotó a México 2-0 en una definición por penales. La portera Yurismailis García fue la gran figura del encuentro al detener los 4 disparos mexicanos, mientras que Yuraima Vera y la capitalina Sunailis Nickel anotaron los goles decisivos para el título. Con esta victoria, la mayor de las Antillas culmina con una actuación histórica en el torneo, permitiendo apenas un gol en todo el certamen y anotando 29 tantos, incluidas las fases de grupo, semifinal y final. Escuchamos.
5: Estamos muy felices, me siento muy orgullosa de representar en mi tercero juego centroamericano mi país y vine aquí a ayudarlas a todo mi equipo que se esforzaron, sacrificaron todo un año para tener este resultado. Y bueno, yo me tocó la parte final, defender a mi puerta, como yo sé hacerlo. ¡Viva Cuba! Agradecerle a todas las chicas que de verdad que mostraron tener las garras. Nosotros tuvimos muchas dificultades durante la preparación y en los deportes colectivos la falta de fogueo suele pasar cuenta, pero hoy nos impusimos como cubanas que somos, con los deseos que tenemos, y ahí salió el resultado. México era un oponente, un rival que los felicito, dicho sea de paso, porque de verdad que siempre han estado arriba, llevan unos años que han mejorado. En el 2023 fue la misma historia con un final diferente, a lloraron, ellas siempre nos hacen buenos juegos, pero nada, la sangre cubana arriba.
1: Con esta buena vibra de las cubanas afuera de frontera, Marcela querida, y con este calor de agosto, despedimos, cerramos la ventanita de Telesur por el momento. Ha llovido durante las últimas horas y eso ha permitido que refresque. No obstante, el calor permanece. el calor de los cubanos. Un beso, un abrazo.
0: Así mismo. A mal tiempo, buena cara. Miren esa sonrisa. Por eso Cuba siempre sale adelante. Se esfuerza, persiste y pa'lante es pa' allá. Pausa rápida, ya volvemos.

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0: De inmediato en el mundo deportivo, nuestra agenda. Quique, ¿cómo te va? Bienvenido.
1: Hola, Marcela, ¿cómo estás?
0: ¿Todo está bien?
1: Todo muy bien.
0: Está ha sido un precioso día hoy de estreno con su ropita.
1: ¿Te gusta?
0: Muy bello. Vaya nomás para allá. Sí,
1: me encantan los piropos a buena hora.
0: ¿Estás viendo? Qué poquito, ¿no?
1: Vamos.

0: Bien, vamos a revisar entonces información deportiva a esta hora en Agenda Verde. Tenemos que hablar de lo que ha sido el comité organizador de los 25 Juegos Centroamericanos y del Caribe Santo Domingo 2026, porque rindió un sentido homenaje a destacadas figuras del deporte nacional e internacional. Esto es un acto celebrado en el Estadio Olímpico Félix Sánchez con motivo del inicio de las competencias de atletismo. Y es que durante la ceremonia encabezada por José Monegro se entregó entonces un reconocimiento especial, como ven en las imágenes, al doble campeón olímpico Félix Sánchez, quien recibió un cuadro con un fragmento original de la nueva pista de atletismo y además expresó su gratitud por el efecto y el afecto del pueblo dominicano. Asimismo, se reconoció la labor de personalidades claves del ámbito deportivo, como por ejemplo, imagen tenemos a Félix Peguero, Luis Mejía Oviedo, Felipe Vicini, el Comité Olímpico Dominicano, además presidido por Garibaldi Bautista, y el ministro de Deportes, Kelvin Cruz, quienes resaltaron además la calidad internacional de las hermosas instalaciones e hicieron votos por continuar impulsando el desarrollo deportivo de República Dominicana. Bien, vamos ahora a otro lado, a otro continente, a otro momento además histórico y memorable, y tiene que ver sin duda con el arquero de Cabo Verde, Yosimar Díaz. Bociña firmó contrato con el Colo-Colo, esto por un periodo de 6 meses. Así que este lunes en la tarde-noche lo vemos luego de superar con éxito esa prueba que ustedes ven ahí, los exámenes médicos de rigor. Bueno, el arquero entonces firmó ya el vínculo con Colo-Colo, bueno, hasta diciembre de este año, con la posibilidad de extenderlo, eso sí, hasta finales del 2027. El futbolista de 40 años va a acudir este martes a su primer entrenamiento con el resto del plantel y al mediodía será presentado en conferencia de prensa. Su incorporación ha generado sin duda enorme expectación, no solamente desde la hinchada, sino mediática, impulsada por sus destacadas actuaciones, recordemos, en la pasada Copa del Mundo frente a España y Argentina. El club prepara una bienvenida para el jugador este miércoles ante la hinchada del Colo-Colo y será en el Estadio Monumental. Sin embargo, aún, atención con esto, no está definida la fecha de su debut, aunque todo apunta que pudiera ser este fin de semana cuando Colo-Colo enfrente a Unión Deportivo Calera. No creo, y esto son especulaciones acá de este humilde servidor, que lo tengan para el próximo domingo, sería dentro de 15 días, porque su contrato son 6 meses. Así que no creo que la expectación se extienda tanto cuando se enfrente a Huguín en aquella semana del domingo 16 de agosto. Ahí está Bociña, en el momento de los exámenes médicos, muy sonriente, tranquilo, relajado, porque sabe que ya es ficha del Colo-Colo. Haciendo extensión de cuádriceps ahí. Bien, vamos a otra información que tiene que ver con el rechazo global del proyecto FIFA Forward Enterprise. La UEFA evalúa ya la aplicación de acciones legales contra la FIFA. Y es que a través de un comunicado oficial este lunes la Organización Europea informó que estudia aplicación de acciones legales contra la FIFA. Esto a causa de la fallida implementación del proyecto propuesto por el señor Gianni Infantino, que un día se levantó en la mañana y se le ocurre esta locura. En este sentido, la UEFA acudirá a las instancias deportivas regionales e internacionales de arbitraje para realizar la acción judicial. Asimismo, exigieron al máximo ente futbolístico que conservara toda la documentación vinculada como parte de la transparencia en el proceso investigativo. Esto luego, eso sí, de conocerse las intenciones de Infantino de hacerse CEO del FIFA Forward Enterprise al culminar su paso por la presidencia de la institución, lo que encendió entonces las alarmas dentro de las 211 asociaciones que conforman la FIFA, presentando con ello una crisis que podría devenir en un quiebre institucional, ya que la UEFA denunció que la iniciativa era incompatible con la gobernanza del fútbol. Bien, y nosotros de esta manera cerramos la información deportiva, como siempre, bien temprano en la mañana para estar actualizado todo lo que sucede en el mundo del deporte. Y muchos dirán, ¿por qué la UEFA tiene tanto peso con las decisiones de la FIFA? Esto es muy clarito, porque las mayores federaciones de fútbol del mundo, todas son de la UEFA 55. La que más o menos se le acerca es la Confederación Africana, que llega a 51 federaciones. El resto está muy por debajo y por eso es que el peso de la UEFA tiene mucho efecto en cuanto a esta decisión, lo que era del señor Gianni Infantino.
1: Lo que era. Iba a decirle, ¿vio cuánto cambia el ánimo de uno cuando le dicen un gesto bonito, una palabra bonita, una palabra amable? Bueno, repítanlo eso a lo largo del día.
0: Por
1: prueben,
0: favor.
1: Prueben y van a ver cómo cambia el ánimo nuestro y el de los otros.
0: Y hablando de bonita. Hablando de bonita. ¿Sabes quién viene por ahí? Uf,
1: la niña de los ojos, la bailarina. Viene con nosotros Cayali Ramírez a reflejar el mundo de la cultura en nuestra pantalla. Después de eso ya... Listo, la autoestima hoy, arriba.
2: Los tres tenemos una estupenda autoestima el día de hoy. Y yo, sonrojada, como siempre.
1: Vámonos.
2: Iniciamos. Comenzamos el segmento cultural de este día con buenas noticias, porque comenzamos con el recorrido y donde el Festival de Cine y Narrativas de No Ficción Documenta celebra 14 años a lo grande como una plataforma para la memoria colectiva nacional. Esta edición va a iniciar el próximo 5 de agosto en Santiago de Querétaro con una programación de casi un centenar de producciones audiovisuales. Todas estas producciones, las piezas cinematográficas participantes comprenden los cortos y los largometrajes nacionales, universitarios y queretanos. Estas proyecciones se van a hacer en más de 10 sedes del Centro Histórico, principalmente en la Cineteca Rosalío Solano y en el Teatro de la Ciudad. El codirector del festival, Aarón García, considera que el evento es una oportunidad para conectar con historias humanas y cercanas que son imprescindibles para reconstruir, bueno, toda esta memoria colectiva de las sociedades. Y el Teatro Sala Cecilia Miereles de Río de Janeiro acogió el espectáculo Colores de China. Esto es una presentación de la Orquesta China de Shanghái, quien comenzó su gira por Brasil ya. Esta presentación forma parte del Año de la Cultura Brasil-China 2026, incluye presentaciones de diversas ciudades y también fusiona la música tradicional china con algunos elementos modernos como la música electrónica, el uso de la inteligencia artificial. El espectáculo, llamado Colores de China, consta de 9 obras que están inspiradas en poesía, en filosofía chinas, las cuales buscan revitalizar las tradiciones musicales a través de una perspectiva contemporánea. Esta orquesta es reconocida internacionalmente como un historial de presentaciones en ciudades como Berlín, en París, y bueno, en esta oportunidad va a continuar con su gira por Brasil, en Belo Horizonte, en Curitiba, en Porto Alegre y en Sao Paulo. Y finalizamos nuestro segmento con una muy bonita colaboración, porque la Orquesta Sinfónica Simanov realiza una gira por Japón en beneficio de los afectados por los terremotos en Venezuela. Esta organización educativa y musical, que es de carácter internacional, se va a presentar en Tokio el próximo 6 de agosto y en Osaka el día 10. Este grupo sinfónico está compuesto por jóvenes músicos de 8 nacionalidades bajo la dirección, un dato muy especial, de la venezolana Susan Siman y otros directores invitados, quienes van a interpretar algunas piezas de compositores iberoamericanos, universales y japoneses, incluida una actuación especial en tributo a las raíces venezolanas y a la resistencia del país. La totalidad de lo recaudado en estas entradas va a ser destinado completo, absolutamente, a los afectados por el doblete sísmico ocurrido en la nación suramericana. Un bonito gesto de carácter internacional. Finaliza nuestro segmento, querida Marcela.
1: Finalizamos agenda. Que tengan una bonita jornada. Será hasta luego en el streaming 12:30.

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0: Hay hechos que reflejan la incapacidad casi total de Estados Unidos para enfrentar los problemas actuales del mundo. Puede afirmarse que no hay gobierno en ese país, ni el Senado, ni el Congreso, la CIA o el Pentágono, quienes determinarán el desenlace final. Es triste realmente que ello ocurra cuando los peligros son mayores, pero también las posibilidades de seguir adelante. Fidel Castro.
3: 4 de agosto de 2014. 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

0: Muy buenos días, bienvenidos y bienvenidas a Reporte 360. Mi nombre es Marina Aguirre y arrancamos con los titulares de la jornada de hoy. Les contamos que el presidente Gustavo Petro ha denunciado un presunto fraude electoral tras la victoria de Abelardo de la Espriella y advirtió que la crisis política podría escalar en Colombia. Desde el segundo mandato del presidente Donald Trump, las detenciones antimigratorias en Estados Unidos han alcanzado un récord con más de 46.000 detenidos. Alemania ha registrado su nivel de agua más bajo de la historia debido a la persistencia de calor y la sequía. Y vamos con el primer tema de nuestro primer titular, porque el presidente saliente de Colombia, Gustavo Petro, amplió sus denuncias sobre un fraude electoral sistemático que habría alterado cerca de 7 millones de votos para imponer a Abelardo de la Espriella como presidente. Desde la Casa de Nariño, el presidente colombiano ha denunciado la alteración de votos en más de 1.600 puestos electorales, la remoción previa de testigos del pacto histórico y la consolidación de jurados parcializados en Antioquia, Bogotá y norte de Santander. Aseguró que la voluntad popular ha sido alterada mediante la manipulación de software y algoritmos de computadoras. El mandatario se apoyó en el reporte presentado por 70.000 testigos digitales, quienes habrían detectado irregularidades digitales en el proceso electoral que han favorecido a Abelardo de la Espriella. Durante la denuncia mencionó la participación de una firma israelí en la manipulación de los resultados. En este sentido, el presidente Petro ha desconocido los resultados y aseguró que el verdadero ganador de los comicios fue Iván Cepeda.
1: En este momento, cualquier elección en el mundo, cualquier país puede ser manipulado a través de este tipo de software que lo pueden vender, es un negocio. Entonces el negocio va a acabar la democracia en el mundo, la soberanía popular en el mundo. Ya van 5 casos, Colombia no es el primero, de lo que nos reporta la prensa, 5 casos en fila de manipulación por software israelíes de elecciones populares en diversas partes del mundo.

Cruzamos la frontera, nos vamos a Venezuela porque la presidenta encargada, Delcy Rodríguez, ha encabezado la entrega de 87 nuevas viviendas para las y los afectados debido a los terremotos del pasado 24 de junio. El complejo urbanístico Fuerte Tiuna se consolida como el punto central para la implementación de las políticas de vivienda e inclusión social del Gobierno Nacional. El Ministerio de Hábitat y Vivienda sostiene que estas acciones forman parte de un plan integral para la renovación y el desarrollo del país. La mandataria encargada fue recibida con muestras de cercanía por parte de las familias de la comunidad con la fe y la esperanza de tener pronto sus nuevos hogares. Hace una semana se concretó la adjudicación de al menos unas 240 viviendas orientadas a brindar soluciones habitacionales y estabilidad a los sectores afectados como parte de los operativos de Venezuela Renace. Y precisamente ese mismo día, la presidenta encargada ha encabezado una mesa de trabajo dedicada a la evaluación y al fortalecimiento del comercio exterior del país. La reunión, que ha contado con la participación del vicepresidente de Economía, Calixto Ortega, la vicepresidenta de Gobierno Digital, Anabel Pereira Fernández, y el ex canciller Félix Plasencia, puso énfasis en impulsar el motor exportador no petrolero, clave para la diversificación productiva. En este sentido, se destacó el rol activo de la diplomacia venezolana para asumir esta misión y que la Cancillería amplíe sus competencias para el comercio internacional. A su vez, se realizó un recorrido por los estados Mérida, Nueva Esparta y Carabobo como principales motores para la exportación. Estas acciones reafirman el compromiso del gobierno bolivariano con una economía productiva, soberana y diversificada.

Y continuamos en Venezuela y en otras noticias, porque la jefa de Estado encargada felicitó a la Guardia Nacional Bolivariana en su aniversario número 89 y a casi 9 décadas de su historia. La mandataria encargada ha publicado lo siguiente: expreso mi reconocimiento a los hombres y mujeres que integran esta institución, quienes con disciplina, lealtad y compromiso patriótico protegen a nuestro pueblo, resguardan el territorio y contribuyen cada día a garantizar la paz y la seguridad de la República. Y les informamos que a Venezuela han llegado 147 connacionales en el vuelo número 165 de repatriación desde Estados Unidos, tras reactivarse el plan Vuelta a la Patria después del doblete sísmico. El aterrizaje ocurrió en el Aeropuerto Internacional General José Antonio Anzoátegui, con un grupo conformado por 132 hombres y 15 mujeres, que fueron recibidos por el jefe de la misión Vuelta a la Patria, Mervin Maldonado, el gobernador Luis José Marcano, entre otras autoridades locales que se encontraban para el recibimiento. Como parte del despliegue inmediato de los protocolos de seguridad, salud e identificación necesarios, agilizando los trámites para poder garantizar también el reencuentro con sus familiares. Nos vamos a Estados Unidos porque las detenciones del Servicio de Inmigración y Control de Aduanas del país han alcanzado un récord de 46.000 detenidos para el segundo mandato del presidente Trump. Tras intensificar la represión y los operativos en aeropuertos, oficinas y comunidades, el ICE supera el balance de arrestos en el mes de junio, donde hubo 43.000 detenidos. Durante julio, el ICE también ha registrado un promedio de 1.500 ingresos diarios a centros de detención migratoria, llegando así a 68.000 personas detenidas, una cifra cercana al récord histórico de más de 70.000. Las personas detenidas enfrentan procesos de deportación por presuntas violaciones migratorias, como por ejemplo ingresar al país sin autorización o permanecer después del vencimiento de sus visas. Cambiamos de continente y nos vamos también a Bélgica, porque los ministros del Interior de la Unión Europea se reúnen para analizar las primeras lecciones de la crisis migratoria en Ceuta. La llegada masiva de miles de personas a Ceuta la semana pasada ha dejado al descubierto las debilidades de la cooperación migratoria en la Unión Europea. Durante el encuentro, algunos sectores han exigido la exclusión temporal de España del espacio Schengen. Ante esto, el presidente del gobierno español, Pedro Sánchez, ha respondido con una carta dirigida a los líderes europeos en la que ha calificado de egoísta dicha postura. Nos vamos a ir a una pausa, pero al regreso tendremos mucha información, como también que Alemania ha registrado su nivel de agua más bajo de la historia debido a la persistencia del calor y la sequía. Nos vamos a una pausa, pero ya volvemos, así que las y los invito a que no se vayan.

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Gracias por acompañarnos, gracias por elegir Telesur. Continuamos con más y entramos de lleno en crisis climática. Y les contamos que la Organización Mundial de la Salud advierte que el fenómeno climático El Niño intensificará sus temperaturas alrededor de todo el mundo. La organización alerta que los patrones climáticos a nivel mundial se estarán intensificando en la temporada de agosto a octubre de este año 2026, alcanzando temperaturas elevadas y lluvias extremas. Debido a estas alertas, la comunidad de la Red Global de Colaboración de la Organización Meteorológica Mundial anuncia que se estarán intensificando los servicios de información climáticas y también el apoyo de alertas tempranas, buscando de este modo garantizar y apoyar a los sectores más vulnerables ante una posible crisis. Los efectos de este fenómeno varían dependiendo de la época del año en que se estén desarrollando y también dependiendo de la interacción con las variables climáticas en cada región. Y nos vamos a Alemania porque el país ha registrado su nivel de agua más bajo desde la historia, debido a la persistencia del calor y la sequía. Una situación que ha encarecido el transporte de carga y también interrumpido las cadenas de suministro. Con una extensión de 1.230 kilómetros, el Rin es la principal arteria comercial de Alemania y la vía por la que se transportan anualmente cientos de millones de toneladas de materias primas. En particular, el tramo del río en Kaub es clave para conectar el puerto de Rotterdam con los centros industriales del interior. Sin embargo, los bajos niveles de agua obligan a los barcos a navegar con carga parcial para no encallar, lo que dispara los costos logísticos y también obliga a desviar mercancías hacia las carreteras y vías férreas. Y ahora vamos a Francia, porque la ola de calor en el país está disparando los costos energéticos y golpea la economía debido a la escasez del agua. Las olas de calor e incendios forestales sin precedentes amenazan el objetivo del primer ministro Sébastien Lecornu de reducir el déficit público al 5% del Producto Interno Bruto para este año 2026 y generó pérdidas en sectores claves como la agricultura y la ganadería. Expertos estiman que los costos por la crisis climática alcancen los 7.000 millones de dólares debido a que el Estado deberá financiar a las aseguradoras. Las temperaturas extremas agravan la situación presupuestaria que se encuentra debilitada por la guerra en Asia Occidental y la crisis del petróleo que amenaza con volver insuficientes los recortes previos de más de 10.000 millones de dólares que ya han sido anunciados por el gobierno. Y este fenómeno climático también está azotando de manera fuerte el continente europeo, provocando nuevas olas de calor. En esa misma línea, el gobierno italiano está emitiendo una alerta máxima en casi todas sus principales ciudades, donde estima que podrían alcanzar los 39 grados Celsius. El Ministerio de Salud ha informado que al menos 19 ciudades han alcanzado el nivel más alto de alerta por el calor, detallando que estos cambios podrían traer efectos nocivos para la salud de todas las personas, no solo para los adultos mayores, niñas y niños.

0: Seguimos en Italia porque en el país se reportó un sismo de magnitud 4.2 que ha impactado a la ciudad de Pisa y con epicentro el oeste del país. El terremoto tuvo una profundidad de 8 kilómetros, considerado superficial, sumándose al resto de los temblores que han reportado el país en los últimos días. Autoridades italianas se mantienen en labores de evaluación para descartar daños en infraestructuras y amenazas de posibles colapsos. Además, como medida de prevención, el tráfico ferroviario ha sido suspendido con el objetivo de realizar comprobaciones técnicas. Nos vamos a Guatemala porque en el país emiten una alerta naranja a nivel nacional tras la erupción del volcán de fuego. La alerta busca reforzar las medidas de prevención por el riesgo que existe para las comunidades cercanas ante el incremento de la actividad eruptiva que registra columnas entre 5.000 y 6.000 metros. El Instituto Nacional de Sismología, Vulcanología, Meteorología e Hidrología ha emitido un reporte donde se registra la emisión constante de gases, cenizas y material incandescente. Asimismo, autoridades están instando a los y las ciudadanas a mantenerse alertas ante las indicaciones de los cuerpos de emergencia. Este volcán es considerado el más activo de Guatemala y de Centroamérica. Nos vamos a China porque el país mantiene bajo vigilancia las continuas lluvias que están afectando a varias regiones del país, especialmente en provincias como Shaanxi y Sichuan, donde las alertas por inundaciones y desastres han obligado a evacuar de forma preventiva a más de 120.000 personas en 82 ciudades. Pero tenemos más detalles con nuestro compañero Ángel Santa Cruz, precisamente desde Beijing. Saludos, Ángel.
1: Sí, saludos colegas desde Beijing. China mantiene una estrecha vigilancia a las continuas lluvias que han golpeado varias regiones del país en los últimos días. En ciudades como Shaanxi y Sichuan se ha realizado la evacuación preventiva de más de 120.000 personas en los últimos días en medio de alertas altivas por riadas, inundaciones y desastres geológicos. Hasta la fecha, las precipitaciones han afectado 82 ciudades y subdistritos en 6 condados, además del distrito de Hangzhou. Y las autoridades locales han intensificado los esfuerzos para identificar posibles riesgos y peligros. La Comisión Nacional para la Prevención, la Reducción y el Socorro en Casos de Desastre y el Ministerio de Gestión de Emergencias enviaron un grupo de trabajo a Shaanxi para apoyar la labor local de socorro en casos de desastre para asignar 65.000 artículos de socorro en casos de desastre en la provincia. Entre tanto, en el condado de Nanjing, en la provincia de Sichuan, en el suroeste de China, se activó desde el domingo último una respuesta de emergencia de control de inundaciones para hacer frente a posibles desastres geológicos como deslizamientos de tierra en la región. En Yunnan se pronostica que la región experimente lluvias prolongadas hasta el próximo jueves, con fuertes aguaceros a torrenciales en algunas áreas y tormentas localizadas extremas. Ante estos fenómenos naturales, China tiene un sistema de respuesta a emergencias de control de inundaciones de 4 niveles, siendo el nivel 1 el más severo en pos de preservar bienes materiales y la vida de la población. Por ahora, esto es Noticias, devolvemos la señal a los estudios centrales de Telesur en Caracas, Venezuela.
0: Gracias, Ángel, por la información desde China. Y ahora les contamos otras noticias porque el gobierno de Ucrania sabotea su adhesión a la Unión Europea tras estar envueltos en casos de corrupción. Más detalles los tenemos con Odette Díaz desde Moscú. Saludos, Odette.
2: Desde Moscú saludamos al colectivo y a la teleaudiencia. A pesar del inicio de las negociaciones para su adhesión a la Unión Europea, la propia Ucrania está saboteando las reformas necesarias para su entrada al bloque, especialmente en el ámbito del Estado de Derecho y del sistema judicial. En junio se abrieron formalmente las negociaciones sobre el primer bloque de aspectos fundamentales, lo que incluye disposiciones sobre el Estado de Derecho, la democracia, la lucha contra la corrupción y la administración pública. Sin embargo, Kiev debía haber empezado a aprobar la legislación necesaria 6 meses antes como parte de un plan de 10 puntos firmado el pasado diciembre. Lejos de cumplir ese plazo, las autoridades solo han presentado 4 proyectos de ley hasta la fecha, de los cuales el Parlamento únicamente ha aprobado 2 y uno de ellos, según señalan observadores, está lleno de lagunas. En ese contexto, los escándalos de corrupción se han vuelto comunes. Una encuesta publicada por medios locales recoge que 3 de cada 4 ucranianos afirmaron no confiar en los tribunales de su país y otra devela que los inversores extranjeros consideran que la situación en torno al Estado de Derecho en Ucrania es principalmente una preocupación, incluso más que la defensa y la seguridad. Asimismo, la reforma judicial, una condición clave para continuar recibiendo apoyo financiero por parte del bloque comunitario del denominado viejo continente, apenas ha progresado, aunque eso no detuvo el desembolso de la 7ª cuota del préstamo europeo de 2.800 millones de euros para Kiev. Acción que podría suponer que para la Unión Europea es difícil criticar a Kiev, de manera que prefiere pasar por alto este problema. Nosotros seguiremos el curso de esta realidad. Ahora devolvemos la señal.
0: Gracias, Odette, como siempre, por la información. Ahora les contamos que Teherán cuestiona la inocencia de Ucrania en el ataque perpetrado contra un buque iraní, por lo que va a tomar acciones para responsabilizar a los autores de la agresión. Nuestro corresponsal Alek Yasinski, desde Moscú, nos amplía los detalles. Saludos, Alek.
3: Saludos desde la capital rusa, queridos amigos. El portavoz del Ministerio de Asuntos Exteriores de Irán, Ismail Baghaei, declaró que Teherán no cree en las garantías de Kiev de que el ataque de sus drones contra su buque civil en el Mar Caspio fue no intencionado. Esta es su declaración pública. Las autoridades ucranianas, tanto en la conversación directa con el ministro de Asuntos Exteriores de Irán como en los mensajes que nos enviaron, afirmaron que el ataque fue no intencionado. Sin embargo, los hechos disponibles y las pruebas contundentes, incluidas las declaraciones directas del presidente de Ucrania, indican que el ataque fue deliberado. Según Baghaei, Irán tomará sin duda todas las medidas

0: guerra contra Ucrania. Pero cuando vio a Irán dispuesto a responder, cambió su retórica y habló de un error. Desde Moscú, para Telesur, Alek Yasinski.
1: Gracias, Alec, por la información y gracias a todos y todas por acompañarnos como siempre. Nosotros nos reencontramos a la brevedad. Que tengan una gran jornada. Chau, chau.

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2: Sobre el sitio de la Venezuela.
3: ¡Ahí está el teléfono, Christopher! ¿Sí?

Sí, vamos a ver.

0: Hola, bienvenidos y bienvenidas a Guía tu Cuerpo. Soy Yarani Flores y les acompaño una vez más en este espacio dedicado a su bienestar. Hoy analizaremos el impacto de la era digital en el cerebro humano. Nunca habíamos tenido tanta información disponible al alcance de un solo clic. Esta sobrecarga y la hiperconectividad constante están alterando nuestra forma de pensar, nuestras rutinas de sueño y nuestra capacidad de concentración. Comprender este fenómeno cognitivo no solo nos permite entender la vulnerabilidad de nuestro sistema nervioso, sino que nos da las claves para proteger nuestra salud mental ante el caos digital. Antes de profundizar en esta desafiante era tecnológica y cómo nuestro cerebro responde a ella, vayamos a las noticias más destacadas de la semana en el ámbito de la salud.
1: Rusia pondrá en marcha un nuevo programa gubernamental destinado a preservar la salud cerebral y prevenir el alcance de enfermedades neurodegenerativas como el Alzheimer y la demencia vascular. La iniciativa estará liderada por el Ministerio de Salud, la Agencia Federal Médico-Biológica y el Ministerio de Educación y Ciencia de este país, sumando la colaboración de la Unión de Trabajadores Teatrales. La inclusión del sector artístico busca desarrollar métodos no convencionales de rehabilitación cognitiva mediante el uso de la creatividad, el habla escénica y la expresión corporal para estimular la plasticidad cerebral. Ante la falta de una cura definitiva para estas patologías en adultos mayores, el plan centra sus esfuerzos en el diagnóstico temprano y el envejecimiento saludable, comprometiendo a las instituciones involucradas a presentar un informe detallado con sus avances ante el gobierno central. Venezuela mantiene el despliegue de su plan de recuperación tras el doblete sísmico del 24 de junio, con acciones orientadas a la atención social, la salud y la reconstrucción de las zonas afectadas. Según datos oficiales, el Ejecutivo brinda asistencia integral a más de 28.000 personas en los más de 100 campamentos temporales, mientras avanza la entrega de soluciones habitacionales para las familias damnificadas. El Sistema Público Nacional de Salud mantiene jornadas médicas permanentes en hospitales y refugios temporales, con consultas especializadas, vacunación, entrega de medicamentos, apoyo psicológico y atención a personas con discapacidad. Solo en el campamento de la Unidad Educativa Gran Colombia, en Caracas, se realizaron más de 600 atenciones médicas durante la más reciente jornada. Las autoridades destacan que la respuesta ante la emergencia se complementa con el fortalecimiento de la red hospitalaria, la reactivación de servicios especializados y los programas de protección social como la parte de la Estrategia Nacional para garantizar la recuperación integral de las comunidades afectadas.
0: Cuando hablamos del cerebro, en la era digital es fundamental aclarar cómo la luz azul de las pantallas afecta directamente nuestro ciclo del sueño. En Procesos en Salud explicamos el mecanismo biológico. La clave para proteger nuestra salud neuronal es establecer un apagón digital antes de dormir para devolverle al cuerpo su ritmo natural. Veamos.
1: La exposición continua a la luz azul emitida por teléfonos, computadoras y televisores ha convertido el descanso nocturno en uno de los grandes desafíos para la salud en la era digital. El ritmo circadiano, nuestro reloj biológico, responde a la luz ambiental. Al anochecer, la glándula pineal aumenta la producción de melatonina, la hormona que incide el sueño. Por la noche, la luz azul confunde a los fotorreceptores de la retina, que la interpretan como la luz solar. Esto disminuye la producción de melatonina, retrasa el inicio del sueño y altera su calidad. Este fenómeno reduce las fases de sueño profundo y REM, esenciales para la recuperación del cerebro. Durante ella se consolida la memoria, se procesa el aprendizaje y se activa el sistema linfático, encargado de eliminar los residuos metabólicos acumulados durante el día. La privación crónica de sueño no solo genera fatiga e irritabilidad, también deteriora la atención, la memoria de trabajo y el equilibrio neuroquímico. Mantener una buena higiene del sueño y evitar las pantallas una hora antes de dormir ayuda a proteger la salud del cerebro.
0: Como cada semana, acompáñanos a descubrir los hitos que nos acercaron a un futuro más saludable y que marcaron un antes y un después en la historia de la medicina.
1: Del 1 al 7 de agosto, Semana Mundial de la Lactancia Materna, celebrada con la finalidad de proteger, promover y respaldar el derecho al amamantamiento exclusivo durante los primeros 6 meses de vida y de forma complementaria hasta los 2 años o más.
0: Ante la sobreestimulación digital, nuestras barreras cognitivas se debilitan. La atención fragmentada y el escaneo superficial son el resultado de un cerebro expuesto a constantes notificaciones y rápidas dosis de dopamina. Reconocer que estamos ante un riesgo de fatiga mental no es síntoma de alarma, sino de prevención inteligente. Al volver, analizaremos las estrategias y herramientas que buscan devolver el equilibrio a nuestra mente. No se aparten.

0: De manera integral y con herramientas eficaces, se atiende a las personas afectadas por los sismos. Es por esto que el gobierno venezolano continúa el censo único de vivienda en todos los campamentos transitorios. Para garantizar una atención de calidad, se recopilan los datos diferenciados de cada una de las familias. El cruce de esta información con otras instituciones optimiza un proceso en el cual la vivienda de nuestro pueblo es la prioridad.
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0: Estamos de regreso aquí en Guía tu Cuerpo. La respuesta ante el agotamiento digital ya no puede esperar. La búsqueda de un equilibrio entre la tecnología y el bienestar mental es el único escudo real contra la amnesia digital y la pérdida de concentración. Veamos cómo funciona la naturaleza del pensamiento y la era digital, cómo puede modificar ese proceso.
1: La humanidad atraviesa un hito histórico. El acceso al conocimiento, la comunicación y el entretenimiento se encuentran a un solo toque de distancia. Pero mientras los dispositivos tecnológicos evolucionan a un ritmo acelerado, surge un cuestionamiento fundamental. ¿Puede el cerebro humano adaptarse a esta nueva realidad sin perder su capacidad de concentrarse y pensar con profundidad? Para comprender el impacto real en la era digital en la mente, resulta indispensable analizar el funcionamiento natural del cerebro y su adaptación a los estímulos del siglo XXI.
2: Esto no significa que la tecnología sea mala, pero como todo en el cerebro, lo que se repite moldea la estructura y la función del mismo. Y eso, pues por supuesto, tiene unos efectos, pero que podemos prevenir.
1: El cerebro humano enfrenta un desafío sin precedentes: adaptarse a un volumen de información muy superior al que moldeó su evolución. El cerebro humano funciona mejor cuando alterna ciclos de atención focalizada con periodos de descanso, un equilibrio esencial para procesar, consolidar y dar sentido a la información. Este proceso acostumbra a la mente a buscar gratificación instantánea, volviendo aburridas o agotadoras las tareas que exigen concentración prolongada, como la lectura de un libro o el análisis de un problema complejo.
3: En resumen, si te tienes que quedar con una idea, es que la dopamina ayuda a reforzar hábitos, tanto buenos como malos, y por eso hay que ser conscientes de lo que estamos reforzando con nuestras acciones. Con el móvil la cosa se complica, porque al final lo tenemos todo el día en la mano, y al final nos da un acceso muy rápido y directo a contenido que está diseñado para engancharnos: redes sociales, juegos, apuestas.
1: Esta dinámica evidencia que la hiperconectividad constante no solo transforma los hábitos digitales, sino también la manera en que el cerebro procesa la información. Gracias a la neuroplasticidad, su capacidad para reorganizar sus conexiones en respuesta a la experiencia, el uso continuo de la tecnología fortalece determinados circuitos neuronales, mientras que debilita otros menos estimulados. Como consecuencia, el pensamiento reflexivo y la asociación profunda de ideas compiten con un modelo cognitivo centrado en el escaneo rápido, la fragmentación de la atención y el consumo acelerado de contenidos breves.
4: La neuroplasticidad, también conocida como plasticidad neuronal o plasticidad cerebral, es un proceso que implica cambios estructurales, funcionales, adaptativos en el cerebro. Uno de los mitos más extendidos sobre el cerebro y que muchas personas continúan creyendo al día de hoy es que el cerebro se desarrolla únicamente durante la infancia y se vuelve un ente fijo una vez que llegamos a la adultez. Sin embargo, las investigaciones que se han realizado en los últimos años han mostrado que el cerebro es un órgano altamente dinámico, que se encuentra en continua adaptación.
1: Las consecuencias de esta reconfiguración ya son viables en el funcionamiento cotidiano del cerebro. La primera es la sobrecarga informativa. El volumen de estímulos que recibimos cada día excede la capacidad limitada de la memoria de trabajo, dificultando la selección y la organización de la información relevante. A ello se le suma la fragmentación de la atención y el mito de la multitarea. La neurociencia ha demostrado que el cerebro no ejecuta varias tareas cognitivas de manera simultánea. En realidad, alterna rápidamente entre ellas. Cada cambio de foco tiene un costo cognitivo, consume recursos mentales, reduce la eficiencia y aumenta la probabilidad de cometer errores. Este precio no desaparece al terminar cada tarea, se acumula a lo largo del día. La exposición continua a notificaciones, cambios de contexto y estímulos intermitentes mantiene al cerebro en un estado de vigilancia casi permanente, activando los circuitos asociados a la atención y a la respuesta al estrés. El resultado de la fatiga digital, un agotamiento cognitivo que va mucho más allá del cansancio visual. En la vida cotidiana se manifiesta como irritabilidad, dificultad para tomar decisiones, menor capacidad de concentración y la sensación de niebla mental al final de la jornada. La tecnología ya no funciona.
2: y es que cuando tu cerebro se expone de forma crónica a las pantallas, como casi todos nosotros, especialmente a las redes sociales y a las noticias, pues puede entrar en un estado de alerta constante, porque literalmente se activa la respuesta excesiva al estrés, es decir, la respuesta simpática. Y lo anterior tiene unos efectos sobre tu bienestar mental, incluyendo, por ejemplo, que se aumenten tus síntomas de ansiedad, de depresión, que te dé insomnio, que sea difícil regular tus emociones y, por supuesto, que tu atención se vea afectada también.
1: La tecnología ya no solo amplía la memoria y capacidad del cálculo, también obliga a repensar cómo se deben proteger las habilidades cognitivas. Delegar tareas en dispositivos o en la inteligencia artificial puede aumentar la eficiencia, pero el pensamiento crítico, la memoria y la capacidad de reflexión solo se fortalecen cuando se ejercitan. En la era digital, el verdadero desafío ya no es acceder a la información, sino conservar la atención y el criterio para transformarla en conocimiento.
0: Hoy descubriremos también los detalles más impactantes y poco conocidos sobre cómo reacciona y se adapta nuestro cerebro a la hiperconectividad mundial.
1: Un dato curioso, la sensación de hacer varias labores a la vez es en gran medida una ilusión. El cerebro alterna rápidamente entre tareas en lugar de procesarlas de forma simultánea. Y cada cambio de foco exige un gasto adicional de energía que acelera la fatiga cognitiva. A diferencia de un dispositivo electrónico, el cerebro puede actualizarse a sí mismo. La neuroplasticidad le permite reorganizar sus conexiones y hábitos tan simples como meditar o leer en el papel 20 minutos al día ayudan a recuperar la atención sostenida. Las interfaces cerebro-computadora descodifican la actividad neuronal y la convierten en acciones digitales, lo que permite a personas con parálisis escribir, comunicarse o controlar dispositivos robóticos mediante el pensamiento. El desplazamiento infinito y las notificaciones no son casuales. Su diseño se basa en el principio de recompensa variable, el mismo que hace tan atractivas las máquinas tragamonedas. Esa incertidumbre activa los circuitos dopaminérgicos del cerebro, reforzando el hábito de volver a mirar la pantalla.
0: El control de nuestra atención es fundamental para proteger nuestro futuro. En un mundo hiperconectado que constantemente disputa nuestro enfoque, la higiene mental se vuelve indispensable. Ya regresamos con más de Guía tu Cuerpo.

Después de un doble sismo, la reconstrucción de un país comienza por devolverle a su gente el lugar donde nacen los sueños, su hogar. Cada vivienda que vuelve a levantarse es el resultado del compromiso de equipos especializados que trabajan con responsabilidad, conocimiento y dedicación. Detrás de cada plano, cada cimiento y cada muro existe un propósito mayor: devolver tranquilidad a las familias y brindarles la oportunidad de comenzar una nueva etapa. Porque construir una vivienda no es solo reemplazar lo que se perdió, es recuperar la confianza, proteger a quienes más amamos y fortalecer el corazón de nuestras comunidades. Con cada hogar entregado, renacen las historias, regresan las sonrisas y se construyen nuevas oportunidades para miles de familias. Porque cuando reconstruimos viviendas, no solo edificamos estructuras, reconstruimos la esperanza, reconstruimos comunidades y, sobre todo, reconstruimos el futuro de todo un país.

0: En nuestra nota positiva analizamos cómo cada vez más instituciones y comunidades promueven la higiene digital y el uso consciente de la tecnología. Aunque la inteligencia artificial y los dispositivos forman parte inseparable de la vida moderna, el foco actual de la neurociencia se centra en promover la resiliencia cognitiva, fortalecer el pensamiento crítico y la lectura profunda para evitar la atrofia mental. Estamos trasladando el foco de la dependencia tecnológica al uso inteligente y equilibrado de las herramientas digitales.
1: La higiene digital surge como un conjunto de prácticas conscientes diseñadas para gestionar el uso de la tecnología, reduciendo la fatiga mental y protegiendo la capacidad de concentración. Así como cuidamos la salud física mediante hábitos diarios, la higiene digital busca establecer límites saludables con los dispositivos para devolverle al cerebro su ritmo natural de funcionamiento. Para implementar una rutina de higiene digital efectiva, la neurociencia sugiere adoptar pausas progresivas y sostenibles, establecimiento de zonas y horarios libres de pantallas, delimitar espacios específicos como el comedor o el dormitorio y evitar el uso de dispositivos durante la primera y la última hora del día. Esto previene la sobreestimulación temprana de dopamina y facilita la producción natural de melatonina para un descanso reparador. Gestión consciente de notificaciones. Desactivar las alertas no esenciales reduce las interrupciones constantes, mitigando la atención fragmentada y disminuyendo el costo cognitivo que supone cambiar continuamente de enfoque. Bloques de trabajo unidireccional, monotasking, agrupar tareas digitales en lapsos definidos. Por ejemplo, revisar el correo electrónico en horarios fijos en lugar de hacerlo de manera impulsiva. Permite ejercitar la atención profunda y optimizar la productividad. Configurar la pantalla en blanco y negro reduce el atractivo visual de las aplicaciones, disminuyendo la urgencia de revisión constante. La higiene digital no promueve la desconexión total ni la renuncia a las herramientas modernas. Solo el desarrollo de una relación equilibrada y soberana con la tecnología, asegurando que ésta permanezca al servicio del bienestar humano y la claridad mental.
0: Para combatir la hiperactividad cognitiva, la medicina natural y la neurociencia recomiendan la práctica del mindfulness o atención plena. Esta disciplina consiste en entrenar la mente para anclarse en el momento presente a través de la respiración consciente, reduciendo la reactividad de la amígdala cerebral y disminuyendo los niveles de cortisol. Es una labor de rescate de espacios de silencio que, bien orientados, ayudan a nuestro cerebro a recuperar su ritmo natural. Veamos.
1: En una época en la que el cerebro rara vez descansa, existe una herramienta sencilla capaz de entrenar nuevamente la atención, el mindfulness o atención plena. Esta práctica, ampliamente estudiada por la neurociencia, indica que basta concentrarse en un lugar tranquilo, dirigir la atención a la respiración y cada vez que aparezca una distracción, reconocerla sin juzgarla y volver al punto de atención. Este sencillo ejercicio constituye el entrenamiento mental. La atención plena favorece cambios funcionales y, con el ejercicio sostenido, también adaptaciones estructurales asociadas a la neuroplasticidad. Puede contribuir a reducir los niveles de cortisol asociados al estrés crónico. En un entorno donde cada notificación compite por la atención humana, el mindfulness propone justo lo contrario: entrenar al cerebro para elegir en qué pensar en lugar de reaccionar a cada estímulo. Y no solo es una técnica de relajación, sino una estrategia de higiene mental para fortalecer la concentración, la regulación emocional y el bienestar.
0: 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Aquí un adelanto.

0: Claro que después de una tragedia tan terrible, un mes después puedo estar normal, recordando lo que pasó, teniendo necesidad de hablarlo. Hay momentos en los que me siento mal, pero voy recuperando mi rutina, mi vida, mis capacidades, mi disfrute, voy bien. Si, como mencionabas en la pregunta, esto no lo controlo y no me deja funcionar, hombre, ya me tardé, necesito la ayuda de los profesionales.
1: Con estas prácticas y conocimientos concluimos esta emisión. Gracias por acompañarnos esta media hora y recuerde que también nos conectamos en las redes sociales para seguir compartiendo información útil. En Instagram, @guiatucuerpo_telesur, en X, @guiatucuerpo_TLS y @geranitlsur. Puedes sugerirnos algún tema que quiera que abordemos a través del correo guiatucuerpo@telesurtv.net o disfrutar de capítulos anteriores en nuestro canal de YouTube Guía Tu Cuerpo Telesur. Qué gusto acompañarles. Nos vemos la próxima semana, como siempre.

0: Hay momentos en los que un país no solo se reconstruye levantando nuevas obras, sino tomando decisiones que permiten abrir el camino hacia el futuro. Hoy, cada acción ejecutada dentro del plan de despeje digno y seguro representa un nuevo paso para recuperar los espacios, proteger vidas y acelerar el renacer de Venezuela.
1: ¡Por la patria! ¡Fuego a la carga! ¡Fuego a la carga! ¡Fuego a la carga!
0: Las demoliciones controladas forman parte de una planificación técnica que permite retirar de manera segura edificaciones comprometidas por el doble sismo, reduciendo riesgos y creando las condiciones necesarias para avanzar con mayor rapidez en las labores de limpieza, recuperación del terreno y futura reconstrucción. No se trata solo de remover estructuras, se trata de recuperar la seguridad, acelerar la reconstrucción y dar un paso firme hacia comunidades más seguras, ordenadas y preparadas para renacer, porque detrás de cada intervención no termina una historia, comienza una nueva. Una historia donde la seguridad reemplaza la incertidumbre, donde la esperanza ocupa el lugar de los escombros y donde el trabajo de un pueblo decidido demuestra que cuando Venezuela avanza unida, no existe obstáculo capaz de detener su renacer.
2: Realmente es muy alentador para los que tenemos fe en la revolución, para los que creemos que la sociedad humana puede avanzar hacia etapas superiores, para los que creemos de verdad en las posibilidades del hombre de vivir comunistamente. Es muy alentador ver cuál es la actitud de los estudiantes universitarios. Por eso, el lema de siempre se puede más, siempre será una verdad, siempre será una verdad. Fidel Castro.
3: 4 de agosto de 1967. Discurso pronunciado durante el acto con estudiantes universitarios, celebrado en la Escuela de Filosofía y Letras de la Universidad de La Habana, Cuba.

Bien, aquí estamos llegando entonces al estudio de Telesur Noticias. Les saluda Luis Guillermo García Bencomo y en nombre de todo el equipo les presentamos primero que todo los titulares. El presidente de Colombia, Gustavo Petro, denunció un presunto fraude electoral tras la victoria de Abelardo de la Espriella y advirtió que la crisis política podría escalar en Colombia. Miles de personas han sido evacuadas del estado de Washington por los incendios forestales que reducen a cenizas al menos 700 edificaciones. Feligreses musulmanes se congregan este martes en la ciudad iraquí de Karbala antes de la culminación de la peregrinación anual de Arpin, que conmemora la muerte de Hussein Ali, nieto del profeta Mahoma.

0: Muy bien, esos son los titulares. Vamos con estas y otras informaciones con detalle. Tal como titulamos, el presidente saliente de Colombia, Gustavo Petro, amplió su denuncia sobre un fraude electoral sistemático que habría alterado cerca de 7 millones de votos para imponer a Abelardo de la Espriella como presidente. Desde la Casa de Nariño, que es la Casa Presidencial colombiana, el presidente Gustavo Petro denunció la alteración de votos en más de 1.600 puestos electorales, la remoción previa de testigos del pacto histórico y la consolidación de jurados parcializados en Antioquia, Bogotá y el norte de Santander. Aseguró que la voluntad popular fue alterada mediante la manipulación de software y algoritmos de computadoras. El mandatario se apoyó en el reporte presentado por 70.000 testigos digitales, quienes habrían detectado irregularidades digitales en el proceso electoral que favorecieron a Abelardo de la Espriella. Durante la denuncia, mencionó la participación de una firma israelí en la manipulación de los resultados. Y en ese sentido, el presidente Gustavo Petro desconoció los resultados y aseguró que el verdadero ganador de los comicios fue Iván Cepeda.
1: En este momento, cualquier elección en el mundo, cualquier país, puede ser manipulado a través de este tipo de software que lo pueden vender, es un negocio. Entonces el negocio es acabar la democracia en el mundo, la soberanía popular en el mundo. Ya van 5 casos, Colombia no es el primero. De lo que nos reporta la prensa, 5 casos en fila de manipulación por software israelíes de elecciones populares en diversas partes del mundo.

0: Pasamos la frontera hacia Venezuela porque Venezuela renace y en este sentido se han desplegado equipos para la recuperación de las infraestructuras en el sector de Cate a la Mar en La Guaira, como parte del plan Venezuela renace. Nuestra corresponsal Evelyn Guarenas, desde el lugar, nos explica cómo está eso. Adelante, saludos Evelyn.
1: Saludos, gracias por el contacto. Estamos en la parroquia Urimare, en Cate a la Mar, en el estado de La Guaira, exactamente en el urbanismo Cacique Caribe, el cual está siendo rehabilitado, reparado luego de los daños ocasionados por el sismo del pasado 24 de junio. Hay un despliegue de lo que es la misión Venezuela Renace, que comprende el Ministerio de Obras Públicas y también otros entes gubernamentales, estadales y municipales. Este urbanismo Cacique Caribe comprende 5 bloques y una población estimada de 115 familias que hacen vida acá. Ellos, algunos recibieron etiqueta amarilla los edificios y las personas pues están viviendo allí, otros están pernoctando en casa de vecinos, en casa de familiares o de amigos. Vamos a conversar con una de las líderes comunales, ella es la señora Yaluzmar Hugueto. ¿Cómo estás? Bienvenida a las pantallas de Telesur. Vemos que están pues avanzando las obras, la colocación de lo que es las paredes. Cuéntanos cómo ves el desarrollo de los trabajos acá en tu urbanismo.
2: Bueno, primero que nada, buenos días, gracias por estar acá. Bueno, no nos podemos quejar, el Ministerio de Obras Públicas vino y, en compañía de la Comisión Presidencial, hicieron las inspecciones pertinentes en el Ministerio de Vivienda y a una semana de eso, el 20 de julio, nos comenzaron a atender rápidamente. El proceso ha sido muy rápido, demolieron las paredes, tumbaron todas las paredes que estaban no en condiciones y miren cómo ya vamos en obra. Van a ser atendidos los 5 edificios, están atendiéndose en este momento los 2 edificios con unas condiciones más graves dentro de lo que estaba para la seguridad de los habitantes, tomando en cuenta que los habitantes estamos haciendo vida acá ya que no tenemos dónde trasladarnos y por tema de seguridad de nuestras viviendas. Agradecidos de verdad por la gestión y bueno, se ve el progreso. Pronto estaremos dentro de nuestros hogares nuevamente. Gracias.
1: ¿Ustedes tuvieron que hacer el reporte a través de alguna aplicación? ¿Cómo fue el proceso para iniciar las obras acá en Cacique Caribe?
2: Bueno, realmente estuvimos articulando con los entes pertinentes, tanto Obra Pública, Ministerio de Vivienda, la Sala Situacional. Ellos estuvieron dándonos vueltas desde el día 1 por acá. Y bueno, fuimos atendidos, estamos esperando en primera instancia eran las inspecciones, duramos como una semana o dos esperando las inspecciones, tomando en cuenta que obviamente no éramos los priorizados en medio de tantas necesidades que había en el Estado, pero en el momento que tuvieron el espacio, vinieron, nos atendieron, hicieron las inspecciones, nos colocaron las etiquetas para que por el paso siguiente el Ministerio de Obras Públicas pudiera hacer el trabajo que está haciendo ahora.
1: Háblanos de este edificio, vamos a pedirle a nuestro camarógrafo que enfoque aquí al lado. Vemos que están las estructuras, ¿no? Están las columnas. ¿Ese daño fue a consecuencia del terremoto o acá, digamos, demolieron las paredes para hacerlas nuevamente?
2: Sí, eso fue consecuencia del terremoto. De hecho, todas esas paredes estallaron. Ellos lo que hicieron fue demoler todo lo que no servía para reconstruirla nuevamente y poder rehabilitar los edificios, ya que las inspecciones arrojaron que aunque teníamos daño, las estructuras, las vigas, las columnas estaban en perfectas condiciones y por eso, bueno, este es el trabajo que están haciendo.
1: Gracias, Yaluzmar Hugueto. Ella es líder de acá de la comunidad, vocera. Bueno, tienen toda la información. Están aquí al tanto, pendientes de cómo avanzan los trabajos de recuperación, de reparación de sus inmuebles. Y conversamos previamente a este contacto con uno de los ingenieros de las obras y nos indicaba que, pues, cerca de 15 a 20 días estarán entregando lo que es este primer bloque. Es el reporte a esta hora. Regresamos.
0: Gracias, Evelyn. Bueno, y la presidenta encargada de la República Bolivariana de Venezuela, Delcy Rodríguez, encabezó la entrega de 87 nuevas viviendas para los afectados por los terremotos del pasado 24 de junio. Ahí lo pudimos ver ayer, el complejo urbanístico Fuerte Tiuna se consolida como el punto central para la implementación de las políticas de vivienda e inclusión social del gobierno nacional. El Ministerio de Hábitat y Vivienda sostiene que estas acciones forman parte de un plan integral para la renovación y desarrollo del país. La mandataria encargada fue recibida con muestras de cercanía por parte de las familias de la comunidad con la fe y la esperanza de tener pronto sus nuevos hogares. Hace una semana se concretó la adjudicación de al menos 240 inmuebles orientados a brindar soluciones habitacionales y estabilidad a los sectores afectados como parte de los operativos de Venezuela renacen. También la presidenta encargada de Venezuela, Delcy Rodríguez, encabezó una mesa de trabajo dedicada a la evaluación y fortalecimiento del comercio exterior del país. La reunión, que contó con la participación del vicepresidente de Economía, Calixto Ortega, la vicepresidenta de Gobierno Digital, Anabel Pereira Fernández, y el canciller Félix Plasencia, puso énfasis en impulsar el motor exportador no petrolero, clave para la diversificación productiva. Y en este sentido, se destacó el rol activo de la diplomacia venezolana para asumir esta misión y que la Cancillería amplíe sus competencias para el comercio internacional. A su vez, se realizó un recorrido por los estados Mérida, Nueva Esparta y Carabobo como principales motores para la exportación. Estas acciones reafirman el compromiso del gobierno bolivariano con una economía productiva, soberana y diversificada. Hoy es una fecha importante para la Guardia Nacional. En este sentido, la presidenta encargada de Venezuela, Delcy Rodríguez, felicitó a este cuerpo militar, Guardia Nacional Bolivariana, en su 89 aniversario y a casi 9 décadas de historia. Así es, la mandataria encargada publicó lo siguiente: expreso mi reconocimiento a los hombres y mujeres quienes integran esta institución, quienes con disciplina, lealtad y compromiso patriótico protegen a nuestro pueblo, resguardan el territorio y contribuyen cada día a garantizar la paz y la seguridad de la República. Seguimos en Venezuela porque llegaron a este país cerca de 147 connacionales en el vuelo 165 de repatriación desde Estados Unidos, tras reactivarse el plan Vuelta a la Patria después del doblete sísmico del 24 de junio. El aterrizaje ocurrió en el Aeropuerto Internacional General José Antonio Anzoátegui con un grupo conformado por 132 hombres y 15 mujeres, quienes fueron recibidos por el jefe de la misión Vuelta a la Patria, Mervin Maldonado, el gobernador Luis José Marcano de Anzoátegui, entre otras autoridades locales. Y como parte del despliegue inmediato de los protocolos de seguridad, salud e identificación necesarios, agilizando los trámites para garantizar el reencuentro con sus familiares.

0: Mientras tanto, en Estados Unidos, las detenciones del Servicio de Inmigración y Control de Aduanas alcanzaron un récord de 46.000 detenidos para el segundo mandato del presidente Donald Trump. Tras intensificar la represión y los operativos en aeropuertos, oficinas y comunidades, el ICE, que es esta policía de inmigración, supera balance de arrestos en el mes de junio, donde hubo 43.000 detenidos. Durante julio, ICE también registró un promedio de 1.500 ingresos diarios a centros de detención migratoria, llegando así a 68.000 personas detenidas, una cifra cercana al récord histórico de más de 70.000. Las personas detenidas enfrentan procesos de deportación por presuntas violaciones migratorias, como ingresar al país sin autorización o permanecer después del vencimiento de sus visas. Ya que estamos hablando de Estados Unidos, fíjense que ahí mismo los bomberos del estado de Washington evacuaron a más de 65.000 personas en el condado de Spokane debido a los incendios forestales. Asimismo, las autoridades informaron que más de 700 estructuras han sido destruidas y unas 8.000 acres han ardido desde el inicio de los incendios. Aunque no se reportan víctimas mortales ni heridos, los bomberos continúan combatiendo los focos activos de Fairview y Old Trails mientras evalúan los daños. El noroeste del Pacífico atraviesa una de las temporadas de incendios más severas en más de 3 décadas, agravada por una prolongada sequía y altas temperaturas que aceleran la propagación de las llamas. Y hablando de incendios, justamente más de 110 animales fueron rescatados en Grecia tras los incendios forestales que azotan al oeste de Ática, al sur del país. Mientras los bomberos combaten el fuego, voluntarios de la organización Dogs Voice, la voz de los perros, habilitaron centros en Vilia y Megara para dar refugio, alimento y atención veterinaria a los animales rescatados. Grecia cumple su segunda semana de incendios avivados por fuertes vientos y una intensa ola de calor. Las llamas han devorado unas 10.000 hectáreas y forzado la evacuación de varias comunidades.
1: Es devastador que el bosque se haya quemado y que tantos animales hayan quedado atrás. Creo que ayudar a los animales y a las personas en momentos como estos es mejor que quedarse sentado en el sofá sin hacer nada.
0: Y mientras en algunas partes sobra el fuego, en otras partes hay abundante agua. Fuertes precipitaciones azotaron la región de la Araucanía, en Chile, provocando el desbordamiento del río Rehue y graves inundaciones en la zona. El mayor impacto se concentra en el municipio de Angol, donde decenas de viviendas quedaron anegadas y algunas familias solo pueden acceder a sus hogares en botes. El Servicio Nacional de Prevención y Respuesta ante Desastres, que también lo conocemos como SENAPRED, reportó 76 personas afectadas, con 25 viviendas gravemente dañadas y 35 con afectaciones menores. Ante la emergencia, las autoridades suspendieron las clases en las escuelas municipales. ¿Y qué está pasando en el planeta? Bueno, fíjense que la Organización Mundial de la Salud advierte que el fenómeno climático El Niño intensificará sus temperaturas alrededor del mundo. La organización alerta que los patrones climáticos a nivel mundial se intensificarán en la temporada de agosto a octubre de 2026, alcanzando temperaturas elevadas y lluvias extremas. Debido a estas alertas, la comunidad de la Red Global de Colaboración de la Organización Meteorológica Mundial anuncia que se intensificarán los servicios de información climática y el apoyo de alertas tempranas, buscando garantizar y apoyar a los sectores más vulnerables ante una posible crisis. Los efectos de este fenómeno varían dependiendo de la época del año en que se desarrolle y su interacción con las variables climáticas en cada región. Estos son fenómenos por encima de la tierra, pero en el subsuelo también pasan cosas. En Italia se reportó un sismo de magnitud 4.2 que impactó a la ciudad de Pisa y con epicentro al oeste del país. El terremoto tuvo una profundidad de 8 kilómetros, considerado superficial, sumándose al resto de los temblores que han reportado el país en los últimos días. Las autoridades italianas se mantienen en labores de evaluación para descartar daños en infraestructuras y amenazas de colapso. Y además, como medida de prevención, el tráfico ferroviario fue suspendido con el objetivo de realizar comprobaciones técnicas, por supuesto, en las vías y todo esto. Ahora fíjense, en Guatemala, en Centroamérica, emiten una alerta naranja a nivel nacional tras la erupción del volcán de fuego. La alerta busca reforzar las medidas de prevención por el riesgo que existe para las comunidades cercanas ante el incremento de la actividad eruptiva, que registra columnas entre 5.000 y 6.000 metros. El Instituto Nacional de Sismología, Vulcanología, Meteorología e Hidrología emitió un reporte donde se registra la emisión constante de gases, cenizas y material incandescente. Asimismo, las autoridades instan a los ciudadanos y ciudadanas, por supuesto, a mantenerse alertas ante las indicaciones de los cuerpos de emergencia. Este volcán es considerado el más activo de Guatemala y Centroamérica. Bueno, hay un clima complicado también en Bélgica, pero no tiene que ver con los fenómenos meteorológicos. Los ministros del Interior de la Unión Europea se reúnen para analizar las primeras lecciones de la crisis migratoria en Ceuta, al sur de España, al norte de África, también podemos hablar. La llegada masiva de miles de personas a Ceuta la semana pasada dejó al descubierto las debilidades de la cooperación migratoria en la Unión Europea. Durante el encuentro, algunos sectores exigieron la exclusión temporal de España del espacio Schengen. Ante esto, el presidente del gobierno español, Pedro Sánchez, respondió con una carta dirigida a los líderes europeos en la que calificó de egoísta dicha postura. Bueno, pasamos ahora a Asia Occidental. En Irak continúan las masivas movilizaciones de peregrinos que avanzan hacia la ciudad santa de Kerbala para conmemorar el cuadragésimo día del imán Hussein. Los santuarios de Hussein y Abbas, así como las calles que los unen, se vieron desbordados por millones de visitantes quienes se alistaban entonces para esta actividad y para este importante evento en la antesala del aniversario como un homenaje al gran profeta y a su familia noble. A la procesión se unió una gran caravana procedente de Arabia Saudita, conocida como Habitantes de Al-Aqsa, con visitantes y eruditos religiosos saudíes lideradas por elegías. La peregrinación de Arbaín es conocida como uno de los encuentros religiosos más grandes del mundo. Millones de personas viajan a Karbala en un entorno de fe y con una organización con el fin de garantizar la seguridad de quienes participan y además del adecuado desarrollo del viaje. Bueno, y entonces a esta celebración se unió Líbano, en la ciudad de Baalbek, donde miles de fieles acudieron al mausoleo de la dama Hayula, hija del imán. Equipos de protección civil y la organización islámica acompañaron a los feligreses durante toda la procesión para garantizar la seguridad de los participantes. Durante toda la ruta, los caminantes asistieron a diversas procesiones, como la de los comandantes mártires de Hezbollah, procesiones de duelos, procesiones de niños, entre otras procesiones.

Y en esa zona, entonces, mientras algunos celebran estas cosas tan importantes, históricas, culturales, religiosas, en Gaza se realiza un funeral colectivo para rendir homenaje a alrededor de 112 mártires quienes fueron asesinados por el régimen de Israel. En el enclave palestino, miles de personas caminan en caravanas cargando a los mártires en sudarios blancos mientras son cubiertos con la bandera palestina, realizando oraciones, destacando una escena solemne para los residentes. Y los cuerpos fueron recuperados bajo los escombros de varias casas que fueron atacadas en 2023. Entre las víctimas se encontraron 40 niños, 38 mujeres y otras personas, 7 personas con discapacidad. Los cuerpos permanecen durante años bajo los escombros debido a la agresión israelí, donde las restricciones de acceso, la falta de equipos y los ataques continuos impiden el acceso a los equipos para realizar las labores de recuperación de cuerpos. En este escenario bélico, Irán derribó un dron estadounidense MQ-9 tras ser detectado en el espacio aéreo sobre el estrecho de Hormuz. El sistema de defensa aérea del Cuerpo de Guardianes de la Revolución Islámica detectó la aeronave no tripulada, la identificó como objetivo y procedió a derribarla. El suceso se produjo un día después de que el presidente Donald Trump anunciara la cancelación de los ataques contra Irán, condicionada a la rápida conclusión de un acuerdo. Hasta el momento no hay un pronunciamiento oficial por parte de autoridades iraníes ni estadounidenses sobre este incidente.

Y en otro escenario bélico también tenemos que el Ministerio de Defensa de Rusia anunció el despliegue a gran escala de la flota del Pacífico hacia los mares de Japón y Ojotsk. Estas maniobras se suman a la continua operación militar y a los patrullajes conjuntos entre las armadas de Rusia y China en el noreste asiático. En los ejercicios participan unos 60 buques, 30 aeronaves, incluyendo helicópteros y drones de aviación naval y cerca de 13.000 efectivos. Según la flota del Pacífico, las maniobras se extenderán durante varias semanas, consolidándose como el evento principal de su programa de entrenamiento operativo y de combate para este año.

0: Este mes, agosto, es el mes central de las fiestas populares en Barcelona, España. Con los propios vecinos como protagonistas y sin fines de lucro, transforman las calles de los barrios en espacios de encuentro comunitario. Detrás de cada decoración hay meses de trabajo colectivo. Pero vamos a ver eso más de cerca con nuestro corresponsal Andrés Flores, quien tiene buena información al respecto. Adelante, Andrés.
1: Cada barrio de Barcelona celebra su propia fiesta mayor. Organizada por comisiones vecinales y entidades sin ánimo de lucro, durante agosto las calles se cortan al tráfico y se llenan de música, bailes y actividades para los más pequeños. Pero más allá del programa, los vecinos destacan lo que estas fiestas construyen: comunidad.
2: En nuestro caso, en mi caso, yo creo que las fiestas es un momento de encuentro, es un momento de arrimar el hombro, es un momento de esfuerzo compartido, pero también de alegría compartida. Conoces mucha gente que quizás en tu entorno laboral o en tu rutina diaria día a día pues no conocerías, y que aquí la verdad es que te pones a conversar con alguien que hasta ayer no lo conocías

0: ¿No?
1: Detrás de cada calle decorada hay meses de trabajo vecinal que convierten a la decoración en el corazón de la fiesta.
0: Ha habido como una evolución y lo que podrían ser lucecitas y unas decoraciones en algunos sitios, aquí es el punto central, básicamente. Entonces llevamos meses, nos juntamos, amigos, vecinos, todo el mundo aquí a ir montándolo, ¿no? Entonces tenemos aquí esta especie de rivalidad un poco entre calles, competición así sana, ¿eh? De a ver tú qué haces, a ver qué hago yo, tú haces flores como yo. Y básicamente es eso, ¿eh? Es juntarnos para poner la calle lo más chula posible.
1: La calle Peril es una de las que participan este año en Gracia. Su decoración rinde homenaje a las floristas de la Rambla y los vecinos la construyen a mano con materiales reciclados. Ever es uno de ellos.
2: La idea es formar como un... con unos tubos de lavadora reciclados, unas estructuras grandes con este tipo de flor que creo que son tulipanes. Y bueno, estamos haciendo estas, digo, es la pintura. El efecto que tiene la tela es muy buena porque es más rígida y con papel reciclado hacemos el botón de dentro.
1: Tubos de lavadora, papel reciclado y muchas horas de trabajo colectivo. En los barrios de Barcelona, lo que se construye cada agosto es algo más que una decoración. Andrés Flores, Telesur, Barcelona.
3: Muchas gracias, Andrés, por esta nota cultural desde el norte de España. Bueno, con esto terminamos esta ronda de Telesur Noticias. Será hasta una próxima oportunidad. Muchas gracias.

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0: Ustedes y nosotros nos preparamos para revisar la actualidad deportiva a nivel mundial. Vámonos con estas imágenes para los principales titulares de los Juegos Centroamericanos y del Caribe Santo Domingo en sus últimos días de competencia. Sin duda la noticia que le dio la vuelta al mundo y nosotros por supuesto teníamos que llevarla. Ahí está pedaleando el hombre, ¿eh? Ya aterrizó en territorio chileno. Está ahí en esos momentos, en el momento, sí señor, de ese chequeo médico habitual que hacen los equipos para la incorporación y ya de manera oficial ser parte del equipo. Ahí está Yosimar Díaz. Y ustedes preguntarán, ¿quién es Yosimar? Bociña, ahí está, ¿ah? Haciendo sus extensiones de cuádriceps al lado del cuerpo médico para ponerse a tono. Mire cómo lo disfruta. Y el cubano Jordan Álvarez y C.J. Abrams fueron electos jugadores de la, bueno, del mes en las Grandes Ligas. A puro poder, les digo, ¿ah? Con todo esto y mucho más, comenzamos Deportes Telesur. Reiteramos el saludo y la bienvenida a esta hora de Deportes Telesur. A ustedes, como siempre, gracias por acompañarnos a partir de ahora. Recuerden que estamos en redes sociales, en Instagram y en X, como Deportes Telesur, mi cuenta en X, arroba Enrique Telesur TV. Comenzamos de inmediato con la información y tiene que ver con los Juegos Centroamericanos y del Caribe, porque República Dominicana y Colombia se están adueñando de la prueba reina del atletismo de estos Juegos Centroamericanos, Santo Domingo 2026. Consagrando además a Liranji Alonso y a Ronald Longa como los nuevos reyes de los 100 metros planos en la rama femenina. Por ejemplo, el Estadio Olímpico Félix Sánchez estalló de júbilo con la actuación histórica de la dominicana Liranji Alonso. La velocista local voló sobre la pista para colgarse ahí la medalla de oro y detener el cronómetro en 11.10 segundos, estableciendo además nuevo récord. Atención, nuevo récord. Sí, señor, para su país. El podio lo completaron la puertorriqueña Gladimar Torres, quien se quedó con la plata. Y la cubana Yerimar García se adjudicó la medalla de bronce. Por su parte, la competencia en la rama masculina se coronó el colombiano Ronald Longa como el hombre más rapidito de la justa regional. En una definición, además, electrizante al mejor estilo del fotofinish. Longa cruzó la meta con un registro de 10.06 segundos, superando por un margen mínimo chiquitico una constelación de velocistas de alto nivel. ¿Como quién? Bueno, para el jamaiquino Boguayé, sí señor, en Crumier. Mientras que el bronce fue para el dominicano Melvin Marcelino. Vamos y seguimos en la pista de tartán ahí en República Dominicana. El país anfitrión precisamente firmó otra página dorada para conquistar medalla de oro. En esta ocasión fue en la prueba de 4x400 metros mixtos, con una exhibición además de garra, estrategia, nuevo récord de paso, ¿eh? El cuarteto dominicano conformado por el medallista olímpico Eric Sánchez, Anabel Medina, Christopher Merenciano y la estelar campeona mundial, ¿eh? Trabucazo lo que tenía los dominicanos. ¿Encabezado por quién? Por Marilady Paulino, ahí está. Tuvo que, bueno, darle y darle durísimo contracorriente para sellar la victoria. En el arranque la competencia fue dominada inicialmente por el equipo de Cuba. Sánchez además tuvo un inicio lento que dejó a Anabel Medina en la sexta posición. Sin embargo, Medina protagonizó una brillante reacción sobre la pista de tartán para escalar hasta el segundo puesto. Lugar que Christopher Melenciano logró sostener con solidez antes de entregarle nada más y nada menos para el remate. Aquí, ahí está, miren, Marilady Paulino recibiendo el testigo y desplegó toda su potencia, calidad, velocidad, carácter, además cruzando la meta con tiempo de 3 minutos y 10.57 segundos. El podio de esta vibrante y emocionante y cerradita final se completó con la delegación de Puerto Rico, que se adjudicó la medalla de plata, mientras que Cuba se quedó finalmente con la medalla de bronce después que estaban de primero, ¿ah? Bien, y hablando de República Dominicana, bueno, ha sido una jornada redonda para el país anfitrión, les digo, ¿ah? Ha sido una jornada espectacular porque ha sido de logros y éxitos. Sigue cosechando medallas República Dominicana. Ahora en el baloncesto femenino 3x3. Ahí está, imágenes. Ay, ay, ay. Derrotaron a la selección venezolana. Miren qué momento de la victoria. Marcador de 21-11. Ellas lo celebran porque saben que Venezuela estaba dentro de los papeles como la favorita. Bueno, las dominicanas Mary Martínez, Cesarina Capellán fueron las más destacadas, quienes anotaron 7 puntos cada una, mientras que María de la Rosa agregó 4. Yadira Polanco logró 3 para cerrar la victoria. Mientras que por Venezuela, ahí están las dominicanas. Bueno, Bárbara Pico anotó 6 puntos, seguida por Educlatriz Castro con 3 puntos. Con este triunfo, el conjunto femenino de Dominicana se convierte en protagonista de la jornada para continuar ampliando esa cosecha de medallas en la justa regional. Ahí está el momento del partido, al momento de los puntos finales. Esa era Venezuela, les digo. Ahí está la dominicana y el lanzamiento. Uy, coqueteó ahí el balón sobre el aro, pero el rebote también las ayudó. Y ahí está el momento de la victoria dominicana. Gran celebración ahí para el equipo anfitrión. Ahora vamos a revisar el top 5 del medallero general de estos Juegos Centroamericanos y del Caribe, porque México mantiene todavía ese ritmo arrollador. Bueno, al registrar, ahí lo tenemos en el cuadro, 119 medallas de oro, 81 de plata, 68 de bronce, para un total de 268 metales, que México viene de ser también líder absoluto de los pasados Juegos Centroamericanos en San Salvador 2023. Colombia en el segundo lugar con 58 de oro, 66 de plata, 48 de bronce, un total de 172. Cuba en el tercer lugar con 31 medallas de oro, 26 de plata, 35 de bronce, 92 metales en total. Venezuela en el cuarto lugar, 22 de oro, 37 de plata, 64 de bronce, para un total de 123 medallas. Y Puerto Rico ahí aparece con 18 de oro, 23 de plata, 31 de bronce, para un total de 72 para Puerto Rico. Es el top 5 del cuadro medallero de los Juegos Centroamericanos y del Caribe 2026, que para este día sábado ya es la jornada de clausura, de cierre oficial. Y hablando de cierre oficial, por ahora dejamos las acciones y sobre todo estos resultados memorables. Gran jornada para República Dominicana en el atletismo. De pronto ahí pueden cambiar las cosas en el cuadro medallero. Vamos a otros temas y tiene que ver con el Comité Olímpico Ecuatoriano, porque oficializó ya como presidente al campeón olímpico Jefferson Pérez, con un gran desafío, un gran reto de reorganizar la institución y garantizar así la participación del país en los próximos Juegos Sudamericanos. El dirigente, bueno, asumió el cargo ya tras la renuncia de Jorge Delgado, cuya reelección en el 2025 no fue reconocida por las autoridades ecuatorianas, lo que derivó entonces en una intervención temporal del COE y en un conflicto institucional que involucró al gobierno y al Comité Olímpico Internacional. El exmarchista ganador del oro olímpico en Atlanta de 1996 afirmó que su prioridad será restablecer el funcionamiento del organismo, recuperar la confianza de las federaciones deportivas y mejorar las condiciones para los atletas. Además, Pérez advirtió que la situación más urgente es asegurar como prioridad la presencia de Ecuador en los Juegos Sudamericanos de Santa Fe, Argentina, pues el plazo para inscribir los equipos ya venció y la inscripción individual va a concluir el próximo 13 de agosto. Bien, y en otras informaciones, la tenista filipina Alexandra Ayala escribió una página dorada en la historia deportiva de su país al consagrarse campeona del abierto de Washington WTA 500 tras derrotar en la gran final a la local y a la que era máxima favorita, la estadounidense Jessica Pegula. Ahí está la filipina, ese grito que le sale del alma, de los pulmones, ahí está Pegula. Bueno, el camino hacia la gloria no fue sencillo, les digo, el encuentro marcado por interrupciones, además, debido a las condiciones climáticas, comenzó cuesta arriba para la filipina, quien cedió el primer set por 4-6. Sin embargo, por eso acá hablamos del tema de lo que es la actitud y la mentalidad, Dios mío, en el deporte. ¿Cuánta valía tiene? ¿Eh? Lejos de venirse abajo la filipina, la joven jugadora de 21 años encontró el punto de inflexión en la segunda manga tras reanudarse las acciones luego de una pausa por lluvia. Alexandra ajustó su estrategia desde la línea de fondo y el juego emocional y psicológico también juega. Bueno, quebró incluso el servicio de Pegula y se adueñó del parcial por 6-4 para igualar las acciones. En el tercer y definitivo set, el dominio de la asiática fue absoluto, elevando su nivel de agresividad y aprovechando los momentos claves. Eala borró de la cancha a la número 3 del mundo con un contundente 6-0 que sentenció el partido. Con esta victoria histórica, Eala no solo conquista el primer título WTA de su carrera profesional, sino que además se convierte, atención con esto, en la primera tenista filipina en levantar un trofeo en el circuito profesional. Otros temas, los deportes electrónicos continúan su camino en lograr además un puesto en las competiciones. En esta ocasión, el Mundial de los eSports, que se disputan en Francia, bueno, ha alcanzado una cifra extraordinaria para ellos, de 150 mil entradas vendidas.
1: A mitad de la competición, la Copa Mundial de eSports ha logrado un hito histórico tras superar las 150.000 entradas vendidas, arrancando anteriormente con una impresionante cifra de 40.000 entradas en tan solo los dos primeros días. Este magno evento de deportes electrónicos, que se celebra entre el 6 de julio y el 23 de agosto, con su sede principal en el recinto París Expo Porte de Versalles, reúne 25 torneos de diversos videojuegos, donde compiten más de 2.000 jugadores procedentes de 200 clubes.
2: La Copa Mundial de eSports, sí, es la Liga de Campeones. Si se quiere, es algo como el equivalente a la Liga de Campeones. En el mundo de los eSports. La única diferencia es que no tenemos un solo deporte, tenemos 24, así como una mezcla entre la Liga de Campeones y los Juegos Olímpicos, porque en los juegos hay muchas disciplinas diferentes, pero son selecciones nacionales. Aquí tenemos muchas disciplinas diferentes, pero son clubes.
1: Todo este despliegue refleja el propósito de sus organizadores por expandir y darle formalidad a la disciplina, que en su camino a su adaptación olímpica por el COI, busca conectar. Con nuevos aficionados y alcanzando audiencias globales en una cita sin precedentes.
0: Bien, nosotros establecemos breve pausa. Al regreso, más información aquí en Deportes Televisión.

0: Aquí estamos, más Deportes Telesur a esta hora. Josimar Díaz, el arquero caboverdiano. Bocinha firmó contrato con Colo-Colo ya por un periodo de 6 meses, así que es oficial. Este lunes, luego de superar con éxito los chequeos y exámenes médicos, el arquero firmó ya el vínculo con el equipo Colo-Colo hasta diciembre de este año, con la posibilidad de extenderlo hasta finales del 2027. El futbolista de 40 años acudirá este martes, es decir, durante el día de hoy, a su primer entrenamiento con el resto del plantel, y al mediodía, dentro de unos minutos, será presentado en conferencia de prensa. Su incorporación ha generado sin duda una enorme expectación mediática y una expectación a través también de la gran hinchada impulsada por sus destacadas actuaciones. Hay que recordar los mundialistas frente a España y Argentina. Esto fue lo que lo catapultó. El club prepara entonces una bienvenida para el jugador este miércoles ante la hinchada de Colo-Colo en el Estadio Monumental. Sin embargo, aún no está definida la fecha de su debut. Lo que pudiera estar claro, por lo menos un panorama casi seguro, este fin de semana juega el Colo-Colo con La Calera. Lo más seguro que sea para este domingo en ese partido. No creo que Colo-Colo vaya a esperar tanto tiempo para ponerlo a debutar, porque si no tendría que esperar el otro domingo arriba, cuando se enfrente el Colo-Colo al equipo de O'Higgins. Ahí está el momento de chequeo médico de Bocinha, puro pedal, y la salud está intacta para el portero de Cabo Verde. Y hablando de fichajes, el argentino Mauricio Pochettino acordó una extensión de su contrato por 4 años para continuar ahí en el banquillo de la selección de Estados Unidos, con la finalidad de seguir hasta la Copa del Mundo 2030.
1: El dirigente asumió el cargo desde octubre de 2024 con la selección estadounidense. En el Mundial de 2026 alcanzó los octavos de final y, a pesar de la eliminación del combinado anfitrión, logró avances históricos al asegurar su clasificación desde la fase de grupos con un partido de anticipación y conseguir 3 victorias en una misma Copa del Mundo. Por otra parte, el estratega considera que Estados Unidos demostró que puede competir con las principales potencias del fútbol y aseguró que la diferencia con las mejores selecciones no es tan grande. Además, cree que el crecimiento del deporte en el país puede consolidarse durante el próximo ciclo mundialista. Ya con la mirada puesta en 2030, Pochettino adelantó que iniciará una nueva etapa en la que buscará desarrollar a los jóvenes talentos, especialmente para reforzar posiciones como la portería y la defensa central, donde considera que aún existe un margen de mejora.
0: Bien, nosotros, dentro del desarrollo global del fútbol de la FIFA, este tema que ha traído mucha polémica, Arsène Wenger afirmó que retirar el polémico proyecto de Gianni Infantino para vender participaciones en la Copa del Mundo era absolutamente necesario e incuestionable. Esto, una cita textual de ese caballero que usted ven ahí, el exentrenador del Arsenal, ¿eh? Arsène Wenger aclaró que no participó en la elaboración del plan de privatización y que se enteró de su existencia a través de la prensa. Asimismo, subrayó que el veto a fondos externos es vital para mantener a la FIFA como una institución independiente regida por, bueno, por la transparencia e integridad. Recordemos que la propuesta buscaba fundar la filial FIFA Forward Enterprise, valorada en 20 mil millones de dólares. Saque usted la magnitud de esta cifra, con el fin de ceder el 20% de sus operaciones comerciales a capital privado hasta 2038. Sin embargo, Infantino tuvo que archivar la iniciativa debido al rechazo unánime de múltiples confederaciones, destacando la amenaza de la UEFA de boicotear todas las competiciones de la FIFA. Una verdadera locura esto, que lo que se le ocurrió al señor Gianni Infantino. Breve pausa, ya venimos.

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Último bloque de nuestra emisión de Deportes Telesur y vamos rápidamente a contactar, a ver jornada y sobre todo lo último que ha surgido en estos Juegos Centroamericanos y del Caribe Santo Domingo 2026. Para eso está nuestra compañera Daisy Tuzán para que nos actualice a esta hora. Le damos la bienvenida bien tempranito en la mañana, compañera, adelante.

0: Qué gusto saludarte y un saludo a todas las personas que conectan con nosotros en esta emisión. Me encuentro en Santo Domingo, República Dominicana, sede principal de estos Juegos Centroamericanos y del Caribe. Pues bastante cambiante el clima aquí, que estábamos hace un momento con el fondo, digamos, del Centro Olímpico, pero empezó a llover y hemos tenido que entrar a la parte techada, y así es que se van dando estos Juegos con el extremo calor que se ha declarado República Dominicana. Hay lluvia, hay nubes, pues así, pero los Juegos se van desarrollando. Al día de hoy son 18 disciplinas que se están disputando en estos Juegos, que los países, digamos, 37 naciones y diversos territorios que suman a estos Juegos Centroamericanos y del Caribe en busca de ese medallero para sus países. Y te digo, Quique, para el día de hoy tenemos atletismo, balonmano, béisbol, boxeo, ecuestre, salto, esgrima, fútbol, gimnasia artística, hockey, netball, pentatlón moderno, skateboard, softball, squash, tenis de mesa, tiro, vela y voleibol sala. Esto en las diversas zonas establecidas para este tipo de actividades. Recordemos que la sede central en el Centro Olímpico alberga la mayoría, pero también está el Parque del Este y luego 5 subzonas donde se desarrollan la mayoría de esas actividades, tanto en el norte del país, donde se realizan las actividades acuáticas, o en el este. Pero la mayoría se realizan en Santo Domingo en diferentes puntos. Y movernos a cada una de esas estaciones es un poco complicado día de semana, pues con el tránsito que hay en República Dominicana. Pero hay algo que sí quiero mencionar, Quique, y es lo que se vivió anoche en el Estadio Félix Sánchez, el ánimo, porque el atletismo se agregaba al día de ayer a estos Juegos Centroamericanos, y la gente esperó con ánimo, emoción, la algarabía, porque en esta decorría República Dominicana, pero sobre todo por Marilady Paulino. Pero quiero destacar que dentro de la delegación dominicana, se realizaba el relevo masculino 4x400, pero lo que sí quiero destacar es que uno de los atletas dominicanos es Marcelino Reyes, es sordo y es una de las personas, digamos, estratégico para este tipo de actividades. Es la primera persona con discapacidad auditiva que se encuentra en estos Juegos Centroamericanos y en la delegación dominicana también. Y se llevaron el primer turno, llevándose oro, y fue la algarabía que se sentía anoche en el estadio Félix Quisqueya. Félix Sánchez en el estadio Olímpico. Una emoción que se vivió durante la noche de ayer, y hoy se espera que continúe esto, ¿no? Como estén participando las diversas personas para apoyar a los países, tanto los países delegaciones, en este tipo de cobertura, Quique. Hasta el momento es toda la información que tengo. Estaremos haciendo un recorrido para llevarle más información a nuestros televidentes, pero hasta el momento esa es la información, y yo regreso contigo al Centro de Estudios.
1: Gracias, Daisy. Qué bonita información, ¿no? Qué bonito detalle de esto que se vio en los Juegos Centroamericanos. Siempre hay ese condimento especial, y para eso está nuestra compañera. Gracias, Daisy. Más adelante tendremos más información, más actualidad de los Juegos Centroamericanos, porque tenemos que pasar a otras informaciones. Nos queda poquito tiempo porque hay más noticias, y una de ellas es, y es que actuaciones ofensivas destacadas, bueno, tienen su mérito, y este lunes la MLB anunció los jugadores del mes de julio, uno de ellos al cubano Jordan Álvarez y al estadounidense C.J. Abrams. Así que el reconocimiento otorgado resalta además la influencia y la referencia del jardinero de los Astros de Houston y el campo corte de los Nacionales de Washington. Por su parte, Álvarez cerró julio con un averaje de 360 y 9 jonrones y 22 carreras impulsadas, mientras que Abrams registró un averaje de 348 con 10 cuadrangulares y 23 carreras remolcadas y 6 bases robadas. Por ello, ambos han sido señalados como figuras determinantes para sus equipos, consolidando su presencia en la temporada regular y confirmando que sus actuaciones ofensivas marcaron diferencias en el desarrollo competitivo de la liga. Y así nosotros, con esta información de las Grandes Ligas, cerramos por ahora Deportes Telesur. Como siempre, ustedes, gracias por estar con nosotros, gracias por la preferencia y por la sintonía. Nos vemos pronto.

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0: De manera integral y con herramientas eficaces, se atiende a las personas afectadas por los sismos. Es por esto que el gobierno venezolano continúa el censo único de vivienda en todos los campamentos transitorios. Para garantizar una atención de calidad, se recopilan los datos diferenciados de cada una de las familias. El cruce de esta información con otras instituciones optimiza un proceso en el cual la vivienda de nuestro pueblo es la prioridad.
1: Realmente es muy alentador para los que tenemos fe en la revolución, para los que creemos que la sociedad humana puede avanzar hacia etapas superiores, para los que creemos de verdad en las posibilidades del hombre de vivir comunistamente. Es muy alentador ver cuál es la actitud de los estudiantes universitarios. Por eso, el lema de siempre se puede más, siempre será una verdad, siempre será una verdad. Fidel Castro.
2: 4 de agosto de 1967. Discurso pronunciado durante el acto con estudiantes universitarios, celebrado en la Escuela de Filosofía y Letras de la Universidad de La Habana, Cuba.

0: Muy buenos días, bienvenidos y bienvenidas a Conexión Global, programa donde te contamos lo que otros prefieren callar. ¿Cómo andás, Carjalí?
1: Muy bien, preparada.
0: Quique, ¿cómo andás?
2: Muy bien, ya se me acomodó el dedito ya.
1: Ya debía decir, no lo voy a dar así porque tiene una lesión.
2: Es que estaba portando sin guante.
0: ¿Ahora tenés ganas de ser portero, bolero, arquero, guardameta de nuevo? ¡Qué barbaridad!
2: Bueno, si lo hace Bocinha con 40 años no lo puedo hacer.
0: ¿Te vas a comparar con Bocinha, en serio? Bueno, vamos a arrancar mejor el programa, por favor. El presidente Gustavo Petro denunció un presunto fraude electoral tras la victoria de Abelardo de la Espriella y advirtió que la crisis política podría escalar en Colombia. Cuba trabaja en el restablecimiento gradual del sistema eléctrico nacional luego de sufrir una nueva desconexión por el déficit de generación producto de la asfixia energética económica promovida por Estados Unidos. Trabajadores portuarios de Argentina mantienen paralizados los puertos del país en rechazo al decreto del presidente Javier Milei que desregula la actividad estratégica para el comercio exterior. Irán reitera que no está negociando con Estados Unidos y que en diálogo directo con Omán ratifica la exigencia del control total de las operaciones de tránsito en el Estrecho de Hormuz.
2: Información deportiva, quédese con esta imagen y esta celebración que sale del alma, del espíritu, del corazón competitivo, porque la tenista filipina Alexandra Elá ha escrito su propio nombre en la historia del tenis femenino mundial. Detalles de este logro histórico, por supuesto, se lo tenemos más adelante en Conexión Global.
1: Y ahora vamos a titular en materia cultural. Les vamos a contar más adelante que la Escuela de Circo Palestina inició una gira por el Reino Unido para llevar un mensaje de resistencia a través del arte.
0: Lo adelantábamos en titulares, el presidente saliente de Colombia, Gustavo Petro, amplió sus denuncias sobre el fraude electoral sistemático que habría alterado cerca de 7 millones de votos para imponer a Abelardo de la Espriella como presidente. Desde la Casa de Nariño, el presidente colombiano ha denunciado la alteración de votos en más de 1.600 puestos electorales, la remoción previa de testigos del pacto histórico y también la consolidación de jurados parcializados en Antioquia, Bogotá y el norte de Santander. Aseguró a su vez que la voluntad popular fue alterada mediante la manipulación de software y algoritmos de computadoras. El mandatario se apoyó en el reporte presentado por 70.000 testigos digitales, quienes habrían detectado irregularidades digitales en el proceso electoral que favorecieron a Abelardo de la Espriella. Durante la denuncia mencionó la participación de una firma israelí en la manipulación de los resultados. En ese sentido, el presidente Petro ha desconocido los resultados y aseguró que el verdadero ganador de los comicios ha sido Iván Cepeda.

0: Y para hablar de esta temática vamos con nuestro compañero Hernán Tobar desde Colombia. Hola Hernán, muy buenos días.
1: Marina, un saludo para ti y para toda la teleaudiencia que nos da a través de las pantallas de Telesur y nos sigue a través de nuestra multiplataforma informativa. Efectivamente, básicamente el presidente lo que hizo el día de ayer fue corroborar sus denuncias, corroborar con pruebas contundentes a partir de una serie de estudios que se hicieron a los datos y a los metadatos del software electoral, el software que permite pues todo el conteo de votos y el registro de votos. Él aseguró en esa intervención que hizo el día de ayer desde la Casa de Nariño que se manipuló el software inflando los resultados, los votos, para que quedara ganador de la Espriella, Abelardo de la Espriella. Él asegura que se hizo una violación del código hash, que es el código de seguridad precisamente para el ingreso de los datos. Y esto fue posible a partir de una consolidación de manipulación con el gobierno israelí que estaría detrás de toda esta situación. También aseguró que se hizo una, o no se atendió mejor, una acción de carácter jurídica por parte del Consejo de Estado, quien aseguró desde el año 2018 que el software electoral debería pasar a manos del Estado y no estar en manos de un privado que tiene intereses políticos y económicos precisamente, y en ese contexto, pues para poder facilitar que los resultados fueran alterados en favor de uno u otro candidato, en este caso, pues el de Abelardo de la Espriella. A esto también se sumaron otras denuncias, como algunos integrantes del Pacto Histórico. El ex senador Gustavo Bolívar también hizo un estudio pormenorizado con algunos de los técnicos que han venido revisando estos escrutinios y aseguró, por ejemplo, que 95 municipios del país tienen más votantes que habitantes, una de las irregularidades que han sido denunciadas. Alrededor de 150 municipios registra un censo electoral superior al 95% de su población. Presidente Gustavo Petro el día domingo ya había hecho algunas advertencias de estas denuncias, asegurando que la manipulación habría sido dirigida y direccionada desde el exterior mediante la alteración de votación de alrededor de 1.665 puestos electorales. Ahí está entonces las denuncias con pruebas que ya pues están siendo elevadas a nivel jurídico, y se ha dicho por parte de los sectores de oposición aquí en el país pues que el gobierno de Abelardo de la Espriella, que se posesionará el próximo 7 de agosto, el próximo viernes, pues no goza de legitimidad. Por eso, esos mismos sectores de los campesinos, de los derechos humanos, sectores de la ruralidad, pues se van a movilizar precisamente en relación a ese gobierno ilegítimo que se va a posicionar el próximo 7 de agosto en Colombia.
0: Hernán, muchísimas gracias como siempre por la información. Estamos en contacto y nosotros continuamos con más y seguimos en Colombia, porque el Tribunal Administrativo de Cundinamarca ha aceptado la demanda para frenar el traslado del Congreso a Cali para la toma de posesión del presidente electo Abelardo de la Espriella, que será el próximo 7 de agosto. La autoridad judicial no ha manifestado si suspende o no el traslado para la toma de poder del presidente electo, admitió la causa para su posterior evaluación. Para este proceso, el tribunal ha llamado a 7 autoridades, entre ellas el presidente del Congreso y el ministro de la Defensa, quienes tienen un lapso de 10 días para poder contestar a la demanda y así poder apelar. La petición ha sido presentada por un ciudadano el pasado 30 de julio como parte de una acción popular para defender los derechos de todos los colombianos y colombianas. Por otra parte, el ministro de Defensa de Colombia, Pedro Sánchez, ha revelado que el Estado identificó varias amenazas que buscan afectar la toma de posesión presidencial de Abelardo de la Espriella, prevista para este viernes. El funcionario ha señalado que los dispositivos de seguridad cuentan con la movilización de más de 11.000 hombres y mujeres de las fuerzas públicas para neutralizar cualquier tipo de riesgo en Cali. Entre las amenazas identificadas se encuentran terrorismo con explosivos, ataques con drones y también vandalismo, por lo que han reforzado la seguridad en cada perímetro.

0: y el gobernador del estado La Guaira, José Alejandro Terán, se encuentra supervisando los trabajos de reconstrucción en Catia La Mar, donde ha brindado sus declaraciones en torno a los operativos que se están realizando. Desde el lugar tenemos a nuestra compañera Evelyn Guarenas para detallarnos esta información. Saludos, Evelyn.
1: Saludos, así es, estamos en el estado de La Guaira, en Catia La Mar, en la parroquia Urimaria, exactamente en el urbanismo Cacique Caribe, donde el día de hoy el gobernador de esta entidad está realizando un recorrido, una inspección por los trabajos de reconstrucción y rehabilitación que se están realizando en este urbanismo, que fue uno de los afectados por el terremoto del 24 de junio. Vamos a ver cuál es el resultado de esta inspección que ha realizado el día de hoy.
2: Dolorosa tragedia que ha enlutado el pueblo de La Guaira. Y además de haber desplegado toda la fase de la emergencia, que era la primera etapa de este Plan Venezuela Renace, y donde estamos atendiendo a más de 12.000 familias en nuestros 28 campamentos transitorios que tenemos en el estado, garantizando pues una atención integral, nosotros paralelamente la presidenta orientó iniciar la etapa de la recuperación. Y hoy en el estado de La Guaira, gracias a este plan, en la fase de recuperación, estamos nosotros ya rehabilitando 3.938 viviendas en todo el estado, que han sido calificadas dentro de las inspecciones de habitabilidad con el color amarillo, porque no sufrieron daños estructurales, sino daños en la mampostería de estas edificaciones. Hoy nos encontramos en unas tareas de inspecciones, acompañando al Ministerio de Obras Públicas y al Ministerio de Hábitat y Vivienda, quienes han sido los encargados de la rehabilitación de este gran complejo Cacique Caribe, el cual consta de 5 torres. Las mismas han sido calificadas con la habitabilidad amarilla, 4 de estas torres y una con verde. Y por eso, con más de 195 trabajadores, quienes han asumido pues este compromiso, gracias al apoyo de nuestro vicepresidente sectorial de Obras Públicas y Servicios, Juan José Ramírez, bueno, no han descansado. Y yo observo aquí mucha esperanza en los vecinos, en las vecinas, quienes reconocen que ya son 15 días continuos de trabajo, con avances importantísimos en desnudar toda la estructura de las edificaciones. En cuanto a las paredes que sufrieron daño, ya nos encontramos en la fase de revestimiento, paredes, sustitución de tuberías, revisión de sistema eléctrico, todo lo que es la mampostería, para poder garantizar que en un corto plazo esta familia ya pasen entonces a habitar sus apartamentos, que ha sido uno de los grandes urbanismos construidos por la revolución bolivariana aquí en Cacique Caribe. Estos urbanismos, bueno, van a ser impermeabilizados, van a ser revisados en toda su estructura, todo lo que se refiere a la corrección de filtraciones, pero además asumiendo compromisos extra de colocar nuevas bombas también para el sistema de agua que pueda subir a cada una de estas torres, y que con Hidroven también hemos asumido todos estos compromisos. Yo felicito la capacidad de resiliencia que tiene esta hermosísima comunidad, mayormente liderada por mujeres, ¿no?, que demuestran esa capacidad de resiliencia, de ver los problemas como una oportunidad. Y aquí me están diciendo: Terán, está bien, vamos a regresar a nuestro apartamento, pero también queremos emprender. Necesitamos pues que nos apoyen para todo lo que es la reactivación del aparato productivo, del cual queremos ser parte, y cuenten pues en nombre de la Presidenta de la República, la doctora Delcy Rodríguez, que también le vamos a dar ese apoyo a todas esas mujeres emprendedoras, a todos esos hombres emprendedores, que además con todo este motor construcción se están generando también nuevas fuentes de empleo para la reactivación del aparato productivo de La Guaira. La Guaira renace, y paralelamente avanzamos en la tercera fase, la fase de lo que tiene que ver con la reconstrucción y el desarrollo social. Y aquí estoy con la responsable del Ministerio de Vivienda en el estado, quienes también con la Comisión Presidencial y la ministra Paola han visualizado, y estamos haciendo aquí estudios de suelo para 3 nuevas edificaciones que es posible que se construyan desde este mismo urbanismo. Ya se encuentran desplegados los geólogos, los que son los especialistas en hacer los estudios de suelo, que le dirán a la ministra Paola lo que, si son aptos o no, para que no solamente recuperemos lo que ya están, sino que podamos construir nuevas edificaciones y poder así seguir atendiendo a todas estas familias que fueron víctimas directas de este doble sísmico el pasado 24 de junio. Nosotros vamos cargados de esperanza, de ilusiones, trabajando para que La Guaira renazca.
1: Gobernador, usted hacía referencia hace algunos días que el estado de La Guaira que conocíamos no va a ser igual después de este terremoto, y que indudablemente va a haber algunas zonas, algunas personas que van a tener que ser zonificadas. ¿Cómo avanza este proceso de conversar con las personas que probablemente tengan que emigrar a otros lados, los estudios de suelo, el arquitecto Miyamoto, que también ha estado trabajando en este sentido? ¿Cómo avanza todo este proceso?
2: Sí, bueno, eso forma parte de la tercera fase del plan que se inició de manera simultánea a la emergencia y a la recuperación, que tiene que ver con la reconstrucción y el desarrollo social. Yo me refiero a que La Guaira no será igual antes del 24 de junio, porque estoy absolutamente convencido que con todo el plan que la presidenta Delcy Rodríguez viene desarrollando, tendremos una Guaira mucho mejor. Mejor en la planificación urbanística, mejor en los servicios públicos, mejor en la infraestructura, pero sobre todo quiero hacer énfasis que esta reconstrucción y este renacimiento va a ser mucho mejor porque es en los valores ciudadanos. Cuando yo hacía énfasis en eso es porque yo sé que vamos a tener mejores guaireños y mejores guaireñas, mejores ciudadanos y mejores ciudadanas que vienen renaciendo desde lo individual, desde lo humano y desde el espíritu. Por supuesto que hay muchos terrenos que hemos visto. Nosotros mismos hemos presentado a la Comisión Presidencial algunos de los proyectos en algunos terrenos que están frente al aeropuerto. Sabemos que han sido del agrado de la Comisión Presidencial y la propia presidenta, la doctora Delcy Rodríguez, con este arquitecto tan famoso Yamamoto, también pronto hará anuncios de cuáles son los resultados de los estudios que se están haciendo sobre estos terrenos para ya concretamente mostrarle a La Guaira donde estas familias que quedaron en la zona cero, zonas de desastre, podrían ser reubicadas dentro del mismo estado en urbanismo precioso, pues, que será la presidenta que en los próximos días dará a conocer los detalles de todos estos grandes proyectos, o el jefe de la Comisión de Campamentos Transitorios, el doctor Jorge Rodríguez. Por lo pronto yo, bueno, mi mirada, mi corazón es el reflejo de la alegría y del optimismo que siento de no sentirnos solos, de que los guaireños nos sentimos acompañados por el gobierno nacional, nos sentimos acompañados por toda la solidaridad de un país que en unidad hoy más que nunca profundiza sus valores de nacionalismo, pero también sabemos que estamos en la mirada de la solidaridad internacional. Y todo esto son motivos suficientes para incrementar nuestra capacidad de resiliencia y para salir adelante.
1: Gracias, José Alejandro Terán, gobernador del estado de La Guaira, desde Catealamar, luego de realizar esta inspección por el urbanismo Cacique Caribe. Aquí son 115 familias, más de 300 personas que recibieron pues el urbanismo, la etiqueta amarilla, y se están realizando los trabajos de reconstrucción, de reparación, luego de los daños ocasionados por el terremoto. También se realizan otros estudios de suelo para construir posiblemente otras viviendas en este mismo, en esta misma área de el estado La Guaira, que es Catealamar. Es la información, volvemos al estudio. Adelante.
0: Muchas gracias, Evelyn, por la información. Y ahora continuamos con más de Venezuela, porque su gobierno ha entregado 87 nuevas viviendas en el urbanismo Simón Rodríguez, en Fuerte Tiuna, Caracas, como parte del plan Venezuela Renace. Desde el lugar tenemos a nuestro compañero Luis Tavera, que nos tiene los detalles. Saludos, buen día, Luis.
3: Un saludo para ti y para toda la audiencia que sintoniza en las pantallas de Telesur. Nosotros nos encontramos en el urbanismo Simón Rodríguez, ubicado en Fuerte Tiuna, acá en Caracas. Ayer, la presidenta encargada de esta nación suramericana, Delcy Rodríguez, hizo entrega de 87 nuevas viviendas para un total de 336 que ya van entregadas para los afectados del doblete sísmico del pasado 24 de junio. Para eso, nosotros nos trasladamos hasta acá para conversar de primera mano con los beneficiados en el marco de este plan Venezuela Renace. Vamos a conversar con el señor José Gregorio Ruiz, quien es beneficiado y, bueno, proveniente del estado La Guaira. Señor José, bueno, primero felicidades por este beneficio y, bueno, quisiéramos conocer sus impresiones.
4: Ok, mira, yo me siento contento ahora con esta entrega de esta vivienda, con todas las cosas que ya vivimos en el estado de La Guaira, bueno, dándole gracias a la presencia de Delcy Rodríguez por esta entrega, a todos los que estaban conmigo, pues todos estamos contentos, felices de tanta angustia, de tantas cosas que uno vivió. Bueno, le doy gracias a Dios que estoy ahora más tranquilo aquí y voy a tratar de seguir adelante con mi familia. Y para adelante, pues.
3: ¿Quién está viviendo acá de ahora en adelante en Caracas? ¿Quiénes lo acompañan en su núcleo familiar?
4: Mi señora y la niña, la hija de mi esposa, y bueno, estamos aquí, pues.
3: ¿Cómo va a cambiar su vida de ahora en adelante con esta nueva etapa de acá desde Caracas?
4: Bueno, ya nosotros hemos hablado, nosotros ya no hemos hecho una, o sea, que nos hemos hecho, como te explico, un proyecto que vamos a hacer aquí, pues, o sea, que vamos a luchar aquí, pues, porque ya no voy a estar mucho en La Guaira, sino ya voy a tratar de hacer todo aquí en Caracas, pues, como trabajo. La niña va a estudiar aquí en la universidad, mi esposa va a trabajar aquí también, O sea, nosotros ya nos proyectamos aquí en la ciudad capital, pues.
3: Muchísimas gracias. Bueno, parte de las impresiones de los beneficiados en este plan Venezuela Renace, quien ya supera las más de 300 viviendas a casi 2 meses de este doblete sísmico. Nosotros, bueno, vamos a mantener la información a través de las pantallas de Telesur. Regreso con ustedes.
0: Muchas gracias, Luis, por la información, y ahora continuamos con más y nos trasladamos a Cuba, porque el país no escatima esfuerzos para restablecer el sistema eléctrico nacional tras la reciente caída total del servicio producto de la asfixia energética impuesta por el gobierno de Estados Unidos. Ante la avería en una de las subestaciones de La Habana, el gobierno ha activado un protocolo de recuperación gradual, priorizando los servicios esenciales, entre ellos al menos 40 hospitales y 7 sistemas de bombeo de agua. Las labores en el Sistema Electroenergético Nacional lograron la interconexión desde Pinar del Río hasta Holguín, al tiempo que continúan los trabajos para las provincias de Santiago de Cuba, Guantánamo y Granma. En La Habana, el restablecimiento ha alcanzado un 38%, con 22 de sus 26 subestaciones operativas y al menos 108 circuitos recuperados, beneficiando de esta manera a más de 325 mil clientes pese a la crisis energética que viven. Y en este contexto, el canciller cubano Bruno Rodríguez manifestó en la red X lo siguiente: las desconexiones del sistema eléctrico nacional son consecuencias directas del genocida bloqueo de Estados Unidos contra Cuba, en particular del cerco energético. Este último no solo impide la libre importación de combustibles, bloquea la entrada a nuestro país de partes y piezas necesarias para el CEN, impide la colaboración con expertos de otras naciones y dificulta el acceso a financiamiento internacional. Cuba no es una amenaza, el bloqueo sí. Y viajamos a la República Argentina, porque en el país se lleva a cabo un paro portuario a nivel nacional, y esto es en rechazo a las políticas del gobierno de Javier Milei. El gremio marítimo y portuario realizan esta medida de presión en rechazo a la norma que modifica aspectos centrales del régimen laboral vigente. El gremio sostiene que el decreto de la administración de Milei, que desregula los derechos laborales y que altera el esquema bajo el cual se desarrolla actualmente la actividad, está perjudicando. Además, los sindicatos cuestionan que la reforma haya sido implementada mediante un decreto y reclaman que el Ejecutivo convoque una instancia de diálogo antes de avanzar con su aplicación. Y ante este panorama, las organizaciones sociales en Argentina le están exigiendo al Senado frenar ese paquete legislativo que busca entregar la tierra, el agua y la energía a capitales extranjeros. Las entidades de la sociedad civil han denunciado que las iniciativas independientes propuestas por el Senado se tratan en dos llaves que operan de forma complementaria para desarticular la soberanía sobre los bienes comunes estratégicos del país. A su vez, han advertido a los legisladores sobre el costo político y federal de aprobar este paquete, ya que implica una renuncia estructural de las provincias a sus ingresos impositivos y definancia el sistema

0: ¿Qué tal? ¿Cómo están por allá? Bueno, en Argentina el presidente Javier Milei consiguió llevar extramuros, o sea, fuera de la Argentina, la costumbre de que el gobierno deba plata e insulte. Esta vez fue con Brasil. No es nuevo esto, pero esta vez fue con Brasil. Resulta ser que Argentina le debe a Brasil, la Casa de la Moneda de Argentina le debe a la Casa de la Moneda de Brasil la suma de 63 millones de reales. Estos son aproximadamente unos 12 millones de dólares por servicios de impresión de billetes. Una operación que fue hecha entre el año 2003 y el 2005 y que no se pagó. En diciembre del año pasado se firmó un convenio entre las dos casas de las monedas, donde la Casa de la Moneda Argentina se comprometió a pagar en cuotas esto que estaba en una suerte de litigio por suspensión de pagos. No, la Casa de la Moneda Argentina no cumplió y el gobierno de Brasil, lógicamente, está la Casa de la Moneda, que bueno, es una entidad nacional, está reclamando el pago que Argentina pareciera no estar dispuesto a pagar. Esto no es nuevo, hay que tener en cuenta que el presidente Javier Milei, en tanto gobierno nacional, le debe dinero a todas las provincias, dinero de lo que es el reparto federal, solamente uno como ejemplo, la provincia de Buenos Aires, gobernada por el peronista Axel Kicillof, que es quien aporta el 36% del Producto Bruto Interno, el gobierno nacional le debe 11 mil millones de dólares, intentando lógicamente quebrar a la provincia. De la misma forma, el presidente Javier Milei se encarga casi diariamente de insultar al gobernador de la provincia mientras no le paga. Bueno, esta vez le tocó a Brasil. El presidente Javier Milei viajó, como todos saben, a Brasil a insultar al presidente Lula, siendo que ya existía esta deuda. Y bueno, el presidente Javier Milei hace lo que hace corrientemente, que es no pagar las deudas y andar insultando por ahí a los gobiernos provinciales, solo que esta vez, decía al principio, fue extramuros. Fue con el presidente Lula da Silva y con la Casa de la Moneda de Brasil. Esto es lo que tenemos por ahora. Sigo con ustedes, adelante.
1: Muchas gracias, Fabián, por la información. Ahora nos vamos a Ecuador, porque desde Quito los pacientes renales se manifiestan frente al Palacio del Gobierno, sede del Ejecutivo, para poder expresar su rechazo a las políticas del sistema sanitario. Tenemos desde el lugar precisamente a nuestra corresponsal Elena Rodríguez con los detalles. Hola, Elena, muy buenos días.
2: Hola, compañeros, qué gusto saludarles. Saludos también para nuestra audiencia en América Latina y el mundo. Así es, nos encontramos en el Palacio de Gobierno, en la sede del Ejecutivo en Quito, Ecuador, para contarles cuál es la situación a esta hora, cuando pacientes renales han llegado hasta los exteriores de la sede del Ejecutivo para expresar su rechazo frente a la desatención del sistema sanitario ecuatoriano. Ellos sostienen que durante los últimos dos años, es decir, durante el periodo de gobierno del presidente Daniel Noboa, alrededor de 4.000 pacientes renales han perdido la vida precisamente por la desatención, por la falta de insumos y medicamentos que no ha sido capaz de proveer el Estado ecuatoriano. Para hablar sobre esta crisis que atraviesa el sistema sanitario público, nos acompaña Kevin Valdés, él es vocero de los pacientes renales. Kevin, buenos días. Para América Latina y el mundo, ¿cómo entendemos esta crisis sanitaria que atraviesa hoy esta nación suramericana?
3: Efectivamente,
1: bueno, muchísimas gracias, Elena. Ahora nos vamos a ir una pausa, pero ya volvemos con mucho más programa, porque todavía recuerden que queda cultura, queda deporte y más información. No se vayan.

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Continuamos con más y nos vamos a Irán, porque el país reitera que no está negociando con Estados Unidos y en un diálogo directo con la delegación de Omán ha ratificado su exigencia de mantener el control total de las operaciones del tránsito en el Estrecho de Hormuz. Un integrante del comité de prensa del equipo negociador iraní ha informado que la República Islámica busca como eje principal el establecer acuerdos centrados en el Estrecho de Hormuz, abordando temas como la seguridad, la gestión y la remoción de minas en las conversaciones con Omán. En esa misma línea ha destacado que se implementan cambios que consolidan la operatividad, asegurando que el régimen de tránsito en el Estrecho no volverá a ser como antes de la guerra. El portavoz del equipo negociador además ha afirmado que los estadounidenses tienen un entendimiento erróneo sobre el poder blando de Irán, por lo que creyeron que a través de una intervención militar podrían instaurar un gobierno favorable a sus intereses y fracasaron en el intento. Les informamos que un ataque con drones contra un carguero turco en el Mar Negro, cerca de Novorossiysk, dejó un saldo de 3 tripulantes heridos y en estado crítico. La Dirección General de Asuntos Marítimos ha detallado que el buque Rorro Naseda fue atacado por drones a unas 20 millas náuticas, estamos hablando de unos 37 kilómetros. Esto fue de la costa de Novorossiysk, en el Mar Negro. Las autoridades marítimas han indicado que los 22 tripulantes, entre ellos 12 ciudadanos turcos, han sido evacuados de forma segura por las fuerzas navales de la Federación Rusa. Por su parte, el capitán del navío, Yalcin Yashin, afirmó que el ataque fue perpetrado por Ucrania en entre 6 y 7 drones, una ofensiva que, según ha denunciado, retrasó la llegada de la asistencia necesaria.

0: Y en otras noticias, varios países europeos pasaron a depender de manera completa del gas natural licuado de Rusia, y esto en medio del recrudecimiento del conflicto en Asia Occidental. Desde Moscú tenemos a nuestra compañera Odette Díaz para que nos informe al respecto. Saludos, Odette.
1: Saludos, colega, gracias por el contacto. Bélgica pasó a depender totalmente de Rusia para sus importaciones de gas natural licuado, debido a que la guerra en Medio Oriente provocó una caída en el suministro a Europa. De acuerdo a los datos proporcionados por Bloomberg, Bruselas, el quinto mayor importador europeo de este combustible el año pasado, adquirió cerca de 400.000 toneladas de gas ruso después que las exportaciones hacia Bélgica cayeran más del 40% en julio con respecto al mismo mes del año pasado. A pesar de que los miembros de la Unión Europea deberían estar reduciendo sus compras a Rusia, ya que desde abril rige una prohibición de acuerdos a corto plazo que pasará a ser total en el próximo año, las importaciones se han disparado debido a que los compradores han buscado alternativas a los suministros procedentes de Medio Oriente. Además de Bélgica, entre los mayores compradores de gas ruso se encuentran Francia, España, los Países Bajos y Portugal. En total, las importaciones europeas de ese combustible aumentaron un 16% interanual durante el primer semestre de 2026, sumando un valor de 6.900 millones de dólares. En este contexto, Rusia sigue siendo el segundo mayor proveedor de gas de la Unión Europea, solo por detrás de Estados Unidos, por lo que algunos analistas del sector ya cuestionan las prohibiciones de las importaciones rusas si continúan las interrupciones en los suministros procedentes de los países árabes. Nosotros seguiremos el desenlace de esta información. Ahora devolvemos la señal.
0: Gracias, Odette, por la información. Y ahora les contamos que en la Franja de Gaza se realiza un funeral colectivo para rendirle homenaje a alrededor de 112 mártires que han sido asesinados por el régimen de Israel. En el enclave palestino, miles de personas caminan en caravanas cargando a los mártires en sudarios blancos mientras son cubiertos con la bandera palestina, realizando oraciones, destacando una escena solemne para los residentes. Los cuerpos fueron recuperados bajo los escombros de varias casas que han sido atacadas en el año 2023, y entre las víctimas se encontraron 40 niñas y niños, 38 mujeres y 7 personas con discapacidad. Los cuerpos permanecen durante años bajo los escombros debido a la agresión israelí, donde las restricciones de acceso, la falta de equipos y también los ataques continuos impiden el acceso a los equipos para poder realizar las labores de recuperación pertinentes de los cuerpos.

0: Y dentro de 360 les contamos que autoridades rusas califican el reciente ataque ucraniano en la zona del balneario del Mar Negro como uno de los crímenes con mayor número de víctimas desde el inicio del conflicto contra el territorio. Desde Moscú tenemos a nuestro compañero Oleg Yasinski, que nos amplía los detalles. Saludos, Oleg.
1: Saludos desde Moscú, queridos amigos. El reciente ataque ucraniano en la zona del balneario ruso del Mar Negro Геленджик, en la playa de Архипо-Осиповка, es uno de los crímenes con el mayor número de víctimas civiles en el territorio ruso desde el inicio de la guerra. Los ataques en esta parte de la costa se producen prácticamente a diario y todas sus víctimas son civiles. Los gobiernos occidentales mantienen un silencio cómplice, igual que durante los ataques ucranianos contra la población rusa de Donbass desde el año 2014. Las autoridades rusas informaron de 7 muertos, entre ellos 3 niños y más de 40 heridos, algunos muy graves y entre ellos varios niños. Todo indica que la cifra final de los fallecidos podría llegar a ser más alta. El ataque se produjo en una playa muy concurrida a la hora cuando estaba llena de los bañistas disfrutando de sus vacaciones de verano. Diversos videos difundidos en las redes sociales muestran un dron sobrevolando la costa, el fuego de la defensa antiaérea y luego una fuerte explosión. Las autoridades rusas sostienen que se trata de un ataque contra una zona civil y acusa a Kiev de haber dirigido deliberadamente el dron hacia la playa. Ucrania hasta ahora no había emitido ningún comentario público. Desde Moscú, para Telesur, Oleg Yasinski.
0: Gracias, compañero, por la información. Y ahora les contamos que la Unión Internacional de Ciencia y Tecnología de los Alimentos ha otorgado a Ot, capital de la región autónoma de Mongolia, al norte de China, el título de capital mundial de los lácteos por el aporte de la ciencia al sector. Desde Beijing, Ángel Santa Cruz nos informa. Hola, Ángel.
2: Sí, saludos, colegas. Desde Beijing, la Unión Internacional de Ciencia y Tecnología de los Alimentos otorgó a Jojot, capital de la región autónoma de Mongolia Interior, en el norte de China, el título de capital mundial de los lácteos, gracias a la sinergia entre sus principales centros de investigación y las empresas líderes del sector. La ciudad ha logrado una serie de avances, como el procesamiento de alta eficiencia de la proteína de suero hidrolizada y métodos ecológicos de extracción de beta-caseína. Impulsado por su apuesta por la ciencia, el sector lácteo de Jojot sigue abriendo nuevos caminos. Tanto el rendimiento de sus granjas a gran escala como la calidad de su leche cruda figuran hoy entre los mejores del mundo de su tipo. Jojot es además la única ciudad mundial que alberga a 2 de los 10 mayores productores lácteos del planeta. En 2025, los ingresos totales de operación de su cadena industrial láctea superaron los 300 millones de yuanes, unos 44.200 millones de dólares estadounidenses. La ciudad ya había recibido la distinción de capital láctea de China en 2005 y la de capital mundial de la ciencia y la tecnología láctea en el año 2023. Por ahora, esto es Noticias. Devolvemos la señal a los estudios centrales de Telesur en Caracas, Venezuela.
0: Muchas gracias, Ángel, por la información. Ahora nos vamos a España, porque su gobierno va a destinar más de 27 millones de dólares a Ceuta para atender a los menores migrantes marroquíes no acompañados. El Ministerio de Inclusión, Seguridad Social y Migraciones solicitó la cooperación solidaria de todas las comunidades autónomas del país europeo para asumir la acogida de los menores de forma distribuida. En simultáneo, se habilitaron 2 centros educativos en Ceuta para atender a las niñas menores y se prevé modificar la ley de extranjería para facilitar un modelo de reubicación territorial. El gobierno español insiste en que no contaba con los informes que previeran esta magnitud inédita de la crisis migratoria. Sin embargo, se actuó de manera rápida en colaboración con Marruecos y con la Comisión Europea. Y el gobierno de España estima que cerca de 5.000 migrantes marroquíes permanecen en la ciudad de Ceuta tras la masiva entrada irregular de marroquíes. El Ejecutivo ceutí avanza con los operativos de retorno ante la permanencia de miles de personas que no han querido retornar a Marruecos. De los migrantes, al menos 862 menores de edad han sido resguardados en el Centro de Acogida de la Esperanza y los dos espacios habilitados en Piniers. Autoridades advierten que muchas niñas y niños y adolescentes se pueden estar ocultando en asentamientos ilegales en la ciudad para no ser detectados por la policía, quienes mantienen los operativos de traslado de menores a centros de acogida. Y ahora nos vamos con deportes, y si nos vamos a deportes, nos vamos con él, con nuestro arquero, con nuestro guardameta, Quique Guevara.
3: Bueno, es que la fiebre es con bocina. Ahora me dicen Quiquiño por aquí. ¿Qué les parece? ¿Ah? Bueno, vamos con la información deportiva a esta hora. ¿Qué les parece? Porque tenemos que hablar sin duda de temas de vital importancia y tiene que ver con la tenista filipina Alexandra Ela, que escribió con páginas ahí doradas su nombre en la historia deportiva de su país al consagrarse campeona del Abierto de Washington WTA 500 tras derrotar en la final a la local y a la siempre favorita, la estadounidense Jessica Pegula. El camino hacia la gloria, les digo, no fue nada sencillo. Es que para ser ganador y campeón número uno, nunca es fácil. Bueno, el encuentro estuvo marcado además por interrupciones debido a las condiciones climáticas. Incluso comenzó cuesta arriba para la Filipina, quien se dio el primer set 4-6. Sin embargo, lejos de venirse abajo, la joven tenista de 21 años apenas encontró el punto de inflexión y después dicen que la mentalidad no cuenta, el trabajo psicológico. En la segunda manga, bueno, tras reanudarse las acciones, luego de una pausa por lluvia, Alexandra ajustó su estrategia desde la línea de fondo, quebrando el servicio de Pegula y se adueñó del parcial 6-4 para igualar las acciones. En el tercer y definitivo set, el dominio de la asiática fue absoluto, elevando ahí su nivel de agresividad y aprovechando los momentos clave donde ya la borró de la cancha la número 3 del mundo con un contundente 6-0 que sentenció el partido, y con esta victoria histórica la tenista filipina, ahí la tienen, no solo conquista el primer título WTA de su carrera profesional, sino que además se convierte en la primera tenista filipina en levantar un trofeo en el circuito profesional. Y además de ello, para que tengan una magnitud del logro de ella, por eso ese grito ahí de euforia, de alma y corazón, porque además es la única tenista en la historia del tenis de Filipinas que se encuentra en el top 30 de la WTA. Tremendo, con tan solo 21 años. Bien, otros temas. El director de Desarrollo Global del Fútbol de la FIFA, Arsène Wenger, afirmó que retirar el polémico proyecto de Gianni Infantino para vender participaciones de la Copa del Mundo era absolutamente necesario e incuestionable. El exentrenador del Arsenal, ahí lo tienen al caballero de traje, ¿eh? Bueno, aclaró que no participó en la elaboración de este plan de privatización y que se enteró de su existencia a través de la prensa. Asimismo subrayó que el veto a fondos externos es vital para mantener a la FIFA como una institución independiente, bueno, que se rija por la transparencia, lo que se pide, e integridad. Recordemos que la propuesta buscaba fundar la filial FIFA Forward Enterprise, valorada, escuchen esta cifra para que tengan el nivel de impacto, ¿eh?, en 20 mil millones de dólares, con el fin de ceder el 20% de sus operaciones comerciales a capital privado hasta el 2038. Sin embargo, Infantino tuvo que archivar la iniciativa debido al rechazo unánime de múltiples confederaciones, destacando la amenaza de la UEFA de boicotear todas las competiciones de la FIFA. Otros horizontes a esta hora, y es que en un movimiento clave para la fecha límite de cambio en la MLB que finalizó la noche de ayer lunes, los Phillies de Filadelfia, era de esperarse, recibieron al venezolano Luis Arráez como refuerzo inmediato en su alineación. Era una adquisición apetecible para cualquier equipo y lo que se preveía era que se quedara en la Liga Nacional en el video circuito, porque va en camino de ese cuarto título de bateo.
4: El cambio concretado este lunes se realiza mediante el intercambio múltiple entre Filadelfia y San Francisco. El acuerdo buscaría posicionar al venezolano como pieza central de la alineación de los Phillies, quienes esperan ganar ofensiva de una forma inmediata, ya que Arraez llega desde San Francisco con un promedio de bateo de .324, un porcentaje de envasado de .801 y un bajo promedio de ponches cercano al 4.5% durante los 105 juegos disputados, donde ha conectado 4 jonrones. Por ello, para los Phillies, la defensa mejorada del segunda base venezolano añade un matiz distinto al ser un bateador de contacto eficaz y un defensor del cuadro interno capaz, lo que equilibra una plantilla que espera mantenerse viva en una división en la que lograron una remontada histórica.
3: Bien, la regadera Arraez, pieza apetecible para cualquier equipo de la MLB. Nosotros de esta manera cerramos la información deportiva, como siempre, acá en Conexión Global, pero quédese con nosotros, porque ya viene por ahí Carla Liña, mejor conocida como Carla Liña.

0: Gracias, querido Quique, por el pase. Y bueno, ya me metieron en esta fiebre. Iniciamos nuestro segmento contándoles que un emotivo espectáculo en Londres, la Escuela de Circo Palestina inició una gira por el Reino Unido. Todo esto con el fin de llevar un mensaje de resistencia desde su población. Les contamos más a continuación.
1: A través de una presentación circense y danza tradicional, la Escuela de Circo Palestina actuó en Londres, Reino Unido, como parte de una gira internacional para celebrar la identidad y cultura palestina. Siendo una organización sin ánimo de lucro con sede en Bir Zeit, en Cisjordania ocupada, la escuela cuenta con 20 años utilizando las artes circenses para darle a los jóvenes palestinos la oportunidad de desarrollarse creativamente y con apoyo psicosocial.
2: Debido a la falta de espacios para la participación política, para muchos jóvenes el arte y la cultura se han convertido en una de las muy pocas cosas en las que pueden participar.
1: La presentación en la capital británica también tuvo como finalidad compartir con el pueblo londinense la resiliencia del territorio gazatí, que sigue enfrentando los constantes ataques del régimen sionista. El arte es su forma de resistir.
2: El aspecto principal es que Israel quiere privarnos del sentido de la vida, del sentido de la esperanza, del sentido de la diversión y la alegría, de jugar y reír, de todas esas cosas. Si nos las quitan, dejaremos de ser humanos, dejaremos de ser una sociedad, dejaremos de ser una cultura.
1: El espectáculo titulado Un Paso y Medio combinó el circo contemporáneo con el dabke, una danza folclórica tradicional que celebra la herencia palestina. Los mismos artistas destacaron que el circo funciona como un medio en el que pueden expresarse y mantener la atención sobre la crisis en Gaza.
3: Nosotros, los palestinos, amamos bailar. Nos divertimos bailando, cantando, riendo, bromeando, de todo. Y sí, la ocupación no nos define. Es una forma de resistir y liberarnos. Una de mis motivaciones es cambiar la percepción que la gente tiene de Palestina. No es una ocupación. Repito, no nos define la ocupación. Somos palestinos, somos humanos, tenemos derechos. Existimos y estamos aquí actuando, bailando, riendo y haciendo de todo.
1: Esta no es su única presentación. La Escuela de Circo Palestina seguirá recorriendo otros escenarios de Europa para llevar sus shows de artes escénicas, teatro y comedia a muchas personas. Después de Londres, el conjunto viajará a Escocia para presentarse en el Festival Fringe de Edimburgo a celebrarse del 7 al 31 de agosto.
0: También le contamos que agosto es el mes central de las fiestas populares en Barcelona, España. Con los propios vecinos como protagonistas y sin fines de lucro, transforman las calles de los barrios en espacios de encuentro comunitario. Detrás de cada decoración hay meses y meses de trabajo colectivo. Vamos a ver ahora los detalles con nuestro corresponsal Andrés Flores. Adelante.
4: Cada barrio de Barcelona celebra su propia fiesta mayor. Organizada por comisiones vecinales y entidades sin ánimo de lucro, durante agosto las calles se cortan al tráfico y se llenan de música, bailes y actividades para los más pequeños. Pero más allá del programa, los vecinos destacan lo que estas fiestas construyen: comunidad.
5: En nuestro caso, en mi caso, yo creo que las fiestas es un momento de encuentro, es un momento de arrimar el hombro, es un momento de esfuerzo compartido, pero también de alegría compartida. Conoces mucha gente que quizás en tu entorno laboral o en tu rutina diaria día a día pues no conocerías, y que aquí la verdad es que te pones a conversar con alguien que hasta ayer no lo conocías y hasta incluso pues quizás se convierte en tu amigo, parte de tu familia, vínculos que se construyen.
4: Entre todas, la más multitudinaria es la Fiesta Mayor de Gracia, que este año se celebra del 15 al 21 de agosto. Su sello distintivo es el concurso de calles decoradas. En la edición pasada fueron 23 las calles participantes y algunas llevan más de un siglo manteniendo la tradición.
6: Las fiestas de Gracia al final son... es un poco de una comunión, es la gente uniéndose y celebrando. En otros casos se centra más en eventos quizá, y en la Fiesta de Gracia le damos mucho peso a cómo está la calle, ¿no?
4: Detrás de cada calle decorada hay meses de trabajo vecinal que convierten a la decoración en el corazón de la fiesta.
6: Ha habido como una evolución, y lo que podrían ser lucecitas y unas decoraciones en algunos sitios, aquí es el punto central, básicamente. Entonces llevamos meses, nos juntamos, amigos, vecinos, todo el mundo aquí a ir montándolo, ¿no? Entonces tenemos aquí esta especie de rivalidad un poco entre calles, competición así sana, ¿eh? De a ver tú qué haces, a ver qué hago yo, tú haces flores como yo. Y básicamente es eso, ¿eh? Es juntarnos para poner la calle lo más chula posible.
4: La calle Peril es una de las que participan este año en Gracia. Su decoración rinde homenaje a las floristas de la Rambla y los vecinos la construyen a mano con materiales reciclados. Ever es uno de ellos.
7: La idea es formar como un... con unos tubos de lavadora reciclados, unas estructuras grandes con ese tipo de flor que creo que son tulipanes. Y bueno, estamos haciendo estas, digo, la pintura. El efecto que tiene la tela es muy buena porque es más rígida, y con papel reciclado hacemos el botón de dentro.
4: Tubos de lavadora, papel reciclado y muchas horas de trabajo colectivo. En los barrios de Barcelona, lo que se construye cada agosto es algo más que una decoración. Andrés Flores, Telesur, Barcelona.
0: Muchísimas gracias al compañero Andrés por su nota, y así finalizamos nuestro segmento de cultura. Vuelvo con ustedes, muchachos.
8: Muchas gracias, Carchaliña, Quiquiño, a quien les habla Mariniña, ¿no? Porque ya estamos todos con la fiebre de bociña.
9: Sí. Por, ¿no?, la Camariña.
8: Por la Camariña nos vamos, entonces. Sí. Muchas gracias, como siempre, muchas gracias. Y gracias a todos y todas. Nos reencontramos a la brevedad. Que tengan una gran jornada. Chau, chau.

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0: ¿Qué tal? Les habla Jorge Gestoso. En el programa de hoy, las elecciones de medio término en Estados Unidos con otra notable invitada, Lisbeth Meléndez, analista internacional directamente desde Washington. Lisbeth Meléndez, una cálida bienvenida al programa.
1: Gracias.
0: Lisbeth, para comenzar, ¿qué son exactamente las elecciones de medio término en Estados Unidos y cuándo son?
1: Bueno, las elecciones serán en noviembre, la primera semana de noviembre, el primer martes. Las elecciones de medio término son aquellas elecciones que pasan entre los cuatrenios presidenciales, en los cuales se eligen la Casa de Representantes completamente, la que el Parlamento completo está para reelección, y diferentes posiciones del Senado que cumplen cada 6 años, dependiendo de la rotación en la que se encuentre, cuántas sillas se encuentran para reelección o elección en aquellos donde han vacado sus asientos.
0: Históricamente, ¿qué ha pasado con el resultado en cuanto a qué pasa con el partido del presidente de turno? En este caso estamos hablando del Partido Republicano del presidente Trump.
1: Históricamente, la mayoría de las veces, el partido de oposición tiende a ganar o aumentar sus números tanto en la Casa de Representantes como en el Senado. No todo el tiempo para obtener la mayoría, pero muchas veces definitivamente los números suben en el partido de oposición lo suficiente para obstruir darle pausa a la agenda del presidente y el poder, y el partido en poder.
0: Y en este caso, en lo que se puede vaticinar o anticipar que suceda con estas elecciones de noviembre, y el Partido Republicano va a perder la posibilidad de tener la mayoría en alguna de las dos cámaras, tanto la baja de representantes o en el Senado.
1: Bueno, todos los números indican que no solamente van a perder, que van a perder contundentemente las dos cámaras de gobierno. Lo que se dice definitivamente la casa baja, la casa de representantes, la van a perder. De eso existe muy poca duda. Y en estos momentos, aunque el Senado estaba en duda, los números continúan indicando que mientras la política del presidente continúe siendo lo que está haciendo, es muy posible que que pierdan el Senado también, por lo cual las reacciones que estamos viendo del presidente Trump y de sus aliados en el destruir o quizás desmantelar el sistema de elecciones de los Estados Unidos como se presenta en estos momentos.
0: Bueno, tú te acuerdas mejor que nadie de que en la elección anterior, en la que él era presidente al fin de esa elección, empezó con el tema, hablando de desmantelar, como dices tú, empezó con el tema de desmantelar el voto por correo. ¿Cómo lo hizo? Entre otras cosas, empezó nombrando a un donante, como dicen en inglés, alguien que puso dinero para financiar su campaña, puso de director del servicio de correo. Segunda parte, dijo que los buzones que existen, como todo el mundo sabe en Estados Unidos, con bastante frecuencia en las distintas partes de la ciudad, empezó a sacar buzones para que fuera absolutamente más complicado encontrar dónde depositar el voto en el buzón. Después intentó a que se anularan los votos que llegaban por correo, que llevaban al correo después de la medianoche del día de la elección. Todo eso, y no le falló. Y ahora, todo ese preámbulo que estoy haciendo para la audiencia que no está familiarizada, y ahora otra vez un intento que quería eliminar el voto por correo. ¿Por qué es esa obsesión?
1: Bueno, si tú puedes manipular el voto, tienes entonces la capacidad de adueñarte sin prueba alguna. Por ejemplo, en el caso del voto de correo, irónicamente, Es el Partido Republicano quien vota por correo más frecuentemente que los demócratas. Ese tipo de lógica yo no lo entiendo, porque tú vas a destruir el sistema que te ha mantenido a ti en el poder. Pero sí sabemos que dentro de esos números también existe una cantidad de personas de color que por su trabajo, porque nosotros aquellos tenemos que trabajar 2 o 3 veces al día, aquí el día de las elecciones no es un día libre, tú tienes que hacer el tiempo para ir a votar en persona. So, aquellas personas que trabajan 2, 3 trabajos, que están constantemente ocupadas en ese sentido, no pueden asistir a las urnas, es una manera en la cual tú reduces la cantidad de personas de la oposición que pueden votar contra ti. Y segundo, la otra temática que se encuentra en esos momentos jugando contra todo lo que tú has dicho, Jorge, es el simple y sencillo que él está limpiando las listas de votantes, aduciendo que los inmigrantes en este país pueden votar sin importancia de su estado de ciudadanía, induciendo que otros países están envueltos en mandar papeletas por correo para afectar el número de votantes, que personas fallecidas están votando. O sea, es una estrategia dual en la cual no solamente está socavando la manera en la cual las personas pueden asistir a las urnas a votar sin dejarles el tiempo de hacer tal cosa, y al otro lado descreditar cualquier esfuerzo que se haga para apoyar y afirmar el sistema electoral de este país en estos momentos.
0: Y a pesar de todos esos argumentos, ha pasado por los controles más estrictos desde el punto de vista de autoridades electorales y claramente ha ganado, por ejemplo, en la elección de Joe Biden, y él sigue insistiendo 4 años después de que fue un fraude.
1: 6 años después, vamos a ser claros, casi ya 6 años después, él continúa diciendo que esa es la prueba más grande que él tiene de la lealtad de alguien, que sepan que a él le robaron las elecciones del 2020. Debido a papeletas de correo falsas, a incidencias de votantes inmigrantes sin deseo de votar. Esta es una persona obsesionada con el poder, y al mismo tiempo no solamente dice que él no perdió, pero porque perdió en el 20, eso le da el derecho a él a servir 3 términos. O sea, sus intenciones es quedarse en el poder después del 28. Todos los signos, todas las señales están aquí para el establecimiento de una dictadura fascista. Y las personas, muchas personas en este país, están durmiendo, están apatéticas a los resultados políticos, no se han dado cuenta de que no solamente la Corte Suprema, que es el cuerpo mayor legal aquí en el país, la tercera arma del gobierno, ha sido corrupta en el sentido de que no han cuestionado ninguno de los mandamientos del presidente, y como tú dices, le han dado carta blanca para limpiar las urnas, para falsificar los votos y justificar las acciones para aducir el robo por adelantado de las elecciones de noviembre.
0: En cuanto a lo que tú estás siguiendo con más atención, ¿qué estados podrían ser los estados clave para poder definir hacia un lado o hacia el otro que mantenga las dos cámaras el partido de gobierno republicano, o dar vuelta, digamos, ese equilibrio de poder y pasar a estar en control de la oposición demócrata?
1: Yo creo que los 5 más importantes serían Carolina del Norte, Carolina del Sur, dada el fallecimiento de Lindsey Graham, que no estaba en juego hasta hace recientemente. Michigan, Wisconsin, Pensilvania, Georgia, Carolina del Norte, Carolina del Sur. En estos momentos está teniendo problemas en Iowa, en Idaho, que han sido, fortalezas republicanas, y se encuentran porque la cantidad de de granjas, de fincas agrícolas, de áreas rurales que están siendo afectadas por las tarifas, los aranceles, etcétera, está habiendo una disminución de votos. So, en cuanto a la casa, a la Cámara de Representantes, eso le va a afectar a él mucho. No tanto en el Senado, pero en la Casa de Representantes le va a afectar bastante la elección.
0: Hay una tradición en decir de que el estado, el votante estadounidense, el elector estadounidense, vota con la mano en el bolsillo. Y en este caso está viviendo un tema de una inflación que no ha visto en mucho tiempo, que en aumento de los precios, ya sea desde la comida hasta el combustible, hasta los pasajes de avión, por todos los frentes se ha aumentado lo que puede ser su precio a pagar con el mismo sueldo, por tanto ha perdido poder adquisitivo. ¿Es ese lo que podría ser el descontento mayor que podría dar un golpe más duro a la hora de votar al Partido Republicano?
1: Bueno, como decía, durante la campaña de Clinton, allá en los 90, se decía mucho, es la economía, estúpido. Ese era el lema que ellos utilizaban mucho, es la economía, estúpido, porque George Bush había hecho unos movimientos en los cuales la economía había sufrido tanto. Estamos en esa situación mucho peor ahora, y yo creo que quizás más que en cualquier otro momento de los últimos 50 o 60 años, el pueblo estadounidense se ha dado cuenta de la cadena y las consecuencias, cómo una cosa lleva a la otra. Porque los aranceles, cuando subieron, sí afectaron ciertos gastos, ¿no? Acero, construcción, automóviles, etcétera. La guerra en Irán ha afectado quizás lo que es el combustible más grande de la economía estadounidense, que es la gasolina, el petróleo. Porque sin petróleo, aquí el cabildeo automotriz se ha asegurado de que no hayan tantos trenes para cargar alimentos, etcétera, de un lado a otro. ¿Qué pasa? Pues entonces tienes un camión que ahora está gastando tres veces más en gasolina de lo que estaba gastando hace tres meses atrás. Eso significa que la compañía manejando ese camión va a aumentar el precio del producto para poder cubrir la gasolina. El supermercado tiene que pagarle más al distribuidor. El distribuidor entonces, ¿verdad? Entonces el detallista va a subir los precios para darle entonces al proveedor para que le pague la gasolina. O sea, estás viendo los escalones que toma ese efecto mariposa, donde tú estás ahogando el petróleo y las consecuencias son para el resto de la economía, y eso lo está sufriendo ahora. Y si eso le añades el hecho de que los aranceles contra China y otros países de alto intercambio de bienes como Brasil y Canadá, pues es un desastre particularmente para el granjero estadounidense. Ya no puede vender su soya, ya no puede vender su maíz, ya no puede vender porque no pueden transportar. No pueden hacer ninguno de esas transacciones normales que hasta en esos momentos les ayudaron a sobrevivir. Están demasiado evaporados por los precios altos de los incidentales que los ayudan a ellos a vender su producto.
0: Lisbeth, te invito a hacer una pequeña pausa. Estamos hablando con Lisbeth Meléndez directamente desde Washington. Lisbeth, analista internacional, experta en políticas estadounidenses. Estamos hablando sobre las próximas elecciones de medio término en Estados Unidos del mes de noviembre. Enseguida regresamos.

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0: Continuamos hablando con Lisbeth Meléndez directamente desde Washington. Lisbeth, analista internacional en políticas estadounidenses. Estamos hablando sobre las próximas elecciones de medio término en Estados Unidos en la primera semana de noviembre. Lisbeth, ¿y qué puedes comentarnos respecto a lo que puede ser el impacto o no del voto latino?
1: El voto latino quizás fue uno de los más importantes de la reelección del presidente Trump ahora en el 2024. Ese voto él lo ha perdido. Son muy pocos los votantes latinoamericanos, quizás aquellos que vengan de las élites oligárquicas poderosas de América Latina, cuales mantendrán su voto con Trump, pero al final del día la mayoría del cuerpo votante latino está desalentado, está asustado, está desilusionado y está empoderado a ejercer aquellos que pueden el voto de manera para defender a sus familias. Yo estoy en constante comunicación con familias aquí cuyos hijos y prógenes han sido nacidos aquí en los Estados Unidos, constantemente hablando de que quizás ellos por inmigrantes no pueden votar, pero aquellos ciudadanos, aquellos que han sido ciudadanos, que han nacido aquí, que son tienen edad de voto, ya han jurado, ya han juramentado su voto al partido de oposición, al partido demócrata, simple y sencillamente para proteger a sus propias familias, porque es de las pocas herramientas que tienen familias aquí ahora mismo. Son niños y niñas mayores de 18 años que pueden ejercer el voto, cambiar el sistema, cambiar quién tiene el poder en Washington para poder proteger a sus familias y a sus seres queridos contra esta guerra, contra esta limpieza étnica que se encuentra dándose en estos momentos en Estados Unidos, particularmente contra los latinos.
0: Bueno, justamente te consulto porque el tema inmigración, justamente, bueno, nadie mejor que tú que conoces quién es Stephen Miller, que es un ultraderechista, sino un ultraderechista, aquel prácticamente mentor de aquella política, ¿tú te acuerdas?, de que separaba a las familias, iban a parar los niños detrás de una reja con un papel de aluminio como forma de cubrirse, algo realmente violando todos los derechos humanos. Este Stephen Miller ha sido también clave ahora en lanzar esta política que a través del Servicio de Inmigración y Control de Aduanas, ICE, como le dicen en inglés, la migra, como le nombramos en español, e, por ejemplo, esta lanzamiento, estas acciones de AES que el politólogo español Juan Carlos Monedero califica como la Gestapo de Trump, ha asesinado a varios latinos completamente de manera arbitraria. La palabra es asesinada porque los mataron sin ningún tipo de excusa y sin ningún tipo de resistencia ni defensa. ¿Es ese elemento, es esta, entre comillas, Gestapo de Donald Trump, un elemento que está jugando un papel a definir el voto de los latinos contra el Partido Republicano?
1: Creo que no es solamente los latinos, son todos los inmigrantes en este país, los cuales entienden que una persona cuya personalidad, cuya persona no debería estar en estos momentos. El rompecabezas que Stephen Miller sea un extremista derechista, porque su familia sufrió durante el Holocausto, tú miras a toda su historia y tú te preguntas cómo esta persona puede estar a cargo de estos de esta ideología cual no solamente continúa separando familias, continúa haciendo acciones inhumanas, continúa violando los derechos humanos y alentando a aquellas personas que están ejerciendo estas propuestas, estas leyes, en cometer asesinatos, cometer abusos y esconder y limpiar las consecuencias que tiene ese cómo decirte ese tipo de acción. Y el hecho es que muchas veces nosotros decíamos salir en la época de Reagan, que quien tenía el poder, que mandaba aquí en los Estados Unidos era Nancy, ¿verdad? Porque Reagan, pues porque su Eisner se perfectamente después del segundo término. En esos momentos yo te puedo decir que cuando tú miras la situación mental y física del presidente de los Estados Unidos, mi miedo más grande es que Stephen Miller es el poder detrás del trono. Es la persona que está llevando a cabo y creando las políticas que han creado la situación en esos Estados Unidos de una manera en la que aún aquellos de nosotros que nunca hemos estado de acuerdo con la mayoría de las políticas en los Estados Unidos nos encontramos adonanados de la crueldad de este gobierno.
0: Por último, entonces, Lisbeth, asumamos de que se repite la historia y el partido de oposición gana contundentemente una o las dos cámaras, es decir, en este caso los demócratas desbancan a los republicanos en esta elección de medio término de noviembre. ¿Cómo podrías anticipar tú que podría impactar lo que tiene que ver, por ejemplo, con las políticas en cuanto a política exterior, en cuanto al tema de migración y en cuanto a política en general? ¿Podría cambiar en algo Estados Unidos en estos dos años que quedarían del mandato de Trump?
1: Definitivamente. Aquellos de nosotros que estamos envueltos en la política entendemos que, pues como sabemos, hay tres armas del gobierno estadounidense: el arma ejecutiva, el arma legislativa y el arma judicial. El arma legislativa está a cargo del presupuesto, está a cargo del pasaje de leyes, está a cargo de la distribución de bienes. ¿Qué quiere decir eso? Que si los demócratas ganan el parlamento, tanto el Senado como la Cámara Baja, ellos pueden quitarle el presupuesto a ICE. Ellos pueden parar tratar lo mejor que puedan de parar la guerra contra Irán. Por supuesto, con los números suficientes y con una mayoría contundente, todas estas acciones que toma el presidente por orden ejecutiva pueden ser entonces, si no paradas, pues por lo menos quitarle velocidad. Y así también tratar de cambiar las leyes cambiar la manera en la cual la Corte Suprema está compuesta en su momento, el tipo de cosas que hace y cómo afecta entonces cómo esas leyes son apoyadas. Una de las ideas más importantes que debemos tomar en consideración cuando miramos ahora en noviembre es que si gana el Partido Demócrata, ellos han hablado sobre establecer términos, edad de juventud.

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¿Cómo están? Bienvenidos, bienvenidas a la presente emisión de Impacto Económico a través de la pantalla de Telesur. Estos son nuestros titulares. En nuestro mundo hoy le contamos que Venezuela impulsa el comercio exterior y también la simplificación de trámites con alianzas del sector privado. En nuestro espacio de análisis estaremos abordando el rechazo a la batería de aranceles que impone Estados Unidos en todo el mundo. Y en nuestro recorrido digital, Rusia incrementó suministros de petróleo hacia India. Comenzamos de inmediato. La presidenta encargada de Venezuela, Delcy Rodríguez, encabezó una mesa de trabajo dedicada a la evaluación y fortalecimiento del comercio exterior del país. El objetivo es evaluar y potenciar las operaciones de comercio exterior de los estados Mérida, Nueva Esparta y Carabobo. Durante la jornada, las autoridades destacaron la importancia de la articulación conjunta para impulsar la economía productiva y también garantizar que los productos nacionales lleguen a los mercados internacionales. La agenda incluyó el balance de operaciones logísticas recientes hacia América, Europa y Asia, destacando el envío de 17 contenedores de productos pesqueros y acuícolas desde los estados Nueva Esparta. También la comercialización internacional llegó a 37.950 kilogramos de café cultivado en el estado Mérida y el despacho continuo de embarques biodegradables desde el central estado Carabobo. Y como parte de las acciones concretas para dinamizar la actividad exportadora, se anunciaron importantes avances enfocados en la simplificación de procesos. Entre las medidas principales se destaca la digitalización de la apostilla,

0: facilitando de este modo el intercambio comercial y el desarrollo de las fronteras.
1: El cuerpo diplomático venezolano tiene tareas específicas en la promoción de la producción nacional, de lo hecho en Venezuela. Los embajadores, que son los productos venezolanos, pasan ahora a estar en manos de nuestra Cancillería y el Ministerio tiene competencia tanto en política exterior como en comercio internacional. Bueno, desde acá queremos hacer hoy tres pases para mostrar cómo estamos diversificando la economía y cómo estamos dando impulso al motor de exportación no petrolera.
0: Seguimos en Venezuela porque la presidenta encargada del país encabezó la entrega de 87 nuevas viviendas para los afectados por los terremotos del 24 de junio. Estas viviendas fueron entregadas en el marco del Plan Venezuela Renace en el complejo urbanístico Fuerte Tiuna, que se consolida como el punto central para la implementación de las políticas de vivienda e inclusión social del gobierno venezolano. El Ministerio de Hábitat y Vivienda sostiene que estas acciones forman parte de un plan integral para la renovación y el desarrollo del país. La mandataria encargada fue recibida con muestras de cercanía por parte de las familias de la comunidad, con la fe y la esperanza de tener pronto sus nuevos hogares. Hace una semana se concretó la adjudicación de al menos 240 inmuebles orientados a brindar soluciones habitacionales, así como estabilidad a los sectores afectados, como parte de los operativos del Plan Venezuela Renace. Hay que destacar que con esta nueva entrega se eleva a más de 336 la cantidad de inmuebles otorgados y reafirmando la meta de adjudicar 4.000 viviendas antes de finalizar el presente año 2026.
1: Bueno, quiero agradecer especialmente a la Asamblea Nacional por haber aprobado la reforma, esta ley de arrendamiento que permite tener relaciones, ganar-ganar para el dueño del apartamento o de la vivienda, para el propietario, como a quien quiere alquilar. Eso va a permitir que muchas viviendas que ahorita estaban paralizadas, congeladas, puedan salir al mercado inmobiliario con una ley que distribuye las cargas y que permite que la relación sea ganar-ganar, tanto para las personas que están buscando para alquilar como para los propietarios. Y en este caso, nosotros estamos estimando alrededor de 400.000 viviendas que puedan ser beneficiadas por esta ley.
0: Cambiamos de contexto informativo. México y Japón acordaron estrechar sus lazos comerciales y de cooperación bilateral durante la visita del ministro de Asuntos Exteriores de Japón, Toshimitsu Motegi, al canciller mexicano Roberto Velasco. Ambos anunciaron un grupo de trabajo para fortalecer acuerdos comerciales y un diálogo económico de alto nivel enfocado en inteligencia artificial, economía digital y cadenas de suministros. De esta forma, Japón se consolida como el octavo socio comercial de México y su principal inversionista de Asia-Pacífico con 1.600 empresas que generan hasta 350.000 empleos. Además de impulsar la inversión y el diálogo sobre el T-MEC, los gobiernos acordaron un programa conjunto contra el sargazo en el Caribe, cooperación agrícola, tecnológica y energética, incluyendo el envío de petróleo ante la situación de la guerra en Asia Occidental. Mientras tanto, en Argentina, una treintena de inversores estafados por más de 100 millones de dólares con la criptomoneda falsa peso libra iniciarán una demanda civil contra los imputados tras fracasar la mediación obligatoria, así lo informó su abogado Nicolás Opsud. El caso involucra al presidente de Argentina, Javier Milei, quien promocionó el cuestionado activo el pasado 14 de febrero de 2025, asegurando que financiaría a pequeñas y medianas empresas. La lista de acusados incluye a empresarios como Hayden Davis y Mauricio Novelli, vinculado a reuniones con Milei y transferencias millonarias, así como a altos funcionarios, figuras del Estado y directivos de la Comisión Nacional de Valores. El conjunto de inversores sostuvo que la estafa formaba parte de un esquema estructurado en el que todos los imputados tenían conocimiento y participación activa. En paralelo, los afectados esperan una audiencia clave para el día 10 de agosto en la Cámara Federal de Comodoro Py para definir la continuidad de los querellantes en este expediente penal. Hablamos ahora de incendios forestales que continúan golpeando simultáneamente a Grecia, Francia, Países Bajos y Estados Unidos, dejando víctimas y miles de personas evacuadas, así como graves daños materiales en un contexto de olas de calor y sequías cada vez más extremas e intensas. Especialistas advierten que la crisis climática ha incrementado de forma significativa la probabilidad de estos fenómenos extremos, mientras Europa enfrenta niveles récords de estrés térmico. En paralelo, un estudio de los economistas Lucas Chancel y Yannick Brem revelan que el 1% más rico del planeta, atención, concentra el 41% de las emisiones globales de carbono vinculadas a su patrimonio e inversiones, mientras el 10% de mayores ingresos genera el 77% de la huella de carbono a nivel global. Los investigadores sostienen que este desequilibrio dificulta la transición hacia una economía de bajas emisiones. Por su parte, la Organización Meteorológica Mundial alertó sobre la posible intensificación del fenómeno del Niño en los próximos meses. Igualmente, Naciones Unidas, la ONU, advierte que con las políticas actuales, el calentamiento global podría alcanzar 2,8 grados centígrados hacia finales del siglo, muy por encima de los objetivos establecidos en el Acuerdo de París.

0: Igualmente le comentamos que China fortaleció el financiamiento al sector agrícola durante el primer semestre de este año con el objetivo de garantizar la producción tanto de cereales y también reforzar la seguridad alimentaria para una población que supera los 1.400 millones de seres humanos en esta parte del mundo. Veamos.
1: Datos oficiales muestran que los préstamos pendientes destinados a sectores clave del cultivo de granos crecieron un 15.8% interanual hasta alcanzar los 5.91 billones de yuanes, equivalentes a unos 875.400 millones de dólares.
2: El préstamo se desembolsó muy rápidamente. Los 2 millones de yuanes se destinaron íntegramente a la compra de semillas, fertilizantes y 12 piezas de maquinaria agrícola, lo que aseguró que nuestro trabajo de doble prisa se desarrollara sin problemas este año.
1: El incremento del crédito coincide con la temporada de mayor actividad agrícola, especialmente en las regiones arroceras del sur del país, donde culmina el ciclo de la llamada doble cosecha. Para responder a la alta demanda de financiamiento, entidades como el Banco Agrícola de China habilitan canales prioritarios que agilizan la aprobación y el desembolso de préstamos, además de ofrecer tasas preferenciales y procesos digitales para facilitar el acceso a los productores.
3: Los desembolsos generalmente tardan unos 3 días y pueden completarse el mismo día en los casos más rápidos. Nos esforzamos por brindar productos y servicios más eficientes para apoyar a los agricultores.
1: Las principales instituciones financieras del país, entre ellas bancos comerciales rurales y cooperativas de crédito, ampliaron su respaldo al sector. En el caso del Banco Agrícola de China, los préstamos destinados a la producción de cereales aumentaron un 28.2% desde comienzos del año, reflejando el papel del sistema financiero en el fortalecimiento de la producción agrícola y la estabilidad del abastecimiento de alimentos.
0: Marcamos una pausa acá en Impacto Económico, pero al regreso estaremos hablando sobre la batería de aranceles que impone Estados Unidos a todo el mundo, a 60 países. De eso estaremos hablando al regreso.

0: Hay momentos en los que un país no solo se reconstruye levantando nuevas obras, sino tomando decisiones que permiten abrir el camino hacia el futuro. 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
1: ¡Por la patria! ¡Fuego a la carga! ¡Fuego a la carga! ¡Fuego a la carga!
0: Las demoliciones controladas forman parte de una planificación técnica que permite retirar de manera segura edificaciones comprometidas por el doble sismo, reduciendo riesgos y creando las condiciones necesarias para avanzar con mayor rapidez en las labores de limpieza, recuperación del terreno y futura reconstrucción. No se trata solo de remover estructuras, se trata de recuperar la seguridad, acelerar la reconstrucción y dar un paso firme hacia comunidades más seguras, ordenadas y preparadas para renacer, porque detrás de cada intervención no termina una historia, comienza una nueva. Una historia donde la seguridad reemplaza la incertidumbre, donde la esperanza ocupa el lugar de los escombros y donde el trabajo de un pueblo decidido demuestra que cuando Venezuela avanza unida, no existe obstáculo capaz de detener su renacer.

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0: Gracias por continuar con nosotros. Los nuevos aranceles de Estados Unidos impuestos a 60 países ratifican la política económica del presidente Donald Trump, es decir, la guerra comercial contra el mundo y también las medidas coercitivas. Aquí los detalles.
1: La administración de Donald Trump ha consolidado desde su regreso a la Casa Blanca una agresiva política proteccionista caracterizada por la imposición de nuevas barreras comerciales. Esta nueva oleada de aranceles ha afectado de manera directa a numerosas naciones alrededor del mundo, reconfigurando las cadenas de suministro globales y reavivando las tensiones comerciales entre Estados Unidos y sus principales socios económicos y regionales. En medio de este escenario, la Corte Suprema de Justicia de Estados Unidos rechazó parte de los llamados aranceles recíprocos impuestos por el presidente Donald Trump con el uso de una ley que le avalaba. Muchos pensaron que sería el final de la política económica trazada por la dirección en la Casa Blanca. Sin embargo, la administración Trump tuvo una respuesta inmediata, utilizando otras alternativas para reemplazar las que la Corte rechazó e impuso nuevos gravámenes a 60 naciones que oscilan entre el 10% y el 12,5% por al menos 150 días y están dirigidos a socios económicos clave como México, Reino Unido, la Unión Europea, Canadá, Japón e India y parte de países de América Latina. Si bien el gobierno estadounidense defiende estas tarifas como un mecanismo indispensable para proteger la industria nacional y corregir desequilibrios comerciales, los analistas advierten sobre el impacto inflacionario que recae sobre los consumidores estadounidenses.
0: Y es que los nuevos aranceles estadounidenses agravan el caos en las cadenas de suministro a nivel global y también la incertidumbre económica. De hecho, la nueva batería de aranceles implementada por el gobierno de Estados Unidos ha generado fuertes críticas de economistas y analistas políticos en todo el mundo, quienes advierten que esta medida proteccionista unilateral perturbará las cadenas de suministros globales, socavará el libre comercio y tendrá un impacto negativo en la economía. Las repercusiones de esta política ya se han extendido por los círculos comerciales, generando un amplio rechazo por parte de la comunidad internacional.
2: No todos los que imponen diferentes obstáculos al comercio mundial son buenos. Es una estrategia contraproducente. Imponer aranceles es solo una forma temporal de impulsar y proteger algunos sectores económicos propios. Pero a la larga, una vez que se limita el libre flujo de bienes y capital, eso se vuelve en contra. Así que, sin duda, aunque puedan tener beneficios a corto plazo, a largo plazo se trata de una decisión económica negativa.
3: Impuso los aranceles para traer de vuelta a Estados Unidos a las empresas que habían ido al extranjero con los empleos, pero eso no ha funcionado realmente. Podemos entenderlo como un estafador, un embaucador, pero también como un matón. Y creo que esa es la única manera de pensar en un hombre que está causando semejante desastre en la economía mundial, con la guerra en Irán, con los precios del petróleo, la escasez de fertilizantes, los precios de los alimentos y todo el caos en el comercio.
0: Y estos aranceles de Estados Unidos es un arma de doble filo, ya que esta política ha generado un impacto negativo directo en el mercado laboral estadounidense, provocando una notable destrucción de puestos de trabajos en el sector manufacturero. De acuerdo con los registros de la Oficina de Estadísticas Laborales de Estados Unidos, entre febrero de 2025 y febrero de este año 2026, la economía del país se vio obligada a recortar 102 mil empleos industriales, situando el total de ocupados en 12,53 millones de personas. Esta contracción en el empleo afectó de manera directa a los sectores más expuestos e integrados en el comercio internacional. Entre las ramas económicas más golpeadas por la medida, destacaron la fabricación de equipos de transporte y los productos de madera, ambas con una pérdida de 17.200 puestos, seguidas por el sector de plásticos y caucho con 14.000 empleos menos y la industria de maquinaria que registró una merma de 10.300 trabajadores. más detalles de cómo han afectado entonces estos aranceles a la economía mundial a través del siguiente material.
1: El presidente de Estados Unidos, Donald Trump, fue acusado de sumir a la economía mundial en el caos cuando anunció los primeros aranceles de su segundo mandato presidencial a principios de 2025. Para ese momento, las cotizaciones bursátiles de todo el mundo cayeron bruscamente, al igual que el valor del dólar. Si bien la moneda estadounidense y los mercados financieros mundiales se lograron recuperar en gran medida desde entonces, la continua incertidumbre en torno a la política arancelaria de Trump ha seguido desestabilizando el comercio internacional. Ante este panorama, algunos aliados de Estados Unidos han recurrido a mercados alternativos, lo que ha provocado que algunos economistas describen como una reconfiguración del comercio mundial. En enero de 2026, el Fondo Monetario Internacional afirmó que los aranceles habían ralentizado sin duda la actividad mundial y advirtió que una mayor tensión comercial podría amenazar el crecimiento económico.
0: Frente a todos estos acontecimientos generados por esta política restrictiva estadounidense, 25 estados del país promueven una demanda colectiva por nuevos aranceles de Trump. Junto con Nueva York, en la demanda anunciada el día lunes, están Arizona, California, Colorado, Connecticut, Delaware, Hawaii, Illinois, Kentucky, Massachusetts, Maryland, Maine, Michigan, Minnesota, Nevada y también Nueva Jersey. Entre otros, la demanda de los estados se suma a otras dos demandas presentadas en julio ante el Tribunal de Comercio Internacional por pequeñas empresas que también impugnaron los aranceles de la sección 301. Ambas demandas sostienen que el gobierno no demostró adecuadamente su postura contra cada economía específica ni explicó cómo los aranceles eliminarán la práctica específica por la que se están imponiendo, según exige la sección 301. Washington impuso el mes pasado aranceles de dos dígitos a 59 países y a la Unión Europea bajo el argumento de que no habían hecho lo suficiente para frenar las importaciones producidas con trabajo forzoso. Los nuevos aranceles entraron en vigor justo cuando se acercaba el vencimiento de los aranceles temporales a los que Trump había recurrido tras el revés en el máximo tribunal del país. Sí, señor. Y en medio de esta guerra arancelaria le adelantamos, que Rusia incrementa el suministro de petróleo hacia la India. Es decir, los aliados también tienen soluciones frente a esta guerra coercitiva de la Casa Blanca. Ya venimos con más.

0: Hay hechos que reflejan la incapacidad casi total de Estados Unidos para enfrentar los problemas actuales del mundo. Puede afirmarse que no hay gobierno en ese país, ni el Senado, ni el Congreso, la CIA o el Pentágono, quienes determinarán el desenlace final. Es triste realmente que ello ocurra cuando los peligros son mayores, pero también las posibilidades de seguir adelante. Fidel Castro.
1: 4 de agosto de 2014. Tomado de la reflexión, Holocausto Palestino en Gaza.
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Iniciamos este recorrido digital con el portal de Prensa Latina, que nos informa lo siguiente. En medio de la guerra arancelaria de Estados Unidos y también del boicot de Occidente contra Moscú, Rusia incrementa los suministros de petróleo a India. Las exportaciones de crudo ruso a la India alcanzaron en julio su nivel más alto desde 2022, con 2,8 millones de barriles diarios. La nota refiere que las cifras representaron más de la mitad de las compras de la nación asiática cuando la misma comenzó a adquirir volúmenes significativos de este recurso energético. El analista jefe de la compañía Kepler, Nigel Dubey, señaló en medio del inestable panorama geopolítico, los suministros de petróleo ruso volvieron a demostrar su fiabilidad. Agregó lo siguiente: otra razón del alto nivel de importaciones de Rusia es la disponibilidad constante de cargamentos rusos. Compartimos también la siguiente información de la jornada. Tesoro de Estados Unidos eleva previsión de endeudamiento del tercer trimestre a 739 mil millones de dólares. El Tesoro de Estados Unidos anunció que prevé solicitar préstamos por ese valor, sumando 68 mil millones más de lo previsto en mayo, ya que la disminución de los flujos de caja previstos solo se vio compensada en parte por un saldo de caja inicial superior al inicial. Si se excluye el beneficio de ese mayor colchón inicial, el aumento de las necesidades de financiación llega a 87 mil millones de dólares, esto más que la estimación de mayo. El informe trimestral de refinanciación del departamento parte de un saldo de caja de 950 mil millones de dólares a finales de septiembre. Seguimos con el portal TV BRICS. Ha destacado lo siguiente a dos naciones suramericanas con el siguiente titular: Bolivia y Brasil acuerdan crear un corredor internacional de transporte. El acuerdo se alcanzó durante una reunión celebrada en la ciudad boliviana de San Ignacio de Velasco, en la que participaron el presidente de Bolivia, Rodrigo Paz, representantes del gobierno de Brasil y empresarios de ambos países. Las autoridades afirmaron que esta infraestructura facilitará el transporte de productos agrícolas, carne, recursos forestales y otras mercancías desde Bolivia hacia Brasil y posteriormente a los mercados internacionales. Igualmente compartimos la siguiente información del portal CGTN. China busca elevar a 50% la generación de energía no fósil para 2030 en el marco del plan quinquenal emitido conjuntamente por la Comisión Nacional de Desarrollo y Reforma y la Administración Nacional de Energía. China aspira a lograr una profunda integración de más de 2.800 millones de kilovatios de nueva capacidad energética en la red eléctrica y construir una red de infraestructura de recarga capaz de dar servicio a más de 110 millones de vehículos eléctricos para el año 2030, es decir, dentro de los próximos 4 años. Pretenden también incrementar la capacidad instalada de energía hidroeléctrica convencional a unos 410 millones de kilovatios, la capacidad de energía nuclear a cerca de 110 millones de kilovatios y la capacidad instalada combinada de biomasa, energía solar térmica, energía geotérmica y energía oceánica a aproximadamente 65 millones de kilovatios. Compartimos también indicadores petroleros. Durante esta jornada, el barril de petróleo intermedio de Texas, WTI, marca por el momento $78.02, con una caída de $2.31. El barril de Brent de referencia en Europa se ubica en $81.91, con una caída de $2. Y el crudo promediado de la OPEP marca $83.00 exactos. Con estos precios petroleros, damos por finalizada esta emisión de Impacto Económico. Soy Aaron Romero. Será hasta la próxima.

0: De manera integral y con herramientas eficaces, se atiende a las personas afectadas por los sismos. Es por esto que el gobierno venezolano continúa el censo único de vivienda en todos los campamentos transitorios. Para garantizar una atención de calidad, se recopilan los datos diferenciados de cada una de las familias. 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

0: Muy bien, aquí estamos entonces de nuevo en este estudio gigante para llevarles Conexión Digital. Son las noticias que están en el escenario mediático, pero que tienen la interpretación que está presente en las redes sociales. Hacemos un buen esfuerzo para eso. Les saluda Luis Guillermo García Bencomo y en nombre de todo el equipo conoceremos entonces cuáles son los temas principales de la Conexión Digital.
1: El presidente de Colombia, Gustavo Petro, denunció un presunto fraude electoral. Cuba trabaja en el restablecimiento gradual del sistema eléctrico nacional. Diversas organizaciones exigen al Senado argentino frenar el paquete legislativo. Feligreses musulmanes se congregan en honor a Imam Hussein.
0: Bueno, la conexión está servida, pero conozcamos ahora más detalles de estas cosas. Empezando con el momento TikTok. Tal como anunciamos previamente, tenemos acá uno de los temas principales. ¿De qué se trata? Se trata de Colombia. Gustavo Petro, elecciones, irregularidades. Desarrollamos esta conexión digital de esta manera. Fíjense que el presidente de Colombia, Gustavo Petro, reiteró su señalamiento sobre presuntas irregularidades en el sistema electoral. El mandatario insistió en la necesidad de revisar los procesos técnicos y el software de escrutinio utilizado por la registraduría, asegurando que continuará promoviendo acciones para exigir auditorías integrales y garantizar la transparencia del voto ciudadano. Hemos seleccionado un post de TikTok de esta manera.
2: Ayer el presidente Gustavo Petro, en compañía con abogados y analistas de datos, hizo pública las denuncias de fraude electoral. Se refirió a tres puntos esenciales en donde además hablaron en un lenguaje común estos, digamos, analistas de datos. ¿Qué fue lo que encontraron? Primero, que la mayoría de los puestos de votación registraban de manera, digamos, sistemática un patrón de votos, es decir, en algunas de las mesas, siempre las primeras resultados hacía como ganador a Abelardo de la Estrella y luego Iván Cepeda con un mismo porcentaje, incluidos, digamos, con números pares, 2, 4, 6, 8. Evidentemente lo que decía en la lista de datos es que esa manera de votación tan matemática, tan sistemática, con un patrón, pues no es, digamos, normal en los humanos y representa más bien una, digamos, modificación del software.

0: Les recuerdo que todos estos temas, estos videos están en nuestra cuenta de TikTok, específicamente en el hipervínculo Telesur Clips, como este que vamos a ver a continuación, donde los símbolos patrios nos pertenecen a todos y no deberían convertirse en accesorios de una campaña política. La patria no se defiende con discursos que suenen más a estrategia de marketing que a un plan de gobierno real, tal como lo veremos en el siguiente material.
1: Al lanzar su candidatura presidencial, Abelardo de la Espriella presentó un discurso centrado en la patria, el liderazgo y la necesidad de cambiar el rumbo del país.
2: Es ahora o nunca, firme por la patria.
1: Ese mensaje estuvo acompañado por una estrategia de comunicación basada en símbolos nacionales y discursos asociados al patriotismo y la seguridad, porque ese tipo de mensajes logra conectar con una parte de la ciudadanía.
3: Como de unas masculinidades fuertes, emblemáticas, que nos muestran su poderío, generalmente asociadas a las armas o al uso de la fuerza y el poder por parte del Estado, en donde vemos esta idea como de estos hombres aguerridos que son quienes tienen como el poder y quienes pueden digamos, llevarnos y guiarnos socialmente.
1: Entre esos elementos aparecen el saludo exclusivo de las fuerzas militares, la camiseta de la Selección Colombia y una versión modificada del himno nacional.
4: ¡Oh, gloria inmarcesible!
1: La ley 33 de 1920 adoptó oficialmente como himno nacional la letra de Rafael Núñez y la música de Oreste Síndici, que continúa siendo las oficiales. En esta versión de Abelardo de la Espriella incluye su consigna de campaña, la cual no hace parte del himno nacional de Colombia.
5: Firme con la patria, hermanos colombianos. La defenderemos por la razón o por la fuerza.
3: Los vuelve suyos y nos los arrebata. Y esa es una de las prácticas que también tienen estas formas de unas políticas muy dominantes de ultraderecha, que es que nos muestran cómo ellos nos pueden quitar todo, ¿no? Y empiezan también por una batalla cultural que es quitarnos lo simbólico.
1: ¿Dónde debería estar el límite entre el uso político y el uso de los símbolos patrios? Te leo en los comentarios.
0: Hemos tomado tres portales que ilustran parte de esta información. El primero es de nuestra casa, de Telesur. El presidente de Colombia, Gustavo Petro, denunció ante medios nacionales e internacionales la existencia de un fraude electoral algorítmico y sistemático en los pasados comicios para beneficiar a Abelardo de la Espriella. Señaló que la irregularidad principal radica en la eliminación de los candados de seguridad en los formularios E14 subidos al sistema. El otro portal es el de la presidencia de Colombia, nada más y nada menos. En el marco de las declaraciones en medios de comunicación o de difusión de mensajes, el mandatario colombiano Gustavo Petro cuestionó el papel de la Registraduría Nacional del Estado Civil y del Consejo Nacional Electoral, en el que aseguró que la Registraduría viene incumpliendo un fallo del Consejo de Estado de 2018, además que el Consejo Nacional Electoral carecía de las herramientas para detectar las presuntas irregularidades denunciadas sobre las elecciones. Y el tercer portal que estamos viendo es de Acento. Dice, el jefe de Estado colombiano acusó a la Registraduría Nacional del Estado Civil de eliminar el candado hash, un mecanismo criptográfico encargado de resguardar la integridad de las actas de escrutinio de los jurados electorales, mientras que la Registraduría, por su parte, niega los señalamientos del mandatario. Vamos a hacer conexión digital con nuestro segundo tema y lo identificamos con las siguientes etiquetas. Asfixia energética. Vamos a verla. Muy bien. Después tenemos el restablecimiento gradual. Después tenemos Cuba y no más bloqueo. Hacemos conexión entonces con el tema a fondo. ¿De qué se trata? Cuba trabaja en el restablecimiento gradual del sistema eléctrico nacional luego de sufrir una nueva desconexión por el déficit de generación, producto, como ustedes saben, de la asfixia energética y económica promovida por Estados Unidos. Las autoridades activaron un protocolo de recuperación gradual, priorizando la atención a servicios esenciales de unos 40 hospitales y alrededor de 7 sistemas de bombeo de agua. Y hacemos también conexión con este otro post de Bruno Rodríguez. Ya van a ver a través de las redes sociales, el canciller cubano Bruno Rodríguez expresó lo siguiente: las desconexiones del sistema eléctrico nacional, el CEN, son consecuencias directas del genocida bloqueo de Estados Unidos contra Cuba, en particular del cerco energético. Este último no solo impide la libre importación de combustibles, bloquea la entrada a nuestro país de partes y piezas necesarias para el sistema eléctrico nacional, impide la colaboración con expertos de otras naciones y dificulta el acceso al financiamiento internacional. Cuba no es una amenaza, el bloqueo sí. Bien, es noticia la siguiente información, el siguiente tema en Conexión Digital es Argentina. Ahí lo identificamos con estas etiquetas: organizaciones sociales, privatización, Senado argentino, rechazo al paquete legislativo y también Javier Milei. Bueno, ¿qué es lo que está pasando? Organizaciones sociales en Argentina exigen al Senado frenar el paquete legislativo que busca entregar tierras, el agua y la energía a capitales extranjeros.
6: ¿Por qué el gobierno de Milei está tan obsesionado en permitir la extranjerización del territorio argentino sin topes ni límites? ¿Qué está en juego? ¿Qué está en riesgo?
7: La ley fija un conjunto de normas, ¿no? Un máximo de un 15% a nivel nacional, a nivel provincial y a nivel subprovincial, que no puedan quedarse con zonas con espejos de agua o ribereñas y que no puedan quedarse con más de 1.000 hectáreas en la zona núcleo o su equivalente en otras partes del país. Lo que nosotros hicimos fue hacer un pedido de información pública a este gobierno para ver cuál es el estado actual de extranjerización de tierras. Y lo que nos encontramos es que hay más de 13 millones de hectáreas que están extranjerizadas actualmente.
6: O sea, ya hay 13 millones de hectáreas de tierra argentina, de suelo nacional, que ya están en manos extranjeras.
7: Es que en realidad están construyendo el andamiaje para un nuevo estatuto legal del coloniaje. Ese andamiaje está parado sobre 4 pilares. El primer pilar es el industricidio, el abaratamiento de la mano de obra, ¿no? Ya cerraron 26.000 fábricas desde que asumió este gobierno. El segundo pilar sobre el que está anclado este estatuto legal del coloniaje tiene que ver con destruir las capacidades estatales. Por eso el ataque a la universidad pública, a la Comisión Nacional de Energía Atómica, al CONICET, a Vialidad Nacional, al Servicio Meteorológico Nacional, a Parques Nacionales, a las agencias territoriales del Ministerio de Trabajo. Hay un ataque sistemático a cualquier organismo que pueda dar alguna respuesta desde el Estado. El tercer pilar sobre el que está anclado es la entrega de nuestros recursos naturales. Y ahí la joya de la abuela es la ley de tierras, ¿no? Poder entregar libremente a estos capitales fluctuantes estos recursos naturales. Y el cuarto pilar tiene que ver con estas exenciones impositivas a los grandes capitales que vienen a realizar actividades extractivistas. El RIGI, el SuperRIGI, la concesión de la hidrovía, la concesión de las hidroeléctricas, que son todas superavitarias, ¿no?
6: Están todo parte de la misma estrategia.
0: Pueden complementar esta información en los tres portales que hemos seleccionado para ustedes. El primero de ellos es el Telesur. Ahí dice que el peronismo de la provincia de Buenos Aires convocó a una movilización masiva frente al Congreso argentino para el próximo jueves 6 de agosto. La protesta busca frenar el proyecto de ley de inviolabilidad de la propiedad privada promovida por el presidente Javier Milei. Iniciativa que busca desmantelar la ley de tierras y eliminar las restricciones a la venta del territorio nacional a capitales y corporaciones extranjeras. Otro portal que pueden revisar es el Destape. Dice que el peronismo tuvo su cumbre en la sede del Partido Justicialista para rechazar las modificaciones en la ley de tierras. Además, desconocen la versión 17 del último borrador del proyecto que circula entre despachos de la Cámara Alta. Y el tercer portal que recomendamos es el de Prensa Obrera, que dice que el gobierno de Javier Milei mantiene una determinada cantidad de dificultades que le ha generado un impacto negativo en la opinión pública y una caída de las encuestas, además de las denuncias judiciales por hechos de corrupción graves, como el caso Libra, ¿se acuerdan? El cual ha sido, un instrumento para que él salga ileso por su administración.

Vamos a hacer una breve pausa con Conexión Digital, pero antes quiero dejarles con un video que nos habla del brote de ébola en la República Democrática del Congo, que ha superado los 3.748 contagios y 1.657 fallecidos. Situación, bueno, que establece la tasa de letalidad en 44,2%. Con este material vamos a la pausa y regresamos con más de Conexión Digital.

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2: Muy bien, hemos visto entonces imágenes que ilustran lo que vamos a ver ahora en Conexión Digital. Vamos a comenzar con nuestro tercer tema. Tiene que ver con la conmemoración de la partida física del nieto del profeta Mahoma, Hussein Ali. Vamos a identificarlo con las siguientes etiquetas. Peregrinación, Irak, feligreses musulmanes y Hussein Ali. Bueno, fíjense que desde Irak los peregrinos viven su duelo en el interior del santuario. Un Telegram ilustra esta información.

0: Estos actos conmemorativos tuvieron la presencia del canciller iraní Seyed Abbas Araghchi, lo que evidencia los lazos de amistad entre Irán e Irak.
1: الرضي الزكي الهادي المهدي وأشهد أن الأئمة في ولدك كلمة التقوى وأعلام الهدى والعروة الوثقى والحجة على أهل الدنيا وأشهد أني بكم مؤمن وبإيابكم موقن
0: Nuestro momento Telegram es nuestro momento Telegram, porque es de Telesur TV, de nuestra cuenta de Telegram. Vamos a revisarlo con calma. Vamos a mostrarlo allí y van a ver el código QR en el lado derecho. Ahí pueden ustedes colocar su celular, identificar estas y otras informaciones que salen minuto a minuto. Por lo pronto vamos a ver la primera. En Francia asciende a 450 el número de bomberos quienes participan en las labores para combatir el incendio forestal en dron. También vamos a ver otro momento Telegram, es que la Organización Internacional del Trabajo, la OIT, alerta que el fenómeno de El Niño se extenderá hasta 2027 y golpeará los ingresos en América Latina y el Caribe. Y el tercer momento Telegram en nuestra cuenta de Telesur TV es de Polonia, que paraliza 6 y 7 unidades de sus dos mayores centrales eléctricas por la ola de calor.

0: Bueno, fíjense ustedes lo que vamos a ver a continuación. Si ya hemos visto que hay muchas cosas que ya casi ni nos sorprenden, vamos a hablarles de las abejas robot. La ciencia avanza cada vez más y un nuevo avance plantea lo siguiente. ¿Y si el futuro de la agricultura no dependiera de las abejas, sino de los robots? Bueno, los científicos ya están construyendo enjambres artificiales. Ahora me pregunto yo, ¿y producirán nieve también artificial? Veamos.
1: Si las abejas desaparecen, no perderemos solo miel, perderemos comida. Y lo más inquietante es que la solución que están creando no es salvarlas, sino reemplazarlas. La crisis ya está aquí. Pesticidas, cambio climático y pérdida de hábitat están vaciando colmenas en todo el planeta. Sin polinización, hasta un tercio de lo que comemos podría desaparecer. Y frente a este vacío, la tecnología responde. Microdrones, polinizadores, pequeños robots diseñados para hacer el trabajo de las abejas y mantener vivos cultivos enteros. No son simples drones, operan con inteligencia de enjambre, sensores ópticos y sistemas de precisión capaces de detectar flores, transportar polen y coordinarse entre sí en enormes extensiones de tierra. La promesa es enorme: proteger la agricultura y evitar una crisis alimentaria, pero el costo ético también pesa. ¿Se está usando la tecnología para salvar el planeta o para justificar su destrucción? Porque si el futuro de las flores depende más del silicio que de la naturaleza, quizás es algo que ya no parece ni tan ficción.
0: Es tendencia a lo que pasa en Quito, Ecuador. Los pacientes renales se están manifestando frente al Palacio de Gobierno, sede del Ejecutivo, para expresar su rechazo a las políticas del sistema sanitario. Desde ese lugar, nuestra corresponsal Elena Rodríguez conversó con el vocero del Frente Nacional, Kevin Valdés, y nos explica qué está pasando.
2: Hola compañeros, qué gusto saludarles. Saludos también para nuestra audiencia en América Latina y el mundo. Así es, nos encontramos en el Palacio de Gobierno, en la sede del Ejecutivo en Quito, Ecuador, para contarles cuál es la situación a esta hora, cuando pacientes renales han llegado hasta los exteriores de la sede del Ejecutivo para expresar su rechazo frente a la desatención del sistema sanitario ecuatoriano. Ellos sostienen que durante los últimos dos años, es decir, durante el periodo de gobierno del presidente Daniel Noboa, alrededor de 4.000 pacientes renales han perdido la vida precisamente por la desatención, por la falta de insumos y medicamentos que no ha sido capaz de proveer el Estado ecuatoriano. Para hablar sobre esta crisis que atraviesa el sistema sanitario público, nos acompaña Kevin Valdés, él es vocero de los pacientes renales. Kevin, buenos días. Para América Latina y el mundo, ¿cómo entendemos esta crisis sanitaria que atraviesa hoy esta nación suramericana?
3: Efectivamente, lamentablemente, la crisis de los pacientes renales a nivel nacional ha desbordado lo económico. Hemos pasado ya a la deshumanidad. No hay una voluntad política como tal, tenemos un total abandono por parte del Ejecutivo. Los hospitales están desabastecidos. A nivel nacional se habla de un 54% de abastecimiento, cuando la OMS recomienda entre 80 a 90% de abastecimiento a nivel nacional. Más de 4.000 compañeros han perdido ya la batalla. Existen compañeros trasplantados que por falta de medicina inmunosupresora están rechazando su órgano. ¿Y esto qué implica? Implica volver nuevamente los pacientes a depender de una máquina para vivir. Es decir, más de los 20.800 pacientes que dependemos de diálisis, se sumarían más pacientes por la falta de garantía de tratamientos adecuados y sobre todo de medicina de calidad. ¿Qué pasa con los compañeros trasplantados? Los compañeros trasplantados les están ofreciendo medicina genérica. Cualquier cambio en bioequivalencia de esta medicina de especialidad puede afectar al órgano y finalmente provocar un rechazo como tal. Nosotros sí apelamos a la sensibilidad, sobre todo, de toda la comunidad latinoamericana, que se una a nuestra lucha. Nuestra lucha no tiene bandera política, nuestra lucha solamente tiene un fin, que es recuperar la vida digna para los ecuatorianos.
2: ¿Cuál ha sido la respuesta del gobierno de Daniel Noboa?
3: No tenemos ninguna respuesta como tal. Para otros gremios, gremios de transportistas, otros gremios del Ecuador, ha habido oportunidad de un diálogo. Para nosotros, pacientes renales, se han cerrado totalmente las puertas. Los diferentes 8 ministros que han pasado nunca nos han dado audiencia. Nosotros estamos ya cansados de mendigar salud, porque es un derecho constitucional. El artículo 32 garantiza el derecho a la salud. Solamente pedimos que se cumpla este derecho. No pedimos bonos, no pedimos lujos, solamente pedimos una salud digna, un derecho a la vida que nosotros tenemos como ecuatorianos.
2: Gracias, Kevin. Esa es la voz de los pacientes renales que, insisto, a esta hora se concentran en los exteriores del Palacio de Carondelet, sede del Ejecutivo ecuatoriano, y ustedes escuchaban, no han tenido respuesta frente a sus demandas. Hay que decir que el presidente Daniel Noboa, el pasado 24 de mayo, en su informe a la Nación, en la sede del Legislativo, en la Asamblea Nacional, ofreció que en 3 semanas estaría resuelta la crisis de abastecimiento de medicina. Sin embargo, esa promesa no ha sido cumplida. Hace apenas unos días decía que estaban trazando la hoja de ruta para la adquisición de medicamentos con la India. Hay expectativa, los pacientes sostienen que no pueden esperar más, que hay necesidades urgentes que tienen que ser resueltas. Hasta aquí el informe.
0: Gracias, Elena Rodríguez, desde Quito, Ecuador. Bueno, estamos casi despidiendo, pero acuérdense que es una conexión digital, conexión de aquí para allá y de allá para acá. ¿Y cómo hacemos? Bueno, hay una conexión. ¿Cuáles nuestras redes sociales? Vamos a verla uno por uno. Por ejemplo, TikTok, @telesurpisooficial. En Instagram también tenemos @telesurtv. Veamos ahora en qué página conseguimos Facebook, por ejemplo, Telesur. Y también en Telegram como @telesur-tv. No olviden también que tenemos YouTube, Señal en Vivo Sur. Posible entonces la conexión digital entre ustedes y nosotros a través de esta vía. Vamos a despedirnos con un video como solemos hacerlo. Particularmente hemos visto a un gran arquero, portero o golero, como dicen en otras partes, Bocinha de Cabo Verde, ¿verdad? Era totalmente impenetrable a la hora de recibir los goles.

de Marruecos, Bocinha fue recibido por una multitud de hinchas salvos en el aeropuerto Pudahuel. El club Colo-Colo programó sus exámenes médicos para este lunes, mientras que su primera práctica y su posterior presentación oficial en el Estadio Monumental será el martes. El portero llega como agente libre tras un breve paso por el Ace Trenchín de Eslovaquia y disputar las últimas dos temporadas en el Chaves de la Segunda División Portuguesa.

Después de un doble sismo, la reconstrucción de un país comienza por devolverle a su gente el lugar donde nacen los sueños, su hogar. Cada vivienda que vuelve a levantarse es el resultado del compromiso de equipos especializados que trabajan con responsabilidad, conocimiento y dedicación. Detrás de cada plano, cada cimiento y cada muro existe un propósito mayor: devolver tranquilidad a las familias y brindarles la oportunidad de comenzar una nueva etapa. Porque construir una vivienda no es solo reemplazar lo que se perdió, es recuperar la confianza, proteger a quienes más amamos y fortalecer el corazón de nuestras comunidades. Con cada hogar entregado, renacen las historias, regresan las sonrisas y se construyen nuevas oportunidades para miles de familias. Porque cuando reconstruimos viviendas, no solo edificamos estructuras, reconstruimos la esperanza, reconstruimos comunidades y, sobre todo, reconstruimos el futuro de todo un país.

0: Hola, bienvenidos y bienvenidas a Guía tu Cuerpo. Soy Yarani Flores y les acompaño una vez más en este espacio dedicado a su bienestar. Hoy analizaremos el impacto de la era digital en el cerebro humano. Nunca habíamos tenido tanta información disponible al alcance de un solo clic. Esta sobrecarga y la hiperconectividad constante están alterando nuestra forma de pensar, nuestras rutinas de sueño y nuestra capacidad de concentración. Comprender este fenómeno cognitivo no solo nos permite entender la vulnerabilidad de nuestro sistema nervioso, sino que nos da las claves para proteger nuestra salud mental ante el caos digital. Antes de profundizar en esta desafiante era tecnológica y cómo nuestro cerebro responde a ella, vayamos a las noticias más destacadas de la semana en el ámbito de la salud.
1: Rusia pondrá en marcha un nuevo programa gubernamental destinado a preservar la salud cerebral y prevenir el alcance de enfermedades neurodegenerativas como el Alzheimer y la demencia vascular. La iniciativa estará liderada por el Ministerio de Salud, la Agencia Federal Médico-Biológica y el Ministerio de Educación y Ciencia de este país, sumando la colaboración de la Unión de Trabajadores Teatrales. La inclusión del sector artístico busca desarrollar métodos no convencionales de rehabilitación cognitiva mediante el uso de la creatividad, el habla escénica y la expresión corporal para estimular la plasticidad cerebral. Ante la falta de una cura definitiva para estas patologías en adultos mayores, el plan centra sus esfuerzos en el diagnóstico temprano y el envejecimiento saludable, comprometiendo a las instituciones involucradas a presentar un informe detallado con sus avances ante el gobierno central. Venezuela mantiene el despliegue de su plan de recuperación tras el doblete sísmico del 24 de junio, con acciones orientadas a la atención social.

0: social, la salud y la reconstrucción de las zonas afectadas. Según datos oficiales, el Ejecutivo brinda asistencia integral a más de 28.000 personas en los más de 100 campamentos temporales, mientras avanza la entrega de soluciones habitacionales para las familias damnificadas. El Sistema Público Nacional de Salud mantiene jornadas médicas permanentes en hospitales y refugios temporales, con consultas especializadas, vacunación, entrega de medicamentos, apoyo psicológico y atención a personas con discapacidad. Solo en el campamento de la Unidad Educativa Gran Colombia, en Caracas, se realizaron más de 600 atenciones médicas durante la más reciente jornada. Las autoridades destacan que la respuesta ante la emergencia se complementa con el fortalecimiento de la red hospitalaria, la reactivación de servicios especializados y los programas de protección social como la parte de la Estrategia Nacional para garantizar la recuperación integral de las comunidades afectadas.
1: Cuando hablamos del cerebro, en la era digital, es fundamental aclarar cómo la luz azul de las pantallas afecta directamente nuestro ciclo del sueño. En Procesos en Salud explicamos el mecanismo biológico. La clave para proteger nuestra salud neuronal es establecer un apagón digital antes de dormir para devolverle al cuerpo su ritmo natural. Veamos.
0: La exposición continua a la luz azul emitida por teléfonos, computadoras y televisores ha convertido el descanso nocturno en uno de los grandes desafíos para la salud en la era digital. El ritmo circadiano, nuestro reloj biológico, responde a la luz ambiental. Al anochecer, la glándula pineal aumenta la producción de melatonina, la hormona que incide el sueño. Por la noche, la luz azul confunde a los fotorreceptores de la retina, que la interpretan como la luz solar. Esto disminuye la producción de melatonina, retrasa el inicio del sueño y altera su calidad. Este fenómeno reduce las fases de sueño profundo y REM, esenciales para la recuperación del cerebro. Durante ellas se consolida la memoria, se procesa el aprendizaje y se activa el sistema linfático, encargado de eliminar los residuos metabólicos acumulados durante el día. La privación crónica de sueño no solo genera fatiga e irritabilidad, también deteriora la atención, la memoria de trabajo y el equilibrio neuroquímico. Mantener una buena higiene del sueño y evitar las pantallas una hora antes de dormir ayuda a proteger la salud del cerebro.
1: Como cada semana, acompáñanos a descubrir los hitos que nos acercaron a un futuro más saludable y que marcaron un antes y un después en la historia de la medicina.
0: Del 1 al 7 de agosto, Semana Mundial de la Lactancia Materna, celebrada con la finalidad de proteger, promover y respaldar el derecho al amamantamiento exclusivo durante los primeros 6 meses de vida y de forma complementaria hasta los 2 años o más.
1: Ante la sobreestimulación digital, nuestras barreras cognitivas se debilitan. La atención fragmentada y el escaneo superficial son el resultado de un cerebro expuesto a constantes notificaciones y rápidas dosis de dopamina. Reconocer que estamos ante un riesgo de fatiga mental no es síntoma de alarma, sino de prevención inteligente. Al volver, analizaremos las estrategias y herramientas que buscan devolver el equilibrio a nuestra mente. No se aparten.

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0: Estamos de regreso aquí en Guía tu Cuerpo. La respuesta ante el agotamiento digital ya no puede esperar. La búsqueda de un equilibrio entre la tecnología y el bienestar mental es el único escudo real contra la amnesia digital y la pérdida de concentración. Veamos cómo funciona la naturaleza del pensamiento y la era digital, cómo puede modificar ese proceso.
1: La humanidad atraviesa un hito histórico. El acceso al conocimiento, la comunicación y el entretenimiento se encuentran a un solo toque de distancia. Pero mientras los dispositivos tecnológicos evolucionan a un ritmo acelerado, surge un cuestionamiento fundamental. ¿Puede el cerebro humano adaptarse a esta nueva realidad sin perder su capacidad de concentrarse y pensar con profundidad? Para comprender el impacto real en la era digital en la mente, resulta indispensable analizar el funcionamiento natural del cerebro y su adaptación a los estímulos del siglo XXI.
2: Esto no significa que la tecnología sea mala, pero como todo en el cerebro, lo que se repite moldea la estructura y la función del mismo. Y eso, pues por supuesto, tiene unos efectos, pero que podemos prevenir.
1: El cerebro humano enfrenta un desafío sin precedentes: adaptarse a un volumen de información muy superior al que moldeó su evolución. El cerebro humano funciona mejor cuando alterna ciclos de atención focalizada con periodos de descanso, un equilibrio esencial para procesar, consolidar y dar sentido a la información. Este proceso acostumbra a la mente a buscar gratificación instantánea, volviendo aburridas o agotadoras las tareas que exigen concentración prolongada, como la lectura de un libro o el análisis de un problema complejo.
3: En resumen, si te tienes que quedar con una idea, es que la dopamina ayuda a reforzar hábitos, tanto buenos como malos, y por eso hay que ser conscientes de lo que estamos reforzando con nuestras acciones. Con el móvil la cosa se complica, porque al final lo tenemos todo el día en la mano, y al final nos da un acceso muy rápido y directo a contenido que está diseñado para engancharnos: redes sociales, juegos, apuestas.
1: Esta dinámica evidencia que la hiperconectividad constante no solo transforma los hábitos digitales, sino también la manera en que el cerebro procesa la información. Gracias a la neuroplasticidad, su capacidad para reorganizar sus conexiones en respuesta a la experiencia, el uso continuo de la tecnología fortalece determinados circuitos neuronales, mientras que debilita otros menos estimulados. Como consecuencia, el pensamiento reflexivo y la asociación profunda de ideas compiten con un modelo cognitivo centrado en el escaneo rápido, la fragmentación de la atención y el consumo acelerado de contenidos breves.
4: La neuroplasticidad, también conocida como plasticidad neuronal o plasticidad cerebral, es un proceso que implica cambios estructurales, funcionales, adaptativos en el cerebro. Uno de los mitos más extendidos sobre el cerebro y que muchas personas continúan creyendo al día de hoy es que el cerebro se desarrolla únicamente durante la infancia y se vuelve un ente fijo una vez que llegamos a la adultez. Sin embargo, las investigaciones que se han realizado en los últimos años han mostrado que el cerebro es un órgano altamente dinámico, que se encuentra en continua adaptación.
1: Las consecuencias de esta reconfiguración ya son viables en el funcionamiento cotidiano del cerebro. La primera es la sobrecarga informativa. El volumen de estímulos que recibimos cada día excede la capacidad limitada de la memoria de trabajo, dificultando la selección y la organización de la información relevante. A ello se le suma la fragmentación de la atención y el mito de la multitarea. La neurociencia ha demostrado que el cerebro no ejecuta varias tareas cognitivas de manera simultánea. En realidad, alterna rápidamente entre ellas. Cada cambio de foco tiene un costo cognitivo, consume recursos mentales, reduce la eficiencia y aumenta la probabilidad de cometer errores. Este precio no desaparece al terminar cada tarea, se acumula a lo largo del día. La exposición continua a notificaciones, cambios de contexto y estímulos intermitentes mantiene el cerebro en un estado de vigilancia casi permanente, activando los circuitos asociados a la atención y a la respuesta al estrés. El resultado de la fatiga digital, un agotamiento cognitivo que va mucho más allá del cansancio visual. En la vida cotidiana se manifiesta como irritabilidad, dificultad para tomar decisiones, menor capacidad de concentración y la sensación de niebla mental al final de la jornada. La tecnología ya nos...
2: y es que cuando tu cerebro se expone de forma crónica a las pantallas, como casi todos nosotros, especialmente a las redes sociales y a las noticias, pues puede entrar en un estado de alerta constante, porque literalmente se activa la respuesta excesiva al estrés, es decir, la respuesta simpática. Y lo anterior tiene unos efectos sobre tu bienestar mental, incluyendo, por ejemplo, que se aumenten tus síntomas de ansiedad, de depresión, que te dé insomnio, que sea difícil regular tus emociones y, por supuesto, que tu atención se vea afectada también.
1: La tecnología ya no solo amplía la memoria y capacidad del cálculo, también obliga a repensar cómo se deben proteger las habilidades cognitivas. Delegar tareas en dispositivos o en la inteligencia artificial puede aumentar la eficiencia, pero el pensamiento crítico, la memoria y la capacidad de reflexión solo se fortalecen cuando se ejercitan. En la era digital, el verdadero desafío ya no es acceder a la información, sino conservar la atención y el criterio para transformarla en conocimiento.
0: Hoy descubriremos también los detalles más impactantes y poco conocidos sobre cómo reacciona y se adapta nuestro cerebro a la hiperconectividad mundial.
1: Un dato curioso, la sensación de hacer varias labores a la vez es en gran medida una ilusión. El cerebro alterna rápidamente entre tareas en lugar de procesarlas de forma simultánea. Y cada cambio de foco exige un gasto adicional de energía que acelera la fatiga cognitiva. A diferencia de un dispositivo electrónico, el cerebro puede actualizarse a sí mismo. La neuroplasticidad le permite reorganizar sus conexiones y hábitos tan simples como meditar o leer en el papel 20 minutos al día ayudan a recuperar la atención sostenida. Las interfaces cerebro-computadora descodifican la actividad neuronal y la convierten en acciones digitales, lo que permite a personas con parálisis escribir, comunicarse o controlar dispositivos robóticos mediante el pensamiento. El desplazamiento infinito y las notificaciones no son casuales. Su diseño se basa en el principio de recompensa variable, el mismo que hace tan atractivas las máquinas tragamonedas. Esa incertidumbre activa los circuitos dopaminérgicos del cerebro, reforzando el hábito de volver a mirar la pantalla.
0: El control de nuestra atención es fundamental para proteger nuestro futuro. En un mundo hiperconectado que constantemente disputa nuestro enfoque, la higiene mental se vuelve indispensable. Ya regresamos con más de Guía a tu Cuerpo.

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0: nuestra nota positiva analizamos cómo cada vez más instituciones y comunidades promueven la higiene digital y el uso consciente de la tecnología. Aunque la inteligencia artificial y los dispositivos forman parte inseparable de la vida moderna, el foco actual de la neurociencia se centra en promover la resiliencia cognitiva, fortalecer el pensamiento crítico y la lectura profunda para evitar la atrofia mental. Estamos trasladando el foco de la dependencia tecnológica al uso inteligente y equilibrado de las herramientas digitales.
1: La higiene digital surge como un conjunto de prácticas conscientes diseñadas para gestionar el uso de la tecnología, reduciendo la fatiga mental y protegiendo la capacidad de concentración. Así como cuidamos la salud física mediante hábitos diarios, la higiene digital busca establecer límites saludables con los dispositivos para devolverle al cerebro su ritmo natural de funcionamiento. Para implementar una rutina de higiene digital efectiva, la neurociencia sugiere adoptar pausas progresivas y sostenibles, establecimiento de zonas y horarios libres de pantallas, delimitar espacios específicos como el comedor o el dormitorio y evitar el uso de dispositivos durante la primera y la última hora del día. Esto previene la sobreestimulación temprana de dopamina y facilita la producción natural de melatonina para un descanso reparador. Gestión consciente de notificaciones. Desactivar las alertas no esenciales reduce las interrupciones constantes, mitigando la atención fragmentada y disminuyendo el costo cognitivo que supone cambiar continuamente de enfoque. Bloques de trabajo unidireccional, monotasking, agrupar tareas digitales en lapsos definidos. Por ejemplo, revisar el correo electrónico en horarios fijos en lugar de hacerlo de manera impulsiva. Permite ejercitar la atención profunda y optimizar la productividad. Configurar la pantalla en blanco y negro reduce el atractivo visual de las aplicaciones, disminuyendo la urgencia de revisión constante. La higiene digital no promueve la desconexión total ni la renuncia a las herramientas modernas. Solo el desarrollo de una relación equilibrada y soberana con la tecnología, asegurando que ésta permanezca al servicio del bienestar humano y la claridad mental.
0: Para combatir la hiperactividad cognitiva, la medicina natural, actividad de la amígdala cerebral y disminuyendo los niveles de cortisol. Es una labor de rescate de espacios de silencio que, bien orientados, ayudan a nuestro cerebro a recuperar su ritmo natural. Veamos.
1: En una época en la que el cerebro rara vez descansa, existe una herramienta sencilla capaz de entrenar nuevamente la atención, el mindfulness o atención plena. Esta práctica, ampliamente estudiada por la neurociencia, indica que basta concentrarse en un lugar tranquilo, dirigir la atención a la respiración y cada vez que aparezca una distracción, reconocerla sin juzgarla y volver al punto de atención. Este sencillo ejercicio constituye el entrenamiento mental. La atención plena favorece cambios funcionales y, con el ejercicio sostenido, también adaptaciones estructurales asociadas a la neuroplasticidad. Puede contribuir a reducir los niveles de cortisol asociados al estrés crónico. En un entorno donde cada notificación compite por la atención humana, el mindfulness propone justo lo contrario: entrenar al cerebro para elegir en qué pensar en lugar de reaccionar a cada estímulo. Y no solo es una técnica de relajación, sino una estrategia de higiene mental para fortalecer la concentración, la regulación emocional y el bienestar.
0: Ahora te invitamos a no perderte Sanamente, de la mano de Aisa García, un espacio de entrevista que junto a Guía Tu Cuerpo te brinda todas las herramientas para vivir y sentirte bien. Aquí un adelanto.

0: Claro que después de una tragedia tan terrible, un mes después puedo estar normal, recordando lo que pasó, teniendo necesidad de hablarlo. Hay momentos en los que me siento mal, pero voy recuperando mi rutina, mi vida, mis capacidades, mi disfrute, voy bien. Si, como mencionabas en la pregunta, esto no lo controlo y no me deja funcionar, hombre, ya me tardé, necesito la ayuda de los profesionales.
1: Con estas prácticas y conocimientos concluimos esta emisión. Gracias por acompañarnos esta media hora y recuerde que también nos conectamos en las redes sociales para seguir compartiendo información útil. En Instagram, @guiatucuerpo-telesur, en X, @guiatucuerpo-tls y @geranitlsur. Puedes sugerirnos algún tema que quiera que abordemos a través del correo guiatucuerpo@telesurtv.net o disfrutar de capítulos anteriores en nuestro canal de YouTube Guía Tu Cuerpo Telesur. Qué gusto acompañarles. Nos vemos la próxima semana, como siempre.

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¿Cómo están? Comienza de inmediato Telesur Noticias. Estamos para ustedes en lenguaje de señas. Elvis Torres y quienes narra, Aaron Romero. Comenzamos con los titulares.

0: El presidente Gustavo Petro de Colombia sostiene la denuncia por un presunto fraude electoral y advierte que la crisis política podría escalar en el país tras la victoria de Abelardo del Espriella. La presidenta de México, Claudia Sheinbaum, firma decreto para reforzar transparencia en el gobierno federal. Esto con el objetivo de fortalecer la difusión de información legal vigente. Trabajadores portuarios de Argentina mantienen paralizados los puertos del país en rechazo al decreto emitido por el presidente Javier Milei que desregula la actividad estratégica para el comercio exterior. Comenzamos de inmediato. El presidente saliente de Colombia, Gustavo Petro, amplió sus denuncias sobre un fraude electoral sistemático que habría alterado cerca de 7 millones de votos para imponer a Abelardo del Espriella como mandatario del país. Desde la Casa de Nariño, el presidente colombiano denunció la alteración de votos en más de 1.600 puestos electorales, la remoción previa de testigos del pacto histórico, así como la consolidación de jurados parcializados en Antioquia, Bogotá y norte de Santander. Aseguró que la voluntad popular fue alterada mediante la manipulación de software y algoritmos de computadoras. El mandatario se apoyó en el reporte presentado por 70.000 testigos digitales, quienes habrían detectado irregularidades digitales en el proceso electoral, que favorecieron finalmente a Abelardo del Espriella. Durante la denuncia mencionó la participación de una firma israelí en la manipulación de resultados. En ese sentido, el presidente Gustavo Petro desconoció los resultados y aseguró que el verdadero ganador de los comicios fue Iván Cepeda.
1: En este momento, cualquier elección en el mundo, cualquier país, puede ser manipulado a través de este tipo de software que lo pueden vender, es un negocio. Entonces el negocio de acabar la democracia en el mundo, la soberanía popular en el mundo, ya van 5 casos, Colombia no es el primero, de lo que nos reporta la prensa, 5 casos en fila de manipulación por software israelíes de elecciones populares en diversas partes del mundo.
0: Seguimos hablando de Colombia, ya que el Tribunal Administrativo de Cundinamarca aceptó la demanda para frenar el traslado del Congreso a Cali para la toma de posesión del presidente electo Abelardo del Espriella el próximo 7 de agosto. La autoridad judicial no ha manifestado si suspende o no el traslado para la toma de poder del presidente electo y admitió la causa para su posterior evaluación. Para este proceso, el tribunal llamó a 7 autoridades, entre ellas el presidente del Congreso y el ministro de Defensa, quienes tienen un lapso de 10 días para contestar a la demanda y así poder apelar. La petición fue presentada por un ciudadano el pasado 30 de julio como parte de una acción popular para defender los derechos de todos los colombianos. Por otra parte, el ministro de Defensa de Colombia, Pedro Sánchez, reveló que el Estado identificó varias amenazas que buscan afectar la toma de posesión presidencial de Abelardo del Espriella, prevista para el día viernes. El funcionario señaló que los dispositivos de seguridad cuentan con la movilización de más de 11.000 hombres y mujeres de las fuerzas públicas para neutralizar cualquier riesgo en Cali. Entre las amenazas identificadas se encuentran terrorismo con explosivos, ataques con drones y vandalismo, por lo que reforzaron la seguridad en cada perímetro.

0: Avanza el plan Venezuela Renace con la entrega de 87 nuevas viviendas en el urbanismo Simón Rodríguez para las personas afectadas por los terremotos del día 24 de junio en este país. Desde Caracas tenemos el siguiente reporte de Luis Tavera.
1: Un saludo para ti y para la audiencia que sintoniza en las pantallas de Telesur. En Venezuela avanza el plan Venezuela Renace con la entrega de 87 nuevas viviendas para los afectados del doblete sísmico del pasado 24 de junio. Lo decía la presidenta encargada, Delcy Rodríguez, antes de que finalice el año 2026, se tiene previsto el récord de 4.000 viviendas entregadas para los afectados. Lo que están viendo a mis espaldas y lo que le mostramos a través de las imágenes de Telesur es el edificio, la avanzadora número 40, en los cuales ya habitan los 87 nuevos beneficiados por el Plan Venezuela Renace. Con esta asignación ya son más de 336 los hogares entregados formalmente. Además, el Ejecutivo Nacional anunció que la meta es adjudicar de forma gradual 4.000 viviendas antes de que finalice el año 2026. En paralelo a estas entregas de vivienda, el Plan de Inspección y Reconstrucción avanza a escala nacional. Son más de 43.000 viviendas que han sido revisadas minuciosamente por expertos, quienes avanzan en la rehabilitación e inspección de las viviendas afectadas luego del doble terremoto del pasado 24 de junio. Nosotros avanzamos con más información. Vuelvo con ustedes.
0: Agradecidos con Luis Tavera. Y el campamento médico de Barbados, ubicado en la ciudad de Guarenas, en Venezuela, se resalta por la empatía y la calidez de sus atenciones hacia los afectados por el doblete sísmico del día 24 de junio. Tenemos el siguiente reporte de Belén de los Santos.
2: Compañeros, ¿cómo están? Les saludo desde Guarenas, desde el Hospital de Campaña Tipo 2 de Barbados. Esta colaboración entre Barbados y Venezuela que viene a brindar atención médica acá desde Guarenas a quienes están recibiendo la asistencia, el alojamiento en campamentos transitorios de la zona, también personas de La Guaira que se están quedando aquí. Y nos acompaña una persona muy importante, clave en este intercambio cultural, que es Luna. Ella es de Guatire y es intérprete, a cargo justamente del intercambio, ¿no?, entre quienes vienen de Barbados y el personal médico acá de Venezuela, los pacientes. Contanos, Luna, un poco cómo ha sido esta experiencia.
3: Bueno, la experiencia ha sido bastante nutritiva, y porque ha sido un intercambio cultural entre los barbadenses y nosotros los venezolanos. Y realmente nosotros como intérpretes somos un puente y una conexión entre los dos idiomas. Y es la primera vez también que yo soy intérprete profesionalmente de medicina, y ha sido un aprendizaje constante poco a poco, pero ya creo que hemos logrado establecer un sistema de trabajo bastante funcional y creo que se están dando los resultados correctos.
2: Luna, primero, todo esto que ha pasado en Venezuela ha estado marcado por la solidaridad internacional, ha sido una de las claves conjunto al trabajo de los profesionales venezolanos. Quería preguntarte, en tu rol de intérprete, la necesidad de transmitir la seguridad entre el equipo que viene de afuera, en este caso, y los pacientes que están atravesando una situación muy delicada y que necesitan seguro ese acompañamiento también emocional. ¿Cómo lo viviste vos?
3: Es muy particular porque los barbadenses son caribeños y son muy como nosotros en muchos sentidos, son muy cálidos, son muy de las personas. Entonces realmente se me hizo muy fácil transmitir esa seguridad y ese cariño que ellos expresan en inglés a nosotros los que hablamos español. Entonces realmente ha sido bastante fácil esa adaptación de transmitir esa empatía y ese acompañamiento entre ellos.
2: Más allá de la diferencia en el idioma, ¿crees que permanece ese parecido cultural que ronda en el Caribe?
3: Sí, realmente sí. Somos muy distintos, pero al mismo tiempo somos muy similares. Y realmente la barrera de los idiomas no es tanta, porque los barbadenses están muy dispuestos a aprender y están ya entendiendo un poco lo que son ciertos modismos y ciertas expresiones en español. Igualito, muchos de los enfermeros y de los médicos venezolanos que han estado aquí en turno con nosotros varios días también están adaptando cierto, lo que se llamaría slang en inglés. Y hay mucha retroalimentación y es muy bonito.
2: Muchísimas gracias, Luna, por el testimonio, por acompañarnos. Una de las cuestiones clave que tienen que ver con este intercambio, decíamos, la ayuda internacional fue una de las cuestiones que marcaron el acompañamiento al pueblo venezolano a lo largo de las últimas semanas, en conjunto con ese trabajo profesional de cada ámbito aquí en Venezuela, y sobre todo algo que resalta en diferentes testimonios acá mientras recorremos el campamento de Barbados en Guarenas, que es esa similitud en lo cultural, esa identidad caribeña y latinoamericana que al final nos une más allá de la diferencia lingüística. Compañeros, vuelvo con ustedes ahora.
0: Gracias, Belén de los Santos. Nosotros marcamos una pausa, pero ya volvemos con más de Telesur Noticias.

0: Gracias por seguir con nosotros. Ahora avanzamos con información desde Panamá. Campesinos de este país marcharon por las calles de la capital hasta la Corte Suprema. Esto en rechazo al mega embalse del canal y en solidaridad con Fabián Castillo, un agricultor de 79 años de edad detenido por defender su tierra. Tenemos el siguiente reporte que nos ofrece Reca Chandiramani.
1: Campesinos de Río Indio, donde el canal perfila construir un mega embalse, marcharon este lunes hacia la Corte Suprema para denunciar el uso del aparato judicial como herramienta de despojo. La detención de Fabián Castillo, un campesino de 79 años, por negarse a permitir mediciones en su tierra, desató la protesta.
2: Cuando ellos vinieron, parece que ellos vieron de que yo no iba a recibir el dinero. Entonces buscaron el medio de hacerme como torcer el brazo para ver si yo cedía más que sin dinero, pero ellos iban o están dispuestos a entrar a perforar el terreno, porque la CP es la que manda, pero la policía siempre voy con ellos. Hasta llegar el momento que la policía me llevó. 5 policías llegaron a mi casa.
1: La policía mantuvo a Castillo retenido por varias horas. Su liberación se logró al día siguiente, gracias a la Coordinadora Campesina por la Vida. La autoridad del Canal de Panamá lo denunció por hostigamiento y un juez dictó una orden de alejamiento que le impide acercarse a su propia finca mientras haya funcionarios canaleros. La defensa rechaza los cargos.
3: Que ha vivido en carne propia el rigor de la represión y no solo eso, del maltrato. Hemos descubierto en el expediente que tiene el juez de paz en Las Marías 4 procesos contra Fabián.
1: Castillo enfrenta 4 procesos, uno por desacato, otro por lanzamiento como intruso y 2 medidas de restricción, una por alejamiento de funcionarios de la CP y protección policial para contratistas del proyecto.
4: Ahorita estamos enfrentando nosotras las comunidades de Río Indio como intimidación por parte de la CP que nos ha llegado a nuestras tierras con policías, si bien sabemos el caso de nuestro señor Fabián, que se lo llevaron de su tierra e incluso le declaran una que se tiene que alejar de su propia tierra, algo que no consideramos justo.
1: La marcha terminó en un mitin frente a la Corte Suprema, donde el equipo legal presentó un recurso contra el decreto que ordena exhumar y trasladar los restos de 8 cementerios en Río Indio, fase inicial del reasentamiento que, según la propia coordinadora, rechaza el 80% de la población que vive en estas comunidades.
5: Esperamos que la Corte Suprema haga su papel que le corresponde, porque todos los campesinos estamos careciendo de una justicia. Por eso estamos en la calle, porque no hay justicia.
1: Las organizaciones advierten que este precedente criminaliza la resistencia campesina y envía un peligroso mensaje, que el Estado está dispuesto a perpetuar el modelo transitista a costa del arraigo y del modo de vida de cientos de campesinos. Con cámara de John Alonso para Telesur, desde Ciudad de Panamá, Reca Chandiramani.
0: Agradecidos con nuestra compañera Reca Chandiramani. Avanzamos ahora con información desde Cuba. Este país no escatima esfuerzos para restablecer el sistema eléctrico nacional tras la reciente caída total del servicio producto de la asfixia energética impuesta por el gobierno de Estados Unidos. Ante la avería en una de las subestaciones de La Habana, el gobierno activó un protocolo de recuperación gradual, priorizando los servicios esenciales, entre ellos al menos 40 hospitales y 7 sistemas de bombeo de agua. Las labores en el Sistema Electroenergético Nacional lograron la interconexión desde Pinar del Río hasta Holguín, al tiempo que continúan los trabajos para la provincia de Santiago de Cuba, Guantánamo y Granma. En La Habana, el restablecimiento alcanzó un 38%, con 22 de sus 26 subestaciones operativas y al menos 108 circuitos recuperados, beneficiando a más de 325 mil clientes, pese a la crisis energética. En este sentido, el canciller de Cuba, Bruno Rodríguez, manifestó en la red social X lo siguiente: las desconexiones del sistema eléctrico nacional son consecuencias directas del genocida bloqueo de Estados Unidos contra Cuba, en particular del cerco energético. Este último no solo impide la libre importación de combustibles, bloquea la entrada a nuestro país de partes y piezas necesarias para el sistema eléctrico nacional, impide la colaboración con expertos de otras naciones y dificulta el acceso a financiamiento internacional. Cuba no es una amenaza, el bloqueo sí. La mandataria de México, Claudia Sheinbaum, firmó un decreto para que la información gubernamental sea más accesible y transparente. La jefa de Estado precisó que los documentos relacionados con seguridad nacional o de asuntos bajo litigio ya no serán clasificados, por lo que enviará la iniciativa de reforma a la ley de transparencia. Al respecto, la Secretaría Anticorrupción o la Secretaría de Anticorrupción subrayó que estas acciones buscan fortalecer el principio de máxima publicidad y publicar información gubernamental, donde los contratos serán publicados cada mes. El gobierno mexicano detalló que el decreto se orienta a cuatro áreas: contrataciones públicas, filiales de Pemex y Comisión Federal de Electricidad, así como fiscalizaciones y auditorías.
6: Porque los dos temas que se presentan el día de hoy tienen que ver con cumplir con lo que dice el artículo 6 de la Constitución. Garantizar el derecho de las audiencias, la información plural y veraz. Y por otro lado, garantizar que la información del gobierno, de todas las actividades de gobierno, del ejercicio de los recursos, tengan su portal de transparencia perfectamente especificado y qué es lo que realmente se puede resguardar, como establece la Constitución.
0: Por otra parte, trabajadores portuarios de Argentina mantienen paralizados los puertos del país y se suman al paro docente en rechazo al decreto emitido por el presidente Javier Milei, que desregula la actividad estratégica para el comercio exterior. Desde Buenos Aires tenemos el siguiente trabajo de Ayen Necio.
7: Buenos días, muchísimas gracias por el contacto. Bueno, el paro docente no es el único paro del día de hoy, ¿no? Un paro que se está llevando adelante con gran acatamiento. Se suman también los prácticos portuarios, aquellos que asisten, que guían a los barcos a partir de un decreto de necesidad y urgencia firmado por el presidente Javier Milei, motivado por el ministro de Desregulación, Federico Stutzenegger, que lo que pretende es liberalizar esta actividad hacia el mercado, ¿no? Esta razón que siempre utilizan para ir desregulando actividades troncales de la actividad argentina. Este paro lo que está deteniendo es la actividad de al menos de unos 140 buques, la actividad de al menos 7 muelles de la República Argentina. Por supuesto que esto tiene detractores, pero lo que están haciendo los trabajadores portuarios es defender una vez más, porque esto ya se había visto en otros intentos de desregulación, defender sus puestos de trabajo, defender un área tan estratégica como tiene que ver con lo marítimo portuario. Así que por lo pronto habrá que ver si el decreto se sostiene, si se termina judicializando o qué es lo que sucederá ahora en el marco de la nueva reforma laboral, en el marco de una serie de firmas de acuerdos bilaterales, internacionales y también de regulaciones internas que ponen en juego estos puestos de trabajo de estos operadores que son cruciales para la infraestructura portuaria. Así que habrá que continuar también en seguimiento no solamente del paro nacional docente, sino también de esta área estratégica de la República Argentina. Volvemos con ustedes.
0: Agradecidos con Ayen Nessi, y así avanzan las políticas neoliberales del gobierno de Javier Milei en Argentina. Avanzamos ahora con información desde precisamente desde España. Tras la paralización del servicio de practicaje del 1 de agosto, más de 140 buques en puertos argentinos, quise decir, se mantienen detenidos con un impacto en las exportaciones y energía, mientras que la prefectura intimó a 536 trabajadores en medio del conflicto. El paro portuario afecta directamente la salida de cargueros de granos y tanqueros de combustibles, con pérdidas millonarias que superan los $100 millones en el sector agroindustrial. La medida se extiende desde Ushuaia hasta Hidrovía Paraná, Paraguay, afectando el 80% de las exportaciones en Argentina. La interrupción de las actividades portuarias impacta precisamente en la logística de combustibles, mientras que en Caleta, Córdoba, se advierte riesgo de desabastecimiento, también en la Patagonia Sur. La Prefectura Naval Argentina intimó oficialmente a 536 prácticos a retomar tareas bajo apercibimiento de sanciones disciplinarias y denuncias penales. Y el gobierno de España destinará más de 27 millones de dólares a Ceuta para atender a los menores migrantes marroquíes no acompañados. El Ministerio de Inclusión, Seguridad Social y Migrantes solicitó la cooperación solidaria de todas las comunidades autónomas del país europeo para asumir la acogida de los miembros de forma distribuida. En simultáneo, se habilitaron dos centros educativos en Ceuta para atender a las niñas menores y se prevé modificar la ley de extranjería para facilitar el modelo de reubicación territorial. El gobierno español insiste en que no contaba con informes que previeran la magnitud inédita de la crisis migratoria. Sin embargo, se acentuó de manera rápida en colaboración con Marruecos y la Comisión Europea. Igualmente, el ministro de Interior de España destacó la preparación del gobierno ante la ola de migrantes irregulares en la ciudad de Ceuta.
8: No sé a quién avisó el gobierno marroquí, pero vuelvo a decir lo mismo. Las posibles consecuencias de una sentencia del Tribunal Supremo son unas consecuencias como de una implementación o ampliación de las entradas irregulares, no de lo que pasó definitivamente y finalmente. Claro, nosotros ya lo sabíamos y estuvimos trabajando. La semana anterior fueron entrando, en vez de 20, 100 al día. Pues ya estábamos nosotros preparados para responder, como ha pasado en otros repuntes en materia de llegadas, en momentos concretos y por distintas circunstancias. Pero para eso estamos, para darle respuesta.
0: Ahora vamos hasta República Dominicana, ya que nuestra compañera Daisy Toussaint nos contará más sobre la jornada en los Juegos Centroamericanos y del Caribe Santo Domingo 2026. Adelante con Daisy Toussaint.
9: Hola, ¿qué tal? Un gusto saludarte. Así es, los Juegos Centroamericanos y del Caribe continúan su emocionante desarrollo con una intensa programación que reúne a los mejores atletas de la región en disciplinas de alta exigencia como la natación, el atletismo, los clavados, el ciclismo y la gimnasia. Dentro de la gimnasia artística masculina, la exigencia técnica en los 6 aparatos tradicionales, suelo, arzones, anillas, salto, barras paralelas y barra fija, ha regalado momentos de alto nivel competitivo. En la versión masculina, uno de los momentos más memorables de la disciplina tuvo lugar durante la ceremonia de premiación del individual general masculino, donde los gimnastas consolidaron el dominio y el dominio deportivo de la zona. Medalla de oro se lo llevó Colombia y la medalla de plata también para Colombia, haciendo un contundente 1-2 para la delegación cafetera en el podio individual. Medalla de bronce para Guatemala gracias a un esfuerzo sostenido de sus atletas. Este vibrante episodio reafirma el crecimiento exponencial de la gimnasia latinoamericana, posicionando a los atletas del área como contendientes de élite rumbo al ciclo olímpico. Pues hasta aquí toda la información. Yo regreso con ustedes al Centro de Estudios.
0: Agradecidos con nuestra compañera Daisy Toussaint a propósito de esta cobertura que está ofreciendo en torno a los Juegos Centroamericanos y del Caribe en su edición número 25. Hasta acá la presente emisión de Telesur Noticias. Estuvimos para ustedes en lenguaje de señas, Elvis Torres, y quien les habló, Aarón Romero. Será hasta la próxima.

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0: Hola, ¿cómo están? Ceuta se constituye uno de los puntos de fricción estructural entre España y Marruecos. La región del Magreb, una vez más, ha llenado los tabloides, los periódicos, entre posturas anti-inmigrantes y presiones geopolíticas. ¿Pero qué hay detrás de la llegada de más de 60.000 inmigrantes marroquíes a este enclave? Hoy vamos a analizar los escenarios más allá de esta mirada migratoria. Bienvenidos, arranca el mapa de Telesur. Por esta razón les proponemos desplegar nuestro mapa y de revisar algunos datos claves para poder entender de qué va el estrecho de Gibraltar. Vamos a extender nuestro mapa mundi, vamos a identificarlo también, ahí lo tenemos, de color amarillo. Vamos a ubicarnos en este continente europeo, pero también en esta región del Magreb que une Europa con África. Entre ellos se ubica el estrecho de Gibraltar, identificado con el radar de color rojo, con apenas 14.4 kilómetros en su punto más angosto y 60 kilómetros de longitud. Tiene una profundidad aproximadamente entre 300 y 900 metros. Une el Océano Atlántico y el Océano Mediterráneo. Entre la punta también se encuentra España y la punta de Cires, dos ahí, la de Tarifa y la de Cires. Forman parte de el Estado español, pero también de Marruecos. Constituye un corredor estratégico de alto valor geoestratégico. El control de este estrecho de Gibraltar está compartido entre España, Reino Unido y Marruecos. La mayor parte es administrada por el gobierno español, incluida la ciudad de Tarifa. El Reino Unido mantiene el territorio británico de ultramar en Gibraltar y está situado en la punta norte de este estrecho. Y Marruecos ejerce control sobre su costa sur, respetando la libertad de paso establecida por la Convención de Naciones Unidas sobre el Derecho del Mar. Por ahí transita, en datos, más del 10% del tráfico marítimo internacional y alrededor del 80% de las mercancías del comercio mundial, donde destacan también los puertos de Tánger y donde conjuntamente también se mueven alrededor de 215 millones de toneladas anuales. Atraviesan por este estrecho aproximadamente 100.000 embarcaciones que transportan, entre otras cosas, productos agrícolas, manufactura, entre otros temas claves. En medio de este estrecho de Gibraltar también puede sumarse lo que ha sucedido recientemente en el enclave de Ceuta, la llegada masiva de inmigrantes marroquíes. Hoy lo vamos a analizar en Lectura Geopolítica. Recibimos para ello a nuestros invitados. Nos acompaña desde Suiza David López, analista y especialista en derechos humanos, y desde México, Adrián Ramírez. Los saludo a ambos. ¿Cómo están? Bienvenidos. Inicio contigo. ¿Cómo estás, David?
1: Bien, bien. Buenas noches desde Ginebra. Un gusto saludarte a ti y a toda la audiencia.
0: Adrián, bienvenido también al mapa de Telesur. ¿Cómo estás? Gracias por tu tiempo para este programa.
2: Aquí.
0: Adrián, me gustaría

0: conocer desde esta lectura geopolítica que hoy aborda también el mapa de Telesur es poder entender si hay realmente una estrategia tras lo sucedido en Ceuta, la llegada de 60.000 inmigrantes desde Marruecos a esta zona, que además ha generado no solamente roces bilaterales, sino también tensiones geopolíticas.
1: Sí, Paula, creo que es importante señalar que no es un fenómeno que surge de la nada, es un poco la respuesta, me imagino, de la acción de la CIA y del Mossad, que van influenciando los flujos migratorios, como se han hecho en otras regiones, con la finalidad de presionar al gobierno de España, fundamentalmente ante la oposición manifiesta que ha tenido en relación a destinar el 5% de su presupuesto a gasto militar y algunas acciones en contra del sionismo y en apoyo al pueblo palestino. No perdamos de vista que Israel y Estados Unidos han sellado, y sobre todo el papel que ha tenido Marruecos en firmar ese acuerdo de Abraham, que de alguna manera le permite mayor fuerza a Israel en su política de agresión, y además también de que los negocios que tienen Estados Unidos ahí, sobre todo, este asunto huele fundamentalmente a fósforo que están sacando.
2: Comentarios de Elish Galdames. Sean todos y todos y todas y muy bienvenidos a esta jornada del martes 4 de agosto del año 2026. Recuerden que Comentarios es un vistazo noticioso y de análisis de lo que no le contará la prensa obsecuente y arrodillada. A las 21 horas de Suecia salimos al mundo a través de www.radio-unico.com y a las 21 horas de Venezuela, la que duele, esa Venezuela que duele, que ojalá resurja de las cenizas de la provocación imperialista, salimos al mundo a través de Al Son del 23 en vivo.blogspot.com. Sí, sean todas y todos muy bienvenidos a esta jornada de comentarios de English Galdames de este martes 4 de agosto del año 2026. Indudablemente, ustedes, auditores, auditoras, se merecen unas palabras en cuanto a que estuvimos un mes y medio sin transmitir. Todo esto relacionado con responsabilidades personales, familiares, indudablemente, que requerían un ordenamiento de los espacios, de los tiempos, tiempo y espacio, para poder cumplir con la responsabilidad que nadie nos ha impuesto, sino que la autoponemos, que es la necesidad de comunicarnos, la necesidad de decir algo diferente a ese chato mundo informativo manejado de los centros del poder, que tienen idiotizado, se puede decir, aunque surja muy dura, resulte muy dura esa palabra, adoctrinados de mala forma a la gran mayoría de la humanidad. Por eso la necesidad de retomar la posta de este programa Comentarios para poder seguir adelante y combatir justamente desde las trincheras de la información la desinformación generalizada del sistema imperialista impuesto. Dicho esto, un abrazo a todas y todos. Nos volvemos a encontrar en este mundo de las noticias, de los análisis y los comentarios. No tenemos la verdad absoluta, no existe la verdad absoluta, pero queremos aportar justamente para que usted tenga otras fuentes, otros canales de información ante esta vorágine de mentiras oficializadas que es el mundo actual. Dicho esto, entremos en materia. Sí, tengo que decirlo, porque no es una cosa de que es como, no es reiniciar esta programación como cambiarse camisa, ¿no? No, de todas maneras, no. Es algo mucho más profundo. Hay mucho más obligación ética y moral de poder retomar este trabajo. En este mes y medio no he estado ausente de las lecturas, análisis, escuchar todo lo demás. Lo único que no he hecho es el programa. sacarlo al mundo por las redes sociales, es que nada ha cambiado, peor. Todo se ha ido más en lo profundo de esos círculos del infierno que nos contó Dante Alighieri en la Divina Comedia. Cada vez llegamos más y más abajo en este infierno que es el capitalismo, es el imperialismo, el sionismo, que prácticamente se está engullendo al mundo entero, y sobre eso va a ser gran parte de este programa. Pudiéramos llamarlo perro mundo, desgraciadamente, con la disculpa de los canes, los perros, que duda cabe, ¿no? Pero estamos viviendo, si le damos una connotación negativa, estamos viviendo un mundo desfasado, un mundo patas para arriba, como decía Galeano, un perro mundo. Y me explico. Resulta que en junio, cuando dejamos de transmitir, más o menos a mitad de junio, estaba viva la agresión imperialista sionista contra Irán. Pero la respuesta del gobierno de Irán, esa dictadura teocrática, que más allá de eso yo tengo muchas diferencias ideológicas con la teoría, dictadura teocrática iraní, pero indudablemente cuando hay una agresión con toda esa maquinaria mortal, siniestra del imperialismo yanqui y el sionismo, que el punto común con Irán y de muchos ciudadanos del mundo es que justamente es el enemigo común. El enemigo común son los enemigos comunes nuestros: Israel, el sionismo y el imperialismo yanqui y occidental. ¿Qué duda cabe? Entonces, ante esa agresión que muchos pensaron, ya, y recuerde que hubo el año 2005, en el verano del 2005, el verano del hemisferio norte, otra agresión, duró 10, 12 días, algo así, fue como cachetadas de payaso, se puede decir, en el circo. Sonaban fuerte, pero en el fondo era probar cómo estaba el enemigo en cuanto a Israel y Estados Unidos. Ese era el objetivo, saber la capacidad de respuesta de Irán. Y hubo respuesta, indudablemente. En esos tiempos yo creo que fue una fiesta para los países cercanos a Israel, observar en la noche cómo caían los fuegos artificiales, que no eran otra cosa que misiles y drones iraníes, e Israel por primera vez estuvo expuesto a la misma medicina que provocó y ha provocado los pueblos ocupados, como el pueblo palestino, y los pueblos limítrofes como los del Líbano. Pero se hizo un alto al fuego trucho, como se dice en términos populares, se mantuvo esto hasta que el Disaster Yankee, sobre todo Netanyahu y el régimen sionista, obligaron a Trump a dos cosas. Primero, todos los políticos estadounidenses, si no por lo menos la mayoría, en el Senado, que es el que pesa en esta historia, todos los senadores, lo dije en algún momento en mayo pasado, y hice una investigación rápida y resultaba que el 72%, si no me acuerdo la cifra, después veremos, más adelante le entraremos con cifras cerradas, concretas, el 72% de los senadores que están sentados en el Parlamento estadounidense, sin contar los representantes que son los equivalentes a diputados en otros países, y gobernadores, para qué decimos, incluyendo presidentes, ya, están en el bolsillo de Don Corleone, no del padrino, que por lo menos era ficticio, pero estamos hablando del AIPAC, que es el American Israeli Pacto, se puede decir así, traducir así, el pacto estadounidense-israelí que funciona en Estados Unidos desde hace bastante tiempo. Ese pacto estadounidense-israelí en realidad no es israelí, es el lobby sionista, se le llama, términos populares. Y estos tipos compran senadores, legisladores y presidentes, los agasajan, les financian sus carreras desde que son gobernadores, y la idea es que terminen como presidentes, ojalá, si no senadores. ¿Para qué? Obviamente, lo mismo que hace la mafia, ¿ya? Lo que hacía Pablo Escobar, por ejemplo, en Colombia, que es más brutal y todo, pero el lobby sionista y el Deep State Yankee hace exactamente lo mismo, ya sean republicanos o demócratas. Piense usted siempre, y eso ya se multiplicó a través del mundo, en el país que usted piense, ya su país, su propio país, existe la dualidad, el bipartidismo. Pueden existir más partidos, movimientos, no, pero esto se decide entre dos bloques, y los dos bloques juegan, fingen a que son oposición, pero se reparten, el gobierno, se reparten las legislaturas, se reparten la dirección del país, pero hay un detalle común en estos grupos, ya sean demócratas, republicanos como en Estados Unidos u otros nombres en el resto del mundo. Fingen ser oposición, fingen ser enemigos, fingen como las cachetadas de payaso en el circo, de que se golpean, pero hay un detalle común que los desnuda y que usted no debe perder de vista. Más allá de los alacrismos, gritos, puteadas y demás, es que usted puede ver en la prensa y etcétera, etcétera, los tipos tienen un elemento común, que es preservar el sistema capitalista, neoliberalismo sobre todo, para administrarlo. Los sectores más reaccionarios, más fascistoides, indudablemente van a ser más brutales, más cavernarios. Y los sectores progresistas, socialdemócratas, neocomunistas y todo lo demás van a hacer exactamente lo mismo, administrar el sistema en lo de fondo, en lo más esencial, pero claro, con toques diferentes, golpeaditas en las espaldas, besitos a los bebés pobres, regalar una casita a los que se anegaron, pero que se seguirán anegando porque no se soluciona el problema central, que es de la falta de vivienda. Etcétera, etcétera, todas esas dadivativas del poder, esos chorreos del poder, no pasa de ser caridad y no solidaridad. Ese es el punto. Bueno, volviendo a lo de Estados Unidos, el lobby sionista, etcétera, etcétera, exactamente lo mismo. El lobby sionista se la juega, y el Deep State, el Estado Profundo, lo componen toda la el complejo industrial militar, las comidas y bebidas chatarras en Estados Unidos, todo el sistema comunicacional, la inteligencia artificial, etcétera, etcétera. Ese es el Estado Profundo estadounidense, donde los personajes más notorios en este instante es Elon Musk y George Soros, que se anteponen, pero cuidado, se anteponen, pero tal como le expliqué, republicanos y demócratas fingen que son enemigos, fingen, y en realidad, como en las mafias, ¿no?, se matan, corre la sangre, pero después se sientan a conversar y se perdonan y siguen esto hasta que se rompe ese acuerdo y se siguen matando. Esto pasa exactamente lo mismo, funcionan como mafias, y Elon Musk y todo su entorno, ya, y George Soros y todo su entorno, prácticamente pelean, discuten, incluso correrá sangre al río, que duda cabe, hay víctimas en todo esto, pero en el fondo se congratulan, y en los momentos difíciles como el que se está viviendo ahora, que el capitalismo unipolar estadounidense está en entredicho, está perdiendo pie, ya no tiene terreno firme y seguro, se tienen que poner de acuerdo, y en esto prácticamente juega un papel importante el sionismo que encabeza Israel y sobre todo Netanyahu. Y la verdad es que llegado a este momento, ahora podemos llegar a decir, después de este mes y medio que ha pasado, todas las piezas han caído o están cayendo en su lugar. Porque Trump, que ya demuestra un asunto, ya es un caso clínico, ya su estabilidad mental ya es dudosa, etcétera, etcétera, ya todos lo saben, pero igual lo eligieron dos veces de presidente sabiendo lo que era, pero no lo elige la gente común y corriente. Yo le he contado un montón de veces cómo se eligen los presidentes en Estados Unidos, ¿no? No es elección directa. Usted en su país, no sé cuál es y todo lo demás, usted hasta en la escuela le enseñaban a votar una persona, un voto, para elegir al mejor compañero, la mejor compañera, el presidente de curso, etcétera, etcétera. Era levantar el dedo y se contaba, la profesora contaba y marcaba a Juanito y a María y le ponía la rayita al lado, y el que ganaba era el presidente, era la mejor del curso, etcétera, etcétera, etcétera, ¿verdad? Eso es elección básicas. Y lo hacen en otros países y todo lo demás, pero eso ya se ha ido perdiendo la génesis de elegir entre A y B. Hoy en día usted no sabe lo que está eligiendo, porque primera cosa, le venden el afiche, la cara, pero no lo esencial. ¿Qué me está ofreciendo esta cara bonita? ¿Por qué tengo que votar por esta persona? No, nadie le cuenta eso. Además, la masa, el pueblo, la gente común y corriente, con tanta televisión y tanta adoctrinamiento diabólico, prácticamente ya no tiene tiempo ni interesa saber que por el que él va a votar o la que va a votar, ¿qué le ofrece? ¿Cuál es el programa? Da lo mismo. ¿Quién lo apoye? ¿Quién trabaje con ellos? ¿Para quién trabaja en realidad? Bueno, en Estados Unidos, con Donald Trump ya desquiciado, digámoslo así, ya, que es un peligro para, no, Estados Unidos, para todo el mundo, un desquiciado que tiene al alcance de su mano el botón rojo, las bombas atómicas, ojo, ya, prácticamente se vio obligado a recrudecer las acciones contra Irán desde fines de febrero de este año, y ya van 5 meses en bombardeos, no bombardeos y todo lo demás. Lo que no se esperaba Israel y Estados Unidos ha sido la respuesta de Irán. Pero vamos por parte. ¿Por qué Estados Unidos lleva adelante en febrero de este año, 2026, esta asonada, este ataque para destruir a Irán y lo vuelve a mostrar como el demonio del mundo? Así como lo dijeron contra Saddam Hussein, contra Hugo Chávez en su momento, contra Maduro, etcétera, etcétera, ¿ya? Contra todos aquellos que de alguna u otra manera, teórica o prácticamente, se oponen a la presencia, a las influencias imperialistas en sus sociedades. Por el simple hecho de que la crisis del capitalismo unipolar, la pérdida de terreno en el mundo entero entre el capitalismo multipolar que crece, China, Rusia, los BRICS, que no son otra cosa, y también se lo he dicho y lo insisto, e insisto en ello, es el capitalismo nuevo, novo, ¿ya? El que está reemplazando, es la resiliencia del capitalismo que queremos matar, que queremos terminar. Se nos presenta, el mismo capitalismo busca una alternativa, es como la comida chatarra, ¿ya? La comida chatarra va y usted no sabe lo que está comiendo, pero queda satisfecho por poco, un costo barato, asequible al bolsillo pobre de la gran mayoría de los 8.000 millones de habitantes del mundo, ¿ya? Pero resulta que aparecen nuevas tendencias de no, yo no como carne porque dañan el cuerpo humano, la mente, bla, bla, bla. Entonces, bueno, alternativas, hamburguesas vegetarianas. ¿Y quién la ofrece? La misma empresa de comida chatarra. ¿Y qué está comiendo cuando come hamburguesas alternativas y vegetarianas? Perdone la expresión, la misma mierda que come cuando no lo son. Tal cual. ¿Por qué? Porque los dueños de la comida chatarra Hacen la comida hamburguesa alternativa para no perder el mercado y seguir ganando y seguir engañando. Bueno, ese es el sistema capitalista. Hoy en día el capitalismo unipolar estadounidense, con toda la barbaridad que significa tenemos en nuestra memoria histórica, es reemplazado, se busca un reemplazante. No totalmente distinto, no una revolución social, que es lo que se necesitaría en el mundo entero, ya no solo en un país determinado, en el mundo entero. Se inicia todo un proceso propagandístico de analistas, gente que se suma, partidos políticos que eran netamente antiimperialistas, anticapitalistas, hoy en día sí. Teóricamente dicen serlo, pero en la práctica se enamoran de prácticamente proyectos procapitalistas, pero con otro nombre, BRICS, ¿no? Mundo multipolar, que no es otra cosa que en vez de mundo, habría que llamarlo capitalismo multipolar. Porque el deterioro del medio ambiente que provoca Rusia, China y los BRICS, a la hora de extraer las riquezas naturales de los países pobres, el deterioro es el mismo que provoca Chevron y las empresas capitalistas imperialistas. La diferencia está, por lo menos China, la diferencia está en que no derriban la puerta cuando buscan las riquezas naturales de cualquier país. Buscan acuerdos. Y en su primer, estamos hablando de que el capitalismo multipolar de los BRICS no llega más de 2 lustros, o sea, 10 años y algo más. Por tanto, van con mucho cuidado. Realizan reuniones, sonrisas. Por ejemplo, Rusia le mandó una enorme cantidad de trigo y cebada a los países africanos, a los más pobres, a lo mismo que China, hace 2, 3 años atrás, ya, sin costo. Sin costo. Indudablemente que cuando están regalando un pueblo hambreado y que puede solucionar un montón de cosas urgentes, los países africanos lo recibieron, indudablemente. No solo lo recibieron, sino que a renglón seguido abrieron las puertas a las economías rusas y chinas. Y no solo a economías, sino que fuerzas militares, amigas y de acuerdos militares. Dígame que no. Y hasta ahí estamos hablando del mismo sistema que usó Estados Unidos. Solo el elemento que cambia, que es el básico, el fundamental. Cuando Estados Unidos descubre riquezas naturales en un país, seguramente por los canales diplomáticos preguntan, sopesa cómo está el asunto, si es que están en condiciones de repartirlo o entregarlo. Y si no es así, financian los golpes de Estado, financian a los opositores con que sueltan la jauría. Sueltan la jauría, ¿ya? Sicarios, rebeldes, fanáticos religiosos, etcétera, etcétera, hasta desestabilizar a ese país que se negó, y eso es romper la puerta, no golpearla. Eso es llevar a la práctica lo que Estados Unidos desde hace 225 años a esta parte con la doctrina Monroe a la cabeza ha hecho con Latinoamérica. Si no me lo dan, me lo tomo. Tal cual. China y Rusia y los BRICS no están haciendo eso, pero cuidado, dialécticamente, y si yo me considero marxista, dialécticamente eso va a cambiar. Cuando el capitalismo multipolar ya tenga raíces fuertes y ya nos lo puedan botar los pueblos o desestabilizarlo, y el imperialismo yanqui unipolar esté supeditado en sus fuerzas y ya no tenga el valor de anteponerse al capitalismo multipolar, prácticamente ese capitalismo multipolar, China, BRICS, Rusia, actuarán como su antecesor, con más violencia. Claro, porque la acumulación tiene el mismo concepto del capitalismo multipolar de China y Rusia de que tiene el capitalismo unipolar estadounidense. La acumulación en pocas manos, en este caso entre ellos, del poder político, militar, religioso, social del mundo. Dicho esto, volvamos por qué Estados Unidos y Trump dio un nuevo golpe a Irán, pero mordió el polvo de la derrota. Es una derrota, lo dicen hasta los mismos republicanos en Estados Unidos. Lo que pasa es que el tipo es tan ególatra, mentalmente está desquiciado, y todo el gabinete que le puso ahí indudablemente son gente inepta. Prácticamente le están haciendo el trabajo, niegan que una derrota lo dirán y que están ganando, cosa que usted lea lo que dice Donald Trump el día de ayer a las 4 de la mañana, hora de Estados Unidos, en que escribe un tweet en que dice haremos el bombardeo más grande y fenomenal en la historia de la humanidad después de la Segunda Guerra Mundial. O sea, dejaron caer todo el arsenal que no tiene, entre paréntesis, sobre Irán. Pero no escribió otro tuit, en el mismo tuit, después que escribió esa barbaridad, inmediatamente dice, pero no lo voy a hacer. Porque Irán y otros países del Golfo me han pedido que no lo hagan, piden una tregua, vamos a pensarlo, sí, los dejaré ahí. Ese de texto de un desquiciado, ¿ya? Si no fuera presidente de la mayor potencia en bomba atómica, nos estaríamos riendo, pero lo es. Y ese desquiciado puede llevar a la pérdida y a la derrota al mundo entero, a la hecatombe. Pues bien, y ese tipo escribió eso a las 4 de la mañana de hace 24 horas atrás. ¿Por qué? Porque en la bolsa de valores, y ahí el Deep State juega un papel importante, la banca, el Fondo Monetario Internacional, va a desarrollar el día de hoy, que estamos 4 de agosto, lo que es, abre el mercado y el sistema de valores para los mercados de futuro, así se llama, mercado de futuro, en los términos económicos de la bolsa de valores de todo el mundo. ¿Y qué son los mercados de futuro? Es las empresas, los empresarios, las bancas, los gobiernos, piensan hacia adelante y dicen ya, el níquel, ¿cuánto va a costar en la próxima semana y de aquí a un año? El cobre, el petróleo. Entonces, si es un valor para el empresario, la empresa, el país, un valor interesante, compran, ponen dinero, enormes cantidades de dinero, en comprar barato, como por ejemplo cobre, por ejemplo, decir hoy día, en agosto del 2026, el cobre está barato, pero el mercado futuro nos dice que en un año más va a costar 10 veces más. Claro, por tanto, si lo compro a uno, lo vendo en un año más y gano 10. Mire usted, gano el 1000% de esa inversión. Y Trump lo hace porque es un juego que hace los empresarios, que hace él, y los empresarios en su entorno y del capitalismo occidental para aumentar su dinero, aumentar su fortuna, y al aumentarla aumentan su poder a nivel mundial. Esa es la ecuación. Seguramente hoy en día, no lo he leído, seguramente hoy en día Trump va a escribir un nuevo tweet cuando ya hayan comprado sus agentes comerciales todo el cobre, el petróleo necesario a bajo precio, lo vendan mucho más caro en unos días o un tiempo más. Ese juego del gato y el ratón es terrible a nivel mundial. El gato son ellos y los ratones somos nosotros. Bueno, eso ha llevado a que Estados Unidos con el Deep State se una Elon Musk, George Soros, se unan con Netanyahu y el sionismo para presionar a Donald Trump a acelerar los ataques contra Irán y otros ataques que enumeraremos en este instante, a nombre de salvar el sistema capitalista unipolar y oponerse con fuerza económica y militar al nacimiento del capitalismo multipolar que representa China, Rusia y los BRICS. Pues bien, para eso Netanyahu le propuso al deep state yankee, y lo tuvieron que aceptar, de que la presión más fuerte que ha dado fruto para que Trump caiga arrodillado ante los mandatos del deep state y del lobby sionista son los archivos Epstein. No hay caso. No hay caso. Con la amenaza de la publicación de los archivos Epstein, el sionismo le impone, una vez más, su agenda guerrerista a Donald Trump. Claro, imagínese la última reunión que fue al fin de esta semana recién pasada, y que seguramente va a volver Netanyahu, porque el tipo ya lo hace personal, ni siquiera lo llama por teléfono a su lacayo, a Trump, en este caso, ¿ya? Y lo amenaza directamente en el salón oval. Lo amenaza directamente en sus reuniones. Y me imagino la última reunión de Netanyahu con Trump en la Casa Blanca, ¿ya? Por ejemplo, Netanyahu seguramente le dijo, caricaturizando un poco la situación: ok, ya sabes, Donald, tienes que seguir nuestras instrucciones. Primero, destruir a Irán. Segundo, crearle disturbios migratorios desde Marruecos al traidor y cobarde de Pedro Sánchez. Y tercero, ayudar a nuestros aliados en Latinoamérica y en África. Y si no lo haces, bueno, tú ya lo sabes. Y Trump contesta: yeah, yeah, I do it, lo haré. Esa situación de caricatura que podemos imaginarnos es real. Con otras palabras, otra forma, pero es real. Porque piense usted, Irán es el caso que le quita el sueño a Netanyahu y a los sionistas. Por una cuestión muy simple, por la respuesta militar y de unidad que ha presentado Irán y la solidaridad internacional que recibe el pueblo iraní. Insisto, sea el concepto que usted tenga de la dictadura teocrática iraní, tiene que aceptar algo fundamental: que un pueblo unido es capaz de muchas cosas. Ojalá se una para justamente llevar adelante revoluciones verdaderas, profundas, sociales. Pero cuando no lo es y son agredidos por una maquinaria sangrienta que de Estados Unidos, el sionismo y la ayuda del capitalismo occidental europeo, indudablemente uno dice: wow, que no se la lleven pelada, decían nuestras abuelitas, cuando que no le faciliten la tarea de destrucción. Bueno, los miembros del Deep State, desde Elon Musk a George Soros, el lobby sionista en Estados Unidos, AIPAC, y Netanyahu, coinciden en que deben aumentar la presión sobre Donald Trump para que termine ya la aventura contra Irán, ya sea con un casi imposible triunfo militar, imposible, es derrota de Estados Unidos Occidente, o un débil acuerdo de paz que se pueda romper en cualquier momento, o lo final es la destrucción total del país persa. ¿Bombardeos atómicos? Esas son las tres alternativas que tiene sobre la mesa Donald Trump y que lo presiona desde el Deep State, Yankee y el lobby sionista y Netanyahu. ¿Triunfo militar? Imposible. Ahora es imposible. Generales, comandantes del Pentágono, que son entrevistados a nivel mundial, veo varios de esas entrevistas, porque lo que dicen les costaría el puesto si fueran activos. Plantean esto: Estados Unidos es un títere de Israel. Estados Unidos con Trump está perdiendo la guerra, no tiene posibilidad alguna de revertir la situación desde el punto de vista militar. Porque de las 20 bases alrededor del Golfo Persa que rodean o enfrentan a Irán, 17 de ellas han sido destruidas. Han sido voladas los radares de alerta temprana que protegían a Israel de las bases yanqui, han sido voladas su artillería, sus cohetes, etcétera, etcétera, y han tenido que retirarse y alejarse de Irán. Eso no es derrota de Irán, es todo lo contrario. ¿Ya? Pero al retirarse dejan expuesto a Israel, porque Irán se la va a cobrar a Israel. Irán se la va a cobrar. Las 168 niñas asesinadas el 28 de febrero, cuando empezó esta última agresión, hace 5 meses atrás ya y algo más, prácticamente se las va a cobrar, porque es prácticamente una afrenta que afecta a la familia iraní, a la historia milenaria de ese pueblo persa. Y Estados Unidos la está pagando, ha tenido que sacar sus bases, alejarse, desproteger a sus aliados lacayos, Kuwait, Omán y otro de Emiratos Árabes, Saudi Arabia, etcétera, etcétera. Pero más importante para Netanyahu, y esa es la desesperación de este, es que queda expuesto con el hecho de que Estados Unidos saque o disminuya su presencia militar en el Golfo Persa, prácticamente expone a Israel a que le caigan los misiles de Irán, de Hezbollah y de los hutíes de Yemen. Simple como eso. Pues bien, la presión sobre Estados Unidos para terminar la aventura, que ya es derrota, en este momento, triunfo militar yanqui occidental, imposible. Un débil acuerdo de paz, sí, pero el asunto nuclear. Resulta que Irán, aclaremos esto, porque seguramente si usted ve las noticias en su país, en la televisión, mi recomendación es que no las vea, simplemente lea otro medio alternativo, lea otra cosa, ¿ya? La televisión adoctrina y hace de que usted no piense, sino que crea la versión oficial, como la obra tremenda de George Orwell, 1984, ¿ya? Sino que el acuerdo de paz famoso que Estados Unidos y que Donald Trump lo está usando, lo pone y lo saca, vamos a conversar, no vamos a conversar, volver a barrer ese país con bombas y todo lo demás, es para el juego de ganar, aumente sus acciones petroleras y otras para después vender caro. Ese es el juego. Por tanto, un acuerdo de paz tendría que ser una paz en la cual se le permita a Irán el desarrollo de energía atómica. Y usted dirá, no, pero bombas atómicas, si usted ve la televisión occidental, bombas atómicas, no, nunca han querido tener bombas atómicas. Lo que quieren tener, como Francia, como Argentina, como un montón de países, energía atómica para solucionar sus problemas de electricidad, de calefacción, etcétera, etcétera, de desarrollo industrial. Pero cuando Argentina tuvo y ya desarrolló la energía atómica y tiene una planta atómica que soluciona gran parte del consumo eléctrico de ese país, nadie puso el grito en el cielo. Ni siquiera los países limítrofes con Argentina, sobre todo Chile, que tiene 4.000, 3.000 kilómetros de frontera común, de que Argentina va a ser la bomba atómica. Nadie dijo eso, nadie se lo ocurrió. Pero Irán, Irán no puede tener. ¿Pero por qué no puede tener? Un país, el país más industrializado del Medio Oriente después de Saudi Arabia. Ojo, no puede tener energía atómica porque lo acusan de ser el bandido de la película. Y ahí está el problema. Entonces, acuerdo de paz tiene que pasar por eso, aceptar y las Naciones Unidas dejar de ser el títere de Estados Unidos y aceptar de que todos los países, les guste o no, tenga el pensamiento que usted tenga con respecto a la energía atómica, ¿no? Porque los países nórdicos y el norte de Europa en los años 70, un movimiento tremendo contra la energía atómica. Correcto, incluso cerraron algunas centrales atómicas, pero hoy en día tienen que reabrirla, o peor aún, con la crisis del capitalismo, a la que la llevó el propio capitalismo estadounidense, han tenido que usar el carbón, que es mucho más dañino que la energía atómica. Esa imbecilidad hace cometer justamente el poder central capitalista. Pues bien, un acuerdo de paz en este instante es muy difícil, si es que porque Estados Unidos lo está usando sobre todo Trump y su entorno, para tener mayores ganancias en la bolsa de valores. ¿Y qué es lo que queda? A Netanyahu le gustaría. A gran parte del Deep State Yankee le encantaría barrer y borrar, como lo prometió en su momento en abril pasado Donald Trump, barrer una generación o una cultura, hacerla desaparecer a bombazos, la bomba atómica. Es difícil, no creo. Esa es la solución menos posible de la que pueda darse el imperialismo yanqui con respecto para solucionar el atolladero, el zapato chino que está metido en Irán. Occidente está ahogado, y ese es el problema central, con el cierre del estrecho de Hormuz por parte de Irán, ya que esa acción afecta directamente a la economía capitalista mundial. O sea, el cerrar el estrecho de Hormuz por parte de Irán le provocó problemas ¿a quién? A sus enemigos, a los que lo atacan directamente, Israel y Estados Unidos, y los que ayudan y financian esos ataques, la Unión Europea, Canadá, Japón, Australia, New Zealand. Esos países se ven afectados porque el flujo petrolero mundial, y ellos reciben gran parte de él, sobre todo con la guerra de agresión de Ucrania, o sea, de la OTAN contra Rusia, del 2014 en esta parte, obviamente provocó lo que no debió haber hecho nunca Biden y Estados Unidos, sancionar a Rusia para que y bombardear los oleoductos y gasoductos en el mar Báltico, romperlos, para que supuestamente Europa no dependiera del petróleo ruso, barato, buena calidad, y en su lugar compraran el gas y el petróleo estadounidense, que viene más lejos y tres veces más caro y de mala calidad. Negocios son negocios. Pero resulta el caso de que la pregunta que surge inmediatamente, después de que lo que ha provocado el cierre por parte de Irán del estrecho de Hormuz, ha afectado y está afectando directamente la economía capitalista mundial y sobre todo de sus enemigos. Con esto hay que preguntarse, ¿Teherán necesita bombas atómicas? No, le basta con bloquear el estrecho de Hormuz cuantas veces quiera para cortar el flujo petrolero desde el Golfo Pérsico, poniendo en jaque a sus enemigos. ¿Bombas atómicas? No. Irán quiere desarrollar energía atómica como cualquier país, y le da los ejemplos, ¿ya? Argentina, por ejemplo, ¿ya? Para tener energía eléctrica, tener solucionados los problemas domésticos para mantener la sociedad viva. Detalle no menor. Por su parte, el régimen sionista está desesperado ante la capacidad militar y de resistencia que ha demostrado Irán. Nunca se esperaron, porque creyeron, y el mundo occidental creyó, lo que dijo Donald Trump en agosto del año pasado, la primera ofensiva, después de 12 días, Dijo, no, destruimos todas las bases nucleares, toda la artillería, los misiles de Irán. Y resulta el caso que no habían destruido nada. Absolutamente nada. Y se notó desde fines de febrero y marzo, abril, mayo, junio y julio de este año, 5 meses, en que Irán ha dado muestra de resiliencia militar y social. Marchas de 1 millón de personas en Teherán cuando estaban bombardeando a los yanquis. ¿Qué país hace eso? ¿Lo hicieron los venezolanos? Triste realidad, ya entraremos en eso. No lo hicieron. Cuando Estados Unidos asaltó su país y raptó a su presidente. No lo hicieron. Cuando llegaron los marines yanquis y ahora la soldadesca sionista a Venezuela. No lo hicieron. Una manifestación por aquí y por allá que es acallada por los centros oficiales de información o desinformación de la señora Delcy Rodríguez y sus hasta laterales o cómplices. Pero echaremos en materia. Seguimos en el Medio Oriente, seguimos en los ataques arteros de Estados Unidos y del sionismo israelí contra Irán. Y Netanyahu está desesperado porque no se esperaba esta respuesta. Estados Unidos también. El Pentágono se niega y se ha negado bastante tiempo a esta parte y parece que a Trump no le queda otra de negarle misiles de largo alcance al payaso neofascista de Zelensky en Ucrania, que se los pidió este fin de semana cuando fueron a la Casa Blanca para participar en el entierro del señor Graham, ¿ya? Lindsey Graham, un tipo desbocado, ultranazi y todo lo demás, que murió en circunstancias poco claras, porque muere cuando estaba de visita en Kiev y justamente se está sacando fotos y dando conferencia en una industria en Kiev que construía misiles que iban a terminar en Rusia en zonas civiles, como un restaurante italiano hace 2 días atrás en el centro de Moscú, que de militar no tenía absolutamente nada aparte de los cuchillos que se usan en las cocinerías. 5 muertos civiles. ¿Qué dice la señora Meloni al respecto? Nada, absolutamente nada, porque son ciudadanos italianos que viven en Rusia, tienen permiso de trabajo y todo lo demás, los dueños del restaurante. Bueno, Lindsey Graham se sacaba foto y hacía festinaba justamente cómo iban a matar a los rusos, porque él, su discurso siempre fue eso. Lo bueno de la guerra de Ucrania, lo dijo en su momento, es que estamos matando rusos. Y él lo hablaba en primera persona, estamos matando rusos. Entonces, por ahí a la mano es la situación. Entonces, ¿qué sucede? De que en ese encuentro Zelensky tuvo que entrar por la puerta de atrás. 3 veces trató de juntarse con todo el ministerio de los ministros de guerra, Herzl y otros de Trump, pero no pasó más allá de Trump y corto. Y las 3 veces Trump le negó los misiles Patriot. Y por una cuestión muy simple, porque el Pentágono golpeó la mesa, los generales que sí saben de guerra, y guerra siniestra, capitalista, imperialista, subyugante y todo lo demás, pero da lo mismo, saben, son estrategas, le dijeron a Trump, no podemos seguir entregando nuestro arsenal a Ucrania, porque hay 2 hechos. Ucrania sigue siendo el país más corrupto de Europa. 2, la enorme cantidad, y esto viene del año 2022, esta investigación del Pentágono, la gran cantidad de armas que hemos entregado a Ucrania desaparecen en el mercado negro. Y ese dinero va a parar a los bolsillos de los dirigentes de Ucrania, sin nombrar a Zelensky. 3, seguimos mandando armas no solo a Ucrania, sino que ahora a Israel, para porque no se esperaba la respuesta potente de Irán. Y eso está desgastando los arsenales estadounidenses. Y 4, un misil Patriot, que es de largo alcance, que puede llegar incluso hasta la Siberia, si es que se tira desde Ucrania. No es un asunto de toma, ni tiene el misil, tiene que tener un lanzador de misil. Tiene que tener personal especializado para usarlo y dirigirlo. Tiene que tener contactos satelitales, Elon Musk, para guiar el misil que caiga en el objetivo ya señalado. Pero junto con eso, hay que enviarle armamento para Israel, que se defienda del enemigo que estaba derrotado, según Estados Unidos, ¿no? Y sigue derrotado, que es Irán. Y Irán está golpeando a Israel, pero está no como el año pasado, que barrió prácticamente. Primera vez que los israelíes reciben su medicina. Lo que hicieron en la Franja de Gaza, lo recibieron en Tel Aviv y en varios, en el puerto de Haifa y otros lugares ocupados. Sino que además los misiles o las armas que se le entregan a Israel, prácticamente, y a Ucrania, no son fáciles de reponer. Y Donald Trump recibió el informe del Pentágono, y ya algunos generales ya lo dicen en la entrevista, y los ex militares que pueden hablar ya conocen la bestia de adentro y lo dicen claramente, ¿no? Esta guerra está perdida. El problema está que no solo está perdida en el terreno, en Ucrania y en Medio Oriente, sino que no hay recursos, porque un misil Patriot que cuesta un par de millones de dólares no es cosa de llegar y hacerlo y ir a comprarlo al supermercado. Las empresas de la guerra yanqui están felices porque le van a pedir, teníamos 2.000 misiles Patriots antes de la guerra y ahora resulta que se le han enviado para allá y para acá y nos quedan solamente 300. Entonces urgentemente Trump le dice a Hessel, el ministro de guerra, tienes que pedir más misiles. Este se comunica con la Hewlett-Packard, no me recuerdo las empresas de la guerra yanqui, y le dice, necesitamos 1.000 misiles. Ah, sí, ok, paguen, o sea, aquí está la plata. Excelente, en todas las... Pero le dicen, para tener los 1.000 misiles Patriots, Estados Unidos tiene que esperar 4 años. ¿4 años? No es cosa de simple. La tecnología, hacerlo. Esa es la derrota militar más impresentable que está viviendo Estados Unidos. Y Netanyahu lo sabe. El Deep State lo sabe. Esto es una derrota. ¿Cómo salimos de esta? ¿Bombas atómicas contra Irán? Lo decía, es muy difícil, porque ahí hasta moros y cristianos en el Medio Oriente, países aliados, súbditos, lacayos de Estados Unidos, ya están poniendo el grito en el cielo, porque esta guerra se está alargando y no salió como se lo prometió Estados Unidos, que iba a ser una guerra rápida de destrucción de Irán y después a repartirse los despojos que querían de Irán, entre eso el petróleo. No fue así. Emiratos Árabes, Kuwait, Saudi Arabia, Omán, se quedaron mirando para la carnicería. Y peor aún, la presencia de las bases militares yanquis, que les daban un respiro ante Irán y que decían, bueno, esta guerra, que mientras ellos la mantengan y ganamos dinero por tenerla acá, con el arriendo, todo bien. Y protegen nuestro petróleo, todo bien. Y el flujo por el estrecho de Hormuz para vender ese petróleo, todo bien, hasta que pasa lo que está pasando hoy en día. O sea, todo mal. Todo le ha salido mal a los enemigos de los pueblos. Y eso es para alegrarse, por lo menos, dentro de toda la tragedia, algo bueno. Por su parte, el régimen sionista, ya lo decía, está desesperado ante la capacidad militar y resistencia de Irán, razón por la cual necesita con urgencia Netanyahu convencer a Donald Trump de que no los abandone a su suerte. Sobre todo ahora que Irán está forzando a las bases yanquis en el Medio Oriente, producto de los

los famosos misiles Patriot se quemaron, los quemó Israel, los Patriots estadounidenses, ¿ya? Porque para interceptar un misil israelí, mandaban dos misiles Patriot, o sea, mandaban varios millones de dólares para interceptar un misil que no era interceptado, porque además habían drones que costaban $1,000, $2,000 cada dron, que diversificaban los ataques y hacían perder el norte central a los misiles sionistas. O sea, ni siquiera ahí fue negocio, porque gastaron los misiles Patriot, los sionistas, que son caros. Es como matar con un cañón una mosca. Y eso fue. Así es, y ahí está el resultado. Entonces Israel se queda expuesto a los ataques desde Irán, desde el Líbano, con Hezbollah y con los hutíes de Yemen. Y además que no tiene el escudo de hierro, que ya es un fracaso. Por lo que Netanyahu ya instruye el oscuro panorama que se les viene encima tanto a él como al Estado genocida de Israel. Esa es la realidad. No hay otra. Echando un vistazo rápido a las monarquías aliadas, la monarquía del Golfo Pérsico, aliada de Estados Unidos, está Emiratos Árabes, Arabia Saudí, Qatar, Bahrein, Kuwait y Omán. En todas ellas tiene o tuvo o está dejando de tener bases militares Estados Unidos. Los yanquis usan esas instalaciones claves como la base aérea del Rey Fahd en Arabia Saudita, y que la cual alberga el comando central en Qatar. O sea, el comando central es el brazo directo con el Pentágono y a su vez con el gobierno de Trump y el poder central en Washington. El comando central es el que entrega los informes militares día a día de lo que está pasando. Derrotas que no se informan, se tapan, y triunfos que cada vez son más escasos, es que hay. Pues bien, esas bases militares, a diferencia de la primera guerra del Golfo en agosto del año pasado, julio-agosto del año pasado, ya, que Irán atacó fundamentalmente a Israel, ya, ahora se dedicó a atacar las bases militares yanquis, de donde salían los aviones que mataron a las niñas, a las 168 niñas en una escuela primaria, el primer día del ataque imperialista sionista contra Irán. Lo hicieron saltar, lo destruyeron, y han destruido base tras base, ya, radares, interceptores, el último grito de la tecnología han sido destruidos, millones y millones de dólares de los contribuyentes yanquis, ya, y de los países esclavos de Estados Unidos, que se les roban sus materias primas para financiar sus guerras, se quemaron, desaparecieron, y tienen en jaque al capitalismo unipolar mundial. Además, Estados Unidos y la industria de la guerra yanqui, el complejo militar industrial yanqui, no todas las tiene con ellos. ¿Por qué? Porque yo le nombré, escuche bien, los países lacayos en el Medio Oriente de Estados Unidos. Cuéntelos: Saudi Arabia, Qatar, Emiratos Árabes Unidos, Kuwait, Bahrein y Omán. Seis países. ¿Para qué son usados además esos países para las bases militares? Porque los acuerdos militares

de esos países con Estados Unidos es la obligación de comprar armas a Estados Unidos. O sea, el complejo militar industrial yanqui está perdiendo clientes. Interesante, ¿no? Y lo otro, la seguridad marítima. Supuestamente Estados Unidos, con las bases en el Golfo Pérsico, aseguraba el flujo marítimo petrolero de Occidente por el Golfo Persa y por el Estrecho de Hormuz. Eso se fue al carajo. La bomba atómica que no necesita Irán la tiene cerrando la llave del flujo o cerrando el Estrecho de Hormuz. Jugada maestra, totalmente maestra, guste o no guste. Claro, Estados Unidos, cuando nació Estados Unidos como nación, hace 250 años atrás, prácticamente la cultura persa, Persia, tenía 10 veces más, 2500 años de antiguo. Y hay un detalle que se ve, un detalle para que lo asumamos, para escocer más la herida abierta del imperio en esta guerra siniestra contra Irán. Los ayatolás asesinados, o los que tomaron el puesto de relevo, ya estemos de acuerdo o no con la... Yo nunca estoy de acuerdo con la religiosidad de los gobiernos y los estados. Me parece que eso mata las ideas y encadena justamente la libertad de los ciudadanos. Pueden creer lo que quieran, tipo a título personal. En la intimidad de su hogar pueden tener un altar para el santo de los calcetines verdes o la hermanita de no sé qué, es asunto suyo. Pero cuando esa religiosidad se toma el poder y manda en un país y prácticamente dirige el país política, cultural y económicamente, ahí estamos mal. Bueno, Irán es eso. Pero aún más allá de eso, a lo que iba era de que los ayatolas, los ministros, el ministro de guerra, los que hablan, ¿usted ha visto el currículum de estas personas que ahora Occidente los muestra, ¿no? Antes eran barbones a pata pelada, extremistas, siniestros. Uno pensaba en Osama Bin Laden, en los hutíes, pobres tipos, desgreñados, ignorantes, cavernarios, ¿verdad? Bueno, ¿cuál más o cuál menos tiene varios títulos universitarios? Muchos son académicos en medicina, en química, algunos son poetas. Mire usted. Compárelo usted con el gabinete de Donald Trump. Donald Trump, un empresario de la vivienda, especulador siniestro. Hetzer era un presentador de televisión que fue puesto como ministro de guerra, pese que nunca fue militar, pues estuvo, duró menos de un año porque no tenía la capacidad física ni mental para ser mariner. Pero tenía la pinta de un tipo ahí musculoso, que gritaba contra los homosexuales, el macho americano y todo lo demás. Por eso lo puso Donald Trump, un tipo que ignorante. El Vance, el vicepresidente, un tipo religioso fanático, al igual que Hesse. ¿Ya? Y nos seguimos nombrando porque son, esos sí que son bestias, son cavernarios, son fascistas, nada más y nada menos. Esa es la realidad de lo que estamos viviendo, ¿ya? Y nos reencontramos ahora que reabrimos la programación con que no estamos mejor, estamos peor. Lo mejor es que hay oposición, hay la balanza del mundo está a favor en este momento, como lo decía Silvio Rodríguez,
el viento está al favor de los pobres o algo por el estilo. Y en este caso, insisto, tengamos las diferencias que tengamos de lo que pensemos de la dictadura teocrática de Irán, o de los yemeníes, o de Hezbollah, o de, qué sé yo, los palestinos, de etcétera, etcétera. Lo interesante es que esos pueblos, esos movimientos han ganado las simpatías del mundo, porque el mundo, el ciudadano común y corriente, sospecha que aquí no puede ser como en las películas de Hollywood. Es que el malo es castigado, cuando vemos en la realidad que es todo lo contrario. Entonces, cuando el malo recibe una bofetada, como en este caso Estados Unidos y Irán, nos alegramos. Cuando los hutíes cierran el Mar Rojo, que es la otra entrada que está cerrada, el Estrecho de Hormuz, entonces Saudi Arabia, Occidente y Israel dicen, usamos el Mar Rojo y salimos al Mediterráneo. Los hutíes lo bombardean a los barcos que llevan petróleo israelí para Israel o es Arabia Saudí. O sea, son derrotas tras derrotas. Y uno se alegra, qué duda cabe. Pero hay derrotas que duelen, ¿ya? Hay situaciones en las cuales prácticamente no podemos alegrarnos, sino que duelen hasta el llanto. Pero antes de eso, vamos a hablar de una memoria histórica que nos castiga a la conciencia humana. 81 años se cumplen ahora, pasado mañana, 6 de agosto, y el 9 de agosto, las bombas atómicas, las únicas lanzadas en toda la historia de la humanidad por parte de Estados Unidos, a Japón, Hiroshima y Nagasaki. El Estado terrorista norteamericano pudo haber evitado usar las bombas atómicas, pero apuró el proceso por una cuestión muy simple. La Segunda Guerra ya estaba terminada, por lo menos en Europa. El Ejército Rojo, la Unión Soviética, ya había derrotado con fuerza propia por lo menos el 80% de su sacrificio al nazismo alemán. En el último año se agregó Estados Unidos, el desembarco en Normandía, en Francia, y en Anzio, en Italia. Lograron acorralar, al final quitarle las ganas al nazismo alemán, ¿no?, de resistir. Fueron derrotados. Pero quedaba la guerra en el Pacífico. Japón, la dinastía japonesa, la monarquía insistía en que ya muerto Hitler, indudablemente lo que tenía que resistir para negociar una paz que sirviera para que continuara Japón siendo una monarquía, etcétera, etcétera, y ojalá no perder territorios conquistados en las Filipinas, en China, en Vietnam y todo lo demás, pero así no fue. Porque ya estaban derrotados. Pero hay un caso. Para poder derrotar a Japón, Estados Unidos le pidió la ayuda a Rusia. Claro, la zona Siberia. Siberia y lo más septentrional, y lo más al este de Rusia, queda frente a las costas de Japón. Entonces, una vez derrotado Hitler, Stalin y la Unión Soviética trasladó ejércitos de la soldadesca roja frente a Japón, ya, para evitar una invasión de Japón que dijera, bueno, ya aquí perdimos, pero vamos a atacar ahí, vamos a seguir la guerra. Entonces Estados Unidos le pide la ayuda a Japón, a Rusia, se la dan, pero el problema está que Eisenhower y otros Patton, generales yanqui, ven que derrotado el nazismo alemán, había que derrotar a Japón, porque el fascismo italiano ya había sido derrotado un año y medio antes. Entonces, si no derrotamos a Japón, pero
pero con una muestra de poder absoluto, vamos a tener un problema constante, que Rusia, terminada la guerra, si no derrotamos definitivamente a Japón, puede tomarse Japón e invadirlo. Que Stalin puede dar la orden en ese y expandir el poder soviético y tomar a Japón, intervenirlo, y eso no lo podría permitir Estados Unidos, porque eso ya era el Pacífico Norte. Entonces, ¿qué sucede? De que Estados Unidos apuró la creación de las bombas atómicas y las lanzó, no para destruir a Japón militarmente, porque donde las lanzó, en Hiroshima y Nagasaki, no habían regimientos ni cuarteles militares, nada, civiles. Un crimen, genocidio, qué duda cabe. Pero que le valió a Estados Unidos, así pensó Estados Unidos, ya, que con ello le daba un mensaje directo a Stalin y a los rusos. Chicos, si ustedes hacen algo que nosotros no queramos, o más allá de lo que aceptamos, ustedes recibirán las próximas bombas atómicas. Los rusos aceptaron la situación, nada pueden hacer, pero adelantaron. Meses después tuvieron sus bombas atómicas, y ahí entramos al equilibrio del miedo. Si tú me ofendes, te tiro una bomba atómica. Ah, pero yo te la devuelvo. Y eso es el equilibrio del miedo. Estamos viviendo en el equilibrio del miedo desde hace 81 años a esta parte. Pues bien, las cifras. En Nagasaki, la bomba atómica dejó 140.000 muertos en un segundo. Y provocó más de 300.000 muertos al correr de los años por las heridas, los cánceres y todo lo demás que provocó esa bomba atómica. En Hiroshima. En Nagasaki, el 9 de agosto, provocó 250.000 muertos de un solo golpe, porque aumentaron. Una era de neutrones y la otra, no lo recuerdo bien, la bomba atómica. Que, ojo, pestaña y ceja, una bomba atómica actual es 100 veces más poderosa de esas que tiraron hace 81 años, así que imagínese usted. O sea que las muertes provocadas por las dos bombas atómicas contra Japón, Hiroshima y Nagasaki, hace 81 años, por Estados Unidos, va sobre los 600.000 víctimas. ¿Qué pasó después? Japón se abrió al imperialismo yanqui, agachó la cabeza, mantuvo la monarquía en segundo plano, pero lo mantuvo, se americanizó, pasó a ser el Estado 51, podríamos decir todavía, de Estados Unidos, a tal nivel de que los gobiernos japoneses, cuando llegan el 6 y el 9 de agosto, invitan al presidente yanqui, a algunos mandatarios europeos, ahora ya no invitan a los rusos, que jugaron un papel importante en la destrucción del nazismo. Y los últimos discursos hablan de las víctimas, lo he visto en documentales, hacen ceremonias muy hermosas, ponen como loto o algo así con unas velas y las dejan que floten en los parques, en los lagos, los ríos, como homenaje a las víctimas. Y el discurso central nunca, nunca habla del criminal. Habla de las víctimas, pero no del carnicero, del que provocó esto. Eso muestra que Japón es un lacayo arrodillado a Estados Unidos. Triste realidad por las víctimas, por los familiares de esas víctimas, que están obligados por un sistema político, por la conveniencia de ese sistema político y esa casta política y esa monarquía, a callar, a olvidar. Triste realidad. Lo de Ucrania actual, Ucrania es terrible. Yo lo único que puedo mostrar lo de Ucrania, que todas las noches yo veo un analista que habla con mapa en mano
Y la mejor forma para resumir qué ha pasado en Ucrania en un día es prácticamente el avance del ejército ruso. El ejército ruso, según la foto que saqué anoche al mapa de el Donbass, a Donbass le falta un 12% de todo el Donbass para liberarlo de los nazis de Kiev. Y ese es el real. Hace poco los nazis de Kiev hicieron en Leópolis o Lviv, que es una ciudad muy cerca de Polonia, una marcha para recordar a las brigadas neonazis que lucharon por Hitler en la Segunda Guerra Mundial, mandando polacos, ucranianos, antifascistas, judíos, etcétera, etcétera, que se llama la Brigada Galicia, con Z, ¿ya? Hay una zona en Ucrania que se llama Galicia, ¿ya? Vestidos de soldados nazis, con uniformes nazis y antorchas. Entonces, bueno, concreto, los frentes rusos en este instante en el Donbass están por llegar anoche a la ciudad de Kramatorsk, lo que lo dejaría nada más que a 12, 15 kilómetros de Kharkov, en la frontera norte de Rusia. Kharkov es importante porque es el punto de logístico fundamental del ejército ucraniano, neonazi de Ucrania, para mantener la resistencia al avance ruso en el Donbass. Un avance que cada vez es mayor. Todos los días van ganando ciudades tras ciudades, villorrios, que una idea, pero un villorrio de 10 casas, una pequeña localidad de 10.000 habitantes, etcétera, etcétera. Sumando, sumando, ya han llegado a apoderarse y liberar todo el Donbass, casi por nada le queda, pero lo que significa que es el 20% del territorio ucraniano. El Donbass, ya lo dijo Putin en su momento, el 2022, el 24 de febrero, vamos a desnazificar Ucrania, esa parte de Ucrania, y a liberar a los ciudadanos rusos de origen ruso y vocablo ruso en esa zona, que son expuestos, son perseguidos, son bombardeados, han sido asesinados durante 8 años, del 2014 al 2022, por no querer aceptar al gobierno neonazi de Kiev, que dio el golpe de Estado en 2014, apoyado por Occidente y sobre todo Estados Unidos. Simple como eso. Y lo más llamativo de esto es que Odessa aún sigue en manos de Ucrania, pero la táctica de los rusos, que la guerra del desgaste, pero hoy en día ya están usando sus misiles, sus lanchas no tripuladas, con explosivos, sus ataques aéreos al puerto de Odessa, el puerto más importante y el único puerto que tiene es el Mar Negro, Ucrania, donde operan barcos petroleros occidentales que le llevan armamento y petróleo, o a cambio de petróleo, a Ucrania. Y si no cortan, si los rusos no cortan ese canal de suministro, la guerra se extenderá por un largo tiempo y el desangramiento del pueblo ucraniano, que es raptado en las calles para obligarlo a ir a morir a las trincheras, simplemente no se acabará. Y lo otro, por eso, tenga cuidado cuando ve la prensa oficial, ya la prensa televisiva sobre todo. Una agencia estadounidense y una británica tenían que dar cuenta el mes pasado en la realidad, la cantidad de muertos que ha provocado esta guerra en Ucrania, soldados.
1.200.000 soldados ucranianos muertos. Es cosa de ver y se sacan fotos, hasta el príncipe no sé cuánto de Inglaterra fue a sacarse fotos, el ministro de Suecia, los ministros de Europa, políticos de la izquierda europea y de la derecha europea se van a sacar fotos, como Lindsey Graham, a cementerios y también a fábrica de drones, ya. Pero cementerios en Ucrania, no por nada, el presidente ucraniano, una de sus empresas que puso hace 3 años, adivine qué es, una funeraria. Zelensky tiene una funeraria junto a su familia y sus socios. Claro, porque la están dando, si estamos matando, mandando gente a la carnicería o a la fábrica de carne ucrania, ¿no? Bueno, su familia tiene que enterrarlos, ¿no? Alguien tiene que hacer ganar el negocio de la funeraria. Detalle. No pase por alto esos detalles, porque si los pasa por alto seguiremos aceptando estas barbaridades muchas más. Detalle no menor. En todo caso, hay un dicho que Eisenhower alguna vez, y no sé si fue Eisenhower o Truman el que lo dijo, da lo mismo, pero lo que dijeron en su momento con respecto a dictadores latinoamericanos en Centroamérica vale bien para aplicarlo a Trump, a Zelensky. Con la actitud de Trump con Zelensky, que entre paréntesis Estados Unidos nunca abandonó a Zelensky, ojo, en los meses, años, durante la guerra, en algún momento que está enojado, lo llevó a la Casa Blanca, lo trató mal, delante de todo el mundo, quedó grabado como eso, como lo ridiculizó, pero al final la verdad es que a una hora que le diera los misiles patrios, porque no los tiene Estados Unidos realmente, quedaría desarmado, aún así Estados Unidos no ha abandonado a Ucrania, porque sabe que tiene que diversificar la venta de armas y el poder del complejo militar industrial en el mundo para poder. Y esto es como el campesino que planta papas, ¿no? Y si no las vende, chicos, se pudren y se pierde el negocio. Bueno, las armas es lo mismo, más allá de la tecnología que implica una cosa y la otra, la diferencia. Si tienes los arsenales llenos de armas que no las vendes, estás mal. Entonces el papel de los gobiernos estadounidenses y europeos actualmente es hacer guerras, armarse hasta los dientes, incentivar el militarismo a como dé lugar, porque si bien no habrá una guerra total como guerra atómica, pero que bueno, porque ahí perdemos todo, se acaba el mundo. Entonces mantengamos el mundo, pero con guerras proxies, guerras larvadas, de baja intensidad, pero que dejan una enorme cantidad de muertos. ¿Por qué? Porque vendemos armas. Entonces, con Zelensky puede aplicarse la máxima de que alguna vez dijeron, ¿no? Algún presidente de México con respecto a algún dictadorcillo que ellos ponían en Centroamérica. Zelensky es un insoportable hijo de puta, piensa Trump y Europa, pero es nuestro hijo de puta. Es cierto, la verdad sea dicha. Antes de pasar a la última parte de este programa que tiene que ver con Latinoamérica y la presencia del imperio en Latinoamérica, es esto de la bomba atómica, ¿no? Contra Japón. Hay algo que resume y a mí me encanta, y resume terriblemente esto. Usted ubica a Maradona. ¿Quién no ubica a Maradona? Le gusta o no el fútbol, sabe bien en Maradona, con lo bueno y lo malo que tuvo, ¿no? Una de esas caretas malas era las drogas. Y lo dijo en una entrevista muy interesante y cortita, que desnuda esta situación de la Hiroshima y Nagasaki, lo siniestro del Estado terrorista estadounidense y lo dócil y rastrero que son los japoneses. En una entrevista dijo, me llama la atención Japón, los japoneses,
porque me prohibieron la entrada a Japón porque consumo drogas o consumía drogas. Y agregó, me llama la atención porque me prohíben a mí la entrada porque consumo drogas y los yanquis pueden entrar pese a que le tiraron bombas atómicas. Punto y afuera. Maradona, qué duda cabe. Lo último, Latinoamérica y el papel del imperio e Israel y el sionismo en el subcontinente. Definitivamente Latinoamérica ya es el patio trasero de Estados Unidos. Tanto la doctrina Monroe de Trump, así como la motosierra neoliberal de Milei, están señalando violentamente a los pueblos latinoamericanos el agresivo renacer del fascismo disfrazado de democracia, sumado al papel que ha jugado la política expansionista del sionismo israelí en este peligroso presente de Latinoamérica. En esta tragedia social, la derecha y Washington no son los únicos responsables. También lo son, en gran medida, los regímenes progresistas y socialdemócratas que, con sus políticas de sumisión al modelo neoliberal, amén de la represión contra los movimientos sociales que se oponen al capitalismo y al imperialismo, allanaron el camino al populismo neofascista. Desgraciadamente, hemos de constatar que la falencia del pueblo para poder construir su propio proyecto político social anticapitalista, lejos de sus enemigos de clase y de la trampa del mal menor, sigue contribuyendo al patético escenario actual. Claro, el escenario actual es provocado por la intervención yanqui, israelí, el imperialismo, pero también por la falencia del movimiento social de unirse y levantar un proyecto propio, banderas propias, no ajenas. Es la gran deuda. ¿Ya? En la actual tragedia latinoamericana ha de considerarse la agresión militar yanqui a Venezuela el 3 de enero de este año, recién de este año 2026, y la vergonzosa sumisión y rastrerismo a Estados Unidos y al sionismo israelí de parte de Dels y Rodríguez y sus cómplices, como el más duro golpe político del imperialismo contra los pueblos pobres del mundo, no solo de Venezuela y Latinoamérica, sino que contra los movimientos liberadores, emancipadores de todo el mundo. Ese golpe, esa intervención yanqui, con el rapto del presidente Maduro y su compañera, la destrucción, el socavamiento interior del chavismo, la venta de los líderes a cambio de prebendas y la entrega de las riquezas naturales, el petróleo, al control imperialista, es la afrenta más terrible que ha sufrido en este siglo XXI los pueblos latinoamericanos y los pueblos del mundo. ¿Cómo recomponer las confianzas con el chavismo actual que gobierna en Venezuela? Imposible. Paciencia estratégica, dijeron en los primeros días del golpe imperialista en Venezuela, todos aquellos que no piensan con cabeza propia, sino están esperando la voz del jefe, porque ven la política y los análisis como una iglesia, no como algo para cambiar el mundo. Si el sumo pontífice y el jefe, ¿no?, el secretario general no da la palabra final, yo no puedo decir nada, así que para mí es estratégica, paciencia estratégica. Y el que dice, oye, pero no, fíjate que podrían haberse defendido teniendo todo el arsenal que los rusos le pusieron. Dudar es traicionar. ¿Qué dirán esos ahora? Hay algunos que todavía lo dicen, de los que escucho, ¿no? Algunos analistas. Terribles, son los menos, cada vez menos, porque hasta los propios yanquis, que están en discordia y en lucha con Trump, lo denuncian. Fue traición desde adentro,
ver si Rodríguez traicionó a Maduro, traicionó al chavismo y traicionó, lo peor de todo, al pueblo venezolano. Este golpe es el más duro golpe político del imperialismo contra los pueblos pobres del mundo. Todo esto está provocado, ha provocado un retroceso general en las luchas de emancipación del sur global. Véalo usted. ¿Qué pasa con los movimientos en Latinoamérica, los movimientos emancipadores, anticapitalistas? Están en retroceso, están aislados, están reprimidos, están golpeados. ¿Cómo convencer esos pequeños movimientos, ya, esa palabra emancipador, esa palabra anticapitalista, antiimperialista, convencer a nuevas generaciones que ese es el camino, cuando dicen, oye, pero a ver, Venezuela, si lo comparamos con Irán, ¿eh? Que Irán es una dictadura teocrática y todo lo demás, no solo tenían el armamento para defenderse de Estados Unidos, sino que tenían las ganas. Venezuela tenía el armamento, pero no tuvieron las ganas, porque esto fue socavado mucho antes de que pasara. Y el imperio tiene paciencia, tiene dinero, tiene para comprar conciencia, para esperar. Lo tiene. Lo ha demostrado la historia, ¿no? No solo se trató de borrar el ejemplo del comandante Hugo Chávez y de Bolívar, sino que también de unirse a sus enemigos. A propósito del terremoto de ya casi un mes, no recuerdo cuándo fue, doble terremoto terrible en Venezuela, sobre todo en la zona de Caracas. Obviamente la solidaridad internacional, que sea el gobierno de la señora Rodríguez, se aprovechó para abrir las puertas, nada más y nada menos que a representantes del sionismo israelí, del gobierno israelí, que supuestamente van a ayudar a reconstruir las casas y las zonas. Y ya sabemos lo que, ¿sabe usted lo que es reconstruir? En la misma política, y quizás Trump está detrás de ello porque lo está en la Franja de Gaza, que levantaron para reconstruir la Franja de Gaza. ¿Cómo? Rellenar los territorios con todos los cadáveres y víctimas de la acción sionista en la Franja de Gaza, taparlos para construir un resort turístico y darle posibilidad de que vivan ahí, permiso de vivir, a los que ellos quieran. En esa zona arrasada de Venezuela por el terremoto en Caracas, aquí llegan los dirigentes y militares israelíes a ofrecer su ayuda, e incluso era dos semanas, pero la presidenta Rodríguez extendió la presencia israelí la semana pasada por más tiempo indefinido, porque el aporte que hay en ellos es humanitario. Llama la atención porque fue Hugo Chávez el que en 2009 rompió relaciones con Israel, los expulsó por toda la barbaridad contra el pueblo palestino, que venía de antes, pero ahí ya Chávez dijo, esto es inaceptable, fuera. Maduro mantuvo esa política, pero fue Delcy Rodríguez la que simplemente levantó. Y no, insisto, no solo se trató de este golpe proimperialista, de borrar el ejemplo del comandante Chávez, de Bolívar, de la mentalidad del pueblo venezolano y de los pueblos pobres del mundo, sino que también la idea es unirse a sus enemigos. Patético. La política intervencionista de Estados Unidos con Israel en Latinoamérica se reduce en que hay más lacayos, presidentes lacayos y países lacayos de Estados Unidos e Israel que los que no lo son. Colombia, Trinidad y Tobago, El Salvador, Ecuador, Guyana, República Dominicana, Honduras, Paraguay, Panamá, Costa Rica, Perú, Chile, Bolivia y Argentina. 1, 2, 3, 4, 5, 6, 7, 8, 9, 10, 11, 12, 13, 14, más Estados Unidos, 15. Y Canadá en América en total, 16. Países de toda América, de
de Alaska hasta Tierra del Fuego, que son pro yanqui, pro imperialistas, pro sionistas. Ojo, pestaña y ceja. Y no se olvide de lo que te estoy contando, Venezuela. Hoy en día Venezuela, con el régimen de la mandatada y socia del imperio, de Delcy Rodríguez y los suyos, los ex-chavistas, ex-bolivarianos, es cómplice, aliada del imperialismo yanqui y del sionismo israelí. Triste realidad. Triste. Con esto me despido. Nos encontramos la próxima semana. Que tenga un buen día.